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2: Bueno.
3: Sergio.
2: Hola, mi amor.
3: Oye, te llamo para decirte que no voy a poder ir a la cena de tu cumpleaños, porque sabes que acaba de llegar una amiga de Puebla y me invitó a salir con unas amigas.

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0: Revista del consumidor. ¿Te da miedo que tu plancha queme tu blusa favorita? En nuestro estudio de calidad pusimos a prueba distintas planchas de vapor y te demostraremos que no necesitas gastar una fortuna para tenerla mejor.
1: Además, ¿sabes cómo actuar en caso de que un siniestro afecte tu vivienda? En nuestra brújula de compra te explicamos de forma sencilla cómo elegir un seguro de casa-habitación que proteja tu patrimonio. Quédate y descubre cómo cuidar tu dinero.
0: Revista del consumidor.
1: ¿Cuánto tiempo inviertes a la semana tratando de quitarle las arrugas a tu ropa favorita? El ritmo de vida actual exige que el cuidado de nuestras prendas sea rápido, seguro y eficiente.
0: Y aunque existen textiles que no necesitan alisarse, la plancha de vapor ha evolucionado para seguir siendo una pieza clave en nuestro hogar.
1: A diferencia de las tradicionales planchas secas, las de vapor requieren menos esfuerzo y reducen el riesgo de dañar tejidos como el algodón, lino, mezclilla o poliéster.
0: En su interior cuentan con un depósito de agua que al calentarse libera vapor a través de los orificios ubicados en la suela. La combinación de calor y humedad suaviza las fibras de tela, lo que permite que se estiren y recuperen su forma original.
1: Además, en la actualidad existen algunas que cuentan con tecnología anti-sarro, golpe de vapor para arrugas difíciles y funciones verticales para alisar sin una tabla de planchado.
0: Para que tu compra sea inteligente y elijas una aliada que mantenga tu ropa en óptimas condiciones, realizamos un estudio de calidad en el que se pusieron a prueba algunas planchas de vapor.
2: En este estudio de calidad de planchas analizamos 23 modelos de planchas de 11 marcas distintas.
1: Para garantizar tu seguridad y el cuidado de tu economía, el laboratorio verificó la resistencia del cable a las altas temperaturas, el consumo eléctrico y que ninguna plancha presentara escurrimientos o calentamiento en las zonas que tocas con las manos.
0: También pusimos a prueba su desempeño, qué tan rápido calientan, qué tan bien distribuyen el calor en la suela y, por supuesto, su capacidad real para desarrugar distintos tipos de tela.
1: La buena noticia es que todos los modelos analizados son seguros para usarse en casa. Además, 6 modelos obtuvieron la máxima calificación en su desempeño general. Hablamos de equipos de Black & Decker, Advio Home, Hamilton Beach, Koblenz, Taurus y Tefal.
0: Si planchas con el tiempo contado antes de salir al trabajo, considera esto. 3 modelos de la marca Rowenta y uno de Tefal fueron los que más tardaron en alcanzar su temperatura máxima.
1: Y hablando de temperatura, el control del calor es clave para no arruinar tus prendas. En nuestras pruebas, un modelo de Oster y uno de Rowenta no lograron distribuir la temperatura de manera uniforme en toda la suela.
0: También deberás tener cuidado al planchar telas delicadas con un modelo de Black & Decker, Chi, Mainstays, Oster y 2 modelos de Hamilton Beach, ya que presentaron variaciones térmicas importantes al cambiar sus ajustes de calor.
1: Además, toma en cuenta que un modelo de Hamilton Beach y las versiones Etna y Sakura Steam de Taurus requieren más pasadas para quitar las arrugas.
0: Y mucha atención al etiquetado, ya que 20 de 23 modelos analizados incumplen la norma oficial mexicana. Esto porque no presentan la información comercial completa en sus empaques, instructivos o garantías. Revisa muy bien lo que compras.
1: Un detalle que llamó mucho nuestra atención es cómo se relaciona el precio con la calidad. A veces creemos que invertir más garantiza el mejor equipo, pero comparar opciones nos puede dar grandes sorpresas.
0: Por ejemplo, en el mercado puedes encontrar un modelo de Rowenta y uno de Chi que rebasan los $2,000, obteniendo en el laboratorio calificaciones de bueno y muy bueno.
1: Mientras que, por el lado de las opciones más económicas, un modelo de Taurus y otro de Black & Decker, que rondan los $300, alcanzaron la excelencia en su desempeño.
0: Al final, la mejor plancha no es necesariamente la más costosa o la de diseño más llamativo, sino aquella que se adapta a tu ritmo de vida, cuida tus prendas favoritas y se ajusta a tu presupuesto.
2: La información completa de este estudio de calidad calidad la puede revisar en la revista del consumidor en su versión digital y su versión impresa.
3: Revista del consumidor.
1: Tu casa es el hogar donde compartes momentos con quienes más quieres y donde construyes recuerdos inolvidables.
0: Sin embargo, un incendio, una inundación, un robo o un fenómeno natural pueden ocurrir de manera inesperada y generar pérdidas económicas importantes.
1: Pero contar con un seguro de casa-habitación te ayuda a proteger tu vivienda y los bienes que hay en ella, desde muebles y electrodomésticos hasta obras de arte y, en algunos casos, tus mascotas. Ten en cuenta que la cobertura depende de lo establecido en tu póliza sobre los daños parciales o totales ocasionados por los diversos riesgos existentes.
0: Por eso es importante revisar qué tipo de seguro estás contratando. Las coberturas más comunes te respaldan ante lo impredecible: incendios, explosiones, tormentas, terremotos, erupciones, huracanes, inundaciones e incluso ante huelgas o actos de vandalismo.
1: Y como los accidentes ocurren, también hay seguros que cubren otro tipo de responsabilidades. Por ejemplo, en el caso de que tú o alguien de tu familia causen un daño a un tercero, ya sea dentro o fuera de casa.
0: Si un siniestro te obliga a salir de tu vivienda, no te preocupes. Hay pólizas que cubren gastos extraordinarios. Incluyen estancias en hoteles o alojamientos temporales, costos de mudanza y remoción de escombros. Además, ante un robo también puedes proteger tus pertenencias como dinero, joyas, obras de arte, muebles y electrodomésticos.
1: Y para tu mayor tranquilidad, puedes sumar coberturas adicionales para tus equipos electrónicos, apoyo legal e incluso servicios de emergencia como plomería, cerrajería, electricidad, auxilio vial y guardería para tus mascotas.
0: Ahora, ¿cuánto cuesta proteger tu patrimonio? Los costos varían según la aseguradora y el nivel de protección que elijas.
1: En la revista del consumidor de septiembre, comparamos seguros para casa habitación de distintos bancos y aseguradoras a través de sus cotizadores en línea. Para este ejercicio consideramos una vivienda propia de 250 metros cuadrados. Consúltala.
0: Recuerda que las tarifas cambian según el valor y las necesidades de tu vivienda. Lo ideal es consultarlo directamente con un agente de seguros o ejecutivo bancario para obtener tu cotización exacta.
1: No olvides que si necesitas ayuda, tienes a quien acudir.
0: Para localizar a un agente de seguros capacitado, acércate a la Asociación Mexicana de Agentes de Seguros y Fianzas, AC, en amasfac.org o al 55 55 14 20 90.
1: Y si quieres verificar que un agente o institución estén autorizados, la Comisión Nacional de Seguros y Fianzas te asesora en https://www.go.mx/CNSF o llamando al 55 57 24 74 00.
0: Para resolver cualquier duda, inconformidad o reclamación, la Condusef te respalda en condusef.gov.mx o en el 55 53 40 09 99. Infórmate, compara y protege lo que más quieres.
1: Por último, toma en cuenta estos consejos clave antes y después de contratar.
0: Compara opciones y elige una póliza que se adapte a las necesidades reales de tu hogar, garantizando protección a un buen costo.
1: Al contratar, proporciona los datos exactos sobre el valor y las características de tu vivienda, ya que la información incorrecta puede afectar el pago de una indemnización.
0: Una vez que tengas tu póliza, revísala a detalle. Verifica los datos, las condiciones generales y la cobertura de responsabilidad civil.
1: Guarda copias digitales de la póliza, comprobantes de pago y escrituras.
0: Mantén siempre tus pagos al corriente para no perder la vigencia de tu protección, y ante cualquier siniestro, ten a la mano tu número de póliza para comunicarte de inmediato con la aseguradora.
1: Si quieres saber más detalles, consulta nuestra sección Brújula de Compra en la Revista del Consumidor, ya sea en su versión física o digital.
0: Porque proteger tu hogar y vivir con tranquilidad también requiere informarse.
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6: Hola, vamos a hacer chistes de preguntas. ¿Sabes cómo se queda un mago después de comer?

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estate Señor conmigo, siempre sin jamás partirte. Y cuando decidas irte, llévame Señor contigo. Porque el pensar que te irás me causa un terrible miedo. De si yo sin ti me quedo, de si tú sin mí te vas. Llévame en tu compañía donde tú vayas, Jesús, porque bien sé que eres tú la vida del alma mía. Si tú vida no me das, yo sé que vivir no puedo. Ni si yo sin ti me quedo, ni si tú sin mí te vas. Por eso más que a la muerte, temo, Señor, tu partida. Y quiero perder la vida mil veces más antes que perderte. Pues la inmortal que tú das, sé que alcanzarla no puedo. Cuando yo sin ti me quedo, cuando tú sin mí te vas.

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Amigos, ¿qué tal? ¿Qué tal? Oiga, muy, pero muy buenos días. Bienvenidos, como siempre, a un programa más de la serie de los prestigiados Laboratorios Mayo de Los Ángeles, California, Laboratorios Mayo de México. Les saludamos, como siempre, estamos a través de XROK Radio Cañón en el 800 del cuadrante de su dial, transmitiendo desde Ciudad Juárez, Chihuahua, México. A través de XCWG Radio Cristal 1240 AM, claro, también transmitiendo desde Ciudad Juárez, Chihuahua, les saludamos, les decimos muy, pero muy buenos días. A través de WRLL en el 1450 del cuadrante de su dial, transmitiendo desde Chicago, Illinois, oiga, les saludamos, les decimos buenos días. Y a través de XHDU 98.9, la que le gusta a usted, transmitiendo desde la capital del estado, Durango, Durango, les saludamos, les decimos buenos días. ¿Quién les habla y les saluda a su servidor? Pablo Carrillo les dice bienvenidos, ojalá y que nos acompañen, vamos claro, hasta las 6 de la mañana. Oiga, nos iniciamos.

la voz de Mercedes Castro, la canción es Cariñito, Cariñito de mi vida. Oiga, les saludamos, les decimos buenos días, 4:04, la hora exacta. 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

Es la voz de Miguel, Miguel Aces Mejía. La canción es Mi Mazatlán. Oiga, les saludamos, les decimos buenos días en esta preciosa y bella madrugada. California hace calor todavía. En algunas partes ya se vino el frío. Acá en California tenemos todavía calorcito, pero bueno, ahí vamos. 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

0: Vamos a recordar una canción.
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0: Muy bien, ahí tienen a mi compadre Mundo Miranda. La canción es Pajarillo Prisionero. Oiga, les saludamos, 4:25, la hora exacta. Vamos, claro, hasta las 6, como siempre, llevándole nuestra música puramente mexicana y, claro, sobre todo, el mensaje de la salud. Déjeme decirles que tenemos esto para
1: ahora
0: usted.
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0: quienes fueron los norteños de Ojinaga. Esto fue el último trago. Les saludamos, oiga, les decimos gracias mil por estar con nosotros. Gracias, veras, por acompañarnos a estas horas en que estamos llevándoles nuestra música puramente mexicana y, claro, sobre todo, el mensaje de la salud. Déjeme, sobre todo, ¿qué tenemos por aquí? Déjeme ver por acá, a ver qué tenemos. Pues ya los saluditos, ¿verdad? Déjeme, me han traído saluditos por acá. Bueno, pues déjeme saludarle, decirle también muy buenos días. Dice Feliciano, de apellido, ¿qué será? Gabriel. Dice, bueno, nos dice aquí buenos días nada más. Pues buenos días, ¿verdad? Les saludamos en esta mañana. Aurora Mesa dice, le pido un grande favor de mandarme un saludo a la familia que radica en Salt City, Utah. En Salt Lake City, Utah, por allá. Si me puede dedicar la canción, Qué Bonitos Ojitos, dice con el dueto Las Palomas. Ándele, pues, claro que sí, se la traemos, como no, con muchísimo gusto. Muchas gracias, saludos a nuestros amigos. No sé si Aurorita me escucha también por acá, en Salt Lake City, Utah. Pero le saludamos, ¿verdad? Le decimos buenos días. Le traemos al dueto Las Palomas con los qué bonitos ojitos. Ahorita la buscamos y se la traemos, como no, con muchísimo gusto. Con esta canción también vamos a saludarle, decirle buenos días a Salvador Ruiz de Anaheim, California. Le saludamos Juan de la Cruz de Charlottesville, Virginia, a Guillermo Flores Pérez de Slidell, de Luisiana. También le saludamos a Isidro Rubalcaba en Belmont, Texas. Oiga, le saludamos y agradecemos sobre todo el llamado telefónico. Déjeme platicarles, déjeme decirles que tenemos algo de mucho, pero mucho interés para usted. Y claro, regresamos.
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0: ahí tienen el dueto Las Palomas. Esto fue la canción Es Ojitos, Ojitos Bonitos. La escucharon, claro, como siempre, aquí a través del Programa Internacional de Laboratorios Mayo de Los Ángeles, California, Laboratorios Mayo de México. Déjeme, sobre todo, déjeme saludarle, decirle muy buenos días a quien saludamos en esta mañana. Le agradecemos sobre todo el llamado telefónico. Dice Aurora Mesa, pues doble saludito de Aurora. Dice, hola señor Pablo Carrillo, qué bonito, recuerdos tiempos de Laboratorios Mayo, felicidades por tan bonito programa, saludos. Ándele pues, bueno, pues ahí le trajimos ya su canción, ahí la tiene para que, pues sobre todo la disfrute donde usted se encuentre. ¿A quién más saludamos? Déjame ver por acá. Fíjese que estaba, no sé por qué, gente, ¿verdad?, que pues aprovecha, ¿verdad?, lo que tenemos en lo que viene siendo en YouTube y meten su publicidad ahí también ellos, no sé por qué, pero bueno, ahí lo estoy quitando, porque no, pues nosotros no somos políticos, ¿verdad?, pero se cuelgan de por ahí. Déjeme, sobre todo, déjeme decirle también muy buenos días a Eduardo Villa. Buenos días, dice señor Carrillo, le escucho desde el año 1992. Y dice, y qué bueno que surten a toda la República Mexicana. Yo vivo aquí en un rancho, dice, no, pues sí, ya parece que le contestamos en una ocasión. Sí, le hacemos llegar hasta donde usted se encuentre con muchísimo gusto, así es que no hay ningún problema. 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Así es que, oiga, pues háblenos el día de hoy.
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0: Muy bien, ahí tienen a Los Palomares de Ojinaga. La canción es Nuestras Penas. Oiga, les saludamos, faltando ya solamente 8 minutos para que los cronómetros saludables marquen las 5 de la mañana. A Eulogio Zamudio Torres de Fayetteville, Virginia, por allá nos sintoniza, les saludamos. El saludo para Ubaldo Nieves de Escondido, California. María García de Charlotte, North Carolina, también les saludamos. A Benjamín Cárdenas de San Juan Capistrano le decimos buenos días. El saludo también en esta mañana para Javier Baeza de Snyder, por acá en Texas. Y Andrés Baena de Waukegan, en el estado de Illinois. Oiga, les saludamos, les decimos muy, pero muy buenos días. Déjeme traerles algo de interés y claro, regresamos con ustedes.
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Muy bien, ahí tienen nada más y nada menos que a el conjunto Rey, y estos fueron los Vergelitos. Oiga, les saludamos, les decimos muy, pero muy buenos días. Estamos como siempre aquí a través del programa internacional de Laboratorios Mayo de Los Ángeles, California, Laboratorios Mayo de México.

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1: Así es, claro que sí, saludotes a nuestros amigos. Oiga, regresamos, vamos claro hasta las 6 de la mañana.

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0: de Pedro Vargas, esto fue la canción, es nada más y nada menos la negra noche. Las 5 de la mañana, con ahora ya 13 minutos y medio, la hora exacta. Déjeme decirle buenos días a Carmen Ramírez de New Braun Falls, Texas. Por allá nos sintoniza, le saludamos. El saludo también para quien, déjenme saludarle, decirle buenos días a José Arévalo de San Diego, California. A Salvador Rodríguez de Cleveland, Texas, también le saludamos. Martín Martínez de Fort Allen, Luisiana. Le hacemos llegar el saludo en esta mañana y el saludo también para quien, para Efraín González en Chicago. Oiga, le saludamos y agradecemos sobre todo el llamado telefónico. Déjeme platicarles, déjeme decirles que tenemos algo de interés para usted y claro, regresamos.
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0: Hoy nomás, ahí tienen a quienes fueron, dice aquí en Los Intocables del Norte. La canción es cada día más. Les saludamos, oiga, les decimos muy, pero muy buenos días. Estamos a través del Programa Internacional de Laboratorios Mayo de Los Ángeles, California, Laboratorios Mayo de México. Les saludamos a Orlando Cornejo de Glenston, Florida, por allá nos sintoniza. Les saludamos a Isidro Martínez de Fort Smith en el estado de Arkansas, a Hilario Garate de San Diego, California, también saludamos a Leonides Castillo de Greensville, Texas, saludos para usted en esta mañana, a Ismael Hernández de Great Bay, Wisconsin, y a Guadalupe Montalvo, nos sintoniza por acá en Chicago, les saludamos, oiga, le decimos muy pero muy buenos días. Déjeme decirles que tenemos algo de interés para usted. Y claro, regresamos después de que escuchemos esto.
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0: Es la voz de Pepe Hernández. Esto fue la canción. Es ¿Dónde están? Oiga, les saludamos. Les decimos muy, pero muy buenos días. Estamos como siempre aquí a través del Programa Internacional de Laboratorios Mayo de Los Ángeles, California. Laboratorios Mayo de México. Les saludamos. Oiga, les decimos buenos días. Déjeme saludarle a María García de Charlotte, North Carolina. A quien les saludamos en esta mañana. José Fuentes de Joaquín, Texas. A José García de Hammond, Indiana, también les saludamos. El saludo para Juan Hernández de New Summerfield, en Texas. Le hacemos llegar el saludo en esta preciosa y bella mañana. A Remigio Martínez de Dayton, Texas, también les saludamos. Y el saludo para Casey George en Burnsville, Pensilvania. Por allá nos sintoniza y aclara, hasta por allá le mandamos saludos en esta mañana. Déjeme decirles que tenemos esto para usted.
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0: Muy bien, ahí tienen nada más y nada menos a los muchachones. Déjenme ver quiénes fueron los muchachones. Es, bueno, don Pepe Tovar y sus chacales con el padre y sus hijos. Les saludamos, faltando ya solamente, ¿cuántos minutos? 24 minutos para que los cronómetros saludables marquen las 6 de la mañana. Déjeme saludarle, decirle buenos días a Humberto Mata de Houston, por acá en Texas, a Rafael Bautista de Elgin, en el estado de Illinois, y a quien saludamos, Santos González de San Antonio, por acá en Texas. Claro que también le saludamos y agradecemos sobre todo el llamado telefónico. Déjeme decirles que tenemos esto para usted.
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Carla y los Bravos, corazón, corazón, mano. Oiga, ya nos vamos. La invitación, claro, para que el día de mañana pues nos acompañen en un programa más de la serie, aquí a través de nuestra red de emisoras. Pablo Carrillo, su amigo, como siempre, les dice gracias. Hasta mañana y que Dios me les bendiga.

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12: Terribles fallas en la recolección de basura. La gente se anda ahogando en gusanos por varias partes de la ciudad.
9: La mordida, el cochupo y la corrupción a nosotros nos hacen los mandados. Aquí señalamos y exhibimos a los funcionarios inútiles como usted. Ahí le hablan, no se hagan.
12: Un ingreso ahogado en basura, así con gusanos saliendo por todas partes, así como andan muchos tanques de basura abandonados en la ciudad que no han podido ser recolectados por el departamento de limpia del municipio. Ya sabemos que está concesionada, pero algo anda fallando. Desde que metieron al bote a uno de ellos, la cosa se puso fea. La verdad es que no dan pie con bola a los señores que deben de recolectar la basura. Y la verdad también es que no se prevén sanciones para que dejaron de prestar el servicio. La cosa se está poniendo fea, ya hay botes agusanados, basura echada a perder. Guácala. Y la verdad es que parece ser que no hay para cuándo recogerla. Señores, pónganse las pilas. Ciudad Juárez no se puede, no se puede inundar de basura,
13: No debe.
12: O si ni que fuéramos la ciudad, le coloco. Por lo pronto, ahí les va. Así, con las copeta bien cargadota, para que de veras se alcancen a mover. Directo a las patotas. Bola de inútiles.
13: Deles.
12: ¡Fuego!

Mamá, hoy fui a visitarte a tu cuarto en el hospital mientras te recuperabas de una operación. Abrí lentamente la puerta. Miré a tu cama y noté que estabas dormida. Con mucho cuidado para no despertarte, entré y me paré frente a ti. Contemplé tu rostro hermoso y sereno. Dormías tranquilamente. Luego mis ojos se detuvieron ante un cuadro que nunca olvidaré. Este cuadro eran tus manos. Las manos de mi madre. Las tenías cruzadas una sobre la otra sobre tu regazo. Me quedé observándolas con tierna devoción. Nunca las había notado tan bellas, tan noblemente atractivas. Se veían trabajadas, gastadas, un poco arrugadas y los dedos deformes y callosos. Absorto en este pensamiento, di marcha atrás en el tiempo y me pareció ver tus manos trabajando con el pico y la pala, con la sartén y el cuchillo. Veía tus manos ordeñando las vacas y dándole de comer a mis pequeños hermanitos. Contemplaba esas manos sembrando las semillas en el surco y preparando la cena. Me parecía sentir nuevamente sobre mi cuerpo el castigo firme pero amoroso aplicado por tus manos, y el suave correr de tus dedos cuando me untabas las medicinas en mi garganta para aliviarme. Veía los puños de tus manos lavando a las orillas del río la ropa de tus 7 hijos. Y luego observaba cómo plantabas y además cómo planchabas rápido nuestra ropa para ir a la escuela. Veía tus manos probando la temperatura de la plancha o tomando las ollas calientes sin mostrar señal de incomodidad. Las contemplaba mientras amasabas la harina para hacer tortillas de maíz. Las veía lavando con cepillo, agua y jabón el piso de la casa, o barriendo el patio de las hojas de los almendras que caían a montones frente a la casa, o bien jalando la soga para sacar el agua del pozo. Cuántas obras de amor realizadas infatigablemente por tus manos ágiles y serviciales. Ahora comprendo por qué se veían trabajadas, gastadas, arrugadas, y tus dedos deformes y callosos. Pero era así como se veían más bellas. Esas manos que contemplaba eran las más hermosas del mundo. Eran las manos de mi madre. Tus manos hablaban de amor, trabajo, desvelo, sacrificios, corrección, castigo, confianza, seguridad, protección, ternura y muchas cosas más. Tus manos se transformaron en un maestro mudo pero elocuente que me enseñó todas las virtudes en forma práctica e imborrable. Deseé tener unas manos como las tuyas, pero eso no era posible, pues solo había 2 manos así, y eran las tuyas, las manos de mi madre. Tus manos me parecieron sagradas porque hablaban de abnegación y sacrificio. Se posesionó de mí un temor reverente. Tus manos me hicieron recordar mucho las manos de Cristo. Como ministro religioso amo las manos, a las que por primera vez pusieron una Biblia en las mías. No sé cuánto tiempo pasé frente a ti contemplando tus manos, solo sé que ahí, junto a tu cama, vi toda mi vida desde mi infancia hasta ahora. Y comprendí cómo tus manos me habían formado y guiado con un amor que solo el cielo pudo darte. Sí, en mi vida dejaste unas huellas que no se borrarán jamás. Las huellas de tus manos. Las manos de mi madre.

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1: Muere mujer tras complicaciones por liposucción. No alcanzaron a dar la atención médica. En menos de un mes volvieron a incendiar bodega de la Gómez Morín. Denuncia familia y legalidades en caso de las autoridades policíacas por la balacera y por la vida celular. De esto y otras cosas hablaremos esta mañana aquí en Calibre 800. Muy buenos días.

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1: Hola, ¿qué tal? Muy buenos días, muy buenos días. Qué bueno que está con nosotros. Gracias por acompañarnos. Calibre 800, Calibre 800. Al aire en esta mañana ya de jueves, jueves, jotijueves, jueves de hadas, viernes chirris, jueves de aquí buleque con la botella de dormir como la tortuga, jueves ya 8 de octubre, octubre, se nos va el año, octubre 2026, muy buenos días Juárez, buenos días El Paso, es octubre, el mes donde nacen las leyendas, donde las lunas son las más hermosas y donde el béisbol se vive y se siente. Muy buenos días, Juárez. Buenos días, El Paso. Un servidor, Carlos Tarín. Saludándoles, acompañándoles a quienes están en sintonía del 1240. A los que aún no sabemos cómo le hacen. Insistimos y seguimos insistiendo porque no sabemos cómo le hacen. Pero nos siguen a través del 800 de AM. Y por supuesto, gracias a quienes nos siguen la huella a través de la magia de la internet. 656-656-396-7232 y 656-396-7233, teléfonos en Juárez. En El Paso con 915-235-8000 y 915-235-8002. Son las líneas telefónicas disponibles para que usted nos marque y nos acompañe. Y el profe, aquí está el profe. ¿Profe?
2: ¿Se lo voy a poner, profe?
3: Ponlo. Hola, ¿qué tal? Muy buenos días. Después del burro los saludo cariñosamente y les agradezco su sintonía. Un abrazo y bendiciones. Los voy a dejar 2 minutos.
2: Ok, sí, profe, no se preocupe. ¿Tony?
4: Sí, ¿cómo estás? Buenos días.
2: Morning.
4: Cuídate mucho, aquí estamos. Gracias por estar con nosotros. ¿Cómo estás, Carlitos? ¿Todo bien?
2: Todo bien.
4: Estoño.
2: ¿Con la bendición?
4: Sí. Ahí está ya.
2: Ya, buenos días.
4: Échala.
3: Dios los bendiga, Carlitos.
2: Gracias, amigo. Ahí está la bendición del día de hoy. Ahí está, del día de hoy.
4: Muy bien. Ahora me oigo lejos.
2: Yule, ¿ya se le bajó el volumen?
4: No, pero a mí.
2: Ahí está.
4: Ya le subí yo, pero bueno.
2: Ahí está, ahí se acostó, ya no le mueva.
4: No le muevo.
2: Es más, no se mueva, así derechito, así como está, así
4: que... Bueno, aquí estamos ya, gracias por estar con nosotros esta mañana, gracias a la gente conectada ya a través del streaming en diferentes partes del mundo, a la gente que nos escucha ya en este momento en las líneas, en los puentes internacionales, y a toda la gente que en este momento ya está sintonizándonos a través del 1240 AM, Calibre 800, radio, reporte de tráfico en puentes internacionales. Ah, gracias, Señor, por un día más de vida. No hay que olvidarnos siempre de agradecer, siempre agradecer. Hoy es un día bonito, un día feliz. Dos líneas abiertas en el puente Santa Fe, la línea más atrás de la Mejía. Mucha gente cruzando a pie, mucha gente va a pie en este momento rumbo al Paso, Texas. Nada más ahí. Dos líneas abiertas, ya no tardan en abrir otra más. La línea express está tranquila, 6-7 vehículos entrando por segundo por ahí. Bueno, déjeme le digo cómo está el puente de Zaragoza. El puente de Zaragoza está totalmente lleno, la línea está apenas hasta los cuatro altos. El puente Guadalupe Tornillo, 6-7 vehículos. Por Garita, en el puente libre, sí la línea está bastante larga, ya está, llegando a Pueblito Mexicano y por la Pérez Serna llegando más atrás del puente de la Sandía. Es el reporte de tráfico. Pues
2: bajó, Tony, porque cuando yo venía se veía más o menos a la altura del Hotel Gama.
4: No me digas.
2: Entonces sí bajó.
4: Sí, ya bajó. Es que abren líneas a las 6 de la mañana. Abren líneas, Carlitos, y baja.
2: ¿Sí se le dio un buen bajón? ¿O solamente que la hayan aventado?
4: Ya por el retorno.
2: Por el retorno.
4: Ahorita nos dice Lencho, ahorita que pase por ahí. Déjeme le digo cómo está.
2: Un segundo.
4: El tráfico en los freeways se ven tranquilos. Rápidamente le doy una analizada. Tranquilo, 354. La del 54, 375. El freeway 10, la Montana. Trans Mountain. Todo, todo tranquilo y en paz en los freeways, ¿eh? Adelante.
2: Llamadita del paso, buenos días.
5: Buenos días.
2: Sí,
5: buenos
4: sí. Días. ¿Qué dice?
5: No, yo fui a estar en la noticia del señor cantautor que acaba de morir, Piero.
2: ¿Piero?
5: Piero. Acaba de morir con la canción famosísima, Mi querido viejo, preciosura. Viejo. A ver si la ponen más tarde. Es una canción preciosa. Es italiano, es italiano y argentino, y quedó en México, creo. Bueno, pues muchas gracias nomás.
4: Para a ver si gracias. Ponen
5: la canción más tarde.
2: Ándele.
5: Gracias.
4: Piero, acaba de morir, es cierto. Viejo, mi querido viejo, ahora ya caminas lerdo, como perdonando el tiempo. No, pues, hombre. ¿Por qué es así, Carlitos?
2: Mientras no la cante Vicente Fernández, todo está bien.
4: Pues ahí está.
2: Haga de cuenta que es un patadón en los...
4: No.
2: Sí, sí, sí.
4: ¿La cantó Vicente esa?
2: Sí.
4: Pues no era tan viejo. Nació el 19 de abril del 45, italiano. Falleció apenas ayer, a la edad de 81 años. Mira.
2: Se fue.
4: El buen Piero. Bueno, quienes no cantamos esa canción siempre, siempre en el Día del Padre. ¿Te acuerdas? Todo el mundo la cantábamos.
2: Se está muriendo.

0: mundo.
1: Se fue, se acostó.
2: Amarró los burros.
1: Amarró.
2: Como don Julián ahorita está amarrando burros.
1: Ah, claro, claro, pero no de esos.
2: Ajá,
1: de esos.
2: No.
3: Ya regresé, compañero, ya regresé.
2: Sale, profe, llamadita del paso, buenos días.
1: A ver.
4: ¿Qué tal? Buenos días, ¿cómo están?
2: Suave, ¿qué dice? Suave.
3: Buenos días.
4: Nomás para avisarles, viene una tormentita acá por el lado de Guadalupe, acá por Tornillo. Muchos rayitos, mucha nube muy tupida. ¿Qué comentar eso, Carlitos? ¿Qué hay?
2: Órale, ahí lo checamos.
1: Sí, está, hay lluvia ligera esta mañana, pero es muy ligera, es muy ligera.
2: Sí, posiblemente no llegue aquí en nuestra región, son 19 grados centígrados en estos momentos, Juárez El Paso, 19 grados, mire lo que hicimos para quitar a Piero, 19 grados centígrados en estos momentos, tenemos vientos ligeros que alcanzan los 8 kilómetros por hora. Para hoy esperamos desde ayer, antier, les dijimos que no había pronóstico de lluvias para mitad y resto de la semana. Se mantiene el pronóstico, un 5% de posibilidades de lluvias para nuestra región, 29 grados centígrados la máxima para el día de hoy, la mínima es de 17, temperaturas similares para mañana, 29 grados centígrados la máxima, la mínima 17, sin posibilidades de lluvias. Para sábado y domingo esperamos cielos soleados con 30 grados centígrados como máxima, una mínima de 19. Posiblemente el domingo se presente algún chipi chipi, pero por lo pronto para hoy es muy mínimo el pronóstico de lluvias. Se mantiene, ayer les decíamos que para la próxima semana, lunes, martes, miércoles, jueves y viernes, había pronóstico de lluvias. Hasta estos momentos se mantiene el pronóstico de lluvias para lunes, martes, miércoles, jueves y viernes de la próxima semana. Hasta el momento,
1: oye,
2: es lo que nos detecta nuestro trapómetro.
1: La lluvia está, en este momento estoy viendo el mapa, está despejado totalmente, solamente a la altura de Praje, Disque Guerrero, banderas, no sé dónde está esto, pero está lloviendo en aquel sector, una nube de esas locas se soltó por ahí, no hay más, va a caminar un poquito hacia Juárez, pero no va a llegar. Sí, aquí estoy viendo yo el Doppler, que le dicen, y sí, sobre Praje, Disque Guerrero, banderas, por aquel sector, está lloviendo ligero, pero no hay tal tormenta, no se asuste, está todo bien.
2: Sí, no hay de qué preocuparse, alertarse.
1: No. Sí está lloviendo ligero.
3: No hay pronóstico oficial, no hay.
2: No hay.
1: No hay tormenta. Aquí estoy viendo el Doppler, el mapa, el radar. No hay tal tormenta,
2: Sí, no hay de qué preocuparse. Uh-huh. Esto en cuanto al clima se refiere, en el recuento de los daños. Ay, amachita.
1: Ay, amachita.
2: Después de unos días de racha de paz, parece que ya se nos olvidó. Y del día de ayer, en el recuento de los daños, tenemos documentados tres asesinatos el día de ayer. Les platico que en tiempo y momento y en vivo, completamente en vivo, Carlos Fernando Quintana nos daba a conocer de un hecho violento que se presentó en el Infonavit Casas Grandes, donde supuestamente había una mujer secuestrada, un pleito entre presuntos secuestradores, y donde ya por la tarde la Fiscalía Zona Norte dio a conocer que tras una investigación se tiene detenidos a tres hombres lesionados de bala y no dos como se manejó de manera inicial, además de una mujer que fingió estar secuestrada y que mintió a las autoridades para cubrir que pertenecía a una célula dedicada a la venta de drogas al menudeo. Un comandante de la Agencia Estatal de Investigación informó que todo el entramado comenzó cuando uno de los involucrados llegó baleado a la estación Universidad de la Policía Municipal, señalando que había sido agredido durante un asalto afuera de una casa del Infonavit Casas Grandes. Cuando los agentes preventivos llegaron a la casa ubicada en las calles Francisco Javier Alegre y Pedro Miocchi, encontraron a un hombre sin vida, a otro lesionado y a una mujer que gritaba pidiendo ayuda, quien estaba atada, la cual les dijo que estaba secuestrada. A un hospital del Seguro Social llegó otro hombre baleado en ese mismo evento, el cual quedó asegurado por las autoridades. Cuando los agentes investigadores comenzaron a trabajar, se dieron cuenta de inconsistencias en lo que declaraban los involucrados, y de manera primaria se manejó como un caso de secuestro y una riña entre los presuntos secuestradores, pero todo cambió de acuerdo con el mando de la Agencia Estatal de Investigación entrevistado. El hombre que resultó muerto, los tres heridos a balazos y la mujer son vecinos del sector, pertenecen a un grupo delictivo dedicado a la venta de drogas y tuvieron una discusión supuestamente porque la mujer y su pareja, uno de los heridos de bala, debían dinero a otro de los involucrados y por ello se registró la riña con el resultado ya descrito. Una persona sin vida y tres lesionados. Luego, el cuerpo sin vida de un hombre fue hallado en el interior del canal de riego ubicado en el cruce de la carretera Juárez Porvenir y la calle Fernando Herrera en el poblado de Loma Blanca, en el Valle de Juárez. El hallazgo se registró tras un reporte recibido al 911, por lo que elementos de seguridad y cuerpos de rescate acudieron al lugar y procedieron a colocar cinta de precaución a lo largo del camino de terracería adyacente para acordonar el área e iniciar con el resguardo de la escena. El cadáver fue rescatado del agua y colocado por personal de bomberos junto a la estructura de concreto del cauce, donde personal operativo comenzó con las primeras inspecciones e indagatorias correspondientes. Peritos de investigación trabajaron en el sitio recolectando indicios antes de autorizar el traslado del cuerpo al servicio médico forense. De acuerdo con el reporte de las corporaciones policíacas, este caso queda registrado como el homicidio doloso número 4 del presente mes. Ya por la noche, un hombre murió tras ser atacado a balazos y un vecino resultó lesionado con un arma blanca durante un hecho violento registrado alrededor de las 10 de la noche en la colonia Hacienda de las Torres. El ataque ocurrió sobre la calle Hacienda La Noria, en el cruce con Yepómera, cerca de una tienda de conveniencia y una ferretería. Vecinos reportaron haber escuchado alrededor de 15 detonaciones y observaron a varios hombres con el rostro cubierto, quienes se desplazaban a pie y portaban armas largas. De acuerdo con los primeros reportes, los presuntos agresores atacaron a un hombre, quien quedó sin vida en el lugar. Al salir uno de los vecinos para observar qué había ocurrido, también habría sido atacado con un arma blanca, por lo que resultó lesionado. Paramédicos acudieron al sitio para brindar atención al hombre herido, mientras que el área quedó bajo investigación para esclarecer lo ocurrido y establecer la identidad de los presuntos responsables. Tres asesinatos es lo que tenemos documentado del día de ayer en el recuento de los daños.
3: No es recomendable salir a asomarse a ver qué pasa cuando hay balacero, cuando hay tiroteo, te arriesgas.
1: Una mujer muerta también en un accidente, que nos está manejando Turi, una mujer que murió en un accidente en Libramiento. A ver, mi Turi,
2: Al parecer motociclista.
1: Ella pero está en short y con una blusita muy chiquita, según estoy viendo aquí la fotografía. Es una joven, muy joven. ¿Ya tenemos eso?
2: No, nada más tengo ese dato de que es, al parecer, una...
3: bike.
2: Una motociclista,
1: es una en Libramiento. ¿Qué más nos tienes tú? Y también en un bulto, un accidente, un volcado en Camino Real y Pavo Real, un automóvil volcado esta madrugada, también esta mañana, por aquello de las 5 y cacho. Un bulto en privada de San Juanito, que está en medio de la calle Ejido Ascensión y Rubén Darío. Hay un bulto, puede ser un encobijado, ¿eh? Todavía no han dicho qué puede ser. Buen día jueves, feliz jueves, atentamente el señor Núñez. Buen chido jueves, Tony, profe, Carlitos, Lencho, Fer, Elco. Jueves de Don Julián. Hoy es jueves de Don Julián. Dice, o sea que viví engañado, yo siempre pensé que el fundador del partido de Morena fue Gaby Martín. No. Saludos, Calibre 800, ya le cambiaron la letra a la canción de Piero, ahora dice que nació antes del siglo, sin iPhone y Red Bull, válgame. Bueno, tenía 25 años la que falleció anoche, Libramiento y Talamás. Gracias, Mituri, ya está en R2 Noticias en Facebook. Piero fue compadre de AMLO, por lo que de su canción, para el pueblo, lo que es del pueblo. Buenos días, Tony. ¿Por qué los de Vialidad y Policía Municipal no molestan a los que traen el logotipo de Cruz Pérez, ya que ni portan placa ya? No,
2: ¿cómo
1: ya
2: que? Ve. Ay, tenga.
1: ¿Ya qué?
2: ¿Cómo los van a molestar?
1: Ya ve, ayer los que se agarraron a balazos, la camioneta traía ese logotipo, cierto. La camioneta trae el logo de Cruz Pérez Cuellar. chipi chipi muy, muy leve acá por Tetoscar. Sí, es el que viene de allá, pero la lluvia que viene de Prajedis. Ayer el hijo de Fishman detenido por haberle puesto un martinete a un referee, el cual murió. ¿Eso fue en Hidalgo o en la Colonia?
2: Sí.
1: Una lucha. Lo,
2: una función.
1: Le practicó un martinete al referee y lo mató. Excelente día para todos. Bendiciones, Tony, profe, Lencho, Carlitos. Saludos, mi amigo. Saludos desde el Maquilón, jueves de tiempo extra. Ánimo, mi Tony. No, pues ánimo usted, que va a tener que pegarle tempranito al trabajito.
2: Qué bueno que hay tiempo,
1: qué bueno, extra. Que hay trabajo. Que eso es lo...
3: Qué bueno.
1: Qué bueno que hay trabajo.
0: Que anda solo y esperando.
2: ¿No es Topollillo?
1: No juego.
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1: Se fue.
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1: Ah, qué bonito. Se fue. Se fue Piero.
2: Cucu.
1: Que fue su máximo éxito, ¿va?
5: 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Nosotros por lo menos. Ustedes no habían nacido, pero yo les cuento. Qué lindo era sentarse en la mesa de un bar.
2: Ah, sí, es Topollillo.
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1: Ah, se murió Piero. No es de tu tiempo, Carlitos.
2: No, por eso digo que sí es Topollillo.
1: No, no es de tu tiempo.
6: Se van primero por Entre Ríos y se vayan. Toda esa parte no es.
1: Muy argentino.
3: Es de nuestro tiempo, me también.
1: Es de nuestros tiempos, es correcto. Uh-huh. Es de nuestros tiempos, mi profe. Cucu. Bueno, pues así. Cucu. Así las cosas. Vámonos, voy por un cafecito porque todavía me quedan tamales de Doña Lute. Me traigo uno de dulce y uno de rojo. Todavía me quedan. Ay, machita. Regresamos.
2: Vámonos.
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5: ¡Aguas! Proliferan las carpas fraudulentas. ¿Dónde? En Juárez. Con complacencia, claro, de nuestras hacha autoridades.
6: Sí. Bueno, yo la he jodado, ni Dios lo quita. Así es que si no quiere que lo mencionemos, deje bien, que nada le cuesta.
5: Por favor. Bueno, yo la he hecho con las bolsas vacías. Sí, hombre, en la vil chilla, así como lo andan dejando las fraudulentas carpas. Estas carpas fraudulentas, estas que operan en la ciudad, en los diferentes centros comerciales, aparentemente con complacencia de las hacha autoridades del municipio, del estado y de todas las autoridades habidas y por haber. Sí, señor, andan dejando a la gente en la pura chilla. Y lo peor de todo es que hasta la amenazan con sicarios por si usted no paga lo que queda de ver en esas mugrosas carpas. Bueno, aceptan hasta tarjetas de crédito. ¿Cómo estará la cosa? La verdad es que nadie hace nada por frenar este fraude terrible que están cometiendo en diferentes centros comerciales. No sé si son chilangos o qué son. Están muy atractivos los premios y ahí va la gente burra a jugar. Ay, Dios mío de mi vida. Los despelucan, pero fácil. Y hasta tarjetas de crédito aceptan. Y si no paga, lo andan amenazando con dejarlo hasta sin calzones. Por lo pronto, ahí les va. A ver, autoridades, ustedes, hombre, municipales, estatales, federales, Guardia Nacional, ya paren esta ola de fraudulentos que andan en carpitas haciendo de las suyas por la ciudad. Ahí les va. Así, formaditos, señores chaferos.
7: Mochadotes.
5: ¡Fuego!
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9: Las 6:44 minutos, 6:44.
10: Una mujer, lo que comentábamos antes de irnos a corte, una mujer adolescente, murió en los primeros minutos del día de hoy al caer de la motocicleta en que viajaba de acompañante. Así lo da a conocer la Coordinación General de Seguridad Vial. El accidente con saldo fatal ocurrió durante los primeros minutos de hoy en el libramiento Independencia y la calle Durango, siendo atendido por la Unidad de Seguridad Vial. La víctima viajaba en la motocicleta Pulsar, color negro, modelo 2020, que manejaba Ángel, de 17 años, quien perdió el control del vehículo, derrapó, subió al camellón central y con un arrastre de más de 60 metros, indicó un comandante de vialidad. La mujer quedó sin vida, tendida en el pavimento, con la cabeza golpeada y algunas fracturas. Al punto llegaron peritos en criminalística de campo de la Fiscalía General del Estado y trabajadores del Servicio Médico Forense, quienes trasladaron el cuerpo a sus instalaciones, mientras que el conductor fue llevado a un hospital en calidad de detenido. Al parecer una adolescente la que pierde la vida en este accidente de motocicleta.
9: Adolescentes, los dos.
10: Los dos, ambos dos, dijera Fox.
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3: Íntimamente.
4: Ajá, ¿cómo se les llama a las otras motobicis, bicimotos? Hay un aumento, no sé si hay control sobre esos.
3: Eso en una ciudad como la nuestra, donde no tenemos cultura de ese tipo, olvídate, es terrible.
4: Sí.
5: Que Bonilla regaló 200,000 pesos para Juárez de su bolsa.
4: Pues aquí no les ha llegado nada.
5: No creo. Para hules, para techo, para afectados por las lluvias. Pues ahorita andan regalando hasta su arma al diablo.
4: No, pero fue la vez pasada de las lluvias.
5: Sí, bendiciones para todos, aquí escuchándolos con un café con canela y galletitas. Saludos en especial al profe Tarango de parte de la Cuatita. Sale, saludos desde el Maquilón. Ándale, cómo no. ¿Qué más tengo? Guacha, Tony, a ver, que nos queda nada más. El país carece de almacenamiento de gas y depende de distintas estrategias operativas para enfrentar eventuales deducciones en el suministro. México podría disponer de gas natural para solo 3 días en caso de una interrupción de las importaciones provenientes de Estados Unidos, reconoció el director general del Centro Nacional de Control de Gas Natural, Cuitlagua García. El funcionario explicó que el país carece de almacenamiento de gas y depende de distintas estrategias operativas para enfrentar eventuales deducciones en el suministro. En momentos en que el 75% del combustible consumido proviene de Estados Unidos y alrededor del 60% de la electricidad se genera con este energético, no tenemos almacenamiento, pero a través de esta estrategia podemos solventar y por lo tanto podríamos tener hasta 3 días si hubiese algún corte de gas natural de importación. El titular de Cenegas, informó que apenas la semana pasada autoridades estadounidenses notificaron que dejarían de enviar alrededor de una quinta parte del gas natural que México recibe mediante los gasoductos conectados con ese país. Hace unas semanas hubo una situación crítica en Estados Unidos, avisaron que se iba a dejar de enviar alrededor de la quinta parte de lo que los gasoductos nacionales tomamos de gas natural de importación, y era un golpe fuerte. ¿Y cómo nos iría aquí? No sé, hay que averiguar eso, porque nosotros consumimos gas natural de Estados Unidos.
3: Directito.
5: A ver qué tenemos por aquí. Mensaje box.
6: ¿Qué tal? Buen día, Tony, Carlitos, Pepe. Ahí comentando acerca de municionazo de los estafadores chilangos en los centros comerciales, mi Tony. Oh, ellos ya tienen años ahí en el centro de la ciudad. Ahí ellos están instalados sobre la Velarde.
7: No quisiera que terminara la noche sin cantar.
4: Antonio,
6: ahí traigo
7: mi hermano, mi compañero Piero.
6: Chilangos, de pelotitas, de canicas. Todo esto solapado por la policía municipal. Ahí es tierra de nadie. Ahí el centro, ahí los puntos de droga, los vendedores de droga andan a la brava. Son jovencitos de 15 a 20 años ahí vendiendo la droga ahí afuera de una farmacia de Benavides que está ahí en la Mina y Velarde, y acá hacia el sur, afuera de ahí de las cantinas y de los table dance que están ahí a la brava. No, el centro está hecho un cochinero en cuestión de venta de droga y de estafadores, pero ahí los chilangos ya tienen mucho, mi Tony, y la policía municipal no les hace nada. Buen día.
5: Válgame. Buenos días.
8: En vivo, completamente en vivo.
5: Bueno, ya, se fue. Adelante.
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3: Buenos días, ¿cómo andas?
10: Gracias, muy buenos días, profe, buenos días, Tony, Carlito, Lencho y Camino, les saludo con muchísimo gusto, les saludo desde acá, desde el Libramiento Aeropuerto, muy cerca de Santiago Troncoso. Y bueno, pues esta mañana les platico que, Tony, y los puentes internacionales tranquilos desde muy temprano, la fila apenas llegaba al puente Carlos Villarreal, apenas llegaba a la X, había en la avenida Juárez una cuadra

0: una cuadra para pagar, Puente Lleno, eso sí, pero muy tranquilas las filas durante esta madrugada de jueves. La gasolina verde 19.22, la roja 23.49 y el tipo de cambio, mi profe, 17.25 a la compra, 18.25 a la venta, el tipo de cambio en centros cambiarios de la ciudad, abiertos de 24 horas. Anoche, pues, nos fuimos con el muerto de Hacienda de las Torres, antes de irnos a dormir, de Pómera y Hacienda de la Noria. Ahí también una persona resultó herida con arma blanca, un mirón, uno que no tenía nada que hacer, se asomó y le tocó gacho, le pegaron antes de irse los malandros con un navajazo para amedrentarlo y resultó herido, un muerto con arma larga, más de 15 detonaciones reportaron los vecinos del sector, y bueno, pues privaron de la vida balazos a un hombre ahí con armas largas y encapuchados, como hace mucho no se veía, o por lo menos como hace mucho no se reportaba, regresan los encapuchados y regresan las armas largas, que Pómera y Hacienda de la Noria. También una mujer muere en libramiento Italamasca Mandari, conducía una motocicleta, es un choque, fue reportado a coordinación vial, llegó rescate, revisaciones vitales, y la mujer que iba a bordo de la motocicleta ya no contaba con signos vitales. Hay quienes manejan que se trata de un adolescente y hay quienes manejan una mujer de 20 años, esto en Hacienda El Libramiento y distribuidor vial, enfrente de Tetoscar, y queda sentado en la colonia Manuel Gómez Morín. Esta madrugada reporta una volcadura en el Camino Real, muy cerca del cruce con la calle Cemento. Esto debe ser a la altura de la cementera, en el Camino Real, una volcadura con un choque con volcadura. Desconocemos si hay personas lesionadas. También nos reportaron un asalto a mano armada en la calle Oaxaca, en una tienda de abarrotes, en la cual entraron dos sujetos, amagaron al dependiente de la tienda, se encontraba despachando, se meten al mostrador, le quitan lo de la caja registradora, hacen esculque en algunos cajones, y un menor de edad que se encontraba en la tienda, no sé si cliente o si formaba parte de la familia de los dueños o del encargado de la tienda, le pusieron una pistola en la cabeza para culminar el robo y marcharse tranquilamente del lugar. Esto fue anoche en la calle Oaxaca, acá por el rumbo de las Morelos 1, 2 y 3. Ahí es donde se consumó el asalto anoche para antes de irnos a dormir. Acá entraron muy quitados de la pena, sin capucha, sin máscara, sin pasamontañas, sin nada, para cometer el robo. Y también nos reportaron un accidente vehicular ahí muy cerquita de la estación, en la Avenida de las Américas, en la calle Ignacio Mejía, ahí en contra esquina de los Burritos, ahora El Sobrino, un accidente vehicular, dos automóviles involucrados, los dos perdieron la defensa en el lugar. Y también nos reportaron movilización policiaca en la colonia Manuel Valdés, ejido privada San Juanito, entre Rubén Darío y ejido Ascensión, situación que no se confirmó por ninguna de las corporaciones policiacas en relación a una persona sin vida en el lugar. El lugar está limpio, no hay absolutamente nada, no hay cordones, no sé si fuera 1 o 2 de la mañana, pero por lo pronto ahorita no hay nada en el lugar, no confirma nada los policíacos. Y por parte de elementos de la Secretaría de Seguridad Pública del Estado, montaron un operativo con dirección al Valle de Juárez, junto con unidades de estas que no tienen nomenclatura ni nada, tipo fiscalía, seguramente con alguna orden de aprehensión, perdón, con alguna orden de cateo, alguna carpeta de investigación, rumbo al Valle de Juárez. Este operativo, por ahí de las 4:30, 5 de la mañana, o salvo que sean de la FGR, se vio la caravana con dirección hacia... hacia el oriente, hacia el valle de la ciudad. Y pues tráfico cargado, cargado el tráfico bastante, maneje con precaución, ya pasamos por el lugar del accidente, ahorita estamos ya con dirección a la glorieta del kilómetro 20, y el libramiento está al full de ida y vuelta. Para que maneje con precaución, mi Tony, en relación a lo de ayer, del supuesto secuestro de los 6 meses, siento que se les hizo bolas en el engrudo, siento que cambiaron la versión de lo que ocurrió realmente en Infonavit Casas Grandes, no sé si hubiera algún tipo de compromiso, y es hora que ni la Policía Municipal ni la Fiscalía entreguen un parte oficial, ningún boletín en relación a lo que ocurrió ayer en Infonavit Casas Grandes. No han dicho absolutamente, iban a dar una mega sorpresa, que hayan hecho un mega operativo, o lo que pienso, que tal vez les hizo bolas en el grupo con la información, por ser un lugar comprometido con la unidad que estaba ahí, con las calcas de la ahora candidata a gobernador, y quisieron minimizar el caso para que no se siga distribuyendo información. No lo sé, pero dice que piensa mal y aceptarás. No hay comunicado alguno por parte de nadie hasta este momento. A lo mejor ahorita en 2-3 minutos me tapan la boca y mandan el comunicado de lo que ocurrió ayer, pero por lo pronto, hasta esta madrugada no hay nada. Vamos a ver si en el transcurso de la mañana mandan algo, mi Tony.
1: Bueno, pues ahí está la información. A ver qué fue lo que pasó realmente ahí. Dicen que era centro de distribución de drogas, que pelearon por adeudos, por bueno, total, hay muchas cosas, pero no se llega a una
0: es información precisa. Es que haya sido como haya sido, no dicen ni una ni la otra, lo están dejando que se muera y que a la gente se le olvide, y no hay boletín por parte de nadie.
2: Oye, es Fer, correcto. ¿Y la mujer que tuviste que salió corriendo, que la vio el...?
0: Sí, pues de hecho se catearon 3 casas, se aseguraron 3 casas ahí. O sea, es el hecho de la casa de los balazos, y luego cuando nos fuimos y cuando regresamos empezó a llegar policía municipal, que cuando llegamos no había, fueron a hacer la ronda para hacer presencia, y luego de rato llegó fiscalía, y luego de rato aseguraron 3 casas. Solamente que sigan con la investigación, esas 3 casas aseguradas, y que vayan a mandar todo junto, o vayan a emitir un boletín conjunto, o se estén poniendo de acuerdo para ver qué dicen. Entonces, lo cierto es que yo no tengo nada. No sé si a ustedes llegó, pero de ayer a la fecha.
1: Pues sí. A ver qué en qué queda este asuntito. ¿En qué queda este asuntito? Muy bien.
0: Sí, yo pienso que se les hizo ahí bolillas en el crudo con sí. Lo que iban a mandar de manera oficial, y pues ya lo están
1: Es correcto. Es correcto, mujer.
0: Pero no lo sé, nomás estoy de mal pensado, no lo sé.
1: No sabes cómo está el rollo. Pues a ver en qué queda. Bueno. Muy bien.
0: Ahí vale, pues aquí andamos pendientes.
1: Ya está, mi Fer.
2: Sobre si sabes. Dale
1: ganas. Cualquier cosa. Sí, profe. Nos pegas un grito.
3: Gracias, Fernando. Gracias.
0: Buen día, saludos.
2: La gasolina, Fer. ¿Cómo la viste, la gas?
0: Ah, oye. Sí. Está relampagueando para acá.
2: ¿Para dónde?
1: Sí.
0: Para el sur.
1: Sí. Ya les dije que viene una.
0: Está borregado el día, el cielo. Está borregado, nubladito y relampagueando. Sí, la gasolina sí te la pasé igual todavía. 19.22. y 23.49, 19.22 y 23.49, y ya aprobaron la ley planchado, ya la viste también.
1: ¿Cuál ley planchado?
0: La ley planchado, la del INE, es la que no van a contar las boletas electorales, o se van a anular si no están dobladas las hojas, si no están dobladas en 4, 6, 8, 10 partes, o sea, si la hoja está lisita, planchada, no va a contar, se va a anular,
1: Okay.
0: Porque se supone que no cabe la hoja entera por la ranura.
1: Claro. ¿Verdad? Pero ya vienen a veces cargadas.
0: Exactamente. Pues a la hora de contar, si no tiene ciertos dobleces, pues no vale.
1: Está planchando el fraude, está planchando el fraude Morena, hombre. Está planchando
0: sí, es el correcto. Fraude
1: Morena. está planchando el fraude Morena. No van a poder, a lo mejor van a tener
3: urnas embarazadas.
1: Va a haber de todo. De lo que se está previendo es que va a ser un fraude gigantesco en la próxima elección. Gigantesco. Pero bueno.
0: Sí, por ahí. Ahí búscate la ley de la boleta planchada.
1: Ok.
0: Torre Pérez.
1: ¿Y el muerto, apá? ¿Quién lo mató? Bueno.
2: Sobres, Fer.
1: Fíjese que sí, mucha gente...
0: Hay cuatro detenidos, ¿eh? Hay cuatro detenidos. O sea, ¿sí? tres detenidos con lesiones.
2: ¿Y la mujer?
0: Y la mujer. O sea, todavía no se acaba el asunto. Todavía no se acaba. Pero sí, ya se tardaron a comparación de otras veces. Porque acuérdense que cuando agarran a alguien, ¡pum!, de volada.
1: Sí.
0: Se dicen, agarramos y lo capturamos y... ¿Verdad? Lo
1: pescamos, pero ahorita no.
0: Ahorita no, nada de nada.
3: Todavía andan buscando la pistola que la que usaron para el homicidio.
1: Todavía, profe, todavía.
0: Pero mínimo hoy a mediodía Fiscalía tiene que tener la identidad del muerto.
1: Ok.
0: Mínimo. Corre, bueno, pues.
1: Muy bien. Oye, sí, gracias, mi Fer. Buenos días. Oye, California está regularizando ya los bikers estos, los que traen las patinetas, todos los medios de transporte eléctricos. Mucha gente por la calle con esos artículos que son peligrosos porque los manejan a velocidades. Hijo, ¿sabes dónde se da mucho? En UTEP. En UTEP hay cientos de mocosos, bueno, perdón, de jóvenes manejando. Es que los estacionamientos les quedan lejos del campus. Entonces se bajan de sus carros, se estacionan allá donde les toca, que por cierto, en UTEP les cobran el estacionamiento a todos los estudiantes. Entonces se va, pero les toca lejos del campus, lejos de la escuela. Y bajan, pero a gorro, en los scooters esos, en las patinetas. Híjoles, yo digo a veces, no sé si es un muchacho o muchacha, porque muchas son muchachas, se cae, se va a matar.
3: Agarran de bajadita.
1: Sí, profe, ya, pero a lo que da... Dices, wow, qué velocidad. Y luego se ve mucho también en el puente internacional, en los puentes, los que pasan a pie.
2: Sí, ya también ya se ven.
1: Que van a la escuela. Sí, también se suben en su escuela. Y luego se van por la línea express. A gorro. Bueno, los están regulando en California ya, ¿eh? Les están quitando los scooters y los están obligando a que le saquen placas y eso. No les des ideas, Antonio. Bueno, ¿qué más me dicen? México, el pueblo se volvió mediocre. A ver, sí, adelante.
2: El paso.
4: Sí, buenos días.
2: Buenos días.
1: Sí.
3: Buenos días.
4: Tony, ¿por qué esa discriminación? Cuando hablas de los jóvenes de aquí de México, esos mocosos lepes, también dice ahorita, dícenos también mocosos lepes atrabancados, marihuanos de allá del paso.
1: Desquiciados también. A los dos.
4: Hiciste y luego lo corregiste. Ay, perdón. No hagas esa discriminación y esa diferencia, Tony. Te bueno, parejo dale. Con todos.
1: Sí, mijo, gracias. Cuídate, duérmete. Acuéstate un rato. No, jóvenes medio.
5: 1-9.
1: A ver, espérame, déjame nomás atiende esta. Buenos días.
6: Buenos días. Bueno. Tony, buenos días, Camilo.
1: Buen día.
6: Oye, Tony, tengo unas cajas de pampers, pero no son pampers, son calzones para
1: adulto.
6: Gente grande.
1: Órale. ¿Me dejas con Yoshida? ¿Cuál te quedas?
6: Estoy acá para el este y la Montana.
1: Montana.
6: Sí, es de la cabeza.
1: Sí, pues ahí está, cerca te queda Julio, o en Zaragoza. En la Mongol.
6: Okay. ¿Y si los
1: agarrarás? Sí, ve por ahí, ya déjalos, ya voy a agarrar otra vez pañalitos para la gente.
6: Sí, como le digo, son calzones, ahí mi vecino los iba a llevar a Luz Will. Y no, los amigos, pues los pañalitos.
1: Órale, ya está.
6: Ahí sale.
1: Gracias, amigo. Buenos días. Vámonos al corte. Regresamos.
2: Vámonos.
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3: Así está, con 13 minutos, Milenio, ¿cómo está?
2: Buenos días. Buenos días, mi profe, Milenio. Carlitos, Tony, good morning para todos.
17: Hello.
2: Aquí estamos ya, juevesito.
17: Qué bueno.
2: Juevesito.
17: Juevesito. Sí. Buen día, Tony, pongas un burro. Aprobaron la ley planchada, no se encontrarán las boletas que no están dobladas. Imagínense que gane Morena, van a llorar como puercos. La verdad es que la próxima derrota de Bonilla, la Gober es la culpable por no hacer nada de obra en Juárez. ¡Hala! Bueno. Ahí está el mensaje. Bueno, yo trabajo en el Zaragoza y esos patines que usted dice, Tony, hasta las señoras pasan en esos y a toda velocidad. Bueno,
18: pues sí. ¿Qué tiene? Sí.
17: Pues sí.
2: ¿Es válido?
17: Dice, ¿qué me dice aquí? Buenos días, para reportar que la avenida Insurgentes tiene varios días con el alumbrado público apagado. Está
18: varios oscuras. Días, varios años.
2: ¿Qué novedad?
17: Sí. ¿Qué ahí novedad? En la Costa Rica, ahí donde está Radio Cañón, donde estábamos, no hay luces desde hace mucho tiempo.
3: Años
17: apagado. Bueno, ahí están todos los WhatsApps.
2: Bueno.
3: ¿Qué pasó?
2: Mielco.
3: ¿Qué pasa, ingeniero?
2: ¿Qué milagrazo?
3: Profe Carlito, Tony, Lencho,
17: todos.
18: Presente.
3: ¿Cómo están? ¿Todo
18: sabe? ¿Chidota? ¿Sí? ¿Chidotota?
17: Sí, Chidota. Chidota Guantes.
3: Respecto a que habló este vato ahorita que se ofendió por lo de mocoso, yo creo que así le decían a este loco cuando estaba chavo.
17: Yo así les digo a mis hijos.
3: Y no es un insulto, no es nada, pues es un sobrenombre. Ahí viene el mocoso.
2: Mocosillo.
3: Una palabra muy común en México. Ahí viene el ciego, ahí viene este. Era como, a lo de la era como un sobrenombre.
2: Algo así.
3: No era nada de insulto, ni nada de que degrades o que... No. Le digas esto o lo otro, no era nada de eso.
17: Yo así les digo a mis hijos, mocoso.
3: Lo que pasa es que a este loco le caló machín, porque yo creo que así le decía cuando estaba chavo al vato.
17: Mocoso. Le decía mocoso y le daban un coscorrón.
3: De mucho, ¿eh?
2: ¡Órale, mi elco!
17: ¡Órale,
3: elco! ¡Pásalo bien!
17: Cuídate, buenos días, ingeniero.
2: El buen elco.
17: Ahí está. Ya, desde Chihuahua capital. ¿Sí? En Chihuahua capital.
18: Qué ganas de andar en Chihuahua.
2: ¿A poco sí?
18: Uh-huh. Sí, cómo no. Caminar en el centro, donde andas a gusto, un centro bonito, donde se te antoja una nieve y te la disfrutas la nieve en el centro.
2: En el centro.
17: Ah, bájame. Bien a gusto.
18: Donde no huele, no huele a
17: no huele a pestilentes aguas.
3: Chihuahua, el centro de Juárez. La enorme diferencia.
17: Chihuahuitas tierras.
2: Chihuahuitas tierras.
17: ¿Qué hay? ¿Cómo naciste?
19: Pues bien, gracias a Dios, aquí andamos.
17: Qué bueno.
19: Empezando a darle.
17: ¿En qué te podemos servir, amigo?
19: No sé si comentaron lo del la ley que pusieron estos para los los que están molestando con los números de teléfono.
17: Así.
19: Parece que se están dando un balazo en el pie con eso del registro.
17: Yo ayer recibí 4 llamadas de ese tipo. 4 ayer.
19: Sí. No, y yo por la experiencia que estoy teniendo ahorita con estos de la compañía de la M. Uh-huh. Hombre, que me suspendieron, me cancelaron el servicio desde febrero. Y uh-huh. Pues según ellos, problemas técnicos de ellos, nada, uno, como usuario no tiene uno nada que ver. Pero casualmente, sus llamadas sí estaban entrando, aún uh-huh. con el servicio suspendido, sin señal, pero sus llamadas sí estaban entrando.
18: Ah, sí.
19: No salían de otros números, no entraban de otros números, pero de sus números.
17: De eso sí.
19: Para extorsionar, para defraudar. Uh-huh. Sí lo estaban haciendo. Entonces, yo la recomendación que les hago a la gente, y eso me la dieron ayer a mí, a partir de la ley nueva, agárrense de las leyes de Código Penal Federal y de las leyes del estado de Chihuahua y la nueva ley del 2025 de protección de datos personales firmado uh-huh. por Claudia Sheinbaum, y métanle las demandas por Profeco, por la Fiscalía de Gobierno del Estado y Poder Judicial de la Federación. Ya con esos documentos, si les afectaron en que ustedes hayan metido su número en cualquier institución, puedan respaldar el cambio que hayan de ustedes tenido que adquirir una línea nueva, pero por responsabilidad de la compañía de origen. Eso es lo que voy a hacer ahorita precisamente, pero pues se los dejo ahí, y aprovechando la parte esa de que la nueva ley de esta de llamadas pues sí, de saturadas de pues defraudación en rendidas cuentas.
17: Uh-huh, uh-huh.
19: Aprovechense de allí.
17: Muy bueno, bien.
19: Pues ahí gracias. Estamos. Que tengan buen
18: gracias.
19: Día.
18: Gracias.
17: Oye, buen día.
20: Llamadita.
17: Buen día.
20: Pero bueno.
18: Se fue.
20: Bueno. Se fue.
17: Pues los disidentes. A ver, Lencho, ¿cómo estuvieron los puentes? Platícame.
20: El puente acá por la
17: Perecerna
20: o Hermanos Escobar, Lincoln. Uh-huh. Lincoln estaba cargadita, ¿eh? Sí. Adelante. La Lincoln no tenía retorno, pero estaba cargadita. Le daba vuelta allá al Hotel Gama, vueltecita por la misma Lincoln. Y sí. Acá por este lado, por lo que es Cuatro Siglos, estaba llegándole a la Guardia Nacional, más o menos. Así la detecté.
17: Okay.
20: Cuando yo pasé por esos puntos. Pues
17: ahí van.
20: Es jueves.
17: ¿Eh? Jueves de Don Julián.
20: Bueno.
17: Es jueves de Don Julián.
21: Buenos días, ando mis amigos.
18: ¿Qué pasó? Señor Don Julián.
21: Los mejores escuchando, tan agrado.
20: Qué
21: bueno, gracias a Dios que Dios nos regaló todavía más de vida.
20: Sí, señor.
21: Oiga, ahorita Carlitos que decía de Chihuahua, yo iba muy seguido hasta Cuauhtémoc, pero nos quedábamos en Chihuahua, allí en el Hotel San Francisco, atrás de Catedral, y recorríamos en las noches, muy a gusto, todos los alrededores.
18: Sí, cómo no.
21: Uh-huh. Y
18: a nosotros nos gusta llegar al Tierra Blanca.
21: Yo tengo familiares allí, primos y primas, y sobrinos también, y sobrinas, ahí en Chihuahua. Y en Cuauhtémoc, pues no se diga.
17: Es todo.
20: Ahí nomás. Ahí nomás.
21: Pues qué chulada de juegos hemos tenido, ¿eh?
17: Ay, están todos malitos.
21: Sin llorar, Carlitos, sin llorar.
18: No, sí, cómo no, sí voy a llorar, cómo no.
17: Le hizo falta el Aaron Judge, el Stanton,
21: el Aaron Yankee. Y
18: nos hizo falta Andy Petit y Derek Jeter y Jorge Posada.
21: Lo que afecta a una agarrada de un fanático de allá de los Yankees, perjudicó a su equipo, creo yo, no sé.
17: No se hubiera ido, ¿eh? no se hubiera ido de home run, hubiera pegado en la orillita de la barda, no se hubiera
21: pero
17: ido.
21: A lo mejor, Tony, pega en la orilla de la barda y se va para allá.
17: No, se veía que iba a pegar no. en la orilla, pero en la parte baja. No,
21: en
17: no
21: la parte
17: que...
21: baja.
17: No, sí, no estaba, no iba a hacer home run. Sí. Iba a hacer home run.
21: No, está bien, pues ya ni modo, ya sin llorar. A llorar con Cavada.
18: Se fueron los pues voy con Cavada.
17: Se fueron los Yankees y pues se fueron sí, los Bravos del profe.
21: Ni modo. Ni modo, ni modo. Ahora es el último de o pueden alargar la los juegos, los de Cleveland. Y pues a ver qué sale. Entonces ahora, ¿cuándo empiezan los Dodgers contra los cerveceros de Teo Higuera?
18: Se me hace que el sábado.
17: Está el sábado.
18: Se me hace que el sábado.
21: Bueno, está bien.
17: Ya pasaron ayer. Ya pasaron Milwaukee, ¿verdad? ¿Ya pasó?
18: ¿Ya?
17: Ya pasó Milwaukee. Yo digo, y no sé, que para mí, la serie va a ser Milwaukee contra... ¿Quién será? Contra los Rays de Tampa Bay. La final.
18: No, correcto, los Dodgers traen mucho.
17: Pero no pasan contra Milwaukee, Carlitos.
18: No,
17: Carlitos.
18: Sí.
17: Los Bravos, los cerveceros se la partieron en la temporada regular cada rato.
18: No, pero acá ya es diferente.
17: Bueno, yo es mi pronóstico.
21: Bueno, pues ahí lo sigo escuchando.
20: Órale.
17: No me digan, ya
21: lo bendigan este adivino,
18: día. Ni pitonito. No, ya a mí sí ganan los Dodgers, ya me vale.
17: ¿Qué creen? Que anda bailando en un hilo.
20: ¿Ahora quién?
17: Andreita Chávez.
20: ¿Cómo?
17: Sí, está muy enojado.
20: ¿Quién?
17: La gente de Morena, la candidatura de Andrea Chávez.
18: Los verdaderos Juárez, morenos.
17: Los verdaderos morenos. ¿Cómo? Tienen los días contados por la forma en que fue impuesta desde la barredora a la distancia. Fíjese usted, la Comisión Nacional de Elecciones y la presidencia del Comité Ejecutivo Nacional de Morena decidieron designar, no elegir, Andrea Chávez como coordinadora municipal de la defensa de la transformación y la soberanía nacional en Ciudad Juárez. El hecho es incuestionable. No hubo convocatoria municipal, no hubo registro de aspirantes, no hubo un proceso municipal de encuestas antes de la designación. La propia dirigencia nacional ha reconocido que se trató de una decisión directa y sostiene que sus facultades estatutarias le permiten hacerlo. Precisamente por ello les preguntamos, ¿puede una facultad de la dirigencia sustituir el derecho de la militancia a participar y a decidir? El Comité Corriente Crítica Institucional considera que no. Hay dos hechos que agravan políticamente esta determinación. Andrea Chávez aceptó la designación y, según nuestra posición, el Comité Ejecutivo Estatal de Morena en Chihuahua quedó al margen de la determinación sin una participación efectiva en la definición de la coordinación municipal, lo cual es inadmisible. Una decisión de esta naturaleza tomada desde la Dirección Nacional y trasladada directamente a Ciudad Juárez no puede convertirse en precedente para decidir el rumbo del partido sin escuchar a quienes militan y trabajan cotidianamente con la gente en territorio. Por eso, este miércoles 7 de octubre, la Corriente Crítica Institucional presentó su queja ante la Comisión Nacional de Honestidad y Justicia de Morena, solicitando que se revise la determinación y se declare, en su caso, la nulidad de la designación por las razones que se han planteado, solicitando además que se reponga el procedimiento. La convocatoria, el registro de aspirantes, la encuesta y la elección de la coordinación municipal, que compitan quienes tengan derecho a hacerlo de acuerdo a las reglas y que el resultado determine quién debe encabezar esta responsabilidad. La dirigencia nacional puede defender su decisión. Nosotros tenemos el derecho y la obligación de impugnarla cuando consideramos que vulnera la vida democrática de Morena. A los militantes les decimos, no aceptemos que la política se reduzca a recibir decisiones ya tomadas. Por eso acudimos a la Corte, por eso hacemos público nuestro posicionamiento y por eso convocamos a la oposición, a la oposición, no aceptar la decisión como un hecho consumado, exigir que se respeten las reglas, defender los derechos de la militancia a participar, porque en Morena la militancia y simpatizantes deben de tener garantizado su derecho a participar plenamente en la toma de decisiones. No al dedazo, no al dedazo. Ingeniero Márquez,
20: ¿cómo? ¿A poco sí? Válgame. Ay, ingeniero.
0: Buenos días.
20: Hasta parece la mera verdad, ingeniero.
17: Bueno, ¿cómo amaneció el hombre? ¿Cómo amaneció?
0: Muy bien. Acá en la zafra de la nuez, ya vio el video.
17: Eso. Oiga, qué bonito. Le dan una sacudida al árbol para que suelte todas las nueces, ¿verdad?
0: Es un sangoloteo macizo.
20: Sangoloteo.
0: Un sangoloteo. ¿Cuántas, como le decía yo?
17: ¿Cuántas nueces caen, querido? No, hombre, me quedé sorprendido.
0: Pero mira, miles, la calidad de nueces que tenemos.
17: Salieron buenas, ¿verdad?
0: Gracias a Dios, qué calidad.
17: No estoy. Yo me traje un paquetito, sí, el domingo. Ah, qué ricas, sí, están, ¿eh?
0: Qué ricas
17: saben.
0: Y ahora que vayamos, ¿eh?
17: Qué ricas saben cuando están fresquecitas, ¿qué? Así lechositas, muy ricas.
0: Ah, sí, lechositas. Este fin de semana al otro, por allá nos vamos a ver con bastantes nueces, ¿eh? Andele. Con cáscara, y sí se vendieron algunas nueces con cáscara. Las mieles también se vendieron, los melixis, los champú.
17: No, sí tuvo mucha gente, sí lo vi que tenía mucha gente. Hasta fila tenía ahí para comprar. Sí. En el ¿Hasta mercadito. Qué? Hasta fila tenía. ¿Qué? Tenía fila.
0: Sí, el rato se pone fila, gracias a Dios, sí, porque pues tenemos puro producto de super mega calidad, casi todo elaborado por su servidor, y pues con mucho control de la calidad. Tenemos encargos de miel real, ya el doctor Ugalde quiere varias cubetas chiquitas, pero de miel real, en lugar de litros. ¿Y qué le pareció la investigación que hicimos y que ya culminó con el ingeniero Rodríguez de su pelo castaño?
17: Qué raro, ¿ah? Crece pelo güero.
0: Qué barbaridad, ¿eh?
17: Pero mire, déjeme le digo una cosa, ingeniero. Vale. Yo uso, sí, yo el champú Ivana para mí es mi champú de uso diario. Y a mí no se me pone güero. Ah, pero también, usted dice que es por el Melixir.
20: ¿Por el Melixir?
0: Pues él no usa el champú. Él usa...
17: Nomás toma el Melixir.
0: Puro Melixir nuevo, pero vea que... Qué cosa tan sorprendente, su cabello que era canoso al 100, ahora es güero. Y mi esposa tiene una cabellera también castaña, güera, dorada, preciosa. Y toda la gente en el restaurante le dice, oiga, ¿qué shampoo usa o qué se pinta el pelo? ¿Cómo
17: se lo pinta?
0: No se lo pinta.
17: Solito le está creciendo güero.
0: Por el Melixir.
17: No, yo no voy a tomarme elixir porque me va a ir ridículo, negro y luego con el pelo güero.
0: No.
20: Como la canción
0: del Vicente. Transforma las canas en color. En
17: luego no me va a combinar, como dice Carlitos, el tapete con las cortinas.
20: Me va a combinar.
0: No, ¿verdad? Sí, cómo no. Yo ya tengo señales de eso. Que mi no señora, diga, por su...
17: Usted ni tiene.
0: Por sus señales de esa coloración del cabello.
17: Allá abajo.
0: Yo la verdad tomo poco Melixir, pero mi señora por sus cosas ha tenido que tomar el Melixir bastante. Y Memo también, ya por años Memo ha tomado el Melixir. Y pues es que Memo es muy previsor de que no le va a regresar su cáncer, que casi lo mata en silla de ruedas, los opilotes tras de él. Pero miren en lo que culminó ya también, su cabello güero, muy chuleado.
17: Muy bien. Bueno, pues ahí está. Uno más de los testimonios de Melixir. Que sirve uno más mucho.
0: De los resultados de nuestra investigación de largos años.
17: Muy bien.
0: Pero ahí está ya.
17: Perfecto.
0: Y a cualquier gente le puede beneficiar. Los teléfonos de Noelita, claro, por favor.
17: Noelia. No, con mucho gusto. El de Noelia, 915.
0: Nos vemos mañana, ¿eh?
17: Bye. 247-1183. ¿Qué lo agarró tránsito o qué?
20: Yo creía que sí. No, lo está escribiendo el burrito.
17: Sí, ¿verdad? 247-1183, el de Noelia. El del señor Yu, 487-2669. Y el ingeniero Márquez es el 648-106-3895.
20: Órale.
17: Hoy juegan los vaqueros.
20: ¿Por qué, Carlito? ¿No lo quieres ver o qué?
18: Sí, pero es que luego de aquí todo el fin de semana se me hace eterno si no juegan los vaqueros.
17: Sí, vean, los domingos
18: es... Sí, como que no sabe. Como que no sabe un juego de los vaqueros en jueves.
17: Sí, mi Tony, buen día. Esta mañana en la curva del 128 en Boulevard Zaragoza están los bomberos sacando el agua que siempre se junta. Mi Tony, tengo 22 años trabajando y pasando por ahí. Es la primera vez que veo a los bomberos. Qué bien que hacen esta actividad porque el gobierno no le da solución de por vida. 22 años y siempre es lo mismo.
18: Misma el agua. Cambio ya se nota.
17: Acuérdese. Fastidio. Y felicidades a los bomberos por su actividad. Los escucho en la radio. Saludos a todo el equipo. Muy bien. ¿Qué dice por acá este?
18: Oiga,
17: este
18: por cierto, ahora sí ya es en serio lo de los memes, ¿va? Ya no se puede.
20: ¿Ya no?
18: No, creo que ya no.
17: ¿Cómo? No se ha publicado todavía en el diario oficial.
20: Ok.
4: Buen día.
18: Ah, mi Moreno. Carlitos.
4: Hasta con los ojos cerrados está Andrea Chávez. Gana la presidencia. Y sí, es cierto. Así es que no va a haber contrincante del PAN que pueda sobrepasar esos votos. ¿Dónde les puedes? Gracias, Carlitos, por esa ayuda. Hasta que dijo algo ecuánime.
17: No, está muy difícil. Dice, a ver qué dice este.
6: Si no les habla uno así, mi Tony, se vuelan, se ponen muy chiples. ¿Quién? No hay que bajarlo de mocosos. Lepes puñeteros.
20: Ahí está. ¿Para qué intimidades?
6: No me digas ni adivino ni pitonizo, Tony. Vamos a ser campeones por tercera vez. Bendiciones, Tony.
18: Por cierto, hablando de.
20: De mucosos.
18: De lo que dijo el señor al último. Uh-huh. Ayer agarraron a uno. Que andaba de cochinote.
17: Cochino.
18: Qué bueno que lo pusieron en la cruz y lo detuvieron.
20: Sí, que se lo mochen. Sí.
18: Y anda otro, según dicen, en el Juárez Bus. Bueno, andan muchos. Sí, en el Juárez Bus, pero sí. Ya detectaron otro.
20: Válgame.
18: En el Juárez Bus. Imagínese cómo se pondrán las ruteras esas que van pisteando.
20: No, hombre. Sí, hijo.
18: Imagínese nada más.
17: Nomás con los ojitos en blanco.
18: Y transporte y la autoridad, bien, gracias.
20: No, anda. Ya te lo ganaste. No. Sí, sí.
18: Por
20: sí,
18: eso, no, por sí, eso mucha gente. Por eso mucha gente prefiere pagar los 30, 50 pesos del Didi o del Uber.
20: Sí, sí, sí, sí.
18: Y evitar subirse a.
17: A esas porquerías.
18: A las ruteras.
17: Con esas exhibiciones cochinas. Bachelandia, los jales mediocres que hacen. La semana pasada habían tapado este bache en la Gilo. ¿Y qué cree? Ya se volvió a formar.
20: Qué raro.
18: O sea, pues eso se trata, ¿no?
17: Le ponen nada más poquito chapopotito y caliche, no más.
18: Pero ese pinta que se va a hacer socavón.
17: Reporte de tráfico, puentes internacionales, puente Santa Fe, hasta la calle Mejía, hasta la Mejía.
20: Ándale.
17: Ya hay tres garitas abiertas, dos de la línea express en el puente Santa Fe. Puente Paso del Norte, que es el puente Santa Fe, así está la línea en este momento. Está llena la línea express en este momento para ir al Paso Texas. Son los que entran a las 8, ahí van ya están poniendo la línea hasta las 5 de mayo en el puente de la línea express. Puente Zaragoza, aunque usted no lo crea, un cuarto de puente.
20: Ajá.
17: Vámonos con Chirino.
20: Vámonos.
17: Un cuarto de puente.
20: Chirino.
17: Un cuarto de puente.
18: Acá en el libre no había desviación.
17: No, dice el hecho que no.
20: No, todavía no.
17: Pero
20: estaba.
17: Sí, sigue estando larguita la fila,
20: Sí, todavía no está.
17: Sigue estando larga la fila por ambas vías, por Pérez Serna y por Avenida Las Américas, más atrás de la Hermanos Escobar y más atrás de también de el puente de la Sandía, el puente de la Sandía. Déjeme, le doy una revisada, me subo en el helicóptero.
18: Se subió al caballo del ingeniero, ¿no?
17: No, el caballo del ingeniero es así.
20: Ah, okay.
18: Ah, no, sí, ya sí. Noté la diferencia, sí, ya.
17: Sí. Y el helicóptero es.
20: Muy bien.
17: Ya me subí al helicóptero. Hay nada más un carro quedado.
18: Pues se ve que ese helicóptero relincha, ¿no?
17: No, ese helicóptero no.
20: Ah, rechina.
17: No, rechina sí. Ya está viejo. Hay un carro quedado en este momento. En la I-10 y Ressler. Hay un carril cerrado. Es una GMC Yukon. está cerrado. El Loop 375 y Plant, también hay un carril cerrado. Lo demás está circulando con normalidad, no hay mayor problema. Nada más un poquito de tráfico a la altura de la Bicom por el Freeway 10 viniendo de Zaragoza al centro. Los demás se ven tranquilos en este momento, tranquilos los freeways. Si usted va al Paso Texas o si viene circulando, hágalo con tranquilidad, con calma. Todo está en este momento bien tranquilo en los freeways en el Paso. Déjenme bajo el helicóptero.
20: Vale, sí, para irnos al corte.
17: Vámonos.
20: Vale, regresamos. Corte, regresamos. Ahí del Esteban.
17: Esteban. Ahí viene.
1: No se vayan, ya volvemos. Regresamos. Después de un corte comercial.
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25: Terribles fallas en la recolección de basura. La gente se anda ahogando en gusanos por varias partes de la ciudad.
26: La mordida, el cochupo y la corrupción a nosotros nos hacen los mandados. Aquí señalamos y exhibimos a los funcionarios inútiles como usted. Ahí le hablan, no se haga.
25: Bueno, yo estoy ahogado en basura, así con gusanos saliendo por todas partes, así como andan muchos tanques de basura abandonados en la ciudad que no han podido ser recolectados por el departamento de limpia del municipio. Ya sabemos que está concesionada, pero algo anda fallando. Desde que metieron al bote a uno de ellos, la cosa se puso fea. La verdad es que no dan pie con bola los señores que deben de recolectar la basura. Y la verdad también es que no se prevén sanciones para que dejaron de prestar el servicio. La cosa se está poniendo fea, ¿eh? Ya hay botes agusanados, basura echada a perder. Guácala. 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Señores, pónganse las pilas. Ciudad Juárez no se puede, inundar de basura, ¿eh?
27: No debe.
25: 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Directo a las patotas. Bola de inútiles.
27: Deles.
25: ¡Fuego!
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4: Las 7:45, ya llegó Esteban.
5: 45, mi Esteban, ya lo estamos esperando, mi profe. Ya lo estamos esperando. Estamos
6: en espera. Aquí lo tengo. Aquí lo tengo a mi Esteban.
5: Ya llegó el Esteban.
6: Aquí está.
5: ¿Qué dice? ¡Ese es mi Esteban!
6: Con el Ultra Advance en la mano. Con el Ultra Advance en la mano.
5: ¿A poco sí?
6: ¿Qué hay, mi Teban? ¿Sí? ¿Cómo estás?
5: Ese Teban.
7: ¿Todo serio? ¿Qué ha habido? ¿Todo serio? ¿Todo tranquilo? ¿Aquí?
5: Es todo.
7: Ándale. ¿Juevesito?
5: ¿Juevesito? Sí.
6: Ándale. Qué padre,
7: mi Teban. ¿Para fin de semana? No, nada. Aquí echándole ganas. Y ya listándonos para un nuevo día.
6: Ajá. Un nuevo día. Sí, claro que sí. En tu tienda, que está muy padre. Estás en la... En la Edgar Park, no en la Dyer, pero está muy cerquita la Dyer, ¿verdad?
7: Pues hace esquina Dyer y Edgar Park, nomás que son unos locales que están esquinaditos ahí, uh-huh. Atrás de la Dyer y Edgar Park, pero sí topan los dos y ahí estamos en contraesquina.
8: Oye, mi Teban, ahí tú tienes las cápsulas y gotas de coco, ¿con qué? ¿Con orégano?
7: Con orégano, sí.
6: ¿Para qué son esas, Esteban?

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2: Íntimamente.
3: Comemos demasiado carbohidrato, demasiado almidón, alimentos ricos en almidón o carbohidratos, se fermenta ese alimento, entonces se producen bacterias, parásitos, y es cuando producimos este tipo de malestares, se inflama el estómago, en los niños muy pequeños rechinan dientes, duermen entre ojos entreabiertos, ahí medio babean, esos son síntomas de parásitos por el exceso de azúcares, almidones y exceso de carbohidratos. Tiene que haber un balance de no excedernos tanto por los alimentos así de harina y azúcares y almidones. Uh-huh. Sí. Tenemos que tener mucho cuidado. Esos parásitos sí hacen su trabajo y por eso no dejamos de comer azúcares porque el cuerpo no lo pide. Ahí tenemos hemos de traer muchas bacterias y nos exigen, dame más azúcar. Sí. Dame más azúcar, dame más azúcar, y ahí estamos. Tenemos que darle azúcar.
4: Cierto.
5: Órale.
3: Pero no, hay que matar esos alimentos. Y los alimentos ricos en proteína, es decir, pues las carnes, ¿verdad? Buscarlas de preferencia libres de nitrito y sodio. Comer carne libre de nitrito y sodio, ¿verdad? De carnicería, pues mucho mejor. De ahí que también el pan que no tiene tanto conservador de panadería o de la tortillería, pues es más saludable, pero no excedernos tampoco. Uh-huh. Esos alimentos son un poquito más saludables. Y pues el huevo, el aguacate, los vegetales, esos son superalimentos, ¿verdad? Pero fíjense en la mantequilla con la que cocinemos también, que no tenga aceite vegetal. Los aceites cuando se cocen, se fríen, pues se oxidan. Solamente hay pocos aceites que no se queman, aguantan el calor. Entonces tenemos que cocinar de esa forma para que no nos haga mal tampoco.
4: Okay, te pregunto una persona, mi Teban, buenos días. Alguien que no está diagnosticado con esas bacterias de cándida, y eso de todas maneras, ¿puede tomar esas perlitas que dice Teban?
3: Sí, claro. Eso es como para darle al cuerpo protección. En ayunas, claro, sería menos dosis. Y las perlitas pues son de casi 4,000 miligramos a 8,000 miligramos, ¿verdad? Donde se te reviente una en la cocina o en la casa, pues va a oler a menudo toda la caca, pero no, son perlitas ya concentradas. Y el extracto, pues ahí va a estar en gotitas también 100% naturales y las podemos tomar todos. Acuérdense que el naturismo es preventivo y pudiéramos prevenir, sobre todo en las mañanas, te das cuenta que tantas bacterias tienes, por eso el mal sabor de boca, por eso a veces la boca amarga, seca, ese ácido, ahí está lleno de bacterias y por eso iniciar el día con un poquito de agua, un poquito de vinagre de manzana, un poquito de orégano, no, esos son para quitarte bacterias del cuerpo.
4: Ok, pues ahí está, mira
5: mi tía.
4: Qué padre.
5: Ahí hay algo novedoso.
4: Va, ¿cómo no?
5: Muy efectivo, ¿cómo no?
3: Qué va. Y las personas que tienen problemas serios terminales, uno de los causas probables que se acentuó más este problema terminal son infecciones de los dientes y ahí es donde a veces eso puede desencadenar estos problemas también serios y muchos utilizan, ya van varios dentistas o doctores que les recomiendan el orégano precisamente para atacar bacterias, infecciones en sus dientes, ¿verdad? Claro, con sus debidos tratamientos dentales, pero sí recomiendan como ayuda el orégano, porque bacterias o infecciones en los dientes son los precursores también de que estos problemas terminales se sigan desarrollando. Entonces, okay, te ayuda a este tipo de problemas también.
5: Perfecto, mi Teban. Y aquí, ahí en el nacimiento de Ushía, ¿en las dos, en Paso y Juárez, las tienen?
3: Debemos de tenerlas ahí en todas. Órale. Si no nos hablan.

0: ahí a la del Ortiz y se las llevamos a las demás, pero todas deben tener su orégano allá y su latita de menudo también.
1: Ah, oye, mi Teban, ¿y esto tiene que ver con parásitos en el estómago?
0: Sí, cómo no, como te decía, los almidones, las harinas ahí se quedan en el estómago. A veces comemos tanto, tan rápido, que no le damos chance al cuerpo de digerirlo, y con el calor interno de nuestro cuerpo se va fermentando este tipo de alimentos, y pues ahí se queda, ahí se desarrolla. Antes, recuerden cuando hacíamos el resistol con harina, agua.
1: Sí, el engrudo.
0: Así también, el estómago, le echas harina y poquita agua que tomes, y pues ya se hacen ahí el resistol adentro y te dificulta salir, por eso el estreñimiento se complica aquí, y esas bacterias pues todavía desarrollándolas. Las azúcares, quitarlas, sobre todo los colorantes que hay hoy en día en todos los alimentos. Pues, lamentablemente nos afectan más a otros que a los más débiles, ¿verdad? Les afecta más.
2: Sí, por claro. Eso de consumir muchos alimentos procesados, mi Teban, y enlatados o de caja también, está sí, complicado, ¿no? El asunto, la verdad.
0: Ahora las papitas que zombies, que...
3: Oye, con queso bueno, amarillo y frijolitos, mi Teban, no seas así.
0: No.
3: Con hartos cueritos y salsa Valentina.
2: Ah, Carlita. No.
0: Pudiéramos comerlos, pero con otras papitas, a lo mejor, unas más naturalitas.
3: ¿Sabes? Sí, ¿no? No, oh, ¿por qué eres así, mi Teban?
0: No más. Ahora, sí, pues es que hay mucha variedad de productos así, dulces enseguida. Uh-huh. Los dulces de antes de nosotros, pues sí había también eso, pero a lo mejor... pues teníamos más actividad, no sé, o a lo mejor no era tanto, ahora sí se ha desarrollado tremendamente.
3: Le pegaba, ¿sabes qué, mi Teban? Le pegábamos mucho a la jícama, le pegábamos mucho a la sandía, le pegábamos mucho al melón, a la piña, a las naranjas. ¿Sí?
0: El pepino,
3: en su temporada, a los membrillos.
4: Ándale.
0: A los membrillos.
3: Sí, y consumíamos mucha agua.
0: La caña era una cañita y coco.
3: Y le pegábamos al agua de la manguera, de las llaves de las casas.
4: Directito.
3: Sí.
4: Directito, claro.
0: Sí, no, pues. A lo mejor
4: el perro ahí estábamos nosotros.
2: Sí.
0: Un limpiadón con la mano y.
2: Si acaso.
0: Ya se purificó.
2: Pero es que ahora, por comodidad o desconocimiento, más bien por comodidad, los papás optamos por comprarles puros mugreros a los chavitos.
4: Sí.
0: Puros mugreros. Y poca actividad, ¿verdad? En los videojuegos también. Te hacen sedentario, ya no caminas, no te estás activo, pero pues es la nueva era, la época de ellos, y ya nosotros fue diferente, pues. Y a lo mejor nos defendíamos más en nuestro cuerpo porque estabas más activo, no te ensuciabas. Si agarras el control, ahora todo el mundo lo agarra y luego comes, no te lavas las manos.
2: Sí.
0: Pues ahí hay un chorro de bacterias también, y a lo mejor nosotros no tanto. Porque me acuerdo que hasta nomás, pues sí, te lavabas las manos antes de comer y ya comías.
2: No, me nos hablaba la jefa y andábamos afuera todos aterrados y así mero. Échale, jefa, vámonos, que me caiga. Para seguirle el juego.
0: Es sí, correcto. Pues gol gana. Ya, sí. A la noche ya, se iba el sol.
2: Sí.
0: Uy, sí, pero pues no, ahora sí se han desarrollado los alimentos ultraprocesados. Hay chicharrones, por ejemplo, que dicen cuando los compras, ¿verdad? Aceite vegetal, eso no. Pero hay unos que dicen puro cuero de marrano o piel de marrano. Esos son los buenos, son considerados comida, alimento, no tiene nada de más que... Igual el cuando compras el chorizo, tiene que tener especies, lo que es la carne, ya sea de res o de marrano, y vinagres y ya todo. Donde tenga aceite, pues ya no. Ya no está considerado como alimento, ¿verdad? Porque al cocerlo se va a oxidar y a las arterias o algo. Pero si es alimento 100%, adelante, sin problema. Es por eso que nos lo hemos de comer así.
2: Ya está hablado.
4: Mi Teban.
2: Ahí está. ¿Qué nos sale especial? ¡Un Meitón!
4: Muy bien.
2: Muy bien, mi Teban.
4: Muy bien.
2: ¿Frase?
4: Muy bien, mi
2: Teban. ¿La frase?
4: ¿Frase? ¿Frase clave?
0: ¡Excelente jueves!
3: Órale. ¡Excelente jueves!
2: Sí, cómo no.
4: Bueno, muy bien.
0: Ya es juevesito, oliendo casi a fin de semana y pues ahí aventándonos uno que otro juego. Ya son menos cada vez.
2: Mi Teban, ya perdieron los Yankees.
0: Sí, yo sé, pues ahí. Ni modo. Ni hablar.
2: Quiero llorar. Échale, pues. Quiero llorar.
4: Teléfono, mi Teban.
0: Claro que sí. Jilotepec, casi llegando a la Tecnológico, 7022-619-7169. Ramón Rivera Lara y Tecnológico, 558-0888. Calle Lerdo, en contraesquina del correo, de lo que era el correo antes, 612-8488, la zona centro del Paso, Texas, en la mesa, entre Paisano y Overland, área 915-500-9484, 181 Norte Zaragoza, casi llegando a la Alameda, 915-860-1130, y estamos también en la en el lado este del paso, 12400 de Mawood, área 915-600-5854, y por último, allá en el Northeast, área de la Dyer y Edgar Park, una cuadra antes de la Hércules, yendo hacia el 54, estamos cerquitas, área 915-261-7561. Cualquier duda, pregunta, ahí los esperamos con los brazos abiertos.
2: ¡Órale, mi Teban!
0: ¡Saludos!
2: ¡Ya está, mi Teban! ¡Órale! ¡El buen Teban! ¡Famoso Teban!
3: ¿Ahí está el Teban?
4: ¡Buen Teban!
2: ¡Es famoso! ¿Es más famoso?
4: Oigan,
3: ¿qué harían ustedes?
2: Sí.
4: A ver.
3: Si antes de la temporada invernal, antes.
2: Antes.
3: Antes. Les llega el recibo del gas.
4: Ajá.
3: Por más de 68 millones de pesos.
4: ¿Qué?
2: ¿Cómo?
3: Más de 68 millones de pesos el recibo del gas. ¿Qué?
2: ¿De dónde?
5: Gente, yo creo que este octubre en Ciudad Juárez, Chihuahua, a toda la ciudad le debió haber llegado en ceros su recibo del gas. Díganme si no, porque pues voy a meter mi queja, gente, porque como que me llegó de toda la ciudad 68,745,945. No chinguen.
2: ¿Qué?
5: Mi casa no vale ni una pinche
2: parte,
4: señora.
2: ¿Está enojada?
5: No, no, no, gente. Yo buscando las mejores ofertas para el mandado, para que me llegue esta cantidad de gas. Oigan, pues mándenme al Interpol, porque entonces estoy guardando machine de gas para hacer una turbobomba nuclear que nos va a mandar a todos a chingar nuestra.
2: ¡Oh, hombre! Carlitos.
3: Más de 68 millones de pesos le llegó de gas.
2: ¿Va?
4: ¿En dónde fue?
3: ¿Aquí?
4: ¿Quién, Juárez?
3: ¿Aquí?
4: Ay, machita.
3: Denunció por medio de sus redes sociales que le llegó el recibo del gas natural por una cantidad exageradamente alta. De acuerdo con las imágenes compartidas, la mujer deberá pagar 68,745,945.85 pesos por el consumo realizado durante el mes de septiembre.
2: No, debe estar mal eso. No, no, es demasiado.
4: No, sí. Lencho, ¿cómo crees?
2: No, no, pues ¿de dónde? No, está mal eso,
4: ¿cómo
2: hombre?
4: ¿Crees que va a estar mal? Está mal, Lencho.
3: O una nariz iba a ser una bomba, ¿no? Para.
2: Lo que sí es que el día de ayer comentaba por ahí una nota de Chihuahua, la corresponsal de Gaby, comentaba que había una noticia donde se estaba previendo, no fue la corresponsal de Gaby Marte, perdón, fue con Blanco y Nero, de que posiblemente Estados Unidos redujera hasta en un 30%.
4: ¿Sí? Ponle uno.
2: ¿Qué?
3: Póntelo, Lencho. Póntelo.
2: ¿Ya lo dijeron? ¿Cuándo lo dijeron?
3: Desde ayer está en la nota en calibre 800.com.
2: ¿Sí? Pues, no, o sea, por eso.
3: Porque está en punto com.
2: Lo traigo a colación con lo de la nota. Pudiera incrementarse el precio de. Bueno, se incrementa siempre esa temporada, pero con eso más. Todavía más. Pero ya las 68 millones, como que ya. Como que no. No, bueno.
4: Pero bueno. Y hablando de colación. Hablando de colación.
2: ¿Quién llegó?
3: ¿Qué hizo la carrera?
4: No. Hablando de colación. Está fraguando, me dice mi inframundo, el mismo que me dijo que Andrea Chávez iba a ser designada por dedazo.
2: Sí.
4: Candidata a la presidencia.
3: ¿No es el mismo que dijo que ganaba con la mano en la cintura?
4: No, ese es otro. Mi inframundo me está diciendo que ya se está poniendo en marcha la operación Silla Grande.
2: Silla Grande.
4: Morena. Sí, están muy enojados. Bueno, no están enojados, es un plan, proyecto que tienen de minarle el camino a Cruz Pérez Cuellar para que no llegue a ser candidato y presentar a Andrea como su relevo natural en la candidatura a la gobernatura.
3: Acuérdese que ya dicen, Cruz, que se vaya el diablo, dicen.
4: Veremos una intensificación terrible, una campaña totalmente negra contra Cruz Pérez Cuellar.
3: Les dije, el partido está, no está dividido, está partido.
2: No lo estarán sacrificando,
4: fuego,
2: a mi Cruz.
4: ¿Eh? Amigo,
2: no lo estarán sacrificando.
4: Fuego, amigo, sí. Durísimo contra Cruz Pérez Cuellar, incluyendo legales.
3: Sí. Se los dije y me tacharon de loco, ¿verdad?
2: Bendito sea el padre Dios, pero es una política.
4: Entonces,
2: mexicana, no se ve.
4: Viene
3: un
4: fuego amigo.
3: No sé si creerle,
4: Desde el interior de Morena, en la operación que se llama Silla Grande.
2: Silla Grande.
4: Así se llama la operación. Todos
3: cicatriz.
4: Todos los morenos andreístas en una campaña negra y renegrida contra Cruz Pérez Cuellar, incluso con presentación de expedientes y denuncias contra el exalcalde de Ciudad Juárez. Operación Silla Negra, manejada directamente.
2: El profe.
3: Mi profe, usted muy calladito, pero las.
2: Tenga.
4: ¿Pero qué dijo?
2: Repítaselo, profe.
6: Que casi no tiene.
2: Casi no tiene el Cruz. Denuncias.
4: Pues mire, operación, así se va a llamar, Operación Silla Grande, donde todos los amigos de Andrea, más otros tantos, van a empezar a hacerle una campaña negra a Cruz Pérez Cuellar para que no llegue. O sea, ahorita no es candidato.
2: No es candidato.
3: Es coordinador. Es coordinador.
4: Candidato será cuando ya lo nombre Morena oficialmente su candidato y que entre la campaña política, pero antes de que eso se dé van a empezar una operación que se llama Silla Grande.
2: Bendito,
4: donde todos los morenos que apoyaban a Andrea más unos pocos más que pagará Adán Augusto López,
2: ¿Adán?
4: Van a pegarle muy duro, incluso con denuncias penales contra Cruz para hacerlo tronar antes de que llegue la designación.
6: Y tanta lana que ha invertido Cruz, hombre, con lo que son en eso.
2: Pero se han invertido muchos amigos, profe.
4: Pues ahí está, es lo que se pretende y se quiere.
2: Bendito.
4: Para que finalmente lo desbarranquen, lo avienten por un lado y surja Andreita como la candidata natural.
2: Oiga, pues ayer en su rueda de prensa aquí en Juárez, Andreita Chávez todavía realizó algunos comentarios como que no dejan o no convencen que realmente esté muy a gusto con la designación de ser ella la coordinadora aquí para el municipio, dejando ver que hay cierta ruptura todavía, distanciamiento con...
3: Sí.
2: No le cuadra.
3: No, es que a ninguno de los morenistas les cuadran las cuentas.
2: En fin, dijo que ella lo dejará a la dirigencia, a criterio de la dirigencia, a decisión de la dirigencia. Y pues de ese llamado que hijo de unidad, pues habrá que decirle al que está nombrado como gobernador, casi casi así lo dijo, pues a él le toca, a mí ya no.
6: A él le toca buscar. Mensajes, ¿sí? En sus mensajes se oye como una persona disciplinada al partido.
2: Sí,
6: pero no conforme, sí, sí, con las decisiones que han tomado.
2: Ajá. Institucional, muy cierto. Muy
4: así
2: cierto.
4: Es.
2: Vámonos.
4: ¿A dónde? Espérate, déjame desahogar, ¿no? Déjame desahogar por estos WhatsApps.
2: WhatsApp, yo una vez.
7: Buenos días a todos.
2: ¿Ahora qué hicieron los panistas?
7: Buenos días, Carlitos, mi Tony, profe. Oiga, mi Carlitos, pero en los vivebús ahí, en los estorbús, esos están cámara y aparte están directamente ahí conectados con la torre centinela. Y en cuanto pasa algo así, el chofer tiene que apretar un botoncito que trae ahí en su mano derecha.
2: Oye, ¿había usted que no?
7: Entonces, ¿cómo que se les andan escapando, hombre? No puede ser, no puede ser.
3: No, yo no dije que se les escapó. Yo le dije, ya lo tenían identificado.
7: A la torre. No puede ser eso, ¿eh? Excelente jueves.
2: ¡Ole!
3: Ahora, no sé si ya lo detuvieron. Pero ayer ese fue el reporte. Ese fue el reporte. De esta persona. No sé si ayer mismo sucedieron las cosas o si fue antier. No sé, y no sé si ya está detenido.
2: Sí, ayer se ventiló esto.
3: ¿Ayer se ventiló?
2: Muy cierto.
3: Ajá.
4: Dice, ¿qué dice aquí? ¿Qué es?
2: A ver.
4: Manda una serie de fotos que dice que fueron trabajadores, pero no sé de qué se trata. Especifique, por favor.
2: Por favor.
4: Concreto. Un mensajito de Vox.
8: Buen día, oiga, el decreto que se hizo con López Obrador y después con parte con Claudia Sheinbaum, pues ayudó mucho a registrar carros que no tenían placas, pero ya otra vez andan de vuelta en las calles, muchos carros sin placa, ¿verdad? Ya ha de ser mucho delincuente, yo creo. Bueno, más para que lo tome en cuenta la policía, porque ya se hicieron oídos sordos con esa actividad de los carros sin placas.
9: Pues, ¿sí? Buenos días, mi Tony. Oiga, mi Tony, como agradezco a mis padres todos los calificativos que nos ponían antes. No, ya ahora ya todo les ofende a estas nuevas generaciones. Yo no sé qué piensan.
4: Entelerido.
9: Yo digo que la violencia que está ahorita, las edades que fluctúan, las personas que están delinquiendo. Es que ellos en su adolescencia, pues fue la ausencia de sus padres. Ya sea que el papá se haya dedicado a X cosa o algo, pero todos estos chavos de las nuevas generaciones que andan ahí regando el tepache, pues son chavos que cuando se vino la violencia estaban en la adolescencia. Entonces, pues ahora no los puede uno corregir, no les puede uno decir nada. Hay un tío que todo hasta la fecha, antes nos decía, no, vas a estar Hugo. Pero pues tarugo supuestamente es como un taquete que usan en la carpintería. A las mujeres que ahora ya no se les, que ya se ofenden si les dicen morra, yo siempre, no, pues voy con la morrita.
2: ¿Morrita?
9: Que supuestamente que la morra, pues es que es la trompa del elefante. Ay. O sea, una cosa ahí que han sacado. Ahora, las personas homosexuales ya no les puedes decir, bueno, X, ya no te puedo referir a ellos. Ah, pero entre ellos sí se pueden decir Joshis,
2: sí.
9: Jota. Ya veo ahora en los programas está las perra. Ya ve cuando funaron al Alfredo Adame, cuando le dijo perra a Andrea, y ahora ellas mismas se dicen perra, loba, todo eso. Pues entonces, ¿somos o no somos?
4: Dice, a la senadora Chávez le quitaron la candidatura como le quitaron el home run a los Yankees anoche.
2: Ya ni me acuerdo.
4: Serán tan ingenuos los de Chihuahua, sobre todo los de Juárez, para elegir a Andrea sabiendo la quemada que está y lo que nos espera si ella llegara. Bueno, mensaje vos.
9: Oiga, mi Lencho, ¿cómo ve?
2: ¿Para qué? ¿Ahora qué hicieron los panistas?
9: Personal, empleados de gobierno estatal de Chihuahua los quieren traer aquí al evento de Marco Bonilla.
2: ¿Eh? ¡Qué bueno!
9: Todo eso está bien, pues digo, a final de cuentas todo el mundo está acarreados, pero quieren que se vengan con sus propios recursos.
2: Ganan muy bien.
9: Súper molestos, ¿eh?
2: ¿Molestos?
9: Súper molestos allá en Chihuahua, capital. Porque pues quieren que vengan con sus propios recursos. ¿Qué pasó con eso, mi Lencho? ¿Qué pues, mi Lencho?
2: No creo que vengan con sus propios recursos.
3: No creo. Eso, esa sí, dice, no se la creo. De que los obliguen a venir, sí se la creo y se la compro.
6: Pero con su lana no.
4: Chairos, les voy a decir una verdad incómoda. Según el INEGI, México tiene 18 millones de tiangueros, ambulantes, ¿tiangueros? Taqueros, que votaron por Morena y no están registrados con RFC en el SAT.
3: Ahora, no, para usar 110, tanga, ¿hay que estar registrado?
4: No, no, tangueros, los que... Tiangueros, dije, no tangueros. Tiangueros, ambulantes, taqueros, que votaron por Morena y no están registrados con RFC en el SAT. El artículo 110 del Código Fiscal dice que es obligación tramitar su RFC y hacer sus declaraciones, por tanto son evasores fiscales y me preocupan más estos que Salinas Pliego. Buen día. Corte. Regresamos.
2: Don Julián.

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9: 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En encuesta improvisada, quizá con mucha sapiencia, rechazaron a Andrea Chávez en Juárez la presidencia. Se dice, y no hay que dudar, que en Morena Solución puede darle la presidencia premio de consolación. Los seguidores de Andrea estaban alborotados y parece que ese hueso ahora los tiene calmados. Ya conociendo el rival, ahora pensándola están, a quien le ponen enfrente con los colores del PAN. 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
12: Las 8:20.
13: 8:20, 8:20.
12: Ya se oyen por ahí las campanitas.
13: Ya deben de escucharse, salud. Ya deben de escucharse. Ahí andan.
14: Sí, de la señora Alcázar.
13: Señora Alcázar.
14: Las campanitas, de, íralas. Aquí está, mira, mira.
15: Ya, Claudio.
13: Órale.
14: Ándele. Ya traen trabajo como para no dormir en algunos días, señora Alcázar. ¿Verdad?
15: 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Mucho. Bye bye.
14: Buenos días.
15: Igualmente, los queremos.
14: Bye. Gracias, los queremos. Si nos quieren, si no, nos quieren, cómo si no. Nos quieren. ¿Cómo no?
13: Bien queridos.
14: Muy bien queridos.
13: Sí.
14: Pues ayer se hizo su fiestota de 15 años en Polanco.
10: ¿Cómo no? ¿Tiempo de vals? Sí. Un 2-3, un 2-3.
14: Un fiestonón de 15 años.
16: Ahí andaba Andy echando balazos.
14: ¿Y quién crees que estaba enseguida?
13: ¿Quién?
14: Andreita Chávez.
13: ¿Sí?
14: Se sentó junto a él.
13: Ah, mire.
14: Puros compas. En video, nada más saludaron a don Andrés. Sí.
13: Órale.
14: Sí. Padre. La presencia de Andy López Beltrán y las imágenes en video de su papá Andrés Manuel López Obrador concentraron el mayor número de consignas y aplausos en la celebración. El Auditorio Nacional se pintó de color vino para celebrar el 15 aniversario de Morena, el partido en el poder que enfrenta su peor crisis por las denuncias de Estados Unidos en contra de varios de sus militantes, a quienes acusan de narcotráfico, además de numerosos escándalos de corrupción y derroches exhibidos de decenas de ellos. El escándalo más reciente que sacudió ese partido fue el pasado 14 de agosto, cuando se supo que Estados Unidos le quitó la visa a Andy López Beltrán, hijo del expresidente Andrés Manuel López Obrador. Aún así, este día Morena dedicó varios aplausos y consignas al expresidente, que no estuvo en el auditorio, y a su hijo, que llegó a tomarse la foto con parte de la militancia, sentadito junto a ella, Andrea Chávez.
13: Ah, mira qué bien.
14: Junto a él. Festejaron sus 15 años.
10: Pues estaban de fiesta.
14: Sí, estaban de fiesta.
10: Están de fiesta.
14: 15 años en Auditorio Nacional. Sí. Muy bonito.
13: No todos los días fiesta. Se cumplen 15 años.
14: No.
13: 15 años.
16: No, no, no. No andaba Cruz Fresco y allá,
14: ¿eh? Sí, ahí andaba también. Sí. Mientras los morenistas celebraban los 15 años de vida de su partido en San Lázaro. En San Lázaro ya tenían el pastel por adelantado y cuya rebanada principal es la ley antimemes, cuyo objetivo avieso y autoritario es frenar la crítica social que se haga al gobierno de la 4T, otro atentado gravísimo más contra la libertad de expresión. Con el borreguismo guinda de 325 votos a favor, 114 en contra y una abstención, la Cámara de Diputados avaló en lo general la reforma a la Ley Federal de Derecho de Autor, la conocida Ley Antimemes. Organizaciones de defensa de los derechos digitales, entre ellas la influyente Artículo 19, han encendido las alarmas al advertir que esta modificación promueve un monitoreo constante sobre la ciudadanía en la red, además de que amplía las herramientas de remoción directa que históricamente han sido utilizadas para bajar de internet investigaciones periodísticas, denuncias ciudadanas e información de interés público, dejando la libertad de expresión bajo la sombra del filtro y la censura previa. Por si son peras o son manzanas,
13: sí.
14: En Facebook han dejado de aparecer muchos memes que le hacen a la presidenta, ¿eh?
10: Pues es que estamos hablando de sanciones de hasta 4 millones de pesos,
14: son unos 5 años de cárcel.
10: Sí.
13: Ándale. ¿Y ahora qué va a subir, pues?
10: 4.6 millones de pesos las multas.
13: No,
16: pues. Y ha producido pesos de UMAS.
13: Bueno, pues así ya no.
14: Es.
13: Ya
10: no. Domingo 1 de noviembre entra el cambio de horario.
14: ¿El 1 de noviembre?
10: Sí. El 1 de noviembre. Ciudades fronterizas como Juárez y algunos estados de Baja California, Coahuila, Nuevo León y Tamaulipas deberán atrasar el reloj una hora. En todos los casos, este ajuste debe hacerse a las 2 de la mañana, aunque la nueva hora se puede programar desde el sábado 31 de octubre. De acuerdo a la ley de usos horarios en los Estados Unidos mexicanos, vigente desde noviembre del 2022, únicamente en la frontera norte de territorio nacional se aplicará un horario estacional. En el caso de Chihuahua, son los municipios Coyame del Sotolo, Ojinaga y Manuel Benavides, así como Guadalupe, Prajedis, G. Guerrero, Ascensión, Janos y Juárez.
14: Oigan, y cambio este...
10: Hay bien. Que cambiar
14: ya
10: empezó,
14: el... Ya empezaron las patadas. Las
13: ¿quién contra quién ahora?
14: Entre Andreita Chávez...
13: ¿Quién?
14: Y...
13: ¿quién?
14: ¿Quién pudiera ser su contrincante? ¿La escuchamos?
17: Hay declaraciones que de verdad no lo puedo creer. Andrea Chávez dice que le parece una provocación que el próximo 10 de octubre a las 5 de la tarde vayamos a tener un evento encabezado por Marco Bonilla en Ciudad Juárez. Ahora resulta que la señora se cree la dueña de Ciudad Juárez. Imagínense ustedes, todavía mi candidata es y ya está intentando reprimir, pues decirle desde ahorita que se vaya acostumbrando. Ya lo dijimos y lo repito, la derrota de Morena empieza en Ciudad Juárez. Andrea, dices que la gente te dice que no quiere al PAN. Pues fíjate qué casualidad, cuando yo ando recorriendo las calles de Ciudad Juárez, la gente me dice que a quien no quiere es a la barredora. Y justamente es al grupo delictivo que tú representas. Esto aún ni siquiera comienza, pero yo creo que se va a poner... muy interesante. Voy a seguir llamándole las cosas por su nombre, con toda claridad y con toda determinación. A mí no me van a venir a decir ni tú ni nadie cómo, cuándo y dónde y sobre qué debo debatir. Lo que sí te puedo decir es que tienes mucho que aclararle a los chihuahuenses, pero en particular a los juarenses. Y te lo repito, vamos al rescate de Ciudad Juárez. Ciudad Juárez para los juarenses y no vamos a permitir que llegue la barredora que tú encabezas y tú representas.
16: He dicho.
13: Algo más.
14: He dicho.
13: Algo más.
14: Qué barbaridad. Bueno, ¿qué pues ahí está. A ver, ahora el hashtag que está mencionando en este momento, que Andreita ya no tiene visa.
13: No, ¿cómo?
10: Creo. Sí. Nah. Otra vez ella, esa charra.
14: Que ya le quitaron la visa. Pero si su marido es del Chuco. Se me hace que están arreglando ya residencia.
13: ¿En un descuido?
14: Sí, no. Eso no creo que sea. A ver, Andreita, enséñanos una foto para que se les quite a todos.
13: Sí.
14: Enséñanos una foto desde el arroz.
18: No se enseña nada.
14: Sí.
13: No, al arroz.
14: Una foto desde el arroz. Con tu chamaco, ¿eh? Con tu chamaco.
13: Al arroz no va.
14: ¿Cómo no? Bueno, no, una tienda
13: más.
14: No, a Cielo Vista.
13: Cielo Vista. Ah, todavía.
18: Sí, mi Tony, sí, mi Tony.
10: ¿Ahora qué hicieron los panistas?
18: A esta mujer, a esta muchacha, vuelvan a poner a la presidenta del PAN. Póngala muchas veces, porque es con lo único que le podemos pegar a Morena, a los corruptazos de Morena, pues que no tenemos más. Y no, pues ella va a ser, ella es la que le van a, la que van a poner, los del PAN, pero... Pues póngala muchas veces, mi Tony, póngala muchas veces.
13: Ah, muchas veces no.
10: Tampoco. No, ya, una.
18: Excelente día.
14: Buenos días. ¿Cuál es la clave del señor Yoshida, por favor? Gracias.
13: ¿Qué dijo el señor Yoshida? No, fue Teban. Excelente jueves. Ahí está.
14: A ver, tengo otro mensaje de Vox. Ay, caray. No, esto ya los pasé todos.
13: ¿Ya?
14: Esto ya los pasé todos, sí, ya.
13: Ah, bueno.
14: A ver, tengo esto, ¿qué es? ¿Qué es este? A ver. A ver.
19: Rones de microondas, vean qué es esta brujería. Vamos a ver y probar juntos.
13: Mi hija.
19: Encontré en la tienda esto, vean. Por ahí les había puesto anteriormente una fotito para ver si ustedes lo habían probado, pero son estos chicharrones para microondas, que la verdad es que yo nunca los he probado. Vienen así tal cual como si fueran palomitas de maíz, pero son chicharrones. Qué raro, me intriga saber cómo saben y vamos a hacerlos juntos ustedes y yo.
10: A ver,
19: yo. Miren, aquí juntos, están tal cual juntos. Y aparte son keto para las dietas. ¿Sí?
10: Ah, bueno.
19: Chicharrón recién hecho, sin freír, sin ensuciar, solo tú y tu micro y este crunch. Y viene aquí las instrucciones.
13: Ya, dale,
19: con una bolsita de palomitas, miren. Aquí está, igualita, dice que la quites un poquito. Ya la quité y pues vámonos al micro. Bueno, aquí estamos ya. Vean,
13: meterlo
19: aquí al micro. Como, miren. ¡Ay, salen grandotes! ¿Ya vieron? A ver, vamos a ver.
10: ¡Ah, una cosa hermosa, chula, preciosa!
13: No, esa no.
19: Vean, aquí están ya todos los chicharrones y siguen tronando. Escuchen.
13: Tronadores.
19: ¿Sí escucharon?
10: Sí.
19: Todavía, ¿y huelen? Huelen bien. Miren, ahí está. Chicharrón, ¿verdad?
13: Chicharrón.
19: A ver, vamos a probar. Vamos a ponerle aquí.
14: Para ver el juego hoy.
13: Válgame.
16: Están buenos. Tenemos chicharrones en lugar de doré de mola. Muy bien.
13: Están buenos. Están buenos.
10: Buy two bags of brick. Sí. Buy two bags, sí.
14: No. What's the word of the board? Que es not like the word.
13: Vámonos.
14: Bueno, ¿ya? ¿Ya?
13: 8:36.
10: ¿Ya?
16: Entonces,
13: 8:36.
10: Ya viene Don Juan Censurado Tenorio también.
13: Ah, Costa Brava, profe, es cierto.
16: Háblale, Junior.
13: Hoy te hablamos al Junior.
10: ¡Junior! ¡Don Julián!
13: Ya deja, Junior. Tienes la llamada.
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25: Por encuesta,
26: ¿qué?
25: Unidad y trayectoria.
26: ¿Y qué?
25: Andrea Chávez, ¿qué? Recibió la bendición de Morena.
26: ¡Me han jodado!
0: ni Dios lo quita. Así es que si no quiere que lo mencionemos, pórtese bien, que nada le cuesta.
25: Sí. Un ignorante con el dedo inflado, pero bien infladote, así como escuelas de Morena, hombre, los próceres de la democracia. Gente que sabe cómo elegir a su pueblo, porque el pueblo exige el himno y brand, pero la democracia no se juega con ella. Dijeron los de Morena, ¿y qué cree? Le dieron en la elección, le dieron por lo menos la posibilidad de ser electa por los juarenses. Andreita Chávez, débil dedazo, pues, hombre. Sí, hombre, la verdad es que no. Y no había para dónde hacerse. Y la verdad se quedó hasta, bueno, el pobre Juan Carlos Doré de la Rosa con un palmo de narices. Ya andaba él creyéndose presidente municipal y nada. Que porque Andreita Chávez amenazaba con irse a otro partido para contender por la gubernatura. Inmediatamente, no, hombre. Le dieron con dedazo. La nominaron para ser la candidata por Ciudad Juárez. La verdad es que aquí en Juárez, si a Juan Carlos Lora La Rosa no lo quieren, se me hace que Andreita tampoco, por lo menos eso mostró una encuesta que nosotros realizamos, donde perdió por más de 40 puntos de diferencia. ¿Qué vamos a hacer, licenciado? Así están los de Morena. Son igualitos, igualitos que los otros.
2: O peores.
25: Dedazo puro y vil.
2: Ay, ya. Chiquititos.
25: Ay, no.
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4: 8:45
5: 8:45, a ver si nos contesta Junior.
6: Qué rico.
5: A ver si nos contesta mi Junior.
4: Déjalos
5: a
4: Pérez, Junior.
5: Sí, Junior.
6: Mujer.
5: ¡Ey, ahí está mi Junior!
6: ¡Ahí está mi Junior!
5: ¡Ahí está!
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5: Bien suave, que está ahí la terracita, ahí el
7: 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Ah, ya lo vio, ¿verdad, mi lejito?
5: Sí, está bien padre, está padre.
6: Yo no he ido.
5: ¡Hombre, qué padre, Tony!
6: Pues es que yo soy adicto al de la Insurgentes.
4: Al original.
6: Sí, al original.
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6: Lolo.
5: Ya está hablado.
6: Ya estás.
5: Está muy padre ahí, muy, muy padre. Órale.
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6: Márquele, en Juárez. 6

0: 56-392-7233, marque ese, la otra línea está ocupada con mi Junior. Y del paso 915-235-8000 y 02.
1: Y el WhatsApp 235-1240 también aquí lo tengo ya listo, ¿eh?
2: Apúntese.
1: Ya está. Pero de veras, órale, apúntese para que vaya. Son 10 desayunos buffet para hoy, rico, o para mañana. El día que usted así quiera es, y en el que usted quiera.
3: Así es, y próximamente, ya más tardar el próximo mes, ya vamos a tener el desayuno buffet también en Costa Brava.
0: Ay, ahí va a andar. Bueno,
4: buenos días, Jesús Caro, en Insurgentes.
0: Jesús Caro.
1: Órale.
0: Jesús Caro. Ya está apuntado.
1: Listo.
0: ¿Quién más?
1: Vámonos.
0: Márquele.
1: ¿Quién sigue? Vámonos. Álvaro Vargas, sí, en el ejército.
2: Álvaro.
1: Sí, esto Álvaro me está llegando por WhatsApp.
0: Márquele.
1: Vámonos. 235-1240.
0: Ay, sí, no quieren cortesías. Mira, ándele.
1: Silvia Gutiérrez en el ejército.
0: Silvia, gracias, Gutiérrez.
1: Ya está.
2: Silvia. La Chivis.
1: Ahí va.
0: Silvia Gutiérrez. Ahí está.
1: Ahí va.
0: Vamos a Costa Brava. Unos chilaquilitos.
1: Válgame.
3: Buenos días. Antes de empezar.
1: Dígame.
3: Buenas.
1: Sí.
3: Ricardo Sapien.
2: ¿Richie Sapien?
1: No.
3: Ricardo.
2: Sí. ¿Ricardo Richie?
3: Sapien.
1: ¿Dónde? Sapien. ¿En dónde, Richie?
3: ¿Quién?
1: ¿Dónde?
3: En la Insurgentes.
2: Órale. ¿En la Insurgentes?
1: Ya está. Dale. Gracias.
0: Sapiens.
1: Órale. Ahí están entrando más.
0: Órale.
1: Ah, está con la línea. Mire, esta persona que nos acaba de marcar.
0: Sí.
1: Nos marcó por el del paso. Marcó por el del paso. El 235-1240. Yo creo que no puede entrar por allá por Juárez. No puede entrar por Juárez.
0: Márqueme.
1: De Juárez, márqueme aquí.
0: Sí.
1: Al 235-1240.
2: A la que sea.
3: El caso es que se lo ganen, sí, que se lo ganen, ¿verdad, mi Tony?
0: Así es. ¿Nombre?
1: Sí, claro.
0: Carlitos Tarín.
2: Sí.
3: Ándele, luego.
0: Está apuntado, Carlitos.
2: En las dos.
0: En las dos.
2: En las dos, de una vez.
1: Ok.
3: Y recuerda para toda la gente que no nos ha visitado.
0: Sí.
3: Tenemos tres jarritos. Híjole, cómo no. Chocolatito abuelita, uno con champurrado y uno con cafecito de oro.
2: Y
3: para que no batalle así en un ladito, el panecito dulce. Ay.
0: Hombre.
3: Imagínese un jarrito con esta mañanita fresca, un jarrito de chocolatito, topeándolo con su panecito que el más le guste.
0: Junior, ya estamos acondicionando aquí la cocinita, para que te vengas a cocinar.
3: Ándele, un día aquí con nosotros ya.
0: Sí, ya tenemos aquí un anafre, es lo que nos da, un anafre.
2: Con eso, para el pulpo de las razas.
1: De Juárez, lo están marcando.
0: Órale.
1: Ahí les va.
0: Véngase.
1: Buenos días, dígame.
5: Buenos días, Tony.
1: Hey.
5: Oye, para una cortesía en Costa Brava, Insurgente.
0: ¿Nombre?
5: Ricardo Moreno, para el día de mañana.
0: Ricardo Moreno.
1: Ya está mi Richie.
0: Ricardo,
1: gracias.
0: Moreno. Márquele.
1: Ahí está Ricardo Moreno. Mire, él marcó por de Juárez, por la línea del paso.
0: Bueno.
6: +191.
2: No, tú ves, no necesitas llamar, ya te dijimos.
0: Sí.
6: ¿A dónde hablo?
2: Ay,
0: funeraria de La Paz.
6: Para una cortesía para el día de mañana.
1: ¿Qué nombre?
6: Natalia Rodríguez.
2: Nati.
1: Ya está Nati.
2: Nati.
6: Gracias.
2: Natalia. Ay, Nati.
1: Miren, nos hablan de. Mire qué bonito, ¿verdad?
0: Márquenle.
1: También lo pueden hacer por WhatsApp.
0: Sí, también.
1: También por WhatsApp.
0: Mándele. Vámonos. Ya. Vámonos a Costa
1: Brava.
0: Si quieren
1: pasar un
0: menudito.
1: ¿Por qué desaprovechan un desayuno tan rico,
0: no
1: de veras?
0: No saben ni lo que se están perdiendo.
2: Hijo de
1: no
2: su.
1: No sabe usted.
4: Abundante.
2: Sí, oye, mi Junior, pero si yo llego y, ¿sabes qué, mi Junior? Hazme unos chilaquiles verdes, pero picosos. Unos chilaquiles campana.
0: ¿Te lo hacen?
2: ¿Sí?
3: Claro, sí, ¿cómo no? Usted nos dice y nosotros se lo preparamos. Es la ventaja que tenemos, mi Carlitos, que todo lo preparamos al momento. Así que le podemos subir, quitar, poner, bajar. Hacer el
1: lo que usted quiera, órale. Lo que usted quiera. César Fierro. César Fierro.
2: ¿Fierro, pariente? ¿Fierro? ¿Fierro?
1: Buenos días.
0: Órale.
6: Buenos días, Tony. Sí. Un desayuno en Ejército para Natividad Arzola.
1: Ya está.
2: ¿Otra Nati?
6: Gracias, Tony.
2: Ahí se van a juntar las Natis.
0: Arzola.
1: Juan Manuel López. ¿Dónde quieres, Juan Manuel? Espérame, está escribiendo Juan Manuel López. Juan Manuel López. Juanma. Pues apúntale en el que sea, va.
0: Juan Manuel López, aquí lo voy a poner en Insurgentes.
1: No, espérate, esto es que en Ejército quiere.
2: Ah, ¿en el Ejército?
0: Juan Manuel López. Manuel López.
2: Ya está, yo voy a llegar por unos chilaquilitos picosos. Picosos. A un ladito frijolitos con queso. Y luego al otro ladito papitas con chorizo.
0: Hockey ahí arriba.
2: Y un cafecito de olla.
3: ¿Cómo no?
2: Para empezar, para ir haciendo hambrita.
1: Para el camino. Chuy Ávila.
2: Sí.
1: Chuy Ávila. En Ejército.
0: Chuy Ávila.
2: Bueno, vale. Antes medio platito de menudo. Medio.
0: No, sí. No, sí, antes. Más que no comas menudo y verás.
2: Sí, ya al final la otra mitad.
1: Bien rico. Órale,
0: ahí está. Ahí están 10.
1: Sandra Ibáñez en la Ejército.
0: Órale, bueno, otro.
2: Pilón, ya, Pilón. Se acabaron.
0: Sandra Ibáñez.
1: Ajá. ¿Ya se acabaron?
0: Ya. Ya van 10, pero a ver. Última llamita. Pero bueno.
3: Y López.
0: No, sí.
2: Y López. Pónselo. Pónselo. Sí, pónselo.
1: Bueno.
2: Pónselo.
1: No, está bien. No.
0: Pónselo. No, para eso, late. Y López. No. Ahí están ya. Se acabaron.
1: Ahí está.
0: 10 cortesías. 10 cortesías. Órale, pues. Sale, mi Junior.
3: Los esperamos con todo gusto. Un abrazo bien grande para
0: todos. Ah, qué rico, mi Junior. Por ahí lo estoy visitando un día de estos, mi Junior.
3: Ándele cuando guste.
0: Pórtese bien.
2: Hay que ir a probar el Negroni. No se me ha hecho probar el Negroni.
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3: 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Terminando como pero
0: no,
3: debe ser,
0: no, desayunes, Carlito.
2: No,
0: para que vayas con bastante hambre y te acabes todo, Carlito. Porque está, pero así.
2: No, aunque desayune, llego con hambre.
0: Ah, bueno, pues. Sí,
1: sale.
3: Que Dios me los bendiga, un abrazo bien grande para todos y que tengan un excelente fin de semana.
0: Órale, ahí le mando la lista, mi bueno, Junior.
3: Ándele, gracias. Los esperamos con todo gusto.
0: Órale, buen día. Vámonos. Costa Brava. Mi profe, usted no va a Costa Brava ya. Profe, ya no va a Costa Brava, mi profe.
3: Sí, cómo no, he ido.
0: ¿Ah, sí?
1: Mira. Sí.
0: Muy bien, mi profe. Vámonos.
2: ¿Ya? Es largo, pero...
0: No, al corte.
2: Al corte. Vámonos, pues.
0: No, te quieres montar, cara.
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12: Aguas, proliferan las carpas fraudulentas.
13: ¿Dónde?
12: En Juárez.
13: ¿Qué?
12: Con complacencia, claro, de nuestras H autoridades.
13: Sí. Bueno, yo no he jodado, ni Dios lo quita. Así es que si no quiere que lo mencionemos, deje bien, que nada le cuesta.
12: Por favor. Bueno, yo nacho con las bolsas vacías. Sí, hombre, en la vilchilla, así como lo andan dejando las fraudulentas carpas. Estas carpas fraudulentas, estas que operan en la ciudad, en los diferentes centros comerciales, aparentemente con complacencia de las H autoridades del municipio, del estado y de todas las autoridades habidas. Sí, señor, andan dejando a la gente en la pura chilla. Y lo peor de todo es que hasta la amenazan con sicarios por si usted no paga lo que queda de ver en esas mugrosas carpas. Válgame, bueno, aceptan hasta tarjetas de crédito.
13: ¿Cómo
12: estará la cosa?
13: Válgame.
12: La verdad es que nadie hace nada por frenar este fraude terrible que están cometiendo en diferentes centros comerciales. No sé si son chilangos o qué son. Están muy atractivos los premios y ahí va la gente burra a jugar. Ay, Dios mío de mi vida. Los despelucan, pero fácil. Y hasta tarjetas de crédito aceptan. Válgame. Y si no paga,
13: ¿Qué?
12: Lo andan amenazando con dejarlo hasta sin calzones. Por lo pronto, ahí les va. A ver, autoridades, ¿qué? Ustedes, hombre, municipales, estatales, federales, Guardia Nacional, ya paren esta bola de fraudulentos que andan en carpitas haciendo de las suyas por la ciudad. Ahí les va. Así, formaditos, señores chaferos.
2: Mochadotes.
12: ¡Juego!
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21: Las 9:07.
0: 9 de la mañana con 7 minutillos. 9 con
1: 7. El tiempo se nos echa encima.
0: De volada.
1: El tiempo se nos echa encima.
0: Sí. Bueno, pues ni hablar. El tiempo avanza. El tiempo avanza. Hay una llamadita. Pero bueno.
22: Lencho Boy.
0: ¡Ey! ¿Qué pasó? ¡Ey!
22: Oiga, a ver, Carlitos, ¿a qué hora haces el juego hoy? De los Cleveland, por favor,
2: a las seis
22: de la tarde. Sí. Nos irán a pasar
2: en vivo
22: sí
2: sí.
22: Hey. bueno está bueno primeramente Dios. A ver qué hacemos. Ándele pues, Dios los bendiga.
0: Cuídese. Muy bien. Órale, para que vaya.
1: ¿Qué pasó? Qué feo este asunto de la chamaquita muerta, hombre.
2: ¿La muerta? ¿La de la moto?
1: Sí.
2: Dicen, hay una versión que el jovencito que iba manejando la motocicleta la acababa de conocer.
1: ¿Cómo?
2: La acababa de conocer. Dice, el adolescente explicó que acababa de conocer a la joven y únicamente sabía que se llamaba Michelle.
1: Híjole.
2: Por lo que hasta ese momento no se contaba mayores datos sobre su identidad. La mujer vestía un short de mezclilla, un top color negro y se encontraba descalza.
0: Ah, caray.
1: ¿Dónde la subió?
2: A lo mejor le dijo, vente, vamos a dar un paseo.
0: Un volteón.
1: Un aceleradito, el mocoso, menso.
17: Bueno, perdió los zapatos en el momento del accidente, quizá.
1: Puede ser.
2: Supuestamente, es una versión.
1: Señoritas, mira esta que se murió. Le hicieron una lipo y se le complicó.
0: Ahí está, hombre.
1: Ya se iba a la casa, así pero mero. Se le complicó en el camino. Y se murió arriba del carro.
17: Iban rumbo al Seguro Social.
1: Sí, ahí iban a... Se le complicó. Buen día, Tony y compañía. Felicidades por su programa. ¿Están ustedes? ¿Cuándo va a ser la obra de Juan Tenorio censurado?
2: Sí.
1: ¿Quién va a ser candidato de Juárez contra Chávez? Saludos, su amigo el doctor rumbo a mi consultorio desde los kilómetros.
2: Va a ser 30, 31 y 1 de noviembre.
0: Órale.
1: El
2: la de Don Juan...
1: Censurado Tenorio.
2: Don Juan Censurado Tenorio.
1: Demasiado tarde. Dice, ni les busque, señores de Costa Brava, estos de Calibre son muy gorrones, le van a dejar temblando el negocio. Fíjese
2: sí,
1: que no.
2: Sí, sí somos, sí somos.
1: ¿Sí? No, sí, yo sí pago, sí, yo siempre pago.
2: Sí, sí somos, no, sí pagamos, pero sí somos muy gorrones.
1: ¿También? Sí, también.
0: También.
2: ¿También? O sea, sí, ¿para qué vamos a andar con...? No.
1: ¿Cómo que neta, la neta.
17: Esa obra de Juan Tenorio es muy, muy bien.
1: El avión.
19: Buen día, Tony, Carlitos, Shairo, Maestro, Lencho, Claudio Lover, Rochamoya y Noroña.
0: Ajala.
19: Oiga, mi Tony, pues yo la verdad, sí, yo no soy Shairo Moreno, mucho menos Prieto, pero sí, en lugar de que la Andreita, yo prefiero mil veces a Cruz Pérez Cuellar, la verdad, porque esa chamaca se me hace muy cínica, se le ve hasta el rostro así como... medio diabólico, no sé.
0: ¿A poco?
19: Y en caso de que gane, pues se va a poner de a peso ahí con ustedes la frontera, porque va a querer entrar la barredora, ya que anda con ese cártel junto con su protector, protectora Ana Augusto. Y lo más grave, que va a volver la rata mañosa de corral al estado, va a entrar como Juan por su casa. No, mil veces Cruz Pérez Cuellar. Saludos, un abrazote, los bendiga acá de Caja Grandes. Un saludo para mi amigo el señor.
0: ¿Cuál señor?
19: Ay, el señor Salcido. Oh. Disculpen, ya estoy como el macuspano.
1: Sí.
19: Para el señor Salcido. Saludos, un abrazote.
0: Saludos.
2: Para los de Casas Grandes, preocúpense por los de Casas Grandes.
21: Bueno. Bueno, buenos días.
0: Hola, buenos días.
21: Buenos días. Nos saluda la señora Durán. Discúlpeme, señora, que le hable al último, pero me da pena interrumpirlos todo el día, pero toda la mañana los escucho desde las 6.
1: Gracias, Rosita, gracias. ¿En qué le podemos servir?
21: Pues lo mismo que los molesto en las puertitas, si alguien tiene que me las venda. Ahí las tienen arrinconadas, amigos. Véndanmela. Uh-huh. Es que se quemó, ya ve que se quemó la casa. Y las puertas del cuarto de arriba no tiene puertas, se derritieron. La ventana se revirtió. Apenas logré techarlo porque el techo todo se destruyó. Y pues ahorita estoy juntando para de perdida cerrar las puertas que no tengan acceso a de la calle hacia acá en mi patio. Me da un poco de temor, por eso los molesto, amigos. Pero prontito me... Ya ve que les había dicho que me iba a ir a trabajar. Pues ahora dice que Dios ayuda a los flojos. Pero señores, me cancelaron mi celularito, mi galletita.
4: ¿Cómo?
21: Porque pues sí. Es 766-3033.
4: Sí, cuando lo...
21: Estoy cancelada. Y no, ahorita pues ando viendo a ver quién me lo activa. Porque yo sin ese telefonito pues no puedo salir. Entonces, gracias señores. Ay, acá entre nos, señores. Una vecina mía, el señor este Durán de más por menos, ya la conoce. Me invitó a ir al Costa Brava, pero yo no puedo sacar un pase porque ella no está ni jueves ni viernes. Ella me invitó a ir en sábado, en domingo es mi ayuda, son parte de mis ojos, es una amiga de casi 45, 50 años. Por eso les digo, Dios pone ángeles en el camino cuando uno está en condiciones adversas. Dios nos bendiga y pues que esto se componga y tanto mal que se vaya, que nos deje a los pobres vivir, no le hace como estemos, pero tranquilos, sin el miedo de salir a la puerta de tu casa, como yo que estoy con mi cuarto aterrada ahí arriba, las dos puertas, la que da para la calle y la del patio se rehicieron, por eso estoy pidiendo que me las vendan, no las quiero dadas, aclaro. Okay.
1: Ándele pues.
21: Dios me los bendiga y gracias,
1: gracias Rosita.
21: Discúlpenme cuídense la molestia. Mucho.
1: Chistorete cantado.
5: Entra una mujer despampanante al consultorio del médico.
0: Sí.
5: Y el doctor, cuando la ve, le pregunta: dígame, mi amor, ¿qué le pasa? ¿Qué la trae por aquí? Y ella le responde: ay, doctor, a mí no me pasa nada. En realidad vengo por mi marido, el pobre, entre el estrés del trabajo y unos cuantos problemillas que tiene. Ha perdido completamente las ganas. Imagínese usted que llevamos un par de meses sin hacer el amor. Yo he probado de todo, doctor, ¡de todo! Y nada funciona. Así que ayúdame, por favor, porque ya estoy desesperado. Necesito algo que me ponga ese hombre como un toro. El médico se queda mirándola pensativo de arriba abajo, se rasca la barbilla y después de unos segundos le dice: bueno, mi vida, acuéstese ahí en la camilla. La mujer abre los ojos sorprendida y pregunta: ¿en la camilla? ¿Y eso para qué, doctor? Y el médico le responde: porque si usted quiere poner a su marido como un toro, vamos a empezar por los cuernos.
0: ¡La fregada!
1: ¿Cómo es? Válgame Dios.
0: Era que comedido pues sí. El otro, ¿ah?
1: ¿Eh? Muy acomedido el doctor. Muy acomedido. Muy puestito. ¿Eh?
0: Bueno.
1: Viejo loco, tragachanclas de cartero viejo.
0: ¿Cada quien?
1: ¿Cada quien?
0: Ande platicando intimidades, hombre.
1: Sí.
22: Oye, no nomás a Claudia le la bucean, también a Donald Trump.
1: También va.
22: Un grupo de manifestantes lo interrumpió al menos 5 veces en un discurso que daba allá en Texas, apoyando a un senador. Qué gacho.
0: Válgame.
1: Sí.
0: Pues es a lo que se exponen, profe. No hay más.
1: Es correcto.
0: Por su bueno, por su mala actuación.
1: Sí. Ah, mira, esto fue lo que dijo Andrea Chávez con respecto a la manifestación, bueno, a la reunión del PAN en Juárez.
6: Puedo estar en desacuerdo con muchas cosas que ocurrieron, pero ya no me toca, yo di mi palabra, yo respaldaba el movimiento de la Cuarta Transformación, a mí no me toca rendir cuentas sobre el proceso, yo no encabecé el proceso, yo no fui árbitro, entonces yo fui participante, fui jugadora, y en el ser jugadora pues asumí las reglas que se impusieron. Si ocurrió algo que no debió haber ocurrido, pues deberán ser las instancias partidistas, institucionales que había abierto a la dirigencia nacional, a la Comisión Nacional de Elecciones, pues quienes tengan que subsanar esos errores que pudieron haber existido, de atender los reclamos legítimos que existen. Yo por mi parte, insisto, cumplo mi palabra respaldando el movimiento de la Cuarta Transformación y la cumpliré asumiendo la responsabilidad de la encomienda que se me entrega en Ciudad Juárez. Después de un proceso de consenso, una cuestión que está reglamentada estatutariamente y
3: Si existe algún reclamo, pues ahora sí que no es conmigo.
4: Pues sí, más que un reclamo, digo, las encuestas fueron como para ver si era Hugo Cruz, pero no fue encuesta realmente con otros los candidatos que pudieran ser localmente.
3: Miren, yo preferiría no hablar de la encuesta. Insisto, tendría muchas cosas que decir, pero no lo haré. No me toca. Serán las compañeras dirigentes las que suman esa responsabilidad.
0: Ahí está, ya ve.
1: Sí, ¿cómo ven?
0: Sí, ahí sí. Veo.
1: La Andreita.
0: Tirando indirectotas, ¿no?
2: Muy directas. Indirectas, muy directas.
7: Esto es una chulada. Si no fuera un poco desalmado. El desabasto de medicamentos en el país. Esto es una chulada.
0: A ver.
7: Si no fuera un poco desalmado. El desabasto de medicamentos en el país es culpa del algoritmo en las redes sociales.
2: ¿Del algoritmo? Sí.
7: O sea, no es que esté pasando.
1: Ayer dijiste.
0: Sí, ya el tema.
1: Ayer lo dijiste.
2: ¿Sí? ¿El algoritmo? ¿Es culpa del algoritmo?
1: Hombre, pues. Ya. No, Lorena, no me repita las cosas.
0: Sí,
1: ¿eh?
0: No, repito.
2: No, pero sí, es culpa del algoritmo. ¿No hay medicinas? Gloria. No nos ha hablado Gloria, sí, es cierto.
0: Sí.
2: Si no hay medicamentos, Gloria, es culpa del algoritmo.
1: Y que se enoja.
0: ¿Ahora quién?
7: Aquí en Latinos le revelamos que el gobierno de López Obrador le dio un préstamo de 150 millones de pesos a una empresa de Pigmenio Ibarra, su propagandista estrella. Le dio el préstamo en el 2020, en medio de la pandemia, cuando el gobierno no estaba apoyando a ninguna empresa del país. Pero además, no le cobraron este préstamo. Pasaban los años y Epimenio Ibarra no pagaba. Renegociaron el préstamo, le dieron facilidades para que lo pagara en abonos chiquitos. Tenía que terminar de pagar en 2024, mágicamente consiguió una extensión hasta 2027. Hoy, el creador de contenido, Hiotz, increpó a Epigmenio Ibarra porque no ha pagado su préstamo. El propagandista estrella de la 4T confirmó descaradamente que todavía debe el dinero.
23: Millones de mexicanos tienen préstamos. Millones. Un préstamo, cuando no se paga, lo llama el banco y aparece en el buró de crédito. Búsqueme en el buró de crédito.
24: ¿Pero el préstamo solución de la lana de los mexicanos?
23: No, señor.
24: Entonces, ¿quién se
23: los
24: prestó?
23: La banca de Fomento.
24: ¿Y de dónde sale ese dinero?
23: Es usted un mentiroso, usted está pagando el préstamo y no me lo hicieron a mí. Se lo hicieron a una empresa.
24: Bueno, ¿pero ya lo van a pagar?
23: Se está pagando.
7: Descarado y mentiroso. El préstamo se lo hizo un banco del gobierno, Bancomext. No fue un banco privado. Dice, no me hicieron a mí el préstamo, se lo hicieron a una empresa. Ajá, ¿y de quién es la empresa? De él. Así son de mentirosos y manipuladores. Dándoselas de honestos mientras se sirven con la cuchara grande ahorita que están en el gobierno.
1: Álgame Dios.
0: Ya se le fue López.
1: El Epigmenio.
0: Está pagando.
1: Sí. Oye, hay una peste. Ya, no, espérate.
0: Sí.
1: Una peste mortal.
0: ¿Dónde? Ver,
1: Carlos, muerte. Mira.
7: Por peste neumónica. Rusia niega que haya una segunda muerte por peste neumónica en Siberia. Es una infección pulmonar grave y altamente contagiosa que, si no se detecta a tiempo, puede provocar la muerte en cuestión de días. El vocero del gobierno de Rusia pidió confiar solo en los comunicados de la Agencia Rusa de Salud Pública, que ayer aseguró que no existe riesgo de una epidemia. Todo comenzó el fin de semana con la muerte, en circunstancias no reveladas, de una trabajadora del Instituto de Investigación contra la Peste. Alrededor de 200 personas que tuvieron contacto con esta trabajadora y los residentes locales fueron puestos en cuarentena. Según las autoridades, desde ayer están reduciendo gradualmente las medidas preventivas porque no se han detectado microorganismos patógenos peligrosos. Tanto la Organización Mundial de la Salud, que pide transparencia en el caso, como Estados Unidos, siguen de cerca la situación.
25: Кроме того, соответствующим образом была проинформирована Всемирная организация здравоохранения.
1: Se están informando extensamente y la gran mayoría de lo que publican sobre la situación es información falsa. La peste en Rusia es un arma biológica, le preguntan a Trump. Bueno, no lo creemos, lo sabremos muy pronto, pero no lo creemos, dijo Donald Trump. Y si lo escuchas a ellos, está bajo control. Rusia ha estado compartiendo suficiente información sobre la situación. Se está compartiendo un poco con nuestra gente, dijo. ¿Eh? Ojalá y que no empiece como como el COVID, porque sí, no.
0: Pero bueno.
8: ¿Cómo está, Carlito? Buenos días.
0: ¿Qué dice?
2: Buen día.
8: El profe, ¿cómo está?
2: Bien, suave.
0: Muy bien.
8: Le habla a su servidor, David Chavira, de acá en Mármol.
1: ¿Qué pasó, David?
8: Ah, no me va para darle mi pronóstico de la final.
0: A ver.
8: A mí me gusta la final, le voy a descartar a las rayas. Me gustan las medias blancas de Chicago contra los cerveceros de Milwaukee.
2: Uh-huh. Ah, muy bien.
0: ¿Sí?
8: Los cerveceros, sí. Salvo su mejor opinión.
2: No, ¿sí? ¿Ese es su pronóstico?
8: Sí.
1: El mío claro es... Es Mantarrayas.
8: A ver, ¿cuál sería el de todo el señor Tony?
1: El mío es Mantarrayas y Milwaukee.
8: Ah, también está muy bueno.
1: Sí. Digo, es pronóstico.
8: Hay que descartar a los parecidos a las Águilas del América. Ya sabe a quién me refiero.
1: Sí. Claro.
8: A los Dodgers.
1: Ajá.
8: A los Cremas.
1: Ajá.
8: Entonces, por eso.
2: No, bueno, no, está muy fuerte.
8: Ese es tuyo, está muy bueno, y el mío también está me agrada. Ojalá que se dé que tengamos voz de profeta, mi Tony.
1: Órale.
2: No, Dodgers trae un staff de picheo.
8: Sí.
1: Sí, trae mucho picheo. Ahora sí, el relevo le está respondiendo, ¿verdad?
2: No, y los inicialistas que tiene. O sea,
1: también.
2: No.
1: Está
2: no
1: fuerte.
8: Les deseo muy buen día y feliz jueves, Tony.
0: Sí. Órale, igualmente, amigo.
1: Ya en la temporada regular... Milwaukee le puso una madrina, Bueno. Dice, el juego de hoy estará muy perrón. Boston contra Yankees en la ciudad de Cancún. Ese payaso. Póngale un burro también a los de la Comisión Federal de Electricidad, mi Tony. Un cable de electricidad hizo un corto dejando dos postes de luz dañados, además de dejar aparte del fraccionamiento Vista del Valle sin luz. Esto pasó en las calles Morelia y Jijilpan. Se prendió todo el cable. Todo el cable se prendió.
0: Órale.
1: Híjole. Sí, está feo ahí. Está feo. Colgado, el asunto. ¿Qué? A ver, mensaje de Vox.
9: No, sí, mi Tony, vuelvo a
2: poner. Otra vez los panistas que hicieron, hombre.
9: Acuérdense que, pues, no, sí, mi Tony, vuelvo a poner. Póngalo muchas veces, mi Tony.
2: No, ya.
9: Nomás eso tenemos.
1: Ya. Párale.
0: No sean así, tampoco.
1: Bueno, a ver cómo va la cosa. ¿Qué vamos a hacer, licenciado? ¿Qué vamos a hacer?
0: Oiga, pues se veía abusados, están anunciando también en las redes sociales. Ayer nos enteramos, Carlitos, como ya lo dijo, de este exhibicionista en carro, el otro exhibicionista en un transporte público, y nos están reportando en Chihuahua y en Delicias también detectaron a dos personas en automóviles siguiendo a jovencitas rumbo a su casa ya de salida de la escuela. Una señora le hacía señas a una muchachita que se subiera, que le daba un ride, y la chavita se regresó corriendo a la escuela y pusieron
1: mejor
0: la denuncia ahí.
1: Mejor.
0: Algo está sucediendo, hombre, algo está pasando.
10: Oye, Tony, ¿cómo friega el sofocado ese morenaco que le tira al pan, hombre? Ya córtalo, no guacho.
1: Bueno, sí, aquí todos tenemos participación, ¿eh? Este es el noticiero más interactivo de todos, ¿eh? Aquí usted hace el noticiero, usted participa, usted da su punto de vista, cómo llegan, los vamos haciendo. Déjeme leer el último reporte de tráfico en puentes internacionales por el día de hoy. Puente Santa Fe, atrás de la Mejía, puente totalmente lleno. La línea express, muy tranquila. La de la Lerdo, muy tranquila. Puente Zaragoza, puente lleno, no hay fila para pagar. Puente lleno nada más. En Zaragoza, la línea express sin problema. El puente Guadalupe Tornillo solito.
0: ¿Por allá?
1: El puente libre. En este momento la línea está poco más atrás de Pueblito Mexicano y por la Perecerna a la X, más atrás de la X en este momento. ¿Va al paso? Bueno, pues échele ganas, váyase con Chirino si va al paso.
0: Qué rico.
1: Fíjate que ahorita me voy a ir por unas albóndigas.
0: ¿Sí?
1: Sí, cómo no.
2: Un caldito de res.
1: Un caldito de res, unas albóndigas, o me voy a ir por... ¿Qué será? Se me está antojando entre panteoneras, Híjole.
0: Pues todo.
1: Y unos tacos al pastor.
0: Todo está de rechupete ahí con...
1: Todo.
0: Todo con chirrino. Qué rico.
2: Lo peor es que llegamos bien decididos por un caldito, por unas albóndigas, y a la hora terminamos pidiendo tacos.
1: Y sí, es que están bien ricos.
2: Sí.
0: Es que desde que entras huele el olorcito, te atrae, Carlitos, te atrapa. ¿Cómo no?
1: ¿Cómo no?
2: No los puedes perdonar.
0: No los puedes perdonar.
1: Así la es. Nota que les preocupó tanto.
0: ¿Ahora cuál?
1: El magistrado Felipe de la Mata consideró que será un ilícito que fueran consideradas como un voto emitido, pese a que físicamente no es posible que puedan ser ingresadas a una urna. La esta de las boletas sin tener doblez. Sí. Buenos días.
0: ¿Cómo se puede?
11: Buenos días.
0: Buenos días.
1: Sí, dígame.
11: Oye, Tony. ¿Me oye?
0: Sí, perfectamente.
1: Sí, sí te oigo.
11: Ok, mira. Oí el comentario que hizo el otro día Gloria. Sobre el Strong Boom.
1: Sí, muy bueno, ¿eh?
11: Ajá.
1: Muy bueno.
11: Lo empecé a usar. Es una chulada, compa.
1: Sí.
11: Sí. Chulada. Y como dicen ustedes, hay que decir lo bueno y hay que decir lo malo. Ajá. Estuve tomando el Melixer para mi diabetes, para mi artritis. Y no crees que no me ayudó en nada. Yo sé que todos tenemos diferentes cuerpos y no vamos a reaccionar a lo mismo, ¿verdad? Lo tengo entendido eso. Pero empecé a probar el Strong Bone. No, qué chulada.
1: Sí.
11: No podía ya caminar con mis rodillas, compa. Y ahorita ya hasta te corro.
0: ¿En serio?
11: Sí. Órale. Sí. Fui dos veces ahí con ahí a la estación de radio y levanté el Melixer, el oscuro, y no me ayudó para nada, al contrario, me subía el azúcar, pero machín, y luego otra vez fui ahí al restaurante, y estuve hablando con el caballerango. Y le comenté y me dijo, no puede ser posible, le digo, sí, le digo, me levanta mucho mi azúcar en vez de bajármela. Y dijo, pues qué raro, le digo, pues sí, es raro, le digo, pues yo me fui con la finta, le digo, que a lo mejor me iba a ayudar y nomás no. Y empecé a probar el Strong Bone, los productos de Daniel, y no, son una chulada, el Strong Bone me está ayudando re mucho.
0: Qué bueno, a todo.
11: Sí, pues como luego dicen, ¿verdad? Hay que probar de todo, entre todo.
12: Hay que ir a
1: algo que te ayude. Sí. Strong Bone. Yo también tengo un testimonio de gente que está tomando este Strong Bone para la artritis, y dice esta persona que le ha ido excelentemente bien. En dos semanas ya se le quitaron sus dolores de artritis y sus manos se desinflamaron y está muy bien, dice.
11: Pues mira, yo estaba a punto de operarme la rodilla. Sí, y ya por ahorita lo tengo cancelado. Sí, y apenas es la primer bolsita que estoy probando.
0: ¡Vámonos!
11: Yo te estoy hablando acá de Dallas, Texas. La próxima semana, yo creo para el lunes, voy a andar allá en Juárez y voy a pasar ahí a levantar más.
0: ¿Luego?
11: Muy bien. Sí, no, pues dos, tres, por si me tardo en regresar.
2: Sí.
1: Ya está.
11: Sí. Bueno, después que tengan buen día.
2: Ándale. Saludos. Vámonos, ya estamos como el Gaby Martí.
1: Vámonos. Deportes. Vámonos.
2: Ándale,
1: vámonos.
2: Gaby Martí.
1: Vámonos.
0: Vámonos. Gaby Martí.
1: Oye.
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2: Bien, ya estamos aquí en el Deportivo 800. Muchísimas gracias por estar con nosotros, gracias por acompañarnos. Arrancamos de lleno con la información del deporte local, como es una tradición en este su espacio. Tengo en la línea a mi buen amigo y compañero Eduardo Lalo Bueno, a quien saludo con mucho gusto. Lalito, ¿cómo estás? Buenos días.
3: Saludarte el día de hoy, igualmente para toda la gente que te sintoniza a través del Deportivo 800. Me da mucho gusto saludarte, ya obviamente todo lo que tiene que ver el Nacional de Béisbol, primera fuerza. Todo, por supuesto, esto el sábado, y pues obviamente tenemos a la espera de la presentación el día de mañana, en punto a las 10 de la mañana, en las instalaciones del Instituto Municipal del Deporte, y por supuesto también obviamente el sorteo de los combos, de a ver obviamente cómo van a estar obviamente sorteados lo que tiene que ver con este campeonato nacional. Pero para esto y para, obviamente, para todos los pormenores que inclusive se van a dar a conocer el día de mañana, tengo obviamente aquí al presidente de la Asociación Estatal de Béisbol, Daniel Cereceres, y esto, pues, la verdad, las cosas listo obviamente para el campeonato nacional.
4: Sí, así es, Lalo, saludos a todos ahí en el auditorio, a toda la gente que nos escucha, y efectivamente pues mañana tenemos nuestra rueda de prensa, en la tarde tenemos nuestra junta previa ya con las 8 delegaciones. El sábado arranca el campeonato con juegos desde las 10 de la mañana. El día de hoy estaremos publicando el rol de juegos. Todos los juegos de Dorados de Chihuahua van a ser en el Estadio Juárez a las 6:30 de la tarde. Es un round robin donde los 8 equipos se enfrentan entre sí, y en la última jornada pues los mejor posicionados van a la etapa de la final. Esperamos ahí a todos los aficionados. Va a ser juegos muy competitivos, son estados muy beisboleros los que nos visitan aquí para este compromiso de campeonato nacional, y agradecemos obviamente lo que vamos a tener toda la próxima semana. Es un campeonato del 10 al 17 de octubre, así es que vamos a estar aquí con mucho béisbol de muy buen nivel durante toda una semana. Carlos.
2: Sí, Lalo, gracias. Preguntarle a Daniel Cereceres. Bueno, primero que nada, agradecerle que nos tome la llamada aquí a través del Deportivo 800. Y bueno, ya se confirman los 8 equipos que estarán participando en este nacional.
4: Sí, afirma. Para mí es una buena noticia. Mira, salió del esquema San Luis Potosí y salió del esquema Tamaulipas. Ellos serán sancionados por la Federación Mexicana de Béisbol por no acudir. Nosotros intentamos formar 2 equipos más para cumplir con 10 equipos, pero no tenía ningún sentido. Son 8 equipos, todos ellos muy competitivos. Estamos hablando de la categoría de Sonora, Sinaloa, México, Nuevo León, Baja California Norte, obviamente Chihuahua, Guanajuato. Son los 8 equipos que estarán aquí presentes en este campeonato, y como puedes ver, todos los juegos que vayamos a presenciar van a ser de muy buena calidad. Tenemos la invitación de un equipo internacional denominado California, que será el octavo equipo dentro de esta convocatoria que se hizo.
2: Entonces ya descartamos un Chihuahua B, ¿no? Como se había mencionado, no sé si de manera oficial o como posibilidad, un Chihuahua B.
4: Sí, queda descartado. Con ellos seríamos 9 equipos, y por temas de ajuste del rol, ya platicamos con ellos y quedó descartado el Chihuahua B, y otro equipo que se iba a formar con gente de aquí del estado para sustituir a San Luis Potosí. No le vimos eso caso, no creo que sea lo más factible para una competencia nacional. Así es que nos vamos con 8 equipos.
2: De este equipo de California, pues son peloteros, ¿no? Que de alguna u otra forma han participado en el estatal de béisbol de Chihuahua.
4: Algunos de ellos sí, pero la gran mayoría vienen del estado de California, que no han participado en este campeonato ni en campeonatos nacionales. Es una invitación que hace la Federación Mexicana de Béisbol para este equipo internacional. Y bueno, pues aquí los vamos a presenciar a ver qué calidad de béisbol traen.
2: Ok, Chito, preguntar, ¿va a haber algún costo para entrar a los partidos? ¿Qué horarios van a tener los juegos? ¿Serán 2 diarios o nada más uno en el Estadio Juárez? ¿Hay otra opción?
4: No, mira, los juegos son a las 10 de la mañana. Los estadios son el Estadio Carta Blanca y el Estadio Juárez. Simultáneamente a las 10 de la mañana será el primer partido, a las 2 de la tarde los segundos partidos y a las 6:30 el partido oficial donde estará Dorados de Chihuahua. La entrada es gratuita. Esto es una oportunidad que tiene la gente de aquí de la región de apoyarnos con la asistencia. Obviamente pues tenemos el apoyo del gobierno del estado y del gobierno municipal para que esto se pueda llevar a cabo.
2: Perfecto, entonces entrada gratuita oficial a partir del día 10 con su respectiva ceremonia e inauguración.
4: Así es, que iniciaremos antes del partido de Dorados de Chihuahua, donde presentaremos a los 8 equipos.
2: De Juárez, Daniel Cereceres, se menciona a este lanzador, al misil.
4: Ángel Garza.
2: Ajá.
4: Luis Villavicencio y Eudor García son los 3 representativos del equipo de Indios de Juárez.
2: Son 3 juarenses entonces en este equipo de los Dorados de Chihuahua, la base Manzaneros de Cuauhtémoc.
4: Definitivamente es el equipo campeón y de Dorados de Chihuahua también tenemos gran asistencia por ahí.
2: Delicias también se hace presente.
4: Sí, tiene un gran número de convocados, creo que son 4 los convocados por parte de Algodoneros de Delicias. Y pues todos ellos peloteros muy sobresalientes.
2: ¿Está el equipo para buscar el título número 32 en su historia?
4: Definitivamente convocamos, yo considero que a lo mejor que tenemos, algo que debe de ser muy claro con todos los aficionados, es que a un gran grupo de lanzadores que les hicimos la invitación para venir, andan buscando una oportunidad en la Liga Mexicana del Pacífico, cosa que nos da mucho gusto porque dice que nuestro campeonato estatal de béisbol, pues la gran mayoría de peloteros que aquí participan andan en el béisbol profesional.
2: Pues es buena noticia para ellos y bueno, pues ahí pues la baja, ¿no? Para la selección de Dorados de Chihuahua, pero bueno, pues eso habla del trabajo, ¿no? Que está haciendo el campeonato estatal de béisbol en nuestro estado y bueno...
4: El béisbol en su totalidad, déjame te doy una buena noticia.
2: A ver.
4: De 7 campeonatos nacionales que tenemos entre infantiles y juveniles, hemos logrado 5 campeonatos de los 7. Un segundo lugar en la categoría de 11 y 12 años. Y esto es una muy grata noticia para todos nosotros que andamos involucrados en el béisbol. Se le debe todos estos campeonatos a los padres de familia, a los directivos, obviamente pues a los presidentes de cada una de las ligas, y somos un conjunto de gente la que estamos trabajando por el béisbol y los resultados hablan por sí solos, ¿no?
2: ¿Pudiera ser este campeonato nacional la cerecita del pastel en este 2026 o hay otro evento más de béisbol nacional?
4: No, tenemos todavía este campeonato que lo vamos a ganar para lograr ese 6º campeonato, que ya con 5 es la primera vez que se logra esta distinción que se le va a hacer a Dorados de Chihuahua, y todavía nos quedan las categorías de veteranos, que terminándose este campeonato nacional salimos a Puerto Peñasco con la categoría de 40-49 años.
2: Perfecto, Daniel. Bueno, pues un gusto y un placer saludarlo, y bueno, esperemos si se dé ese resultado a partir del día 10.
4: Bueno, así va a ser, y por aquí los esperamos para que nos acompañen, garantizándoles que todos los partidos, tanto en el Carta Blanca como en el Juárez, van a ser equipos de juegos muy competitivos.
2: Y con la entrada completamente gratis.
4: Así es.
2: Gracias, Daniel, un gusto.
4: Gracias, saludos.
2: Gracias a Lalito.
4: Ahí están las palabras, obviamente, Daniel Cereceres, presidente de la Asociación Estatal, Charlie. En relación a todo, obviamente, todos los pormenores, recordar el día de mañana, a punto de las 10 de la mañana, estarán dando a conocer todos los pormenores, rosters, obviamente, todo eso que lo que tiene que ver con esta justa nacional. Y obviamente, todo lo que tiene que ver con el sorteo. Recordar primero la rueda de prensa el día de mañana por la mañana, y por la tarde obviamente se estará llevando a cabo el sorteo, en donde pagó obviamente, por supuesto, uno de los combos obviamente estará integrado por el anfitrión, el equipo de los Dorados de Chihuahua, que en su base trae a la mayoría de los cerveceros de los maceneros de Cuauhtémoc, también obviamente varios jugadores, inclusive el equipo de los Algones de Delicias, y también obviamente tres jugadores obviamente que forman parte del equipo de la tribu, como el caso de Eudor García, que lamentablemente todavía le queda obviamente tres partidos obviamente por la suspensión en esa serie de semifinales, en donde obviamente fueron castigados seis jugadores por el equipo obviamente, jugadores de Cuauhtémoc, y jugadores obviamente del equipo de la tribu y de Carlos.
2: Oye, ¿pero a poco los va a pagar esos tres partidos que le quedan pendientes?
4: No, no tiene nada que ver, no tiene nada que ver, por supuesto que no tiene nada que ver. Una cosa es obviamente lo que se presentó obviamente en la fase estatal, y obviamente tienes que cumplir estas suspensiones para la próxima temporada, en caso obviamente de Cudor García obviamente vista de nueva cuenta en la frenera del equipo de la tribu. Una cosa es obviamente el estatal, y otra cosa es definitivamente que vengas a reforzar en este caso al equipo de los Dorados en el campeonato nacional.
2: Oye, Lalo, ya reportaron, ¿no? Los peloteros inician ya de manera oficial los entrenamientos aquí.
4: Sí, de hecho ya también, inclusive te puedo decir que algunas de las delegaciones que obviamente van a participar en este campeonato nacional ya están aquí en Juárez, sobre todo obviamente los que vienen obviamente del interior de la República, que obviamente ya algunos ya se encuentran aquí en esta frontera, sí, y obviamente lo que tiene que ver con los Dorados de Chihuahua, con la gente que va a formar parte de este equipo capitalino, pues obviamente, pues bueno, no hay necesidad obviamente de llegar ahorita, probablemente lo vayan a hacer entre unos dos, para ponerse a las órdenes del que obviamente va a manejar en este caso el destino del equipo Los Dorados de Chihuahua. Y como ya nosotros sabemos, la base, el staff de cocheo, pues obviamente viene siendo del equipo de los Manceros de Cuauhtémoc. Y por ahí alguno que otro, el caso de Pablo Cadena, que el año pasado fuera el manager del equipo Los Algoneros de Delicias, pues bueno, de alguna manera va a auxiliar en este caso al manager del equipo de los Maceneros de Cuauhtémoc.
2: Pues está todo listo, Lalo, para este evento nacional. Ojalá y la gente responda, asista al estadio. El clima parece que pues va a estar agradable. Ojalá y bueno, no se presenten lluvias como las de hace una semana, y que todo se pueda desarrollar de la mejor manera.

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3: Título aquí ante la afición, ante los ojos de los juarenses. Así es que, bueno, pues ya está todo listo para que el día de mañana se haga la presentación oficial, la conferencia de prensa donde se den a conocer más detalles acerca de este evento. Por lo pronto ya Daniel Cereceres, presidente de la Asociación Estatal de Béisbol, nos dice aquí a los micrófonos del Deportivo 800 que está todo listo y con la entrada completamente gratis. Déjeme ver si recuperamos la comunicación con mi compañero Lalo Bueno. Parece que no. Vámonos a un corte y ya volvemos.
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3: La información de este evento nacional, por lo pronto, bueno, se baja San Luis Potosí, se baja Tamaulipas y bueno, pues tendremos ocho selecciones de muy buen nivel, descartado el equipo de la UACJ para participar. Hay un selectivo con algunos otros peloteros y bueno, pues está todo listo para este evento del Nacional de Béisbol de Primera Fuerza. Y ya que tocamos el tema del rey de los deportes, el béisbol, bueno, pues el día de ayer, el equipo de los Cerveceros de Milwaukee supera a los Padres de San Diego y con esto el equipo de Milwaukee se instala en la gran final de la Liga Nacional. Ayer los Cerveceros de Milwaukee derrotaron 3-1 a los Padres de San Diego. Y de esta manera, el mejor equipo de la temporada regular, Cerveceros de Milwaukee, se instala y estará enfrentando a los Dodgers que dejaron en el camino a los Bravos de Atlanta 4-1. La serie arranca en la casa de los Cerveceros, que terminaron como el mejor equipo de la temporada regular. Y bueno, pues el equipo de Milwaukee tendrá la ventaja de la serie en casa. Ya aquí la serie es a ganar 4 de 7 posibles encuentros. Por su parte, en la Liga Americana, los Guardianes de Cleveland despertaron los bats y derrotaron 9-3 a los Medias Blancas de Chicago. De esta manera, bueno, pues habrá duelo número 4 el día de hoy con los Medias Blancas buscando ese triunfo que le permita avanzar a la final de la Liga Americana, mientras que los Guardianes, bueno, pues buscan un triunfo que le permitan regresar a casa para buscar un quinto y definitivo encuentro. Así es que hoy a las 6 de la tarde arranca el duelo número 4 entre los Guardianes de Cleveland que visitan a los Medias Blancas de Chicago. Por su parte, las Rayas de Tampa barren y eliminan a los Yankees. Ayer el encuentro del día de ayer termina 4-3. De esta manera, las Rayas del mexicano Jonathan Aranda estarán disputando la final de la Liga Americana, esperando al ganador de la serie entre Medias Blancas y Guardianes. Así es que bueno, por lo pronto ya tenemos a un mexicano instalado en la final de la Liga Americana. Así es que bueno, pues ahí están los resultados. Adiós a los Yankees, adiós a los Bravos de Atlanta, adiós a los Padres de San Diego. Y bueno, el día de hoy podríamos tener ya al segundo finalista en el joven circuito en la Liga Americana. Así es que bueno, pues ahí está el día de hoy. 6 de la tarde se estará disputando el duelo entre Medias Blancas de Chicago y los Guardianes de Cleveland.

0: La final de la Liga Nacional. La final de la Liga Nacional está prevista, la serie de campeonato de la Liga Nacional estará arrancando el juego número 1 el domingo 11 de octubre. Estará arrancando el duelo de la serie de campeonato de la Liga Nacional, mientras que el de la Liga Americana, el duelo de la Liga Americana, estará arrancando el lunes 12 de octubre. Así es que, bueno, por lo pronto, el duelo número 1 de la final de la serie de campeonato de la Liga Nacional arranca el domingo, mientras que el lunes estará arrancando la Liga Americana, y también, bueno, con el duelo número 2 de la serie de campeonato de la Liga Nacional. Así es que se viene con intensidad el camino rumbo a la Serie Mundial de Béisbol con los duelos de las series de campeonato antes, en espera de conocer al ganador del duelo entre Medias Blancas de Chicago y Guardianes de Cleveland para que disputen la final de la Liga Americana ante las Rayas de Tampa. Esto en cuanto al béisbol, el béisbol de las Grandes Ligas. Hacemos una breve pausa y regresamos porque hay más aquí a través de El Deportivo 800. Ya volvemos.
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0: Ya regresamos. Muchísimas gracias por continuar con nosotros. Gracias por acompañarnos. Es el Deportivo 800. Y bueno, pues vámonos ahora con el tema del fútbol americano, la NFL, porque el día de hoy se pone en marcha la semana número 5. Y bueno, con los vaqueros de Dallas enfrentando a los Bucaneros de Tampa. Hoy se pone en marcha la semana número 5, vaqueros de Dallas enfrentando a los Bucaneros de Tampa. Para el domingo tenemos actividad con el duelo en Londres. Inglaterra con las Águilas de Filadelfia enfrentando a los Jaguares de Jacksonville. Luego tendremos el domingo a los Bengalíes ante los Delfines de Miami, Vikingos de Minnesota enfrentando a Santos de Nueva Orleans, los Gigantes ante la escuadra de Washington, los Osos de Chicago ante los Empacadores de Green Bay, Cafés de Cleveland enfrentando a los Jets de Nueva York, los Raiders ante los Patriotas, los Tejanos ante los Titanes, Potros de Indianápolis ante Acereros de Pittsburgh, los Broncos de Denver estarán enfrentando a los Cargadores de Los Ángeles, Leones de Detroit ante Cardenales de Arizona, 49ers de San Francisco ante los Halcones Marinos de Seattle, y para cerrar la jornada dominical, Cuervos de Baltimore ante Halcones de Atlanta. El lunes veremos a los Bills de Buffalo ante los Carneros de Los Ángeles. Esa actividad de la semana número 5 en el fútbol americano de la NFL. Y tras los duelos de preparación que tuvo la selección mexicana de fútbol ahora al mando de Rafa Márquez, bueno, pues se reactiva la Liga MX. Este viernes se pone en marcha la jornada número 11 con dos partidos. El Puebla, que estará recibiendo a los Esmeraldas de León, y los Tigres ante los Diablos Rojos de El Toluca. Para el sábado, el equipo de los Bravos recibe a los Cholos de Tijuana. Querétaro estará recibiendo al Atlante. El Atlas recibe a las Chivas Rayadas en el clásico tapatío. El América visita a los Rayados de Monterrey. San Luis ante Santos, Pachuca ante Necaxa y los Pumas ante la máquina celeste de la Cruz Azul. Es la activación de la jornada número 11 en el fútbol mexicano de la Liga MX. Y con esta información nos vamos. Muchísimas gracias por el favor de su atención. Los invitamos para que el día de mañana nos acompañe en una emisión más de El Deportivo 800. Que tenga usted un excelente jueves. Cuídese mucho y pásela muy bien.
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cuelgan de las paredes como tú los colocaste. Tus sandalias están en su lugar y hasta tu bata de baño está donde la pusiste tú. Lo único que ha cambiado es el espejo. Ahora, cada vez que lo veo, me refleja una figura con unas sombras profundas bajo mis ojos y unas arrugas que empiezan a amenazar mi rostro.

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5: Señoras y señores, es jueves 8 de octubre, son las 11 de la mañana con 6 minutos en Ciudad Juárez, Chihuahua, día en que los saludan a ustedes, sus amigos
6: Martín Aguilar,
5: Jesús Alfredo Varela García, dándole las gracias por el favor de su muy distinguida, amable y gentil atención a este, su humilde programa Blanco y Negro, jueves 8 de octubre, las 11 con 6 minutos en Ciudad Juárez, Chihuahua, que alguna vez fue, aunque no me lo creas, Martín Aguilar sí. Perón, la primera frontera de México. Ahora, pues con 1,633,356 habitantes, que es el dato oficial
6: de la estadística,
5: geografía y estadística. 1,636,635 habitantes y medio, ya me lo ponen y medio. Bueno, contra 1,900,000 habitantes de Tijuana, ¿verdad? Déjeme decirle, ¿por qué fuimos la primera frontera de México? Porque Ciudad Juárez iba también en los años 60, Martín, sí. Aunque no me lo vas a creer, que se decía la cuarta ciudad de la República. Fíjate lo que decían en los años 60. México, Distrito Federal, era Distrito Federal en aquel entonces. La sí. segunda ciudad en importancia, Guadalajara. La tercera, Monterrey. Y la cuarta, Ciudad Juárez. Ahorita, según geografía y estadística, nos sube entre el noveno, décimo y onceavo, por ahí nos trae. Noveno, décimo y onceavo.
6: ¿Tanto?
5: Oh, sí, así perdimos frente a ciudades muy pujantes.
6: Que fueron, decir, crecieron
5: como,
6: más, ¿no?
5: Como Puebla, como Tijuana, ándale. Como Querétaro, ya te dije tres.
6: Puebla,
5: Tijuana, Querétaro. Pues fíjate que fueron ciudades. No se toma en cuenta, señora, a la hora de estos números, las ciudades alrededor del Distrito Federal, porque va a decir usted, no, espérate, pues, Ecatepec es más importante que el estado de Chihuahua,
6: sí,
5: pues, claro. Económicamente, en votos, en todo. Pues sí, pero Ecatepec está exactamente junto con pegado, una avenida lo divide de la Ciudad de México, uh-huh. Ciudad Azteca, Cuautitlán, ahí vete.
6: Sí,
5: toda
6: sí,
5: la
6: sí,
5: zona sí, conurbada de la Ciudad de México que junta 23 millones de pesos, siendo que la Ciudad de México tiene más 23 millones de personas, siendo que la Ciudad de México tiene nada más 9 millones de personas. Ya se estancó allí.
6: Sí.
5: Porque ya no tienen para dónde crecer.
6: Ya no tiene,
5: las limitantes geográficas, señora, lo que faltaba, que había grandes terrenos y grandes extensiones de terrenos, era en la delegación Magdalena Contreras. Ya se llenó todo aquello, entonces ya nomás queda hacia arriba,
6: sí.
5: y quedan 9 millones de personas, claro, con la zona conurbada, le volvemos a decir, 22, 23 millones de personas, la Ciudad de México y su conurbación. Pero saliendo de esa conurbación, ahora la segunda ciudad más importante del país es Monterrey.
6: Monterrey
5: es la segunda. le ganó a Guadalajara sí. y la bajó al tercer lugar. En cuarto lugar, algunos ubican a Tijuana, fíjate.
3: ¿Será?
5: Algunos.
3: ¿Y el Estado de México dónde lo dejamos?
5: Toluca, que es del Estado de la Mera Nuca. Sí. Pero volvemos otra vez, es que el Estado
3: está
5: de México.
3: Está Ecatepec y todo eso.
5: El Estado de México está conurbado con la zona. Entonces, claro, si te pones con todas las ciudades del Estado de México, te voy a nombrar tres: Cuautitlán Izcalli, uh-huh. Ciudad Azteca, uh-huh. Ecatepec. Uh-huh. Pues sí, pues son mucho mayores que Monterrey, que Guadalajara, que pues sí, pero son Ciudad de México.
3: Sí, se confunde, ¿no?
5: Se confunde porque una avenida, este...
3: Sí, nada más es la autopista y ya estuvo.
5: Luego, la otra situación es que hay, geográficamente, hay ciudades que están juntas, señor, señora. Uh-huh. Le voy a poner el ejemplo de La Laguna. La uh-huh. Laguna tiene a Torreón, tiene a Gómez Palacio. Eres de Torreón, tiene a Gómez Palacio.
3: Lerdo.
5: Y tiene a Lerdo. Uh-huh. Y están juntos, están pegados junto
3: sí,
5: con pegados.
3: Es el puentecito ese.
5: Un puente que divide allá a Torreón y a Gómez uh-huh. Palacio.
3: Das la vuelta sí. y ya pasas de un municipio a otro.
5: De ahí que salga. Ladrón que roba ladrón, si no es de Gómez, es de Torreón, o de por esa región. Acuérdate de eso. Pues sí, no le gusta nada a los laguneros.
3: Chistes no punzantes, ¿no?
5: A los laguneros. Un saludo, hablando de laguneros, a Austreberto Guerrero García, a José Luis Santillana, que son laguneros.
3: ¿Son laguneros, Santillana?
5: Son de Torreón. Austreberto Guerrero es de
3: ¿El Austreberto?
5: Austreberto es de mero Torreón. José Luis Santillán es de mero Torreón. Mm. Son laguneros naturales, fíjate nomás.
3: Oh, qué buena onda, fíjate.
5: Todos los la mayoría de funcionarios de primer nivel de la Comisión Federal de Electricidad son laguneros porque la base de la zona norte de Comisión Federal de Electricidad.
3: Sí, territorialmente
5: Torreón,
3: se dividió.
5: Está en Torreón. Uh-huh, uh-huh. A la hora que se divide, está en Torreón uh-huh. la base. Entonces ahí, pues, entras a trabajar a Torreón y llegas de jefe a Juárez, a Casas Grandes, uh-huh. a Chihuahua, a Delicias, Parral.
3: Controlan la zona norte, ¿no?
5: Y ahí vete a Cuauhtémoc, controlan toda la zona norte.
3: De hecho, cuando tienes una falla, hablas al 071, creo.
5: Al 071.
3: Y te contestan de ahí, de Torreón.
5: De Torreón te contestan. Exactamente. Uh-huh. Entonces, la centralización de México. Uh-huh. Entonces, en eso, de las ciudades, pues, Toluca es importante. Lo mencionaste ahorita, Toluca es importante. Pero es más importante Puebla.
3: Sí.
5: Como ciudad que Toluca, es más importante Puebla.
3: Es que la inversión.
5: De Los Ángeles.
3: Sí, la inversión que se ha hecho es tremenda, ¿no? Y ahí
5: en Puebla.
3: También, sí, en Puebla.
5: Pues desde que llegaron los alemanes y le preguntaron a Díaz Ordaz, queremos poner una fábrica de Volkswagen. ¿Dónde? En Puebla, dijo. ¿De dónde era Díaz Ordaz? De Puebla. Pues sí, o sea, ve.
3: ¿Dónde la van a poner,
5: ¿no? ¿Dónde la van a poner? Pues. Usted díganos, señor presidente, ¿dónde nos da facilidades?
3: Es lo que ambicionamos, ¿no?
5: En Puebla.
3: Sí. Es lo que ambicionamos ahora de lo que quede quien quede. Ojalá tenga esa visión, ¿no? Para Ciudad Juárez, sobre todo.
5: Para Ciudad Juárez. Híjole, es que a Ciudad Juárez le falta. Ay, carajo.
3: Amor.
5: Es que.
3: Amor, ya lo demás, el psicólogo. ¿Va a venir el psicólogo?
5: Va a venir el psicólogo. Le falta planeación. Planeación, pero más que planeación, acción.
3: Acción, sí.
5: Acción y mucho recurso económico.
3: Fíjate que dijo el Arqui que había mucho. Mucha, era la más planeada de esa ciudad, dijo el Arqui, ¿te acuerdas?
5: Ay, bárbaro, no. Es que el arquitecto muchas de las veces dice algunas cosas teóricamente.
3: La teoría.
5: Que la teoría la puedes demostrar. Uh-huh. Sí, pero teóricamente.
3: Pues no deja de ser teoría, o sea que no puedes tú empatarla con la realidad, ¿no?
5: Con la realidad. Y de lo dicho a lo hecho, es muy grande el trecho.
3: Sí, sí. De hecho, fíjate que esta nueva, la gente ahora empatándola con el criterio jurídico.
5: Sí.
3: Si tú vas, y antes tú te pedía en una audiencia al juez que demostrara los hechos por los que había señalado a tal o cual persona. Uh-huh. y la persona esa tenía derecho a defenderse de esos hechos que tú le manifestabas. Y ahora, con este nuevo lenguaje, te pregunta el juez cuál es tu teoría, ¿no? Y fíjate que acertadamente en el lenguaje que estabas usando ahorita, la teoría en un asunto de índole penal, pues tiene que ser demostrada porque normalmente los delitos son de ocultación. Uh-huh. Y de, pues no te van a avisar cuando te van a matar, ¿no? No te van a avisar cuando te van a robar y cosas de esas, ¿no?
5: Sí, no te van a decir, oye, vamos a ir a robarte a tu casa, pues no. O sea, imposible una situación de esas, ¿no? Pues sí, no.
3: Sí, fíjate que esos detalles que se están diciendo tú, por ejemplo, que dices, no se pueden empatar con la realidad, lo que decía el Arqui, ¿no? Que Ciudad Juárez era una de las ciudades más planeadas, que mejor planeada. Yo creo que planeadas.
5: Más planeadas en el papel.
3: Sí.
5: En el papel somos un ejemplo, qué bárbaro. En el papel.
3: Ajá.
5: En el papel, porque tenemos aquí el Instituto de Planeación.
3: Ándale.
5: Que es un ejemplo de don el señor, nada más y nada menos, el señor Villarreal.
3: Ah, fue el que lo...
5: Fue el que lo trajo de París, con el modelo parisino.
3: ¿Sería el mejor presidente que ha tenido Juárez?
5: Francisco Villarreal Torres, el mejor presidente que ha tenido Juárez en los últimos 50 años. ¿Por qué? Bueno, pues porque fue un presidente, mira, número uno, no cobraba sueldo.
3: Ajá.
5: Empezando por ahí.
3: Y no por la otra cosa que decimos, porque él realmente no cobraba sueldo. No, fíjate, lo necesitaba, ¿no?
5: Fíjate el fenómeno que sucedió con Francisco Villarreal Torres, ¿sí? Llegabas tú a la presidencia municipal,
3: uh-huh.
5: Ibas a comunicación social. El Departamento de Comunicación Social, estaban las puertas abiertas. Las puertas abiertas estaban.
3: Uh-huh.
5: Del director, un joven que se apellidaba, pues ya no joven, ya debe estar viejo. Mesa.
3: Jesús. Ya,
5: no era Chuy Mesa Vega, no, era otro Mesa.
3: Mesa.
5: Hay tres mesas aquí. Bueno, pues uno de los tres Mesa era el director de comunicación social con Villarreal. Llegabas tú y te encontrabas con la oficina de Mesa abierta. Y ni un solo reportero ahí adentro. Pero solo aquello.
3: Ajá.
5: Y tú decías, ¿por qué no hay un solo reportero? Porque aquí, en esta oficina, no se le hace el más mínimo favor a nadie. A ningún reportero. El más mínimo favor. No se le da nada de que vengo a rebajar una multa, vengo a ver si me ayudan económicamente porque mi abuelita se puso muy mal anoche y amaneció muy grave, vengo a ver si me dan para la gasolina, vengo, lo que sucede ahorita,
3: por
5: claro. Cientos que llegan allí, híjole caray, a la Dirección de Comunicación Social y todos dame, no, en aquel tiempo era así.
3: Uh-huh.
5: Entonces yo cuando platicaba con Francisco Villarreal Torres, que me decía, ¿sabes que hay una situación conmigo muy grave? ¿Qué pasó? Que son mis funcionarios más cercanos los que me avisan qué está sucediendo en Juárez. Yo no leo periódicos, no escucho las noticias de radio, ni veo las noticias de televisión. Yo leo a los clásicos. Mi hora libre que tengo, mi lectura, son los clásicos. Entonces yo, si me cuentas tú de que estás en el radio, de que ahí en el radio te dicen y que tú dices, di lo que quieras. Ahora, digan lo que quieran de mí, porque yo no quiero ser gobernador, ni diputado federal, ni regidor. No aspiro a nada. ¿Qué haces con un gobernante como Francisco Villarreal Torres que te dice, después de ser presidente municipal?
3: Ahí muere,
5: porque ya me voy a morir, decía.
3: Pues sí.
5: Entonces, ¿qué haces con una? Pues la comunicación social, ¿verdad? Estaba carajo, pues en quiebra, caray. Los canales de televisión y de radiodifusoras y todo decían, ¿qué vamos a hacer con este señor, caray?
3: Sí,
5: no. Y yo, hagan un estudio a ver quién nos escucha y en base al estudio se hacen los contratos de publicidad. Entonces, pues era un presidente municipal atípico, Francisco Villarreal Torres. Presidente municipal atípico, de que, oye, fíjate que me estacioné mal y me quitaron la placa, acompáñame a pagar la multa. ¿Pagar la multa? ¿Tú sabes dónde se pagan las multas para recuperar las placas? Sí, yo sí sé. Bueno, acompáñame para que me digas dónde pagar la multa y recuperar mi placa.
3: De él, no, de él.
5: De él, de su carro Volkswagen blanco.
3: Sí.
5: Y yo decía, no, señor presidente municipal, es que un presidente municipal no paga multas.
3: Uh-huh.
5: Y me contestaba, eso es en tu partido. En tu partido. Sí. Yo pago multa porque cometí un error y pago multa. Llegamos a la oficina de estacionómetros y el problema para que nos cobraran, carajo, no querían, la señorita, no le puedo cobrar, ¿por qué no me puedes cobrar si me estacioné mal? Bueno, salió el jefe de estacionómetros, sí. Nunca se me olvida el nombre, Isidro Guerrero Grau, era el jefe de estacionómetros,
3: ajá,
5: ingeniero agrónomo, y salió y dijo, señor presidente, aquí está su placa.
3: Ajá.
5: Y dijo, ¿por qué me entregas tú la placa a mí?
3: Ula.
5: ¿Por qué me la entregas? Si yo vengo a pagar una multa y yo cometí un error de estacionarme mal.
3: Uh-huh.
5: ¿Por qué me entregas tú la placa? Tú vas a pagar la multa. A ver, enséñame dónde la pagaste la multa.
3: Ah, su mecha.
5: No, señor presidente. Yo decía, es que comprenda, señor presidente. No ponga el mal ejemplo, hombre. Un presidente municipal no paga multas, cara. Imagínate, ¿cuándo viste tú que pagó una multa el Teto Burguía, el Javier González Boquen, el Enrique Serrano, el Armando Cabal Alvir? ¿Cuándo? Ni por equivocación, ni los parientes de Cabal, no te pagaban una multa ni por equivocación. Para, no, qué bárbaro.
3: Yo creo que
5: pero bueno, fíjate lo que te digo. ¿Qué presidente municipal tan atípico?
3: Bueno, por lo que dices tú, yo, por bueno, lo general, ¿no?
5: ¿Qué le pasó, señor Villar? Fíjate que iba sobre la 16 de septiembre y di vuelta en la Constitución y olía a pan recién hecho. Y me estacioné arriba del puente mal estacionado y me bajé. Me comí 3 conchas y 1 litro de leche allí. Ahí me comí 3 conchas que me quemaban las manos. Y me tomé 1 litro de leche y cuando salí ya no tenía placa. Y fíjate que, pues hay que ir a pagar la multa de la placa. Y fue y pagó su multa. Y ya pues, salimos y dije, acaba de poner usted un pésimo ejemplo, señor presidente. Pésimo ejemplo para los demás. Que los demás presidentes que vinieron a... ¿Tú crees que iban? Anda, iban. Empezando porque no les quitaban la placa. Pues, si traían guaruras, que es un contento. Y este señor andaba en su Volkswagen solo. Solo manejando él.
3: No, es que ¿quién iba a pensar que un presidente trajera un Volkswagen?
5: Un Volkswagen blanco.
3: O sea, hasta después que ya se hizo conocido, ¿no?
5: Déjame decirte que apenas cabía,
3: Sí, pues era...
5: Para meterse y para salir era un problema. Ajá. Por lo obeso. Apenas cabía, Francisco.
3: Tenía un carácter muy, muy sui generis, ¿no?
5: Y luego agarró una camionetilla vieja, roja, bien cuidada, muy bien pintadita, pero de modelo muy atrasado. Y un chofer, Panchito igual que él, Panchito, decía mi tocayo, Panchito. Y el chofer, y él adelante, así fijándose en todo, fijándose en los baches, fijándose en los defectos de la ciudad, que tenía la ciudad.
3: Sí.
5: Y luego, estacionate ahí porque ya se me antojaron unos tacos, ahí, estacionate. Y luego, a mí me llegó a llamar para que lo acompañara a comer tortas. Y luego cuando estábamos comiendo tortas ahí sobre la avenida Juárez, dile al bolero que venga para que mientras comemos las tortas, me bolee los zapatos. Entonces el bolero venía, le quitaba los zapatos, y se los boleaba, se quedaban en calcetines ahí en el restaurante donde estábamos comiendo tortas, mientras le boleaban los zapatos. Y luego ya venían, le ponían los zapatos, y ahorita le vamos a preguntar al psicólogo por qué... sí era presidente municipal. Uno de los hombres más ricos de Ciudad Juárez, Francisco Virreto, de los más ricos económicamente. ¿Por qué una situación tan atípica que no corresponde a ningún presidente municipal que haya llegado? No correspondía a la personalidad de un funcionario de primer nivel como Francisco Villarreal Torres, que, volvemos a decir, no cobraba sueldo, ¿sí? Donaba su sueldo a diferentes instituciones, pero ojo, él donaba el sueldo, vamos a decir, a un orfanatorio. Uh-huh. Y luego a los 10 días de que
3: hacía la donación,
5: orfanatorio había recibido el dinero del sueldo del señor Villarreal, uh-huh, del sueldo mensual, a los 10 días iba al orfanatorio él a ver las condiciones del orfanatorio. A ver las condiciones del orfanatorio. A mí me invitó a un orfanatorio que tenía él sobre el callejón Carreño, atrás de la iglesia bautista, uh-huh, atrás de donde está la iglesia bautista de la avenida Juárez. Ahí tenía un orfanatorio él, donde la directora del orfanatorio, asómbrate lo que te voy a decir, era su bruja particular. Su bruja Carmelita, la güera. Sí, su bruja, la güera.
3: Sí, me imagino que la que hacía las limpias y todo, ¿no?
5: La que le hacía la limpia de la verbena. La limpia de la verbena. O sea, verbena hervida en 5-7 litros de agua. Luego ya que está fría, ya que se enfría, ¿sí?, se cuela el agua de la hierba de la verbena. Y después de bañarse, se echaba el agua de la verbena. Y esa era la limpia de la verbena, que se hacía cada 2 meses, cada 3 meses, se hacía la limpia. Y la señora Carmelita era su bruja particular, la conocí muy bien. Y ella pues era la que le hacía las limpias. Y además era directora de la guardería que tenía don Francisco Villarreal. Asómbrate lo que te voy a decir. Para los hijos de las prostitutas que ejercían la prostitución en el centro de la ciudad. Juárez, Mariscal, en el centro. Y
3: sí, sí.
5: Juárez, Mariscal, en eso. Para las prostitutas, los niños, ahí llegaban las prostitutas, dejaban a los niños, ahí se los cuidaban. Ahí les mandaba a comprar ropa nueva. Ahí les daban educación. Si iban muy sucios, los bañaban, les cortaban el pelo. Ahí les daban el servicio a los niños.
3: Pues lo que dices tú, una persona sui generis, ¿no?
5: Pues una persona de
7: filántropo.
5: Con una personalidad así que te quedabas asombrado.
3: Pues a él le debemos lo de los puentes, ¿no?
5: Los puentes. Este es el presidente municipal de Juárez. Y luego las pláticas, eso sí, las pláticas muy interesantes. Él era egresado de la Escuela de Filosofía de Montreal,
3: Canadá. Imagínate nada más.
5: Pero su maestría la hizo en la Sorbona de París. Entonces se enamoró de la ciudad de París, ¿sí? Allá conoció a la señora Simone Echevirat Garay. Simone Echevirat Garay. Pero su boda religiosa fue en la ciudad de Chihuahua. Mm. Fíjate qué especial. O sea, un presidente municipal fuera de lo normal. Carajo. Y luego cuando llegaba, que te invitaba a comer a su casa y que el invitado eras tú nada más, que nada más en el caso mismo, nada más, uh-huh, que era yo. Y comíamos en la mesa él, su perra y yo. Y la perra ahí comiendo con nosotros.
3: ¿Serio?
5: Sí, pero le servían a la perra, le servían en la mesa.
3: Vamos.
5: Entonces yo pues volteaba y cuando me tocaba enseguida la perra ahí, como que te sientes muy incómodo, pero que
3: esté comiendo. O soy humano, también soy perro.
5: Soy ahí, humano. No voy a empezar a ladrar ahorita yo aquí.
3: Rascarme, ¿no?
5: Vamos a mensajes y volvemos. No se vaya, señor, señora. Ya llegó el gran psicólogo mexicano, Fíjese, Premio Nacional de Psicología, Javier Cavadas Yáñez, quien nos va a explicar precisamente por qué un presidente municipal como Francisco Villarreal Torres, atípico completamente, pero con una personalidad pues muy...
3: No, era atípica, sino
5: demasiado controvertido, diría yo.
3: Y tenías que tener las palabras exactas para cuestionarlo.
5: Exactamente.
3: Si no, ya te había cargado patas de cabra.
5: Vamos a pensar que si volvemos, blanco y negro.
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2: Las 11:34, y recibimos Martín Aguilar Perón, al famoso psicólogo mexicano Javier Cavada Seáñez. Don Javier, bienvenido. Qué bueno que está con nosotros.
3: Sí, muchas gracias, Alfredo.
2: Señor Cavada. ¿Qué es lo que tenía Francisco Villarreal Torres? ¿Por qué una situación, una personalidad tan diferente cuando llega a presidente municipal, pero que exactamente la misma persona la tenía antes de llegar y después de ser presidente municipal?
3: Sí, me preguntas por qué no lo afectó el poder.
2: Sí, ¿por qué no lo afectó?
3: Porque ya ves que a la mayoría les afecta.
2: Sí, cómo no.
3: Bueno, no, cuando tú vives en ciertas circunstancias particulares, la bonanza y el conocimiento te vacunan contra el poder. Acuérdate que él era, tuve un amigo, bueno, todavía está en la ciudad de Chihuahua, Ángel Olivas, filósofo que lo admiraba mucho.
2: Sí.
3: Porque decía que Francisco Villarreal era un gran filósofo. Uh-huh. O sea, no solo era un conocedor profundo de la filosofía occidental, oriental, sino que lo practicaba como estilo de vida. Y esto te habla que, pues, para conocer filosofía tienes que tener una amplia cultura. Entonces tenemos, pues, que la vacuna para una modalidad de manejar el poder, pues, sería el conocimiento, el que está no solo de la administración pública, sino la fortaleza que da la estructura moral que le da una fuerte preparación filosófica, pero además evidentemente tiene que ver mucho su educación personal. Aunque él fue, tengo entendido que son los, era una mueblería muy famosa en Ciudad
2: Juárez. Sí, cómo no. Una cadena a nivel nacional.
3: Sí, la de Movilidad Villarreal.
2: Sí.
3: Él era el dueño.
2: Sí.
3: Y es una cadena desde, decía mi mamá, que desde los 50.
2: Desde los 30.
3: Sí, desde que más. Dice, uy, no, desde que yo era chiquita ya existían las Movilidades Villarreal.
2: Las Movilidades Villarreal.
3: Entonces, tienes que entender que siempre tuvo bonanza económica.
2: Uh-huh.
3: Y supongo que tuvo una educación con valores morales muy fuertes, lo que le hizo a él seguramente ser un filántropo. Eso es cuando un filántropo toma un puesto, una responsabilidad pública. Y bueno, pues, para ser un filántropo se necesita, pues, primero tener los recursos para,
2: claro,
3: poderlo ser, ¿verdad? Y hablar de, yo no lo conocí personalmente y no pudiera dar muchos datos, no sería correcto, pero sí puedo hablar de su obra pública, de lo que conocemos, y entonces sí te puedo decir que fue un hombre muy inteligente, muy preparado, muy bondadoso y con un sentido muy profundo de lo que es el amor al prójimo. Y con esa fórmula, pues indiscutiblemente puedes tener un presidente atípico en un país donde la mejor manera de hacer un capital es dedicarse a la política. Fíjate qué contradicción. En el país, si tú quieres hacer un capital, pues te dedicas a la política y lo haces. Pero en el caso de Francisco Villarreal, pues él ya tenía el capital.
2: Él ya tenía el capital.
3: Échale capital, conocimientos, y luego filósofo, filántropo. Uh-huh. Entonces te da una fórmula pues única. Yo creo que es excepcional y no puede hacerse crítica alguna. Claro, mira, todos tenemos un lado sensorial, que aquí evidentemente es evidentemente era a través de la gastronomía.
2: De la gastronomía, sí.
3: Sí, porque él disfrutaba la...
2: Disfrutaba mucho la comida.
3: La comida, entonces, yo creo que... Pero, bueno, esto no se le puede pedir perfección a un ser humano, ¿verdad? Pero, además, incluso en la gastronomía era generoso, según lo que te he escuchado.
2: Sí, cómo no. Era,
3: le gustaba rodearse de afecto en la comida. Te lo demuestra el afecto que le tenía a su perrita.
2: A la perra que sí. La subía a comer ahí, a la mesa.
3: Se llama estructura democrática.
2: Le ponían la silla, a la perra le la subían la silla y le servían a la perra, le servían plato ahí, junto a uno ahí. Entonces eso de estar comiendo junto a un perrito, pues sí te causa, déjame decirte, como extrañeza, vamos a decir, que te causa extrañeza el hecho de estar junto a un animalito comiendo. Y bueno, independientemente de que él te decía, mira, este día vamos a comer. Me acuerdo muy bien, un sábado ahí que nos sirvieron a la perrita, se llamaba Daisy, algo así, la perrita.
0: O sea, la subían en la silla y el plato en la mesa.
2: El plato en la mesa y comía junto contigo, o sea, estaba él enfrente, la perrita en la cabecera. Y yo enfrente de él ahí, y la perrita pues muy cerca de mí, ahí, ah, caray. Y dices tú, bueno, pues me falta mundo, ¿no?
0: No le digo, vaya a dar más hambre a la perrita que...
2: Entonces decía, mira, vamos a comer de... No,
0: comida Daisy, como a ti.
2: Daisy, tú y yo vamos a comer este día, me acuerdo muy bien, pollo en salsa de uva seca. Pollo en salsa de uva seca y nieve de chocolate alemana. Traía de Alemania. Y la perrita ahí le pegó al pollo en salsa de uva seca y a la nieve de chocolate, pero pues fue la primera que terminó ahí, ¿verdad? La perrita. Y son situaciones que dices tú, ah, caray, pues cómo me falta mundo a mí, ¿verdad? De conocer, porque esto no me había pasado, ¿no?
0: Lo entambaron por pelear lo del puente, ¿no?
2: Sí, llegó a la cárcel y luego allí escribió su famosa frase: nunca me sentí más libre en la vida que cuando estuve dentro de la cárcel. Que es su famosa frase: nunca me sentí más libre que cuando estuve adentro de la cárcel.
4: Yo creo que sí tiene sentido, ¿no?
2: Tiene sentido por lo que estaba peleando.
4: Exactamente.
2: Por lo que estaba peleando. Cuando hizo la segunda huelga de hambre, ya había hecho una en el monumento a Juárez, pero la segunda huelga de hambre junto al puente, yo le llevé el libro de Sun Tzu, El arte de la guerra, y me dijo, qué bueno que me traes este libro para releerlo.
0: Se lo había refinado él.
2: Sí. Y tomar acciones, porque lo leí en París, pero qué bueno que me lo traes para releerlo. Y ya nos pusimos a platicar ahí 15 minutos, porque había muchísima gente, ¿no? Yo que estaba ahí a apoyarlo y cosas de... Ahí nos vemos, señor. Gusta saludarlo. Y ahí síganle, ¿no? Pues,
3: para que el público recuerde lo insensible, sí, que era el gobierno mexicano, porque no sé qué funcionario político famoso declaró que qué bueno que estaba en huelga de hambre, porque sí, le hacía mucha falta.
2: Porque le hacía mucha falta, sí.
4: Por el peso,
2: sí. Sí, exactamente. Cuando estaba agónico, lo visitó en su casa Ernesto Zedillo Poncelio, siendo presidente de la República.
0: Ya.
2: Y a Ernesto Zedillo lo único que le dijo es: señor presidente, gracias por venir a verme, me estoy muriendo. Ya me voy, porque déjame decirte, porque se despidió, anduvo despidiéndose de mí, llegó a despedirse allí a la oficina, entró, oye, me vengo a despedir de ti, ¿a dónde va? Dijo, voy a una parte de a Kenia, África. Voy un día, nada más un día, a ver. En Kenia, África, me dijo, hay un fenómeno que el sol, cuando se oculta el sol, se oculta exactamente en un término de un segundo. Y según la, las investigaciones del doctor Gustavo Vaz Prada, el momento de la muerte es exactamente cuando se funde un foco. Cuando tú le prendes y se funde un foco, ese es el momento de la muerte, decía Gustavo Vaz Prada. Decía, entonces voy a ver a Kenia exactamente el ocultamiento del sol en menos de un segundo, porque ese es el momento de la muerte. Y luego ya vengo a morirme aquí a Juárez. Y ya no nos vamos a ver tú y yo. En este mundo ya no nos vamos a ver. Vengo a despedirme de ti. Y ya pues, se me hace muy antifilosófico lo que usted me está diciendo. Pero ¿por qué antifilosófico? Decía, porque pues es que Dios es el que determina, el gran arquitecto del universo es el que determina cuándo se va usted a morir. No, ya, ya estoy muy malo. Ya el cáncer linfático que traigo ya lo tengo muy avanzado. Así. Y dicho y hecho, ya salí a despedirlo allí a su camioneta roja que traía con su chofer Panchito. Ahí nos despedimos, hasta luego. Allá nos vemos en el infinito, pues a ver si nos encontramos. Y se ve que usted se va al infierno y yo al cielo. Todavía le hice esa broma, se asustó riendo. Digo, no será al revés. Pues a lo mejor, a que le vaya bien, señor Villarreal. Y ahí nos vemos y hasta luego. Fue la última vez que lo vi en vida.
0: Falleció que en el 96, pero, ¿no? 96, sí, sí.
2: Pero déjame decirte a lo que iba, al asunto que iba. Dice, oye, fíjate que te vengo a pedir un último favor, y otra vez le volví a decir, nomás que no sea dinero, no, no, no, no, no es dinero. Oye, en el momento que muera, te van a avisar a ti para que en la radio digas que acabo de morir y que se abre en mi casa donde velé a la difunta Simoné, que era su esposa, así decía. Difunta Simoné, y donde velé a mi hijo Panchito, tú fuiste a despedirte de él. Allí me van a velar durante unas horas nada más. Y luego ya me van a cremar. La mitad de las cenizas las van a echar aquí en el suroriente de la ciudad. En el Juárez Nuevo, la mitad de las cenizas. Porque yo fui el que lo impulsé, el suroriente de la ciudad. Y la otra mitad se las van a llevar a la frontera de Francia y España, al cementerio de los Echevirralgaray, donde están las cenizas de mi hijo Panchito, donde están las cenizas de mi difunta esposa Simoné, y yo voy a estar allí, ahí junto con ellos, en la mitad de las cenizas. Y vengo a pedirte que des inmediatamente a conocer la en mi muerte y que se abre la capilla ardiente en mi casa, nada más 4 o 5 horas. La gente que alcance a llegar a despedirse de mí antes de que me cremen, allí. Y un domingo te va a llamar el señor Mesa. Y un domingo a las, ¿qué fue? 11 de la mañana, me llamó su jefe de comunicación social de apellido Mesa. Oye, pues ya murió don Francisco. Me dijo que te hablara, murió. Sí, cómo no. Me fui, yo estaba en FM Globo, y ya di la noticia hace media hora. Señoras y señores, acaba de morir Francisco Villarreal Torres, adentro de su casa, aquí en Los Nogales. Ya en una hora más empieza la velación, allí, y va a durar nada más 4 o 5 horas, antes de que lo lleven a cremar. Y así, exactamente como él dijo, las cosas así se hicieron.
0: Como quiso morirse.
2: Como quiso morirse, sí, sí, sí. Y además, pues muy planeado todo, ¿no? Muy planeado, Juan.
0: La ¿qué será? La firmeza, la entereza.
2: Sí, sí, sí. Ándale. La entereza, la firmeza. Me ha tocado otras dos o tres personas. ¿Qué tendría? Híjole, ¿qué tendría? 79. no llegó a los 80 años, no llegó al octavo piso, pero muy bien vivido, mucho muy bien vivido entre Montreal, entre Chihuahua, Montreal, París y Ciudad Juárez, que fueron las cuatro ciudades donde más tiempo vivió, ¿sí? Pero una personalidad, como te digo,
0: que debería de ser ejemplo, ¿no? Para todos los que andan ahí aspirando.
2: Sé que le pusieron una estatua sobre la Avenida Juárez, ¿no? Que sí. Tiene una estatua ahí en la Avenida Juárez.
0: La Avenida Juárez. Fíjate que eso Juárez, es lo que, qué bueno que lo dices.
2: De cuerpo entero.
0: No la he visto.
2: No he ido a verla, a la estatua, pero sé que ahí está la estatua. Y bueno, pues un gran luchador social.
3: Sí, está Francisco antes de los puentes, ¿no?
2: Está antes de los puentes.
0: Fíjate que yo no sé si fue en la época de él o después que vinieron los demás panistas. De veras que sí creció la ciudad, ¿eh? O sea, porque aquel lado de la Avenida de las Aztecas y todo eso, empezó a haber calles que nunca había visto pavimentadas. Y te lo comento porque pues nosotros teníamos, cuando estaban asentamientos humanos, le dábamos vueltas ahí. Y luego pues ya ves que creció y se hizo el Paseo de la Victoria, por eso es Paseo de la Victoria. Porque hubo unos avances, ¿no? Y ya de ahí para acá ya no ha habido nada. Entonces se extraña, ¿no? Con gente que más o menos comprometida. Él era otra persona.
2: Sí, claro.
0: Él era otra persona, claro. Pero de ahí dejó un poco de ejemplo en algunos. Y ya se diluyó ese ejemplo porque ya no ha habido avances.
2: Digo, el hecho de que un presidente municipal de Ciudad Juárez llegue y te dice...

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4: 789, o sea.
5: La Revolución Francesa es el parteaguas histórico de... del mundo que conocemos ahorita.
4: Sí, ¿verdad? Sí, claro.
5: Le doy la bienvenida al doctor Israel Beas Gómez. Bienvenido, mi querido doctor Israel Beas Gómez.
6: Muy buenos días.
5: ¿Qué más nos puedes aportar de una personalidad de esa, mi querido Javier?
7: Bueno, mira, siempre ha sido de gran interés para la psicología. Tanto el psicópata como el filántropo, que son personalidades opuestas. El psicópata es incapaz de sentir pena, culpa o remordimiento. Uh-huh. Y es muy sensorial, le gusta mucho tener actividades placenteras. O sea, para el psicópata el comer debe ser placentero, el matar es placentero, el sexo es importante, todo es muy sensorial. Uh-huh. Y su contraparte, su opuesto, es el filántropo. ¿Ves? Esto lo conocemos en la humanidad desde siempre y tiene sus figuras simbólicas, el bien contra el mal, Satanás, Jesucristo, Baal y Moloch, o sea, todos estos, en todos los arquetipos de la mente humana, han coexistido los filántropos, los que aman a la humanidad, y los psicópatas. En el caso de la filantropía, ¿cómo se forma la psicopatía? Cuando alguien crece sin cuidado, cuando le permiten hacer lo que quieren, la crianza que te he platicado de los abuelos, me llama la atención, por ejemplo, los gemelos de Torreón.
5: Sí.
7: Pues la mamá trabajaba y la abuelita fue la que más o menos los creó. Entonces ahí crecen sin límites, crecen resentidos, odiando al mundo. Y por el lado de los filántropos, usualmente, si te fijas, tienen lo contrario. O sea, no pasan hambre, no pasan apuros.
5: Ninguna penuria.
7: No tienen penurias. Pero tienen una formación moral sólida. Alguien que les sirve de guía. Usualmente es la nana o el profesor o una madre cariñosa cuando se estilaba. En la época de Villarreal todavía la madre estaba en el hogar. Así que la fórmula para un filántropo, pues es la ausencia de penurias, una estructura moral muy sólida y además algo que es muy importante, que crecen con metas definidas. O sea, saben exactamente, hay planeación en su vida, hay metas, son personas que desde chicos saben a qué horas hay que levantarse, a qué horas hay que comer, que hay que hacer la tarea, que hay que ayudar a los demás. Y sobre todo es algo, lo que hace la diferencia entre un filántropo, no da limosna, fíjate, sino el filántropo comparte su
5: capital.
7: Sí, no es que el capital para él no es de gran valor. Sí es importante, pero no le da el valor que le damos nosotros, porque siempre lo ha tenido. Pero para... Él comparte su tiempo, sus opiniones, su comida, sus cuestiones personales con los seres que están allegados. Es lo que pasó contigo, que establece una relación de amistad muy estrecha. O sea que no, yo estoy seguro que no te regaló dinero, pero te dio su tiempo, su aprecio.
5: Sí.
7: Y yo estoy seguro que no estás enojado porque no te dio dinero, si te fijas, porque te dio algo más valioso.
5: Un día que lo invité a mi casa, a la casa de ustedes, que vio muy oscuro, dijo, te voy a mandar regalar un...

0: lámpara, una lámpara muy potente, pero no de las del municipio, porque yo al municipio no le quito ni un 5. No, no, yo voy a pagar la lámpara con mi dinero, ¿sí? Y te la voy a mandar a regalar. Hasta la fecha la tengo, la lámpara. Ahí, digo, la tengo instalada, ahí. Uh-huh. Y es una lámpara tipo de alumbrado público. Pero cuando me mandó la lámpara, me mandó la factura supuestamente pagada por él. La otra situación es que llegó una Navidad y me dijo, te voy a mandar unos vinos, porque sé que te gusta mucho este, que traes ese pequeño vicio. Unos vinos, pero yo los voy, yo los voy a pagar, dijo. No es de los que me regalan a mí, no, yo los voy a comprar y te los voy a regalar. Y sí, ahí no mandó la factura. Pero mandó las botellas y sí, pues ahí di yo buena cuenta de las botellas que me mandó. Buen vino, güey. Sí, se notaba fino.
1: Era conocedor, ¿no?
0: Era conocedor.
2: Ahí está, es muy curioso, ¿no? El psicópata, por ejemplo, no cuida su dentadura. No le baja al baño.
0: ¿No le baja al baño?
2: No le baja al baño.
0: Cuando va al baño no le
2: baja. Sí, no le baja.
0: Órale. ¿Ni con el olor?
2: No le baja. ¿Ah? Su casa es desordenada. Es decir, en términos de Freud, Sigmund Freud, no tienen miedo a cagarla.
0: Sí.
2: Porque se llama anal sádica su personalidad. Y en el filántropo es lo contrario. Es muy cuidadoso en su aseo personal, cuida mucho su dentadura, es muy, cuida mucho su tocador, o sea, el área del baño tiene que estar súper limpia, muy organizada, su recámara siempre la verás que está, sábanas muy limpias, muy organizadas, muy orquestada, con mucha organización, entonces es por eso te digo que esto lo contrario. Por ejemplo, tú puedes saber cuando te roben si robaron y comieron. ¿Verdad? Es que fue un psicópata, un ratero. Si no comieron, pues fue un familiar, un conocido tuyo.
0: Si no comió fue un compadre que llegó y agarró y se fue.
2: No, y luego, fíjate, no.
0: Pero si comió fue un psicópata.
2: Comen y luego se ensucian. O sea, entran a tu baño, no le bajan, y los que son más psicópatas se ensucian en la sala o en la cama.
3: Fíjense, perdón, pero fíjense que en eso tiene mucha razón el doctor Cavada, Javier, porque hace aproximadamente unos 10 años nosotros sufrimos un robo ahí en el consultorio de la Nicolás Bravo. Entonces llegó el sábado y nosotros no abrimos hasta el lunes. Entonces el lunes que llegamos vimos pues un desorden, primero que nada un desorden, anduvieron buscando por todos lados, pero ahí tenemos un refrigerador y prepararon un sándwich y todo, se lo comieron, fueron al baño, no le bajaron al baño, o sea, trabajaron todo el domingo y hasta el lunes y dejaron un desorden en los sándwiches que ellos mismos hicieron ahí comenzados, no se los acabaron, ahí los aventaban. Y vimos, caramba. Y esto yo les decía, mira, hasta tuvieron el cinismo de entrar al baño, no le bajaron.
0: Y dejaron los sándwiches a la mitad.
3: A la mitad, así, ahí. A la mitad basura. Pero exactamente lo que está escribiendo el doctor Javier.
1: La idea era joder nada más.
3: No, pues sí se robaron cosas, ¿verdad? Pero las pantallas y cosas de esas, pero la realidad es que dices, bueno, pues se como que fueron, yo creo que sábado para amanecer domingo y regresaron y dijeron, pues si está solo, pues vamos a darle.
2: Sí, acabar el jale.
3: Acabar el jale, como dicen.
0: Vamos a mensajes y volvemos. Blanco y negro. Volvemos después del Ángelus.

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2: Terribles fallas en la recolección de basura. La gente se anda ahogando en gusanos por varias partes de la ciudad.
3: La mordida, el cochupo y la corrupción a nosotros nos hacen los mandados. Aquí señalamos y exhibimos a los funcionarios inútiles como usted. Ahí le hablan, no se hagan.
2: Bonito, ahogado en basura, así con gusanos saliendo por todas partes, así como andan muchos tanques de basura abandonados en la ciudad que no han podido ser recolectados por el departamento de limpia del municipio. Ya sabemos que está concesionada, pero algo anda fallando. Desde que metieron al bote a uno de ellos, la cosa se puso fea. La verdad es que no dan pie con bola los señores que deben de recolectar la basura. Y la verdad también es que no se prevén sanciones para que dejaron de prestar el servicio. La cosa se está poniendo fea, ya hay botes agusanados, basura echada a perder. Guácala. Y la verdad es que parece ser que no hay para cuándo recogerla. Señores, pónganse las pilas. Ciudad Juárez no se puede, inundar de basura,
4: No debe.
2: O si ni que fuéramos la ciudad, le coloco. Por lo pronto, ahí les va. Así, con las copeta bien cargadota, para que de veras se alcancen a mover. Directo a las patotas. Bola de inútiles.
4: Deles.
2: ¡Fuego!

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1: No, pues sí me dedico a vender mota y todo.
2: 12 del mediodía con 7 minutos, sí. 12 del mediodía con 7 minutos. Señor doctor psicólogo Javier Cavada, ¿es cierto que la personalidad de una persona obedece a los primeros 10 años de vida? Lo que haya recibido en educación, lo que haya recibido en consejos, lo que haya recibido en ejemplos, en sus primeros 10 años de vida, que los primeros 10 años de vida son vitales.
3: Yo diría,
2: ¿es cierto eso?
3: Yo diría que los 6.
2: ¿Los qué?
3: 6.
2: ¿6?
3: 6.
2: ¿Los primeros 6 años?
3: Sí, son. Y ya de los 6 a los 11 se consolida. Pero tiene que ver también la herencia, Alfredo. La herencia. La crianza forma el carácter. Y la herencia te da el temperamento. Y temperamento y carácter hacen la personalidad. Porque, mira, te voy a poner un ejemplo contigo mismo. ¿Tú percibirías que te dijeran el Prieto Varela? ¿No, verdad? Entonces, por tu color de piel, por tu estructura, te da, y tu herencia te dio un temperamento. ¿Me explico? Y más la formación que tuviste,
2: sí,
3: en tus primeras etapas, pues conformó esta personalidad que tienes, que es muy especial, que es muy atractiva socialmente. Así que, entonces, con lo que heredes, o sea, también estos se hicieron estudios desde hace muchos años. Hay personas que tienen un temperamento flemático. Hay personas que tienen un temperamento muy explosivo. Hay personas que son muy, ¿cómo te puedo decir? Muy, pues depende de la herencia. Y la personalidad, la expresión de ese temperamento, sí, depende de la cultura en donde se desarrolle. Uh-huh. Así, por ejemplo, un temperamento explosivo en nuestra cultura, pues se puede hacer un cantante de ranchero. En otra cultura, a lo mejor se hace un sheriff. Así es. Entonces,
2: un sheriff. Recibimos llamada rápidamente. Bueno, estamos al aire. Adelante. Sí, bueno. Ah, se cortó, mi querido Ancho, se cortó. Adelante.
3: Así que la suma de temperamento más el carácter forma la personalidad. Y el carácter lo forman las primeras experiencias. Ahí es donde los primeros 6 años son muy importantes.
2: Recibimos llamada. Bueno, estamos al aire. Bueno.
4: Se me cortó, discúlpenme. Buenas tardes.
2: Adelante.
4: Mire, ahorita que decía de don Francisco Villarreal.
2: Sí.
4: Yo tengo muy buen testimonio de él porque viera cómo ayudaba a los empleados.
2: Sí.
4: Tenía muy bonito carisma y los trataba con mucho y los ayudaba. Cualquier problema que tenían, él salía adelante.
2: Sí,
4: y fue cierto. El iniciador del cemento hidráulico en Ciudad Juárez.
2: Sí, sí, sí, es cierto. Muy cierto, sí, señor. Tenía
4: allá,
2: la fama.
4: Allá empezó por las torres y luego por las demás calles y concluyó en muchas calles de él.
2: Mucho.
4: Fue un gran hombre, en paz descanse. Para mí, en lo particular, ha sido el mejor presidente que ha tenido Ciudad Juárez.
2: El mejor presidente de los últimos 70 años. Fíjese que, fíjese qué raro esta situación, y lo llegamos a platicar él y yo, cuando yo le decía, oiga, apenas se puede creer que usted la está haciendo bien, le decía yo, Pues es lo que dices tú, decía, usted la está haciendo bien, va a pasar usted a la historia junto con don Carlos Villarreal. Y algo que me llamó mucho la atención, que no pude hacerle ese favor, dijo, oye, te voy a encargar que nunca se le vaya a poner mi nombre a una avenida, nunca se le vaya a poner Francisco Villarreal Torres, porque ya hay una calle que se llama Carlos Villarreal Ochoa. Y con el paso de los años, la gente que no conoce la historia va a decir, ah, de presidentes municipales que llevan nombres de calles aquí, Carlos Villarreal era el mueblero y Francisco Villarreal era el delincuente que llegó a presidente municipal. Y se van a confundir, que no le vayan a poner mi nombre. No pude yo, le hice la aclaración al presidente municipal que le puso el nombre Carlos Francisco Villarreal Torres, al eje vial. Me dijo que no, ya está aprobado por Cabildo. Y pues no se pudo, señor, pero muy, mucho, muy especial en ese sentido. Oye, adelante, Javier.
3: También hay que reconocer que mira, no sé si era el licenciado, pero Armando González Soto,
2: sí,
3: presidente municipal,
2: sí, cómo no,
3: pavimentó desde la Gregorio Mosolís hasta la Constitución, uh-huh, y toda la colonia Hidalgo. Sí. Y es un pavimento que todavía está en buenas condiciones, porque fue de buena calidad.
2: Sí, le dio prioridad a Armando González Soto a la pavimentación de Juárez, cierto.
3: Y está muy olvidado, pero sí, creo que también fue buen presidente. Yo era
2: sí,
3: niño.
2: Cómo no, estuvo de director de pavimentos al contador Rentería. Al contador Rentería, fue amigo mío después, el contador Rentería, descanse en paz.
5: Y luego, creo que sí, después, don Armando agarró un puesto en la Ciudad de México.
2: Que ayudó muchísimo.
5: Donde ayudaba mucho a los juarenses.
2: Mucho a los juarenses. Mucho.
5: Que tenían, en aquel tiempo yo recuerdo que tenían muchos problemas para ingresar a las universidades, en aquel sí, tiempo a la universidad, ¿verdad? Uh-huh. Y él era uno de las personas que tenían la voluntad de darles el apoyo en muchas circunstancias, inclusive conseguirles trabajo,
2: sí, cómo
5: a
2: no,
5: muchos residentes de aquí de Ciudad Juárez.
2: Sí, cómo no.
5: Entonces sí llegó a tener algo de pues filantropía, como dice el doctor Javier.
1: Espíritu social.
5: Espíritu,
1: ¿no?,
5: social. Y creo que vino a quedarse a morir aquí en Juárez.
2: ¿Se suicidó?
5: Sí, exacto.
2: Se suicidó aquí en Ciudad Juárez. Sí. Don Armando González Soto fue...
5: El 16 de septiembre y oro.
2: El privilegio de contar con su amistad de don Armando González Soto y desayunar con él los domingos durante más de un año.
3: Yo no
2: tenía que ser en el mismo restaurante, pero especialmente en la misma mesa y en la misma silla. O sea, son situaciones específicas de la personalidad de un señor. Uh-huh. Sí, cuando vamos a ir a desayunar, mijo, me decía, vamos a llegar primero, porque debe ser esa mesa.
5: Forma parte de la disciplina y de ser metódicos.
2: Pero en la silla tiene que ser, no solamente la mesa, sino la silla. Y dice uno, bueno, pues son detalles rasgos. ¿De qué, oye? Detalles.
3: O sea, es un rasgo obsesivo, porque uh-huh, son, como obsesivo, te dije, son perfeccionistas.
2: Sí.
3: Es un rasgo sin llegar a patológico, ¿verdad?
2: Sí.
3: Sin llegar a trastornos.
1: Que sería lo positivo, ¿no?
3: Sí, no, son, como te decía, personas que les gusta la rutina, metódicos, que les gusta el orden, el acomodo, y esa es una característica de la filantropía. Y la personalidad sociopática siempre es desorganizada. A un psicópata te come hasta donde sea y como sea, ya no tiene que ser un lugar, no, le es indiferente. Uh-huh. Así que yo desconocía esos rasgos del expresidente González Soto, Pero sí, si te fijas, probablemente si hubiera tenido los recursos que tenía el Liceo Villarreal y la educación.
2: La educación, sobre todo, sí.
3: Filosófica, pues probablemente hubiera sido más filántropo, pero ya los rasgos sí se ve que los tenía, porque sí supe de muchos amigos que ayudó cuando no. Creo que ni existía todavía la UACJ, ¿verdad?
2: No existía. Entonces, ¿Qué pasa, Javier, con una persona que cambia completamente de carácter? Te voy a poner un ejemplo. Javier Corral Jurado. No. Javier Corral Jurado, un chamaco muy brillante, muy brillante, en su adolescencia, en su juventud, demasiado brillante. Y luego como gobernador, pues no gran cosa.
5: Mediocre.
2: Mediocre gobernador. ¿Qué pasa allí con una situación de esas?
3: Bueno, yo sí. Sí,
2: ¿y él sí lo conoces?
3: Sí, sí, éramos vecinos, incluso. Llegamos a tomar juntos ahí en el Ignamar.
2: En el Ignamar, sí.
3: Ahí con Nacho Chavira. Sí, como tú señalas. Pero siempre tuvo una característica que nunca ocultó, que fue perezoso.
2: Siempre, muy perezoso.
3: O sea, su mamá, o sea, lo regañaba muy seguido por eso. Si tú te fijas, cuando adolescente, pues la mamá trabajaba en El Paso. Y pues su ropa siempre estaba descuidada, o sea, era perezoso, pues. No se veía muy, muy activo en ese sentido. Y bueno, en el actuar público no te puedes dar ese lujo, porque es muy demandante. O sea, las personas están siempre pídete cosas. Entonces no puedes tú, si tienes una proclividad, él tiene un temperamento explosivo desde chico. Si te acuerdas, ¿no? Que
2: sí, ¿cómo no?
3: Desde chico era explosivo. Se canalizó bien cuando salía en el programa en el 44.
2: Sí.
3: Junto con Armando, ¿no? Ahí tenían
2: Mundo Estudiantil.
3: Estudiantil,
2: sí.
3: Salían ahí haciendo. Pero acuérdate, ahí en el Ignamar nomás se le pasaban las copas, tenía mala copa.
2: Sí.
3: Era mala copa. Uh-huh. Ahí, Nacho Chavira decía, ¡Ey, párele, bájele! Porque quería poner nomás sus canciones en la rocola, acaparar las conversaciones, callar a los demás. Entonces, pues ya se va viendo. Ya se va. Entonces, lo que sucede, Alfredo, es que el poder acentúa los defectos.
2: Acentúa.
3: Es como el amor.
1: Sí, o sea, ya los tenías, acentúa, y te da, sí, poder, y olvídate.
3: El amor acentúa las virtudes, sí, y el poder acentúa los defectos.
5: Si le llegáramos a preguntar ahorita a Cruz Pérez Cuellar, ¿qué opinaría al respecto? Yo creo que es, casi estoy seguro que él diría, es un gandalla.
2: Sí, sí, es lo que dice Cruz Pérez Cuellar de Javier Corral. Es su compadre, Javier Corral.
5: Sí,
3: sí.
2: Es lo que dice. Sí.
3: Fueron yo desconozco su historia política, pero creo que en la secundaria del parque se conocieron, ¿no?
2: Sí. Secundaria del Parque.
3: La secundaria.
2: Siguieron en la prepa, en la universidad, ahí fundaron USPACS, en la UACJ, USPACS, y se hicieron compadres muy queridos, Cruz Pérez Cuellar y Javier Corral, y ahora pues tienen un odio manifiesto, pero abiertamente, a nivel nacional, pero bueno, son situaciones que...
1: Fíjate que fue lo que desencadenó, ¿no? La confrontación.
2: Lo que desencadenó una confrontación política. Y ahí están precisamente los resultados de personalidades, de gente que llega al poder y que en base a su personalidad actúa.
3: Por eso,
2: de una forma
3: imagínate lo terrible para Javier Corral que Cruz llegue a ser gobernador.
2: Sí.
3: Para él sería...
5: Sí, porque no va a tener solamente los problemas que tuvo con Maru Campos. Le va a seguir, y va a estar peor.
3: Pero para su ego.
1: Yo creo que más que eso es lo más grave. Se va a sentir él que está por encima del otro y ya se le subió.
3: Siempre lo tenía como de chalancillo.
2: De subordinado, sí.
3: Y entonces no le gustaba que creciera. Sí. Esa es la impresión que tengo. Así que ahora, si llega Cruz a ser gobernador, pues para él el golpe a su ego horrible.
1: Sí, va a ser.
5: Yo creo que eso ya fue manifiesto. Hace poco escuché una declaración de que en México Corral, aquí en Chihuahua, Pérez Cuellar dijo: pues gracias a Dios que no me está apoyando.
2: Me siento muy bien que no me apoye.
5: Porque están pues propiamente en el mismo partido, en la misma situación. Por una cosa u otra, uno llegó de una manera y otro de otra.
1: Y estuvieron antes y ahora igual.
5: Aunque algunos hablemos bien o mal de Pérez Cuellar, pues yo hay que reconocer que la trayectoria que lleva Pérez Cuellar es mejor que la que lleva Corral.
1: Quizá por la característica que dice el doctor, que es perezoso. Cuellar, ¿sí? O sea, es perezoso, y una persona perezosa, ¿cómo se te complica la existencia? Porque te pone una carga de trabajo mayor a ti.
5: Es algo que no vas a poder solventar.
1: Sí, ¿no? Porque dice, bueno, pues voy a cargar este tipo y luego yo, pues como que no, ¿eh?
5: Pero en su carácter explosivo, como dice el doctor Javier, pues despotrica a veces contra la gente, no muy fundamentado, que digamos.
3: Yo me di cuenta de su alteración, porque lo encontré en un evento y... así cara a cara. Entonces le dije: ¿qué hubo, tocayo? ¿Cómo estás? Y luego me dice: te voy a agradecer que me dieras el trato de gobernador, porque soy el gobernador, y si quieres pues yo te daría el trato de doctor. Dije: bueno, no voy a decir al aire lo que le dije, pero o sea, me dio la clara muestra de la egolatría que lo haya trastornado el poder.
1: Sí, desgraciadamente, ¿no?
2: De ahí sale el refrán que dice: ¿quieres conocer a una persona? Dale poder.
3: Dale poder y lo conocerás.
2: Dale poder y lo conoces. Exactamente lo que es.
1: Y lo que dijo el doctor, eso ya lo traes. Sí. El poder lo único que hace es sacarlo a flote, ¿no?
2: Uh-huh. Exacto.
1: O sea, la personalidad, la verdadera personalidad de una persona. No es porque te mare, simplemente eras así y lo tienes y la manifiestas, ¿no?
3: Fíjate, por ejemplo, yo conocí, fue mi maestro, al terapeuta, al psicólogo de Carlos Salinas de Gortari, cuando eran de los hermanos, pues.
2: De Carlos y Raúl Salinas de Gortari.
3: Sí. ¿Cómo es el poder mexicano, ¿verdad? Que en ninguna parte del mundo los hubieran dado un puesto público. Cuando ellos eran niños, fusilaron a la presidenta, a una sirvienta.
1: La sirvienta. Sí.
3: Jugando.
2: A los indios y a los vaqueros.
3: A los indios y a los vaqueros,
2: él y Raúl.
3: Y Raúl.
2: Fusilaron a la sirvienta chapaneca que tenían en su casa.
3: Con un rifle.
2: 22.
3: Y fíjate cómo se acentúan estas características cuando les das poder.
1: Sí.
3: O sea,
1: sí.
3: Completamente. O sea, no se midieron, pues. El país tenía un daño, un progreso bueno, yo creo, con Echeverría, López Portillo, a pesar de lo frívolo que era, más o menos, ¿no? Pero ya Salinas sí.
1: Se dejó caer, como dicen, ¿no?
3: Sí, no sé. No creo que haya sido muy... Claro, Miguel de la Madrid le dejó un problemón de inflación, digamos. Pero sí, en su trato personal, la gente que lo trataba de cerca, o sea, era muy intolerante, muy caprichoso, una persona muy violenta y muy abusiva. Los que sea, lo conocieron personalmente, porque tuve un paciente que conoció personas allegadas a él. Entonces, como ves, Alfredo, la personalidad desde chico se va haciendo. Entonces, si de chiquito matón, imagínate de adulto, ya sin límites de presidente. Así que esto te habla de lo profundamente perturbado que está el sistema político mexicano. Está en una perturbación que la historia nos va a juzgar, no sé cómo, o sea, cómo es posible que tengas esta clase de dirigentes. ¿Ves? O sea, no me cabe. Si es cierto que el pueblo es bueno y que es sabio, yo creo que es la misma clase de pueblo que crucificó a Jesucristo y liberó a Barrabás.
2: ¿Verdad? Ya han pasado muchos años eso. Ya han pasado algunos milenios.
3: Algunos, ¿verdad?, milenios.
2: Qué bárbaro.
3: Acuérdense que le dijeron al pueblo.
1: Bueno, fíjate que...
3: ¿A quién liberas? ¿A Barrabás?
1: Sí.
2: Bueno, es que el elemento humano es el elemento humano, independientemente del tiempo que te toque vivir, mi querido Martín. Martín Aguilar Perón es el mismo en Acapulco, en la Ciudad de México y en Ciudad Juárez.
1: Gracias a Dios. Gracias a Dios. Gracias a Dios.
2: Y tú eres el mismo. No por el hecho de que vayas a vivir a otro país vas a cambiar al 100%.
3: No, no.
2: A lo mejor cambias en el modo de hablar, el idioma, etc.
3: Mira,
2: pero en el modo de pensar es muy difícil.
3: El buen juez por su casa empieza.
2: Sí.
3: Cuando yo estuve en California, viví en Sacramento. Pues sí, cierto. Di un seminario en la Universidad de Berkeley, a mucha honra y bla, bla, bla, bla. Pero me junté con los compas mexicanos, ahí los homeless, y al rato ya estaba haciendo carnes asadas.
2: Sí, sí, cuando
3: llegó.
1: En el desorden.
3: La que era mi esposa. What happened, honey? ¿Qué está pasando aquí? Carnitas asadas con los amigos homeless. Entonces, ellos decían, como yo conocía a César Chávez, les platicé algunas anécdotas, pues olvídate, estaban ellos, ¿qué parejita? Pues, así que es cierto, ¿ves? Igual me pasó cuando me fui a estudiar a París, o sea, iba a la pura parranda, o sea, yo no digo que estudié en París porque no es cierto, porque tuve la beca y lo que tú quieras, ¿verdad? Pero ya te la sabes que me ganó la parranda, la bohemia. Sí, la bohemia parisiense.
2: ¿De dónde eres? De Juarides, carnal. Ahí está todo.
3: Ahí va 18.
2: Ahí está toda la explicación. ¿De dónde vienes? Sí. De Juarides. Porque ya con eso, ya ahí más o menos se hace un...
3: Ahí pásenme los apuntes, yo los estudio. Pásenme los apuntes, yo los estudio.
2: Se hace un panorama de lo que va a venir también. Sí. Mucho tiene que ver dónde naces, ¿sí? ¿Cuál es tu alimento? Mucho, el alimento tiene mucho que ver. Vamos a mensajes y volvemos.
3: Y tu apariencia.
2: Blanco y negro. ¿Y qué?
3: Y tu apariencia.
2: Y la apariencia.
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7: Proliferan las carpas fraudulentas.
8: ¿Dónde?
7: En Juárez.
8: ¿Qué?
7: Con complacencia, claro,
8: de
7: nuestras hachas autoridades.
8: Y... Bueno, yo no he jodado, ni Dios lo quita. Así es que si no quiere que lo mencionemos, deje bien, que nada le cuesta.
7: Por favor. Bueno, yo lo he hecho con las bolsas vacías, sí, hombre, en la vilchilla, así como lo andan dejando las fraudulentas carpas. Estas carpas fraudulentas, estas que operan en la ciudad, en los diferentes centros comerciales, aparentemente con complacencia de las hachas autoridades del municipio, del estado y de todas las autoridades habidas. Sí, señor, andan dejando a la gente en la pura chilla. Y lo peor de todo es que hasta la amenazan con sicarios por si usted no paga lo que queda de ver en esas mugrosas carpas. Álgame, bueno, aceptan hasta tarjetas de crédito. ¿Cómo estará la cosa? Álgame. La verdad es que nadie hace nada por frenar este fraude terrible que están cometiendo en diferentes centros comerciales. No sé si son chilangos o qué son. Están muy atractivos los premios y ahí va la gente burra a jugar. Ay, Dios mío de mi vida. Los despelucan, pero fácil. Y hasta tarjetas de crédito aceptan. Y si no paga, lo andan amenazando con dejarlo hasta sin calzones. Por lo pronto, ahí les va. A ver, autoridades, ustedes, hombre, municipales, estatales, federales, Guardia Nacional, ya paren esta bola de fraudulentos que andan en carpitas haciendo de las suyas por la ciudad. Ahí les va. Así, formaditos, señores chaferos.
9: Mochadotes.
7: ¡Fuego! ¡Fuego!
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2: 12 con 35 minutos. Bueno, pues aprovechamos precisamente que está el doctor Israel Beas y el doctor Javier Cavada.
3: Pues sí.
2: Mi querido Aguilar Perón, es jueves precisamente
3: que nos hace
2: el favor de análisis de venir el doctor Israel Beas Gómez,
3: sí,
2: y el señor Javier Cavada Ciáñez. Señor doctor, ¿dónde está la relación en que el padre fue herrero, el hijo fue herrero, el nieto fue herrero? ¿Sí? El padre fue abogado, el hijo fue abogado, el nieto fue abogado. La política mexicana se da mucho, muy, muy frecuente. Le voy a poner un ejemplo actual del día de hoy. El secretario general de gobierno de este estado, el señor, el licenciado de la Peña,

0: Su padre fue abogado y fue secretario general de gobierno. Su abuelo fue abogado y fue secretario general de gobierno. ¿Sí? Si nos vamos por las situaciones de herencias, pues el estado de Michoacán, le voy a poner, Lázaro Cárdenas del Río fue gobernador de Michoacán, su hermano Damaso Cárdenas del Río fue gobernador de Michoacán, su hijo de don Lázaro, Cuauhtémoc Cárdenas Solórzano, fue gobernador de Michoacán, y el nieto de don Lázaro Cárdenas del Río, Lázaro Cárdenas Batel, fue gobernador de Michoacán. Hablando del estado de Chihuahua, José Fernando Baeza Meléndez fue gobernador de Chihuahua, José Reyes Baeza fue gobernador de Chihuahua. Ahí se va. Y nos estaríamos hasta mañana poniendo ese tipo de ejemplos dentro de la política. Pero no nomás dentro de la política.
1: Sí.
0: Le voy a poner este ejemplo. El caso del doctor Beas. ¿Sabe la hija? El hijo y la hija del doctor Beas son odontólogos.
2: Así es.
0: ¿Dónde está la relación ahí? ¿Qué es? ¿Relación sanguínea? Doctor Cavada, es relación de... Tengo una hija que le encanta el micrófono y tiene un programa de radio, en otra estación de radio ella, y sale constantemente en la televisión, mi hija mayor, y bueno, pues ahí va, más o menos.
1: Se va siguiendo una línea, ¿no?
0: Se va siguiendo una línea que es hereditaria, o allí donde está la situación psicológica.
3: Se llama técnicamente reforzamiento vicario.
0: ¿Reforzamiento qué?
3: Vicario.
0: Vicario.
3: Cuando tú ves que, por ejemplo, un niño está en un grupo, sí, y la mamá le dice, toma porque te has portado muy bien este chocolate. Y el otro se sienta muy derechito y a los 5 minutos dice, yo también me porté bien, quiero chocolate. Entonces, se llama aprendizaje social. Cuando en el entorno tú ves que alguien con quien tienes un vínculo afectivo tiene una actividad y empieza a destacar en esa actividad, lo ves como reforzante. Por eso es que no solamente en la política, ¿cuántos artistas hay?
0: Sí, Tony Aguilar, artistas, sí.
3: O sea, Tony Aguilar, Pepe Aguilar, los hijos, la Laurita Aguilar y...
0: En todas las áreas.
3: Yo creo que menos en la psicología, porque como uno no puede platicar de lo que... No puedes hablar de lo que haces. Entonces ahí yo creo que no hay reforzamiento vicario, ¿no?
0: Sí.
3: Porque imagínate que llegues... ¿Qué pasó? No, pues fíjate que vi a este señor que le gustaba tener sexo con su esposa muerta. Y hasta que se pudrió la señora,
1: que no es muy agradable. No, ¿no?
0: Es muy agradable eso. O
3: sea. Sí, un señor que fue a pedirme una carta de recomendación. ¿Para quién? Pues quería que lo recomendara con su mamá. Así me pasó. ¿Cómo con su mamá? Sí, recomiéndeme con mi mamá. Pues no les puedo decir, como les digo, no. Nomás los puedo dejar intrigados, pero...
0: Recomendado con su mamá, órale.
3: Sí.
0: Oye, pues, sería...
3: ¿Por qué? Bueno, ya pasaron más de 15 años. Porque le había lavado el trasero a su hermano que estaba demente. Que tenía ya muchas, dijo, boruñas en el ano y... Se lo limpió y lo dejó. Y entonces, cuando llegó la mamá, el hermano con retraso, nada más se apuntaba, se anotaba y le apuntaba al otro. Y entonces la mamá lo corrió de la casa.
0: Necesito una recomendación para volverlo.
3: Para regresar a la casa.
0: Regresar a la casa.
3: Pero lo que pasaba es que le dije, ¿por qué su mamá sospechó a usted? Ah, dijo, pues es que en mi taller donde yo tenía un... Le quise apoyar al chalán. Al chalán le pagaba y él se ponía bien tomado. y para que se le quitara, pues lo violé.
0: ¿Para que se le quitara?
3: Para que se quitara lo borracho.
0: Los tomados. Oye,
3: pero
0: pues, una forma de curar la cruda muy, muy especial, pues, carajo.
3: Por eso mi mamá.
2: No, ni siquiera dejó llegar la cruda.
0: Ni siquiera dejó llegar la cruda.
3: Por eso mi mamá sospecha de mí, entonces. Ups. Dije, bueno, déjeme hablar con un familiar. Y me dijo la hermana que venía, no, este es un chacal. Y luego dice, cállate, nomás tú me estás desacreditando. Pues, José, ya vi cómo miras a mi hija, desgraciado. Dijo, pues, ¿qué quieres que haga? Se pasea frente a mí en puros calzones. Dijo, tiene 4 años, desgraciado.
1: Ah, sí.
0: Perdón, pues sí, estaba muy, sí, muy enfermo. Sí, sí. ¿Cómo? Está muy enfermo.
3: Esto fue ya hace más de 25 sí, años que lo claro. vi. Uh-huh. ¿Quién va a querer dedicarse a eso? Por eso tengo una hija médico que dijo, no, dedicarme a eso está loco, papá, ya. Ella se hizo médico y la otra nutrióloga. Pero dijeron, no, esta es...
0: psicólogo, ¿no?
3: No, pues es que sí es un trabajo... bueno, al menos los niveles en los que yo trabajé. Yo ya no quiero ejercer. Eran casos de esa índole, pues.
0: Sí.
3: Así que, por ejemplo, pues es que... fobias, cositas así, pues las quitaba en 2-3 sesiones.
1: Sí, ya cuando cuestiones más profundas es más canijo.
3: Sí, pero estos... ahí lo que sugerí al señor, lo persuadí de que en esa casa no lo querían.
1: Y mejor váyase.
3: Sí, y que mejor buscara otra casa.
0: Que no
3: sí.
0: le podías dar la carta de recomendación para la mamá.
1: Ay, pues es que imagínate.
0: Que no, para la mamá, no, oye, carajo.
3: Que no lo... no lo dije, ahí no lo valora.
0: Nació al Aguilar Perón para un día,
1: le hubieras dicho, no puedo estar cerca de usted, carajo.
3: En esa casa no lo valoran, señor. Uh-huh. No lo valoran, mejor busque dónde.
1: Y eso es lo peligroso, ¿verdad? De eso, por ejemplo, nosotros que manejamos algunos asuntos de índole sexual, que, hijo, aunque seas inocente, ya te cargó el payaso, como dicen, ¿no? Porque ya te señalaron, te estigmatizaron. Ya eres mataperros, ¿no? Mataste un perro y eres mataperros.
3: No sé si en el ejército se esa también esa eso de las familias.
2: Yo creo que sí, bueno, está sí. la pregunta original sí, sí. De licenciado Varela, y yo tuve el gusto de conocer y conozco elementos que fuimos compañeros de armas, y hoy sus hijos sí. son militares.
0: Son militares.
2: Y los nietos son militares.
0: Y los nietos son militares.
2: Son militares. Entonces,
0: o sea, que siguen la sí, siguen sí, la tradición
2: el
0: familiar,
2: patrón, ¿sí? O la tradición
0: el patrón familiar.
2: Familiar. Sí. Yo le veo algo natural, porque cuando uno se crea en una costumbre, un ambiente, aunque le aparezcan otros por otro lado,
0: otras oportunidades,
2: sí. Pues muchas veces ni siquiera son obligados o no los llevan a que hagan tal o cual profesión, oficio o carrera, ¿verdad? Uh-huh. Sino que ellos mismos lo ven y yo lo digo así, ¿verdad? Por inercia ya se van a ese oficio o profesión. El asunto es que ven posiblemente psicológicamente una cierta comodidad a futuro y no les da el interés por buscar otros anexos o otras cosas que pueden. Y la verdad es que muchas de las ocasiones, y lo van a decir ustedes políticamente porque ya dio unos ejemplos el licenciado Varela, nos vamos a dar cuenta que tienen éxito como tal y desempeñando esa función. Entonces, pudiéramos hablar de algo contrario cuando dice, no, pero quiso hacer lo mismo, pero no tuvo éxito. Y raramente vemos un caso de esos.
0: Que quiso hacer lo mismo que el papá.
2: Pero ahí va el ejemplo. Sí. Yo lo tengo en mi propia familia. El doctor Beas, el primero estudió licenciado en contaduría.
0: Ah, sí, es contador.
2: Es licenciado en contaduría.
0: Cierto, sí.
2: Estuvo trabajando en el SAT, estuvo trabajando en la aduana. Llegó el momento en que dijo, ya me hartaron los números. Dijo, papá, voy a aplicar para odontología. Porque pues yo ni me lo esperaba. De repente ya está ahí en la universidad, terminó. Y hoy, digo yo, ¿verdad? Exitosamente es un especialista en ortodoncia. Y le pregunto yo, oye, ¿cambiarías esto? Pues no, para nada.
1: ¿Se divierte más haciendo lo que le gustó?
2: Dice, no se divierte, dice que lo hace con más
1: gusto,
2: se emociona más.
0: ¿No quiere recordar la contabilidad?
2: No.
0: Ah, caray.
2: De hecho, él se encarga de todo lo que es contable de nosotros, de la clínica, de la familia, pero... Dice, lo hago porque lo sé hacer y porque tengo mucha conocencia en esto y se puede hacer muy fácil.
1: Bueno, porque ya...
2: También como mi pasatiempo. Pero, dice, lo mío, no.
0: Es la ortodoncia.
2: Es la ortodoncia. Entonces, yo nunca lo obligué. Yo dije, se va a ir por la licenciatura en contaduría y ahí estuvo 7 o 8 años.
1: Ah, pues ya sí es algo especial. Porque ya 7 o 8 años, ya.
0: 7 o 8 años de
1: ya no es cualquier cosita.
2: Es un profesional, sí.
0: Ah, caray.
1: Pues trabajó en el SAT, imagínate.
2: Sí, estando en el SAT, iba a la universidad a estudiar odontología. O sea, estaba en las dos funciones. Yo le decía, no, vas a reventar porque, no, sí, o sea, fue un sacrificio para mí, yo lo veo así, muy fuerte, porque ya casado, ya cumpliendo con su trabajo en el SAT, y luego en la aduana, y estudiando odontología. Entonces... apoyo el dicho del doctor, ¿verdad? La teoría. A veces yo a lo mejor hasta un gen hay por ahí de ese tipo, ¿verdad?
3: Sí, probablemente estudió contabilidad como para buscar una independencia, afirmación, pero ya cuando descubrió su vocación, dijo, no. Así que es muy interesante esa... Es muy excepcional esto, porque
2: ¿sí?
3: es evidentemente ahí Antenor tronó, porque
2: ¿sí?
3: Lidiar con un matrimonio, un trabajo y la carrera, que
2: no es fácil,
3: para nada es fácil.
2: Y él me lo recalca eso, ahí les va por qué, porque pues estando yo también en la UACJ, tiempo antes que él, muchos maestros que le estaban dando clase, pues éramos amigos generacionales y todo. ¿Y saben qué le decían? Le decían, oye, veas, en tu caso te voy a dar más carrilla. Y luego decía, pues sí, pero ¿por qué razón? Porque no quiero que cuando tú termines, tu papá me vaya a decir, oye, pues que no le enseñaste bien esto.
0: Que no le enseñaste bien a esto.
2: Voy contigo y órale. Dice, ¿no?
3: Y luego además los amigos le iban a decir, pues te pasaron porque tu papá.
0: Te pasaron por tu papá.
2: Entonces se hizo público eso que le decían a él, en tu caso, y era así delante de todos, voy a ir más por ti. Bueno, pues dijo, me tocó la mala. En vez de ayudarme, me perjudicó.
1: Bueno, en ese momento, ¿no?
2: En ese momento.
1: Porque ahorita yo creo que lo agradece.
2: Ya se suelta riendo.
1: No, lo agradece.
2: Sí, exactamente.
0: Y bueno, doctor Cavada, sin embargo, ya hablamos de la política de los profesionistas, pero en el caso, le voy a poner, de los músicos, de los mecánicos, de los herreros, de los carpinteros. En donde el tatarabuelo fue carpintero, el bisabuelo fue carpintero, el nieto fue carpintero, el hijo fue carpintero, el nieto fue carpintero. Carajo. De 5 o 6 generaciones.
3: Mira.
0: Encuentras mecánicos, músicos.
2: Bueno, y discúlpeme, en mi caso, muy excepcional, y ustedes lo conocen.
0: Sí.
2: La doctora Beas, hija de otra mamá. Y se fue por lo mismo y tampoco, al contrario, le luchamos a, oye, ¿no te gustaría estudiar derecho? No, yo...
0: Odontología.
2: Y ahí está también.
3: Mira, pero es que no es un...

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3: Íntimamente. La habilidad manual. Así que, igual en los músicos, en los herreros, tienen que tener una destreza manual. Y esa es hereditaria, Alfredo.
4: Oye, pero sí, y los albañiles, que es bien, también, es una carrillota bien machín, es ser albañil, no va a ser albañil, no, que la fregada.
3: Sí, pero sí, sí, ese, sí, también, no es, poner un ladrillo, no, uno no es tan...
4: Sí.
5: Es una ciencia, tiene, así tiene que su ciencia.
3: Tiene más. Tiene que ver también esta, es esto que, como ya todo lo que hemos dicho lo explican los dichos mexicanos. Sí. Lo que se hereda no se hurta, ¿verdad? Así que es muy claro que en estos oficios, uh-huh, pues ya porque desaparecieron los zapateros, ¿verdad? Pero uh-huh, ahí podías incluir herreros, zapateros, costureras, uh-huh, sastres. Aquí había, eran muy famosos ahí por la Vicente Guerrero. Si te acordarás, ¿no? Toda una familia de sastres.
5: Sí, como uh-huh.
4: Y de botas.
5: En cuestión de zapatería, doctor, todavía existe la mona que cose.
3: Ah, sí.
5: Ahí la mona que cose.
4: Ahí sí, en el town.
5: En el centro, es sí, una sí, zapatería.
4: Oye, ¿y Gaby Martí dónde lo pones, Jesús Alfredo?
6: El Gaby Martí, pues el Gaby Martí es multifacético.
4: ¿Ser presidente?
3: Es político.
6: Es multifacético. El Gaby Martí es empresario, restaurantero, locutor, es artista. Es compadre consentido de un expresidente, bueno, no.
3: Político.
6: Olvídate, político. O sea, multifacético. ¿Qué pasa allí, ya por último, en las personas multifacéticas? Que lo mismo te bailan un tango que
4: un guapango.
6: Que un guapango. Te cosen un pantalón. Te hacen un buen platillo.
7: Te estoy oyendo.
6: Y luego, o sea, sí, estoy oyendo. Sí, señor. Sí, pero.
7: No, di las cosas como soy. Soy artista, señor, primeramente.
6: Es artista.
7: Y soy periodista porque pertenezco a la Asociación de Periodistas. No cualquiera entra y usted lo sabe.
4: Ah, bueno,
6: el hecho de pertenecer a la Asociación de Periodistas.
4: Ahora ya es bueno,
6: hago la aclaración ahí, ¿verdad?
4: Pues, ah, bueno, fundador bueno, de Morena también, acuérdate.
6: ¿Qué sucede
3: precisamente? Se llama inteligencias múltiples, Alfredo.
6: Inteligencias
3: múltiples, así es. Sí, hay personas que tienen esta
4: habilidad,
3: esta característica.
4: Característica.
3: Se llaman inteligencias múltiples. Son excepcionales, ¿verdad? No es, pero sí existen. Acuérdate, Leonardo da Vinci,
6: sí,
3: era pintor,
4: ajá, sí,
3: inventor,
4: sí,
3: escultor.
6: Inventor.
3: Entonces tenían estas, quien puede desempeñarse y bien en varias áreas, se le conoce así, inteligencia múltiple. Y muchos dicen que se puede desarrollar, está esa controversia, en que se puede desarrollar, otros dicen que es hereditario, pero no hay científicamente nada concreto. Lo que sí se sabe es que se conoce el fenómeno de inteligencias múltiples.
6: El lunes pasado nos hizo favor de llamarnos el capitán Arrieta, ¿sí? Y el capitán Arrieta nos llamaba precisamente para reclamarme a mí, de que yo dije, tiene muy pocas probabilidades de ser candidato de Morena a la gobernatura.
4: Sí, que eran los cuatro,
6: fue
4: ¿no?
6: lo que yo dije, ¿no? Y llamó para hacerme la reclamación de que por qué había dicho yo eso. Y le dije, capitán, yo le concedo muy pocas probabilidades, como me lo demostró los hechos, ¿sí? De que usted no llegó a candidato de Morena a la gobernatura del estado de Chihuahua. Y luego ya que me dijo, mire, yo soy agricultor, tengo ranchos agricultores, soy ganadero, tengo varios ranchos ganaderos, soy comerciante, tengo el segundo supermercado en importancia de Delicias Chihuahua, soy capitán piloto aviador egresado de la escuela de Leo López de Chihuahua, soy ingeniero agrónomo de la escuela de Delicias, de mi natal Delicias, ahí terminé como ingeniero agrónomo. No me titulé de ingeniero agrónomo, pero terminé la carrera de ingeniería de ingeniero agrónomo. Y luego lo que más me llamó la atención, y soy egresado de la Escuela de Arte, de Bellas Artes en México, Andrés Soler, soy actor de teatro,

0: Ay, le dije, pues, ya después de que terminó de decir las 10 cosas que es.
1: ¿A qué horas trabajó?
0: Pues sí. Y me dedico a la política porque quiero ser gobernador. Y el hecho de que me dijo que quería ser gobernador porque no le gusta hacer antesala. Y un gobernador en su estado no hace antesala. Fue la explicación que me dio. Quedó de venir personalmente.
2: Sí, a reclamarnos.
0: A reclamarnos. Ajá. A conocerte a ti. A
2: porque yo le pregunté
0: mí,
2: que si quería ser gobernador, sí. Pero había dicho antes que no le gustaba la política. Exacto. Entonces le dijo, bueno, ser gobernador es porque está en la política. Entonces, ¿por qué nos dice que quiere? Y lo que te contestó, que era por eso, que por qué no quería pedir. Quería ser el mero machín.
0: Y si es el mero machín, no hace antesala en su estado. Llega y donde quiera lo reciben en el momento que llega. No le gusta hacer antesala. Entonces ahí también es una personalidad de usos múltiples.
1: Una inteligencia múltiple, sí.
0: Una inteligencia múltiple. Caray, qué cosas. Qué interesante ha estado este programa de psicología, caray. Oiga, doctor, veas, verdaderamente el elemento humano, vamos a recordar a Rousseau, ¿no? Sí. Es capaz de lo más horrendo y de lo más sublime.
3: De lo más sublime.
0: De las dos cosas, el elemento humano. Y a la hora que el psicólogo nos explica de todas las...
2: De manera muy, muy acertada y técnica, ¿no? Técnica, sobre todo, ¿no? O sea que...
0: Exactamente, sí.
2: Ya la realidad uno lo juzga, cada quien le ponga el nombre que pone.
0: Hasta la personalidad de Gaby Martin.
2: Ah, no, él va a ser candidato, va a ser el candidato. Gaby tiene que ser el candidato. Pues no sé, pues ya ves que ya no alcanzó nadie.
0: Presidente de Samalayuca, puede ser que sí la logre.
2: Puede que porque va a ser seccional. Ah, no, de la seccional ya lo van a incluir, creo.
0: Sí,
2: ¿verdad?
0: De seccional ya lo van a incluir.
2: Ya van a ser otro municipio, creo.
0: Bueno, señora, muchísimas gracias de haber estado en su programa preferido, Blanco y Negro. Si el gran arquitecto del universo no decide mandarnos al Eterno Oriente en las siguientes 22 horas, nos escuchamos el día de mañana, viernes histórico. Aquí en su programa preferido, Blanco y Negro. Se despiden de ustedes sus amigos.
3: José Israel Beas.
1: Javier Cavada, hace años.
2: Martín Aguilar.
0: Jesús Alfredo Varela García. Quédese con Gaby Martí. Buenas tardes. Buen provecho.
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12: Muy buenas tardes, es un placer saludar a toda la gente que nos sigue a través de Gaby Martí Noticias en Red Estatal 1240 Luz Cristalazo. No somos los mejores, pero tenemos la mejor información, lo que es Juárez, El Paso, Las Cruces, Nuevo México y la capital de la ciudad de Chihuahua, con todo el equipo de trabajo. Nuestro corresponsal en Ciudad Juárez, Gilberto Ramírez, nuestra jefa de prensa y la corresponsal en la capital de la ciudad de Chihuahua, como es Corina Murmoto, y los espectáculos con mi compañera Guadalupe Torres, y en las calles de Ciudad Juárez, el capi Ramón Valverde. Es un placer saludarlo, su servidor Martín Valle Cisneros. Ya vamos para los 15, ya para el quinto, ya para el quinto año, si Dios nos da licencia. El otro año cumpliremos ya 5 años, ya 17 años que estoy aquí en la radio, es lo que tengo ya desde Radio Cañón y 1240 Cristales. Saludos a su servidor Martín Valle, saludos Martín Valle Cisneros, y quiero dar un reconocimiento a la unidad que pertenecen a la Coordinación de Seguridad Vial, pues que encabeza el licenciado Jesús Manuel García Reyes, al director de Control de Tráfico, a Gerardo Arámbula, que ha hecho un excelente trabajo, la verdad, ha hecho un excelente trabajo en control de tráfico, un amigo personal, que los favores que le he pedido por parte de los ciudadanos, por parte de las ciudadanos que me dicen, Gaby, no hay este foco amarillo, Gaby, se fundió el foco rojo, Gaby, no hay verde, Gaby, se fueron los semáforos, ya saben, en este programa, que usted me puede mandar un mensaje al 656-273-5106, que es el WhatsApp de Gaby Martín Noticias, y inmediatamente, pues ya mire, lo que es, bueno, le han puesto el corredor de Gaby Martín, así le han puesto varias personas ahí, en lo que viene siendo Vicente Guerrero, la calle 5 de Mayo y la calle Bolivia, ya están activos los semáforos, ya la unidad de control de tráfico. Lo que pasa que estas pasadas lluvias afectaron los controles precisamente de los semáforos, se les metió el agua, estuvo muy fuerte el agua, pero ya la unidad de control de tráfico del director Gerardo Arámbula y sus muchachos, que están haciendo un excelente trabajo, pues ya están activos los semáforos. Ya nomás faltan los de la Chaveña, de allá de la calle La Libertad, por allá, bueno, por donde está la Chaveña, se me hace que es Miguel Hidalgo o Miguel Ahumada, no me acuerdo muy bien, es donde es la calle que va a los Cerrajeros, ahí donde está la pila de la avenida de los Insurgentes. Me han pedido, Gaby, dile a Control que ponga los semáforos en activo porque están uno y uno, pero pues se hace mucho tráfico, se hace bastante tráfico. Esperemos que Gerardo tome ya conocimiento. Me dijo que había problemas técnicos, pero estaban resolviendo el problema de los semáforos de allá de la pila de la Chaveña. Vamos a ver, porque hoy vino aquí a Ciudad Juárez, allá estuvo primero, estuvo allá en la capital con Omar Bazán. Déjeme ver si tengo éxito. Voy a marcarle a Omar Bazán. A ver, déjeme un segundo. Déjeme un segundo. Estamos en vivo. Ahí está. Déjeme ver. Sí, ya lo teníamos. A ver, déjeme un segundo porque es muy importante. A ver, aquí voy a marcar. Estamos en vivo porque... A ver, Omar Bazán, aquí está Omar Bazán. Vamos a ver si tengo éxito de que me conteste Omar, porque sé que ha estado trabajando muy duro. Ayer estuvo allá precisamente en la capital de la ciudad de Chihuahua, ahí donde está Conalé, que yo conozco allá en la calle Washington. Allá estuvo precisamente Enrique de la Madrid Cordero. Allá estuvo allá con los compañeros de Conalé, allá en la capital de la ciudad de Chihuahua estuvo un personaje muy querido que fue aspirante a la presidencia de México, allá en la Ciudad de México, que en este momento a ver si tengo éxito con Omar Bazán Flores, deme una oportunidad, a ver si tenemos, si no está en una reunión. Y hoy vino como invitado especial con Marco Bonilla Mendoza, que es uno de los defensores precisamente del Partido Acción Nacional rumbo al 2027, estuvo la presidenta estatal Daniela Álvarez y invitado especial Enrique de la Madrid Cordero, que tuve el honor de saludarlo, ya lo habíamos entrevistado, y estuvo con Omar Bazán el día de ayer allá en la capital de la ciudad de Chihuahua, el 7 de octubre, lo tuvo allá Omar Bazán. Bueno, pues ya le marqué a Omar Bazán. Se me hace que va a estar ocupado Omar. Y tenía ganas de saludar a mi gran amigo Omar Bazán Flores, que vuelvo a repetir, allá estuvo Enrique de la Madrid. Vámonos rápidamente, a ver si tengo el éxito que me regresa la llamada. Ha de estar ocupado Omar Bazán, pero vámonos rápidamente porque hoy en la mañana aquí en la Universidad Autónoma de Chihuahua, aquí donde está la calle Henry Ural, frente a Canacintra, ahí en la universidad, estuvo Marco Bonilla Mendoza, la presidenta estatal del PAN, Daniela Álvarez, y invitado especial, Enrique de la Madrid Cordero. ¿Sí sabe quién es Enrique de la Madrid? Es el hijo del presidente, expresidente de México, Enrique de la Madrid Hurtado. Y vamos rápidamente, lo que pasó hoy en la mañana, que ahí estuvimos con ellos. Deme un segundo, por favor, deme un segundito para escuchar rápidamente. Vámonos con lo que pasó con Marco Bonilla. Adelante, Marco.
13: Pues también se les va a tomar en protesta las estructuras que hemos venido pues ya formalizando en gran parte del estado. Hoy les podría anunciar incluso que tenemos ya estructura en los 67 municipios del estado. Cuando digo estructura, ¿a qué me refiero? Tenemos estructura de representación ante órganos electorales, que es parte de la encomienda que me dio a mí el partido, tanto estatal como nacional. Tenemos estructura de representación general en los 67 municipios, estructura de representación de casilla. Y para sorpresa de muchos, quiero decirles además que Ciudad Juárez fue el municipio número uno del país en acreditar su estructura al 100% de representantes generales, y estamos muy avanzados en la representación de casilla, gracias al gran trabajo también aquí de nuestra presidenta Daniela Álvarez. Debo decirles que además celebramos que los votos de las boletas planchadas no vayan a ser contados, porque en Juárez se contabilizan más de 100,000 votos con boletas planchadas en el proceso 2024, y creo que ahí puede estar una clave de los resultados atípicos de Juárez en 2024. Y vamos a estar bien cuidadosos del proceso, especialmente en Ciudad Juárez y en la sierra. También debo decirles que estamos buscando ya con organizaciones internacionales, observadores de casilla internacional, perdón, observadores del proceso internacionales, para particularmente Ciudad Juárez y la Sierra Tarahumara. ¿Y por qué lo digo así? Porque vamos a enfrentar una elección de estado, pero los chihuahuenses siempre somos muy valientes, siempre. Es más, yo les diría, los juarenses, de Juárez nació es la cuna de la democracia moderna en México, ¿no? De Juárez comenzó la alternancia en este país, y vamos a cuidar a Juárez con uñas y dientes.
14: ¿Sí habrá alianza?
13: Por supuesto, estamos muy adelantados, queremos construir y el presupuesto es porque la alianza es ciudadana, primero que nada, ¿no? Estamos aquí con los brazos abiertos para recibir a todos quienes quieran un mejor Chihuahua. Aquí no somos precisamente o solamente de un partido político, de una corriente política. Aquí le damos la bienvenida a quienes son chihuahuenses, quienes están muy orgullosos de serlos, quienes son juarenses, quienes están muy orgullosos de serlo, y quienes quieren que con este proyecto se construya un mejor Juárez. Si ustedes lo quieren, aquí es su equipo.
15: Invitado especial.
13: Histórica de Ciudad Juárez. Miren, me han preguntado mucho, y es por ahí va el mensaje, más o menos ya lo estoy spoileando, ¿no? No le tienes miedo.
15: No tanto,
13: un poquito. Me han preguntado mucho que si no le tenemos miedo al proceso, a la elección de estado. Me han preguntado mucho que si no tengo miedo en mi integridad o en mi vida incluso. Y yo les digo que estuvo mucho más difícil cuando un puñado de hombres en 1983 se cansó, se fastidió y decidió desde Ciudad Juárez comenzar a abrir las puertas de la democracia en México, y lo lograron. Y entonces estaba difícil. Y luego en 1986 dijeron, bueno, ya lo logramos en Ciudad Juárez, ahora vamos a lograrlo en todo el estado. Y lo lograron también.
14: ¿Pero por qué miedo a su integridad? ¿Lo han amenazado?
13: No me han amenazado, me han preguntado. Digo, si me hubiera amenazado lo diría. Sí tenemos amenazas, también lo veníamos platicando la presidenta y yo, de algunos aspirantes en algunas alcaldías particularmente, y bueno, pues hasta sirve de denuncia pública, porque haremos un señalamiento a la autoridad electoral y al propio gobierno federal para cuidar la integridad de nuestros aspirantes de la zona noroeste del estado, Nuevo Casas Grandes, Ascensión, Janos, de la zona de Madera también, y de la zona de la sierra, ¿no? Nosotros no queremos la intromisión del crimen organizado, y desde aquí lo hemos venido diciendo, no queremos que Chihuahua sea Sinaloa y no lo vamos a permitir.
14: ¿Cómo lo han amenazado? ¿Le han hablado?
13: No, a los aspirantes, estos aspirantes a las alcaldías, los han amenazado, se les han presentado ahí a decirles pues que no se les vaya a ocurrir registrarse, y no podemos permitir que la delincuencia organizada determine quién va a competir y quién no va a competir en una candidatura a la alcaldía, a la gobernatura o a las diputaciones. Eso lo tiene que decidir el pueblo, la gente, ¿no? Tenemos que deshacer ese entramado que hay entre Morena y la delincuencia organizada, que ahí está más que evidente.
14: ¿Y va a solicitar resguardo federal o estatal?
13: Vamos a solicitar resguardo federal para los aspirantes que estén siendo amenazados en su integridad, pero por supuesto, ¿eh?
15: Invitado especial, Miguel Aramadín Cordero.
13: Sí, estamos aquí muy contentos con Miguel, que nos acompañe y que dé un panorama, justamente como les decía ahorita, del tema económico, del tema social, de a dónde vamos como país, ¿no? Y cómo estamos retrocediendo en muchos indicadores que deberíamos estar avanzando. Y pues qué mejor que Enrique sea quien lo presente, alguien que tiene mucha experiencia en este tema.
15: Y uno es muy querido en Ciudad Juárez.
16: Se gusta mucho, ha venido muchas veces, ha venido también a universidades. Es un lugar importantísimo para el país históricamente, y también refleja este potencial de la industria que debe de irse transformando para una industria de mayor valor agregado. México no debe ser ya un país que atrae inversión porque tiene mano de obra barata, traen porque tiene talento, porque tiene preparación y es la única manera de ganar más dinero y de mejorar el nivel de vida de la gente. Entonces esa transformación está y debe ocurrir aquí en Juárez.
17: Marco, lo colocan arriba de las encuestas.
18: Muy arriba.
13: Fíjense que, déjenme les digo, complemento
19: claro,
13: un poco lo de...
19: Claro, que pasa con esos 20 puntos, ¿no?
13: Ya sé que no, y ya Juan Gabriel se van a quedar con las ganas. Miren, decirles, Juárez es una ciudad bien noble y tiene una gran adaptabilidad. Ahorita les decía, Juárez fue la puerta a la democracia, pero además platicamos ahorita con Enrique cómo ha ido amoldando su vocación en diferentes momentos de la historia. Desde la industria textil, la industria del licor, la industria del gas. La verdad es que Juárez se ha adaptado siempre porque es gente de mucho trabajo y muy resiliente. Pero también quiero recordarles que Juárez es la cuna de la industria en México. La primera planta industrial.
12: Bueno, pues ahí están las palabras precisamente de Marco Bonilla Mendoza, que este sábado estará aquí en la Plaza de Armas. También vamos a seguir el camino de Cruz Pérez Cuellar, que también acuérdense que es el coordinador de la 4 Transformación de Morena. También vamos a seguir el trabajo de Cruz Pérez Cuellar. En este programa, aquí no hay tapaderas, aquí somos todo derecho. Mi trabajo como comunicador es informar lo que hace Cruz Pérez Cuellar y lo que hace Marco Bonilla Mendoza. Son los aspirantes rumbo al 2027 por la gobernatura de Chihuahua y en Ciudad Juárez para la alcaldía, que es... Nada menos que Andrea Chávez Treviño. Están esperando en el Partido Acción Nacional. A lo mejor este sábado nos pueden dar la sorpresa. A lo mejor nos da la sorpresa y puede ser Daniela Álvarez, que dicen los grandes críticos políticos que la persona que puede enfrentar a Andrea Chávez es nada menos que Daniela Álvarez. También no se les olvide que está el recaudador de rentas, el licenciado Raúl García Ruiz. También está Australia Galindo, la sobrina de Ramón Galindo, expresidente de Ciudad Juárez. Son varias, ahora sí, cartas con ases que pueden enfrentar a la senadora con licencia. Aquí vamos a pasar todo lo de Cruz Pérez Cuellar, lo de Marco Bonilla Mendoza. Este programa, vuelvo a repetir, el que dé la nota, con mucho gusto. Le mando un saludo al director de estacionómetros de Ciudad Juárez, al licenciado Enrique Morales. Mi querido Ricardo, desde aquí te mandamos, y a todo tu equipo de estacionómetros, los famosos parquímetros de Ciudad Juárez. Un saludo para todos ellos. Y vámonos a las calles de Ciudad Juárez, porque la violencia, pues sigue en Ciudad Juárez. Los choques, hace unos momentos Gilberto Ramírez, nuestro corresponsal en Ciudad Juárez, por lo tocó un choque ahí frente al Hospital General, en Fernando Montes de Oca y Paseo Triunfo de la República. Enfrente del Hospital General, una camioneta Audi de color blanco con un carro tipo Toyota color verde. No hay lesionados, ya estaban ahí precisamente los elementos de la Coordinación de Seguridad Vial. Hace unos momentos, pues un fuerte choque. Y desgraciadamente, pues la violencia sigue en Ciudad Juárez. Hace unos momentos me tocó ver volar el helicóptero de la Secretaría de Seguridad Pública del Estado de Chihuahua. Hace unos momentos vimos el helicóptero, la policía del Estado, la policía municipal, el ejército mexicano y lo que es la Guardia Nacional patrullando las calles de Ciudad. Y es el reporte de mi jefe de reporteros policíaco, el que anda en las calles y él tiene la información, el Capi Ramón Valverde. Adelante con tu información, porque estamos en vivo en www.gabymartinoticias.com y en calibre800.com, son dos portales, y en el Facebook Live. Adelante, Capi Ramón Valverde, con su reporte. Buenas tardes.
20: Buenas tardes, Gaby. Primeramente, saludar a toda la audiencia de Gaby Martin Noticias y amigos, seguidores de la página. Así es, Gaby, efectivamente, como tú lo comentas, pues siguen los choques y accidentes dando de qué hablar en esta frontera, Gaby. En el caso de hoy en los primeros minutos de hoy por la madrugada, en los primeros minutos pasados la medianoche, Gaby, pues una persona pierde la vida al caerse de una motocicleta, Gaby. de una motocicleta que iban por el libramiento aeropuerto y calle Durango, Gaby. Allí fue el accidente, se cayó, se desconocen las causas por qué cayó la fémina, era una dama, y la cual pierde la vida en el al colapsarse en el pavimento, Gaby. Así es, se hizo cargo la unidad 1033 de seguridad, coordinación de seguridad vial, y el conductor quedó detenido y herido también, obviamente herido, fue trasladado a un hospital en calidad de detenido por ser responsable. Era un joven tan solo de 17 años, Gaby, que responde al nombre de Eduardo Domínguez. Así es, ese accidente fue pasado en la medianoche del día de hoy, como a las 12:30 de la noche, más o menos, un aproximado. Ahí fue a esa hora el accidente aquí en Ciudad Juárez, Gaby. Así es. Por otra parte, pues hoy por la mañana, Gaby, hoy por la mañana se llevó a cabo un cateo, un operativo en el centro del Cerezo Estatal número 3, donde participaron autoridades de la policía, la policía de seguridad pública estatal, y también acompañados del ejército mexicano. Se acordonaron el perímetro desde la eje vial Juan Gabriel, Barranco Azul, todo lo que es el Barranco Azul, hasta más arriba cerca de Cementera, acordonaron ahí para llevar a cabo el operativo. Ya esperemos los comentarios de qué se supo, qué fue lo que decomisaron. Ya solamente las autoridades darán información sobre qué es lo que encontraron y todo eso. Ya ve que seguido están haciendo ese tipo de operativos para detectar las armas hechizas y todo con lo que encuentran los internos en diferentes áreas del centro penitenciario, la vehícula Barranco Azul. Así es, hoy por la mañana temprano así pasó esto. Así es.
12: También hubo operativos de lo que es regulación comercial municipal del licenciado Oscar Guevara, moviendo ahora sí puestos de comida que ya estorbaban en la vía pública. Siguen los operativos, lo que es mejorar precisamente el servicio, de que no tapen como ahorita en este momento. Todas las personas tengan cuidado cuando vean pintado de azul, que son para personas de silla de ruedas, hay que respetar. Hemos visto en los ESMAR, ahí en los ESMAR, yo lo he visto, que los mismos parqueros, por una lana, ahí les dan oportunidad, no traen el engomado, no traen la credencial. Acuérdense que todo lo que traen silla de ruedas tienen que traer precisamente su gafete de incapacitados. ¿Es correcto, Capi Ramón Valverde?
20: Es correcto, David, debe de ser, pero la gente así es de abusona, no hay otra palabra como mencionar, pero así es, la gente es abusona, y efectivamente me ha tocado ver, tienes razón, o sea, me ha tocado ver también, y tú les dices algo, oiga, es de los capacitados, y te voltean a ver acá, que eres de vialidad, o sea, desde plano la gente abusa, pero bueno, ¿qué le vamos a hacer? Pues eso están las autoridades para que apliquen una fuerte multa si así se requiere.
12: También le voy a decir algo, que hay policías estatales abusones, hay policías estatales, voy a tener algún día la oportunidad de decírselo en su cara al fiscal de la zona norte, a Carlos Manuel Salas, que se pasan los altos, se ponen en contrario sentido, es que porque traen una placa. Yo también traje placa, de la policía municipal y traje placa de la policía. En aquel entonces éramos la policía judicial del estado, y a usted le tocó ser parte de aquella época, mi comandante, que le mando un fuerte saludo a mi gran amigo y comandante, que era mi jefe de grupo, precisamente el primer comandante, fíjense bien, el primer comandante de la judicial era nada menos Ricardo Acosta. ¿Se acuerda del comandante Acosta?
20: Sí, Ricardo Acosta, cómo no.
12: Él fue el que hizo los asuntos internos. Ricardo, el licenciado Ricardo Acosta, que era muy amigo de Gabriel Leos Río, que era el jefe de bomberos de Ciudad Juárez, y que fue secretario.
20: Era Gabriel Rodríguez
12: Leos. Gabriel Rodríguez Leos.
20: Mi compa, también lo conocí muy bien.
12: Oiga,
20: muy
12: que
20: compa.
12: Era el secretario del comandante con más de 50 años de trayectoria como jefe de bomberos, Leonardo Solís Barraza. Imagínese, una persona, Gabriel, sabía lo que era un bombero.
20: Sí, era un perito, él era un perito de ahí, bombero. Hacía peritajes y todo eso de los incendios. Sí, yo lo conocí muy bien.
12: Qué lástima, qué lástima que los policías estatales, ministeriales, abusen de su placa. Oiga, no traen chaleco, traen la pistola. Si supuestamente son investigadores, pues todo el mundo se ve que son policías. Fíjese lo que es, lo que antes era la judicial del estado. Acuérdese cómo se cuidaban como el santo. Como santo el enmascarado, que nadie conocía el rostro del santo, ni los luchadores, ¿eh?
20: Claro, así es.
12: Y así, en servicios especiales, de aquel entonces, don Cuco Rubalcaba, el mejor jefe policíaco que tuvimos en Ciudad Juárez, duela quien le duela, fue don Cuco Rubalcaba, con todo respeto.
20: Así es. Sí, don Cuco Rubalcaba estaba ahí, también tuvo...
12: Mi jefe, también fue mi jefe.
20: Y el teniente Orozco de la Hoz, y...
12: ¿Se acuerda?
20: El chaparrito Galván, ¿Cómo se llama el chaparrito que estaba en el turno de noche en la judicial del estado, hombre,
12: ¿Don Salvador Siller?
20: No, sí, no, el que asesinaron en paz descanse ahí en el colonial.
12: Don Mario Varela Mendoza.
20: No, Héctor Mario Varela.
12: Pues era nuestro jefe. Bueno, era mi jefe.
20: Estaba en la noche, en turno de noche en la judicial del estado, cuando estaba el teniente Orozco de la Hoz. Así es, David.
12: Pues también, sí, ¿sabe quién? También fue muy buen jefe, Alfonso Mayorga Venezuela, don Alfonso Mayorga, un gran jefe policiaco, el Capi Fernando Motane. No, pues si nos ponemos a hablar de todos, de don Hermilio Gutiérrez, imagínese nomás.
20: Don Hermilio Gutiérrez, yo lo conocí, Hermilio Gutiérrez.
12: Yo también lo conocí, al señor Zúñiga, al secretario de él, Zúñiga.
20: Ah, todos, varios.
12: Bueno, pues un saludo a todos aquellos policías que me tocó desde 1977 hasta 1983, que renuncio a la policía, me tocó la policía esta urbana, con Alberto Sosa, y ahí renuncio yo en 1983, y regreso a la policía en 1994, con José Luis Holguín Fierro, que también fue un buen jefe policiaco y que fue mi jefe.
20: Dueño de las líneas de Juárez, del transporte, así es.
12: Bueno, ¿qué más tenemos en las calles de Ciudad Juárez, Capi? Oiga, dice la comadre Mayela que no ha ido al caldo de res ahí en la fondita de Gaby Martín, Vicente Guerrero, esquina Uruguay.
20: Al rato le caigo ahí para disfrutar de un buen caldo de res o de pollo o algo, unas enchiladas, ¿no? Qué bárbaro. Todo se antoja ahí en la fondita de Gaby Martí, ahí en el partido Romero, Gaby, Uruguay, Vicente Guerrero, en el corredor de Gaby Martí.
12: Bueno, vámonos rápidamente, Capi, con los saludos. Tenemos su oportunidad, dos minutos al aire.
20: Vamos a saludar, empezar con, mire, todos los taxistas que nos escuchan por allá por la zona del oriente de la ciudad, suroriente de la ciudad, Avenida Las Torres, en el sitio Intermex, al Cholo, Daniel Velázquez Carrillo, que anda muy activo, a Toby Martínez del sitio Universitario, y también al kilómetro 20, aparte los de León de Chamuco también, que nos escuchan sin lugar a dudas, ahí en la carretera Panamericana y Avenida Las Granjas, ahí está el León de Chamuco, para que usted sepa, y lo que quiera conseguir, ahí lo consigue. Bueno, y nos vamos hasta el aeropuerto Abraham González, a todos los de transporte terrestre que nos escuchan, y también Central Camionera, aquí en la Avenida Juárez, aquí a Benjamín Galván, Benjamín Arredondo, y a todos, la gente bonita que nos escucha, a Samalayuca, Armando Arizmendi, también al señor Núñez en la zona del consulado americano, que ahorita está un poco flojo el movimiento ahí por cuestiones de las políticas de Estados Unidos, que aún así no han reagendado citas para la gente que viene a arreglar su residencia, está flojón, pero bueno, hay que echarle ganas, Gaby, a todos ellos, y también nos vamos hasta el sitio aduana, Gaby, acá en la 16 de septiembre, y Ferrocarril, ahí al buen Memo, a su primo, a César, también ahí, es su compañero nada más, César, y un saludote a todos ellos, la Velarde, a todos ellos, así es, Gaby.
12: De la Francisco Javier Mina, en el Mercado Cuauhtémoc, también a mis compas.
20: Mina, todos en el Mercado Cuauhtémoc, en Juárez, y todos nos escuchan aquí, en todo lo que es la zona centro, Gaby.
12: Bueno, gracias, Capi, que pase buenas tardes. Y dice la comadre Mayela y Osili que lo están esperando para su caldo de res. Acuérdese, abierto de 8 a 4 de lunes a sábado. Acuérdese que este lunes voy a estar en la ciudad de Chihuahua, Chihuahua. Voy al foro de periodista con el presidente, el licenciado Carlos González Sierra. Voy como invitado. Y luego estaré un aniversario más de la capital. Allá voy a estar con el presidente municipal en funciones, el licenciado René Chaviras. Allá voy a estar con Corina. Y el próximo martes, a partir, fíjese bien, Capi, de 8 a 4 va a estar el caldo de res. Y a las 4 ya estarán los tacos al pastor. Van a ver el trompo por la Vicente Guerrero. Y muy pronto vamos a tener también tamales al estilo de Marisol. Oiga, los tamales de Marisol, que también vamos a tener ahí en la fondita de Gaby Martín. Vamos a tener mucha comida para que vaya ahí con la comadre Mayela y Yosile Rodríguez. Que pase buenas tardes, Capi. Nos vemos mañana. Si no me equivoco, mañana ya es viernes.
20: Mañana es viernes y el cuerpo lo sabe, Gaby. Hay que ir echarnos un caldo de res ahí con la comadre Mayela. Ah, quiero mandar un saludo a todo el personal de la fondita de Gaby Martí, obviamente, y a su mamá de la
12: comadre. Hoy la saludé.
20: Padelicia, Chihuahua.
12: Hoy la saludé.
20: Un saludo, un abrazo a distancia.
12: Hoy la saludé, hoy tuve el honor de saludar hasta Delicias. 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
20: Sí, sí, son dos pozoles por 150 pesos.
12: Gracias, Capi, que pase buenas tardes.
20: Claro que sí, Gaby, nos enlazamos mañana, si Dios quiere, con más información.
12: Él es el Capi Ramón Valverde, todo lo que ve en la calle, él lo reporta a través de Gaby Martín Noticias. No somos los mejores, pero cada día mucha gente ya me escucha. Ahora sí lo puedo decir. A Gaby Martín lo escuchan porque lo escuchan. Vámonos a corte porque enseguida vienen los espectáculos con mi compañera Guadalupe Torres y luego Corina, que ya tiene toda la información allá en la capital de la ciudad de Chihuahua. Y el próximo lunes 12 de octubre estaré en Chihuahua y en el foro de periodistas con el presidente Carlos González Sierra, que ahí voy a estar en la capital de la ciudad de Chihuahua. Y el próximo martes ya estará el trompo al pastor, bistec, buche, quesadillas, ¡no hombre! La papa con bastante queso y bastante mantequilla, que a los niños no les gusta, les encanta. ¡Vámonos a corte! ¡Saludos! Nada menos que a Lorenzo García, el famoso Loco Juárez. ¡Vámonos a corte!
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11: ¿Qué tal, amigos? ¿Cómo están? Muy buena tarde. Es el segmento de espectáculos para Gaby Martí Noticias en Red Estatal. Y en este momento iniciamos. Pero antes de iniciar con las notas de los espectáculos, le quiero hablar de la importancia de proteger a quienes más amamos. 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Y ahora sí, nos vamos con los espectáculos. Les platico que el día de ayer se dio a conocer de la muerte de Piero, este ícono de la música de protesta, la trova y el rock latinoamericano. Falleció a la edad de 81 años. Piero nació en Italia en 1945, pero creció en Argentina. Y entre los temas que le dieron fama, destacan canciones como Mi Viejo, Para el Pueblo lo que es del Pueblo, Llegando Llegaste, entre otros. A lo largo de su carrera, Piero unió la música popular con un fuerte activismo social y debido al fuerte contenido político de sus letras, sufrió persecución y un intento de secuestro, lo que lo obligó a exiliarse en España en 1976, regresando a Argentina hasta 1981. Durante sus 6 décadas de trayectoria, el cantante compartió escenarios con figuras de la música como Mercedes Sosa, Fito Páez, entre otros. Descanse en paz. Y seguimos con más información de espectáculos. Les cuento que Josie Cuen, ex vocalista de la arrolladora Banda de Limón, sufrió un incidente de acoso y tocamientos indebidos por parte de un asistente durante su presentación en el palenque de las fiestas de octubre en Guadalajara el pasado fin de semana. Resulta que mientras el cantante se acercaba a las primeras filas para convivir con los fanáticos y compartir tequila, un hombre entre el público aprovechó la cercanía para tocarlo de forma indebida en la zona íntima. En un primer momento, el intérprete arrojó tequila en el rostro del sujeto, pero ante la insistencia del agresor, el cantante reaccionó empujándolo, lo que desató un breve altercado físico que requirió la intervención del personal de seguridad del recinto para separarlos. Tras el altercado, y bueno, pues ya cuando seguridad tenía todo controlado, el artista dio vuelta a la página y continuó con su presentación para no afectar al resto del público. Y seguimos con más información de espectáculos. Camila Fernández anunció su segundo embarazo y lo dio a conocer en el escenario mientras interpretaba la canción Hermoso Cariño, tema popularizado por su abuelo Vicente Fernández. Camila mencionó que está en la semana 13 de ese embarazo y también mencionó que ese bebé es muy deseado y esperado. También les cuento que recientemente la cantante fue captada en una silla de ruedas en un aeropuerto, lo que preocupó a sus seguidores. Pero también les menciono que fue la propia artista quien explicó que utilizó esa silla de ruedas en el aeropuerto como una medida de precaución para evitar agitarse de más mientras se recupera de una bronquitis. También Camila Fernández aclaró que se encuentra perfectamente bien de salud. Y nos vamos a las notas locales. Se invita a todo el público a disfrutar de Cielito Lindo, un espectáculo lleno de color, música, tradición y orgullo por nuestra cultura mexicana. La Compañía de Danza México Fiesta y Tradición presentará un recorrido por distintas expresiones de nuestro país, donde cada baile y cada vestuario nos recuerdan la riqueza de nuestras tradiciones y aquello que nos da identidad. Este evento se llevará a cabo el sábado 10 de octubre a las 11 de la mañana en el Centro Municipal de las Artes. La entrada es gratuita. Y con esta información finalizo espectáculos por este día. Para Gaby Martí Noticias, en Red Estatal, Guadalupe Torres.
12: Gracias, gracias a mi compañera Guadalupe Torres, que siempre está al pendiente de los espectáculos. Y es el momento de irme a la capital de la ciudad de Chihuahua, que le mandamos un saludo al señor presidente municipal, René Chaviras, que el próximo lunes 12 de octubre estaría allá. Allá voy a estar precisamente para estar en el evento de el municipio de la capital de la ciudad de Chihuahua. Y nos vamos en vivo, hasta la ciudad de Chihuahua. Y esté muy pendiente porque ya viene El Paso, Texas. Ya tenemos un reportero en El Paso, Texas. La próxima semana, el próximo miércoles, estará ya en vivo desde El Paso, Texas, Ciudad Juárez y Corina. Adelante con toda la información desde la capital de la ciudad de Chihuahua.
13: Claro que sí, Gaby, muy buenas tardes a todos y a todos los seguidores de Gaby Martí Noticias. Y pues te comento que desde temprana hora, Gaby, acudimos a la al Comité Municipal del Partido Revolucionario Institucional, donde el presidente del Comité Directivo Estatal del PRI, Alejandro Domínguez, no descartó contender por la gobernatura de Chihuahua en este 2027, en caso de que no se concrete una coalición con el Partido Acción Nacional. Informó que se mantiene al frente de la dirigencia estatal del PRI hasta 2030 y que de manera paralela participa en las mesas de negociación con el Partido Acción Nacional para definir una eventual coalición de cara a las elecciones del próximo año. Como diputado federal, precisó que su mandato concluirá en el 2027 y señaló que cualquier decisión sobre una eventual candidatura dependerá de lo que determine el Comité Ejecutivo Nacional del PRI. Dijo, si no se conforma la coalición, podría contender por la gobernatura, expresó Alejandro Domínguez, además de que aseguró que se encuentra en disposición a disposición del partido para ocupar el cargo que se le asigna, que es estatal. Sí, dime.
12: Si me permites tantito, hoy en la mañana estuvo aquí Marco Bonilla Mendoza y compañeros periodistas le preguntaron que cómo iba la alianza y parece que iba muy bien. Yo te voy a decir una cosa, con todo respeto, Alejandro Domínguez, con todo respeto, sea nuestro diputado federal por el Partido Revolucionario, pero yo te voy a decir, el PRI en este momento no le conviene irse solo. Al PRI le conviene unirse con el Partido Acción Nacional, porque ya lo vimos hace 5 años cuando le ganaron a Juan Carlos Loera, que era el candidato a Morena, y Maru Campos logró los votos gracias al PRI. Yo creo que en este momento el PRI se cometería un gran error si se quiere ir solos, porque ahorita te voy a decir, el PRI no está en condiciones de tener el Estado, el Partido Revolucionario. Lo digo con todo respeto, Corina, perdóname que te haya interrumpido.
13: Sí, pues es que esto fue lo que expresó en Casado, que pues no llegaran a una coalición, pues él dice que pues él levanta primero la mano para pues contender por la gobernatura. Claro, esto caso dado de que pues el mismo Comité Ejecutivo Nacional pues decida, tú sabes que ellos son los que deciden quién va y quién no va, y por lo consecuente pues él dijo que se encuentra a disposición del partido pues para cualquier cargo que se le asigne, ya sea estatal, municipal, federal, y señaló que su prioridad es fortalecer la estructura del PRI más allá de las candidaturas personales, por lo que pues él ya tiene levantada la mano en caso dado de que no se hiciera pues esta coalición, que obviamente pues a nosotros que lo vemos desde fuera, pues obviamente que mira, al partido, al PRI le resulta muy
12: bien algo, esa coalición. Te voy a decir algo, si en verdad el Partido Revolucionario quiere ser lo que era el PRI, se tiene que ir Lalito Moreno, para empezar, se tiene que ir Alejandro Domínguez y que quite las manos la que fue la candidata que al último le dieron los votos a Maru Campos de Graciela. Si el PRI en verdad quiere, se tienen que ir todos esos para que el PRI sea un nuevo PRI. Con todo respeto, Corina.
13: Así es, y y pues bueno, en otro orden de ideas, pues ya nos fuimos de ahí a lo que viene siendo aquí, lo que viene siendo el Congreso del Estado, donde pues el Partido Acción Nacional dijo que van a denunciar intromisión de Morena en el Instituto Estatal Electoral. Esto lo dijo el coordinador del Partido Acción Nacional en el Congreso del Estado, Alfredo Chávez, quien anunció que va a denunciar esta presunta intervención de Morena en decisiones que está teniendo, según ellos, el Instituto Estatal Electoral relacionados con los bloques de competitividad para las elecciones del 2027, por lo cual cuestionó el acuerdo que plantea modificar las reglas para la integración de los bloques de competitividad de los municipios y sostuvo que el organismo electoral estaría excediendo sus facultades al intervenir en disposiciones que, afirmó, corresponden al Congreso y a los partidos políticos. Por lo cual dijo, esto lo vamos a denunciar, quien acusó que algunos consejeros electorales estarían vinculados con Morena y que los cambios planteados podrían beneficiar pues a este partido. Aclaró que su postura, Alfredo Chávez, no es en contra de la paridad de género, sino contra la que considera una modificación de reglas que sostuvo ya que están contempladas en la legislación electoral de Chihuahua. Por lo que aprobó ya ves que señaló Alfredo Chávez que el Congreso aprobó la reforma electoral con participación de las distintas fuerzas políticas.

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3: Fíjate, viene de Morena, que no están de acuerdo que Andrea Chávez Treviño sea la coordinadora rumbo a la alcaldía 2027. Yo te voy a decir una cosa, sí hay un quebramiento dentro de Morena, sí está dividido Morena. A ver si no le pasa lo que le pasó al PRD, acuérdate, izquierda y derecha.
4: Exactamente, y precisamente, fíjate, el secretario general de gobierno, Santiago de la Peña, rechazó que la toma de protesta que va a tener Marco Bonilla este próximo sábado 10 de octubre en Ciudad Juárez represente una provocación, como lo que señaló la senadora Andrea Chávez, y afirmó que ni Juárez ni el estado de Chihuahua le pertenecen a ningún partido político, por lo cual dijo, no, Chihuahua, el estado de Chihuahua no es de ellos, y ni Juárez, y creo que Marco Bonilla puede hacer su evento en donde así lo considere. Ya ves que pues hubo un anuncio que hizo en las redes sociales Andrea Chávez, pues diciendo que porque hay en Ciudad Juárez, por lo cual pues el secretario general de gobierno dio este mensaje, dijo que pidió respetar el acto de la misma manera, y dijo que pues se han respetado las actividades organizadas por estos grupos políticos.
3: A ver, una pregunta, tú que estás en Chihuahua, Cruz Pérez Cuellar, que ha ido a la ciudad de Chihuahua, ¿lo han molestado?
4: No, para nada, siempre.
3: ¿Por qué tienen que molestar a Marco Bonilla?
4: Pues por todas estas señalamientos que han estado haciendo en las
3: ahora,
4: redes sociales.
3: Santiago de la Peña está solicitando una entrevista con el maestro Héctor Rafael Ortiz, que es ahorita en funciones el presidente municipal de Ciudad Juárez. Santiago de la Peña, a través de varios portales, comunicó que él quiere una entrevista con el alcalde de Juárez.
4: Sí, pues ya será, yo creo que este sábado, yo creo, o no sé cuándo vayan a concretar esta reunión.
3: De que se va a hacer, el evento se va a hacer, te lo digo de una vez, hoy nos lo confirmó Marco Bonilla Mendoza y la presidenta estatal, Daniela Álvarez, y el maestro Ulises Pacheco, de que va a estar Marco Bonilla en la Plaza de Armas, a un lado de la catedral, va a estar aquí, eso sí está confirmado.
4: Sí, es que por esto, porque como mencionaba Santiago de la Peña, pues que han realizado marchas, protestas y otras manifestaciones públicas, por lo que considero que también pues debe garantizarse la libertad de manifestación, tránsito y expresión a quienes pues tienen posturas distintas, o sea, que si se manifiestan pues simplemente que lo hagan como cualquier persona que tiene el derecho a manifestarse, sin embargo pues no a boicotear el evento, de que pues no sé, impedirlo o hacer cosas que pues puedan dañar el evento, sin embargo pues dijo ellos no son dueños de México y no son dueños de Chihuahua. Finalmente llamó a respetar la actividad política y pidió que quienes deseen acudir pues pueden hacerlo libremente, y quienes no pues simplemente no lo hagan y asistir con toda la alegría y pues con todo el permiso. Esto es lo que comentó el secretario general de gobierno, Santiago de la Peña.
3: Bueno, pues ahí está, este sábado, te vuelvo a repetir, está todo listo. Hoy nos lo confirmó Marco Bonilla y está muy contento de estar en Ciudad Juárez, que lo han criticado a través de los memes, pero como él dice, Juárez es Juárez, Chihuahua es Chihuahua, punto, se acabó.
4: Exactamente, y bueno, en cosas que suceden aquí en la capital, pues el alcalde ya de Chihuahua, René Chavira, anunció que la próxima semana, tentativamente el miércoles, encabezará su primera reunión de gabinete, luego el inicio pues ya de que se hizo pues la entrega de la licencia otorgada al alcalde Marco Bonilla, por lo cual explicó que actualmente las dependencias municipales ya se encuentran realizando los cortes de información de toda la administración pública como parte del proceso de entrega-recepción y no únicamente del despacho de la presidencia municipal, por lo cual dijo abordará la planeación para el cierre del ejercicio fiscal 2026, así como el seguimiento a los principales proyectos de infraestructura que se encuentran en el proceso de la capital, por lo cual señaló que el encuentro permitirá establecer las prioridades distintas dependencias para el cierre del año y dar seguimiento pues a los proyectos que se tienen en marcha. Asimismo, Gaby, los servicios

0: servicios públicos municipales, pues ya se encuentran realizando los labores de limpieza en los diferentes cementerios de aquí de la ciudad de Chihuahua, que son 1, 2, 3 y 4, para el próximo Día de Muertos. Mencionan que ya se están haciendo con anticipación, porque debido a las lluvias y todo esto, pues la maleza se ha estado pues incrementando a gran medida, por lo cual pues van a marchas forzadas pues para tener todo limpio estos,
1: una pregunta, estos cementerios. Una pregunta, ¿en este momento la capital de la ciudad cuenta con sus camiones que ahora sí van a las colonias a recoger la basura que consumimos? Porque aquí en Ciudad Juárez tenemos 40 camiones, si no me equivoco, 40 camiones que están parados, una investigación que trae la Procuraduría General de la República, son 40 camiones que no están prestando el servicio. Sin embargo, dijo el presidente municipal en funciones, el maestro Héctor Rafael, que están cubriendo las rutas. Imagínate nomás que tienen detenido a la Procuraduría General de la República, 40 camiones que nos hacen falta en un sector. Ahora, en la capital, ¿cómo andan ustedes sin camiones? ¿Todos están trabajando al 100%?
0: Sí, fíjate que aquí en Chihuahua Capital actualmente hay 37 camiones de basura que forman parte de la recolección de residuos, pues esto de que continuamente, esta ampliación incluye 15 camiones compactores que se extienden, pues, fíjate, recorren más o menos aproximadamente 39,684 viviendas, beneficiando pues así a una gran cantidad de habitantes. Porque, por ejemplo, en mi colonia pasa los lunes, miércoles y viernes. Y en otras colonias pasa los martes, los jueves y los sábados. Pero
1: déjame,
0: sí, siempre pasa.
1: Déjame decirte algo, que se burla de mí un gran periodista que sigue de mí. Primero él está y luego sigo yo, como es el licenciado Alfredo Varela, que es un gran periodista, y se burla de mí porque yo no quito el dedo del renglón de ser algún día aspirante a la presidencia municipal. Ahorita no quise porque vi cómo estaban los movimientos, vi el pleito que trae Morena, el PAN, pero fíjate que yo traigo una línea de trabajo muy interesante, por eso en esta ocasión no voy a participar, pero yo te voy a decir una cosa, si Dios me da el permiso de seguir viviendo, yo quiero ser algún día alcalde de Juárez. Porque fíjate que lo de la basura lo arreglo en menos de 6 meses. Fíjate lo que te estoy diciendo. En 6 meses arreglo el problema de la basura. Es algo tan sencillo de resolver que desgraciadamente no estudian, no buscan a personas que hacen ese trabajo. Es tan sencillo. Te voy a dar nomás un clip para que veas. En cada colonia pongo 4 contenedores, ¿sí? 4 contenedores para que la gente que vaya y los deposite, porque te voy a decir cuál es el problema. El problema es que dejan la basura afuera, se tarda el camión, llegan los perros, llegan las personas que andan buscando botes y destruyen la basura, y ahí la basura se fue. ¿A dónde crees que se va? A las coladeras.
0: Ay, eso sí.
1: Bueno, no más, es una idea. Rápidamente, tienes un minuto para despedirnos, pero te digo, si yo fuera, como dijo Mario Moreno Cantina, si yo fuera diputado, pero pues desgraciadamente no es mi momento. Adelante, un minuto para irnos.
0: Claro que sí, Gaby, nada más para invitarlos nuevamente a la exposición de Chihuahua Deja Huella, que está fuera de la presidencia municipal. Alex, y un video bien espectacular y también un sondeo de la gente, cómo admira y cómo está en, pues muy alegre de ver estas estatuas de los perritos, donde aparte sí, son padre. 15, están ahí en la Plaza de Armas. Bueno. Y la exposición, fíjate, muestra las tradiciones, paisajes y patrimonio chihuahuense, y se espera que los visitantes pues disfruten de estas obras y conozcan más sobre la cultura y la historia de la ciudad de Chihuahua. Ya saben, mi nombre es Corina Muruate, pues estamos aquí desde la capital de Chihuahua informando lo más relevante ocurrido aquí en la ciudad de Chihuahua.
1: Nomás acuérdate, don Manuel Bernardo Aguirre, gobernador de Chihuahua, no tenía primaria y fue uno de los mejores gobernadores. Fíjate, no tenía primaria, y fue uno de los mejores gobernadores de Chihuahua. ¿Por qué yo no puedo, Corina?
0: Claro que sí. Tú, así como ha dicho Marco Bonilla, que desde niño él tenía esa inquietud, pues así como él, tú también y todas las personas que tienen el objetivo de mejorar su ciudad, pues pueden hacerlo.
1: Bueno, pues ahí está. Corina, nos vemos mañana viernes. porque el lunes estoy contigo en la capital de Chihuahua. Que pases buenas tardes, Corina, ¿tu apellido?
0: Corina Moruato, y que pasen un excelente jueves.
1: Vámonos a la fondita de Gaby Martín, al caldo de res. Vicente Guerrero, esquina Uruguay, que pase buenas tardes, Lorenzo García y mi compañero Gilberto Ramírez. Nos vemos, Gaby Martín, noticias en vivo en Red Estatal, 12:40, Los Cristalazos.

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1: Aguas, proliferan las carpas fraudulentas.
2: ¿Dónde?
1: En Juárez.
2: ¿Qué?
1: Con complacencia, claro, ¿Qué? De nuestras H autoridades.
3: Sí. Bueno, yo no he jodado, ni Dios lo quita. Así es que si no quiere que lo mencionemos, esté bien, que nada le cuesta.
1: Por favor. Bueno, yo nacho con las bolsas vacías. Sí, hombre, en la vilchilla, así como lo andan dejando las fraudulentas carpas. Estas carpas fraudulentas, estas que operan en la ciudad, en los diferentes centros comerciales, aparentemente con complacencia de las H autoridades del municipio, del estado y de todas las autoridades habidas. Sí, señor, andan dejando a la gente en la pura chilla. Y lo peor de todo es que hasta la amenazan con sicarios por si usted no paga lo que queda de ver en esas mugrosas carpas. Bueno, aceptan hasta tarjetas de crédito.
2: ¿Cómo
1: estará la cosa? La verdad es que nadie hace nada por frenar este fraude terrible que están cometiendo en diferentes centros comerciales. No sé si son chilangos o qué son. Están muy atractivos los premios y ahí va la gente burra a jugar. Ay, Dios mío de mi vida. Los despelucan, pero fácil. Y hasta tarjetas de crédito aceptan. Y si no paga, lo andan amenazando con dejarlo hasta sin calzón. Por lo pronto, ahí les va. A ver, autoridades, ustedes, hombre, municipales, estatales, federales, Guardia Nacional, ya paren esta bola de fraudulentos que andan en carpitas haciendo de las suyas por la ciudad. Ahí les va. Así, formaditos, señores chaferos.
2: Mochadotes.
1: ¡Fuego!
4: Mira, papá. Sí, te fuiste y no volviste. Pero no te preocupes, crecí fuerte, con carácter, con valores, gracias a mi mamá, porque aunque tu ausencia dolió, su presencia lo llenó todo. Ella fue mamá y papá, fue abrazo y regaño, fue ejemplo y refugio, fue la que se partía en mil pedazos para darme lo que tú no diste ni con una llamada. ¿Sabes? Mamá se quitó el pan de la boca para que yo comiera. Se levantó a las 5 de la mañana para ir a trabajar y regresó de noche para hacerme la cena. Jamás tuvo tiempo para sí misma porque siempre me invirtió en mí todo su tiempo. Y no lo dijo con palabras, lo demostró con acciones. Mientras tú hacías tu vida por otro lado, mientras cambiabas de pareja, de amigos o de prioridades, ella seguía firme, amorosa, incansable. Así de que, no papá, no crecí con odio, crecí con amor, pero con amor de quien sí se quedó, de quien se ensució las manos y de quien lloró en silencio, de quien nunca se rindió, aunque a veces ya no pudiera más. Y por eso, cuando yo crezca, voy a cuidarla como ella me cuidó, voy a abrazarla como ella me abrazó y voy a estar a su lado como ella estuvo del mío. Porque la verdadera familia no es la que engendra, es la que permanece. No te guardo rencor, pero si un día te da por preguntarte cómo fue crecer sin ti, solo podría decirte esto. Me dejaste en las mejores manos y créeme, fue mejor.
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6: ¿Qué tal? Muy buenos días, muy buenos días. Qué bueno que está con nosotros. Gracias por acompañarnos. Calibre 800, Calibre 800, al aire en esta mañana ya de jueves, jueves, cotijueves, jueves de hadas, viernes chirris, jueves de aquí buleque con la botella de dormir como la tortuga. Jueves ya 8 de octubre. Octubre, se nos va el año, octubre 2026. Muy, muy buenos días, Juárez. Buenos días, El Paso. Es octubre el mes donde nacen las leyendas, donde las lunas son las más hermosas y donde el béisbol se vive y se siente. Muy, muy buenos días, Juárez. Buenos días, El Paso. Un servidor, Carlos Tarín, saludándoles, acompañándoles a quienes están en sintonía del 1240, a los que aún no sabemos cómo le hacen, insistimos y seguimos insistiendo porque no sabemos cómo le hacen, pero nos siguen a través del 800 de AM y, por supuesto, gracias a quienes nos siguen la huella a través de la magia de la internet. 656-656-396-7232 y 656-396-7233, teléfonos en Juárez. En El Paso con 915-235-8000 y 915-235-8002. Son las líneas telefónicas disponibles para que usted nos marque y nos acompañe. Y el profe, aquí está el profe. Profe.
2: Hola, ¿qué tal? Muy buenos días. Después del burro los saludo cariñosamente. Les agradezco su sintonía. Un abrazo y bendiciones. Los voy a dejar 2 minutos.
6: Ok, profe, sí. No se preocupe. ¿Tony?
7: Sí. Sí, ¿cómo estás? Buenos días.
6: Morning.
7: Cuídate mucho, aquí estamos. Gracias por estar con nosotros. ¿Cómo estás, Carlitos? ¿Todo bien?
6: Todo bien.
7: Estoño.
6: ¿Con la bendición?
7: Sí. Ahí está ya.
6: Ya, buenos días. Échala.
8: Dios los bendiga, Carlitos.
6: Gracias, amigo. Gracias. Ahí está la bendición del día de hoy. Ahí está, del día de hoy.
7: Muy bien. Ahora me digo lejos.
6: Yule, ¿ya se le bajó el volumen?
7: No, pero a mí.
6: Ahí está.
7: Ya le subí yo, pero bueno.
6: Ahí está, ahí se ajustó, ya no le mueva.
7: No le muevo.
6: Es más, no se mueva, así derechito, así como está, así
7: que... Ay. Bueno, aquí estamos ya, gracias por estar con nosotros esta mañana, gracias a la gente conectada ya a través del streaming en diferentes partes del mundo, a la gente que nos escucha ya en este momento en las líneas, en los puentes internacionales, y a toda la gente que en este momento ya está sintonizándonos a través del 1240 AM, calibre 800, radio, reporte de tráfico en puentes internacionales. Ah, gracias, señor, por un día más de vida. No hay que olvidarnos siempre de agradecer, siempre agradecer. Hoy es un día bonito, un día feliz. Dos líneas abiertas en el puente Santa Fe, la línea más atrás de la Mejía. Mucha gente cruzando a pie, mucha gente va a pie en este momento rumbo al Paso, Texas. Nada más hay 2 líneas abiertas. Ya no tardan en abrir otra más. La línea express está tranquila. 6-7 vehículos entrando por segundo por ahí. Bueno, déjeme le digo cómo está el puente de Zaragoza. El puente de Zaragoza está totalmente lleno. La línea está apenas hasta los 4 altos. El puente Guadalupe Tornillo, 6-7 vehículos por garita. En el puente libre, sí, la línea está bastante larga, ya está llegando a Polito Mexicano, y por la Pérez Serna, llegando más atrás del puente de la Sandía. Es el reporte de tráfico.
6: Bajó, Tony, porque cuando yo venía, se veía más o menos a la altura del Hotel Gama.
7: No me digas.
6: Entonces, ¿sí bajó?
7: Sí, ya bajó. Es que abren líneas a las 6 de la mañana. Abren líneas, Carlitos, y baja.
6: ¿Sí se le dio un buen bajón? ¿O solamente que la hayan aventado?
7: Ya por el retorno.
6: Ahorita
7: nos dice Lencho, ahorita que pase por ahí. Déjeme le digo cómo está el tráfico en los freeways. Se ven tranquilos. Rápidamente le doy una analizada. Tranquilo, 354. La del 54, 375. El freeway 10, la Montana. Trans Mountain. Todo tranquilo y en paz en los freeways. Adelante.
6: Llamadita del Paso, buenos días.
9: Buenos días.
6: Sí,
9: buenos
7: días. ¿Qué dice?
9: Nomás yo recuerdo esta semana la noticia del señor cantautor que acaba de morir, Piero.
6: ¿Piero?
9: Acaba de morir con la canción famosísima, Mi Querido Viejo Preciosura. Viejo. A ver si la ponen más tarde. Es una canción preciosa. Es una es italiano, es italiano y argentino, y quedó en México, creo. Bueno, pues muchas gracias nomás.
6: Para
9: a ver si ponen
7: la atención
9: más tarde.
6: Ándele.
9: Gracias.
7: Gracias. Acaba de morir, es cierto. Viejo, mi querido viejo. Ahora ya caminas lerdo, como perdonando el tiempo. No, pues, hombre. ¿Por qué es así, Carlitos?
6: Mientras no la cante Vicente Fernández, todo está bien.
7: Pues ahí está.
6: Haga de cuenta que es un patadón en los...
7: No.
6: Sí.
7: ¿La cantó Vicente esa?
6: Sí.
7: Pues no era tan viejo. Nació el 19 de abril del 45, italiano. Falleció apenas ayer a la edad de 81 años.
6: Mira. ¿Se fue?
7: El buen Piero. Bueno, ¿quiénes no cantamos esa canción siempre, siempre en el Día del Padre? ¿Te acuerdas? Todo el mundo la cantábamos.

0: fue? Se acostó.
1: Amarró los burros.
0: Amarró.
1: Como don Julián ahorita está amarrando burros.
0: Ah, claro, claro, pero no de esos.
1: Ajá,
0: de esos.
1: No.
2: Ya regresé, compañero, ya regresé.
1: Sale, profe, llamadita del paso, buenos días.
0: A ver.
3: ¿Qué tal? Buenos días, ¿cómo están?
1: Suave, ¿qué dices?
3: Buenos días. Nomás para avisarles, viendo una tormentita acá por el lado de Guadalupe, acá por Tornillo. Muchos rayitos, mucha nube muy tupida. ¿Qué comentas de eso, Carlitos? ¿Qué hay?
1: Órale, ahí lo checamos.
0: Sí, está, hay lluvia ligera esta mañana, pero es muy ligera, ¿eh? Es muy ligera.
1: Sí, posiblemente no llegue aquí en nuestra región, son 19 grados centígrados en estos momentos. ¿Cuál es el paso? 19 grados, miren lo que hicimos para quitar a Piero, 19 grados centígrados en estos momentos. Tenemos vientos ligeros que alcanzan los 8 kilómetros por hora. Para hoy esperamos, desde ayer, antier, les dijimos que no había pronóstico de lluvias para mitad y resto de la semana. Se mantiene el pronóstico, un 5% de posibilidades de lluvias para nuestra región, 29 grados centígrados la máxima para el día de hoy, la mínima es de 17, temperaturas similares para mañana. 29 grados centígrados la máxima, la mínima 17, sin posibilidades de lluvias. Para sábado y domingo esperamos cielos soleados con 30 grados centígrados como máxima, una mínima de 19. Posiblemente el domingo se presente algún chipi chipi, pero por lo pronto para hoy es muy mínimo el pronóstico de lluvias. Se mantiene, ayer les decíamos que para la próxima semana, lunes, martes, miércoles, jueves y viernes, había pronóstico de lluvias. Hasta estos momentos se mantiene el pronóstico de lluvias para lunes, martes, miércoles, jueves y viernes de la próxima semana. Hasta el momento.
0: Oye,
1: es lo que nos detecta nuestro trapómetro.
0: La lluvia está, en este momento estoy viendo el mapa, está despejado totalmente, solamente a la altura de Prajeris, que Guerrero, banderas, no sé dónde está esto, pero está lloviendo en aquel sector, una nube de esas locas se soltó por ahí, no hay más, va a caminar un poquito hacia Juárez, pero no va a llegar. Sí, aquí estoy viendo yo el Doppler, que le dicen, y sí, sobre Prajeris, que Guerrero, banderas, por aquel sector, está lloviendo ligero, pero no hay tal tormenta, no se asuste, está todo bien.
1: Sí, no, ¿okay? no hay de qué preocuparse, alertarse.
0: No, sí está lloviendo ligero.
2: No hay pronóstico oficial, no hay.
1: No hay.
0: No hay tormenta. Aquí estoy viendo el Doppler, el mapa, el radar. No hay tal tormenta,
1: Sí, no hay de qué preocuparse. Uh-huh. Esto en cuanto al clima se refiere, en el recuento de los daños. Ay,
0: amachita. Ay, amachita.
1: Después de unos días de racha de paz, parece que ya se nos olvidó, y del día de ayer, en el recuento de los daños, tenemos documentados tres asesinatos el día de ayer. Les platico que en tiempo y momento, y en vivo, completamente en vivo, Carlos Fernando Quintana nos daba a conocer de un hecho violento que se presentó en el Infonavit Casas Grandes, donde supuestamente había una mujer secuestrada, un pleito entre presuntos secuestradores, y donde ya por la tarde la Fiscalía Zona Norte dio a conocer que tras una investigación se tiene detenidos a tres hombres lesionados de bala, y no dos como se manejó de manera inicial, además de una mujer que fingió estar secuestrada y que mintió a las autoridades para cubrir que pertenecía a una célula dedicada a la venta de drogas al menudeo. Un comandante de la Agencia Estatal de Investigación informó que todo el entramado comenzó cuando uno de los involucrados llegó baleado a la estación Universidad de la Policía Municipal, señalando que había sido agredido durante un asalto fuera de una casa del Infonavit Casas Grandes. Cuando los agentes preventivos llegaron a la casa ubicada en las calles Francisco Javier Alegre y Pedro Miocchi, encontraron a un hombre sin vida, a otro lesionado y a una mujer que gritaba pidiendo ayuda, quien estaba atada, la cual les dijo que estaba secuestrada. A un hospital del Seguro Social llegó otro hombre baleado en ese mismo evento, el cual quedó asegurado por las autoridades. Cuando los agentes investigadores comenzaron a trabajar, se dieron cuenta de inconsistencias en lo que declaraban los involucrados, y de manera primaria se manejó como un caso de secuestro y una riña entre los presuntos secuestradores, pero todo cambió de acuerdo con el mando de la Agencia Estatal de Investigación entrevistado. El hombre que resultó muerto, los tres heridos a balazos y la mujer son vecinos del sector, pertenecen a un grupo delictivo dedicado a la venta de drogas y tuvieron una discusión supuestamente porque la mujer y su pareja, uno de los heridos de bala, debían dinero a otro de los involucrados y por ello se registró la riña con el resultado ya descrito. Una persona sin vida y tres lesionados. Luego, el cuerpo sin vida de un hombre fue hallado en el interior del canal de riego ubicado en el cruce de la carretera Juárez Porvenir y la calle Fernando Herrera en el poblado de Loma Blanca, en el Valle de Juárez. El hallazgo se registró tras un reporte recibido al 911, por lo que elementos de seguridad y cuerpos de rescate acudieron al lugar y procedieron a colocar cinta de precaución a lo largo del camino de terracería adyacente para acordonar el área e iniciar con el resguardo de la escena. El cadáver fue rescatado del agua y colocado por personal de bomberos junto a la estructura de concreto del cauce, donde personal operativo comenzó con las primeras inspecciones e indagatorias correspondientes. Peritos de investigación trabajaron en el sitio recolectando indicios antes de autorizar el traslado del cuerpo al servicio médico forense. De acuerdo con el reporte de las corporaciones policíacas, este caso queda registrado como el homicidio doloso número 4 del presente mes. Ya por la noche, un hombre murió tras ser atacado a balazos y un vecino resultó lesionado con un arma blanca durante un hecho violento registrado alrededor de las 10 de la noche en la colonia Hacienda de las Torres. El ataque ocurrió sobre la calle Hacienda La Noria, en el cruce con Yepómera, cerca de una tienda de conveniencia y una ferretería. Vecinos reportaron haber escuchado alrededor de 15 detonaciones y observaron a varios hombres con el rostro cubierto, quienes se desplazaban a pie y portaban armas largas. De acuerdo con los primeros reportes, los presuntos agresores atacaron a un hombre, quien quedó sin vida en el lugar. Al salir uno de los vecinos para observar qué había ocurrido, también habría sido atacado con un arma blanca, por lo que resultó lesionado. Paramédicos acudieron al sitio para brindar atención al hombre herido, mientras que el área quedó bajo investigación para esclarecer lo ocurrido y establecer la identidad de los presuntos responsables. Tres asesinatos es lo que tenemos documentado del día de ayer en el recuento de los daños.
2: No es recomendable salir a tomar, ¿sabes qué pasa cuando hay balacera, cuando hay tiros, que no te arriesgas?
0: Una mujer muerta también en un accidente, que nos está manejando Turi, una mujer que murió en un accidente en Libramiento. A ver, mi Turi,
1: al parecer motociclista, al parecer.
0: Ella está en short y con una blusita muy chiquita, según estoy viendo aquí la fotografía. Es una joven, muy joven. ¿Ya tenemos eso?
1: No, nada más tengo ese dato de que es al parecer una...
2: bike.
1: Una motociclista,
0: es en Libramiento. ¿Qué más nos tienes tú? Y también en un bulto, un accidente, un volcado en Camino Real y Pavo Real, un automóvil volcado esta madrugada, también esta mañana, por aquello de las 5 y cacho. Un bulto en privada de San Juanito, que está en medio de la calle Ejido Ascensión y Rubén Darío. Hay un bulto, puede ser un encobijado, ¿eh? Todavía no han dicho qué puede ser. Buen día jueves, feliz jueves, atentamente el señor Núñez. Buen chido jueves, Tony, profe, Carlitos, Lencho, Fer, Elco. Jueves de Don Julián. ¿Eh? Hoy es jueves de Don Julián. Dice, o sea que viví engañado, yo siempre pensé que el fundador del partido de Morena fue Gaby Martín. No. Saludos, Calibre 800, ya le cambiaron la letra a la canción de Piero, ahora dice que nació antes del siglo, sin iPhone y Red Bull, válgame. Bueno, tenía 25 años la que falleció anoche, Libramiento y Talamás. Gracias, Mituri, ya está en R2 Noticias en Facebook. Piero fue compadre de AMLO, por lo que es su canción para el pueblo, lo que es del pueblo. Buenos días, Tony. ¿Por qué los de Vialidad y Policía Municipal no molestan a los que traen el logotipo de Cruz Pérez, ya que ni portan placa ya?
1: No, ¿cómo
0: ya
1: que? Ve. Ay, tenga.
0: ¿Ya? ¿Qué?
1: ¿Cómo los van a molestar?
0: Ya ve, ayer los que se agarraron a balazos, la camioneta traía ese logotipo, cierto. La camioneta trae el logo de Cruz Pérez Cuellar. chipi chipi muy, muy leve acá por Tetos Car. Sí, es el que viene de allá, pero la lluvia que viene de Prajedis. Ayer el hijo de Fishman detenido por haberle puesto un martinete a un refri, el cual murió. ¿Eso fue en Hidalgo o en la Colonia?
1: Sí.
0: Una lucha. Le practicó un martinete al referee y lo mató. Excelente día para todos. Bendiciones, Tony, profe, Lencho, Carlitos. Saludos, mi amigo. Saludos desde el Maquilón, jueves de tiempo extra. Ánimo, mi Tony. No, pues ánimo usted, que va a tener que pegarle tempranito al trabajito.
1: Qué bueno que hay tiempo
0: qué bueno, extra. Que hay trabajo. Que eso es lo...
2: Qué bueno.
0: Qué bueno que hay trabajo.
1: ¿No está Pollillo?
0: No.
4: Tristeza larga.
0: Se fue.
4: De tanto venir andando.
0: Ah, qué bonito. Se fue. Se fue Piero.
1: Cucu.
0: Que fue su máximo éxito, ¿va? No es de tu tiempo, Carlitos.
1: No, por eso digo que si es Topollillo.
0: No, no es de tu tiempo.
5: Se van primero por Entre Ríos y se vayan. Toda esa parte no es.
0: Muy argentino.
2: Es de nuestro tiempo, mi Tony.
0: Es de nuestros tiempos, es correcto. Uh-huh. Es de nuestros tiempos, mi profe. Bueno, pues así, así las cosas. Vámonos, voy por un cafecito porque todavía me quedan tamales de Doña Lute. Me traigo uno de dulce y uno de rojo. Todavía me quedan. Ay, machita. Regresamos.
1: Vámonos.
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2: Las 6:44.
1: Una mujer, lo que comentábamos antes de irnos a corte, una mujer adolescente, murió en los primeros minutos del día de hoy al caer de la motocicleta en que viajaba de acompañante. Así lo da a conocer la Coordinación General de Seguridad Vial. El accidente con saldo fatal ocurrió durante los primeros minutos de hoy en el libramiento Independencia y la calle Durango, siendo atendido por la Unidad de Seguridad Vial. La víctima viajaba en la motocicleta Pulsar color negro, modelo 2020, que manejaba Ángel, de 17 años, quien perdió el control del vehículo, derrapó, subió al camellón central y con un arrastre de más de 60 metros, indicó un comandante de vialidad. La mujer quedó sin vida, tendida en el pavimento, con la cabeza golpeada y algunas fracturas. Al punto llegaron peritos en criminalística de campo, la Fiscalía General del Estado y trabajadores del Servicio Médico Forense, quienes trasladaron el cuerpo a sus instalaciones, mientras que el conductor fue llevado a un hospital en calidad de detenido. Al parecer una adolescente la que pierde la vida en este accidente de motocicleta.
2: ¿Adolescentes los dos?
1: Los dos, ambos dos, dijera Fox.
0: Y te digo que en la foto que tenemos aquí se ve jovencita, muy jovencita se ve. La mandó Turi. Dice Turi que cómo se desgració la cara Megan Fox. Híjole, sí. Por ponerse botox y porquería y media. Bueno, se les pasó a comentar de la mujer que murió anoche después de que se hizo una lipo y falleció.
1: ¿Cómo se lo comentó el profe?
0: Sí, quedó muerta en la avenida Municipio Libre. Y el libramiento están los señalamientos viales de que están prohibidas las motocicletas. ¡Wow!
1: Hay gracias, un aumento impresionante de uso de motocicletas, de scooters, de patines, de patines como del diablo.
2: De patinetas.
1: Ajá, ¿cómo se les llama a las otras motobicis, bicimotos? Hay una, no sé si hay control sobre esos.
2: Eso en una ciudad como la nuestra, donde no tenemos cultura de ese tipo, olvídate, es terrible.
1: Sí.
0: Que Bonilla regaló 200,000 pesos para Juárez de su bolsa.
1: Pues aquí no se ha llegado nada.
0: No creo. Para hules, para techo, para afectados por las lluvias. Pues ahorita andan regalando hasta su arma al diablo.
1: La vez pasada de las lluvias.
0: Sí, bendiciones para todos aquí escuchándolos con un café con canela y galletitas. Saludos en especial al profe Tarango de parte de la Cuatita. Sale. Saludos desde el Maquilón. Ándale, cómo no. ¿Qué más tengo? Guacha, Tony, a ver. Que nos queda. Nada más, el país carece de almacenamiento de gas y depende de distintas estrategias operativas para enfrentar eventuales deducciones en el suministro. México podría disponer de gas natural para solo 3 días en caso de una interrupción de las importaciones provenientes de Estados Unidos, reconoció el director general del Centro Nacional de Control de Gas Natural, Cuitláhuac García. El funcionario explicó que el país carece de almacenamiento de gas y depende de distintas estrategias operativas para enfrentar eventuales deducciones en el suministro. En momentos en que el 75% del combustible consumido proviene de Estados Unidos y alrededor del 60% de la electricidad se genera con este energético, no tenemos almacenamiento, pero a través de esta estrategia podemos solventar y por lo tanto podríamos tener hasta 3 días si hubiese algún corte de gas natural de importación. El titular de Cenegas, informó que apenas la semana pasada autoridades estadounidenses notificaron que dejarían de enviar alrededor de una quinta parte del gas natural que México recibe mediante los gasoductos conectados con ese país. Hace unas semanas hubo una situación crítica en Estados Unidos, avisaron que se iba a dejar de enviar alrededor de la quinta parte de lo que los gasoductos nacionales tomamos de gas natural de importación, y era un golpe fuerte. ¿Y cómo nos iría aquí? No sé, hay que averiguar eso, porque nosotros consumimos gas natural de Estados Unidos.
2: Directito.
0: A ver qué tenemos por aquí. Mensaje box.
7: ¿Qué tal? Buenos días, Tony. Carlitos, Trepes. Ahí comentando que ustedes mencionaste de los estafadores chilangos en los centros comerciales. Ellos ya tienen años ahí en el centro de la ciudad. Ahí ellos están instalados sobre la Velarde.
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1: Antonio,
7: ahí traen los
8: hermanos, mi compañero.
7: Todo esto solapado, por la policía municipal. Ahí es tierra de nadie, ahí el centro, ahí los puntos de droga, los vendedores de droga andan a la brava. Son jovencitos de 15 a 20 años ahí vendiendo la droga ahí afuera de una farmacia de Navides que está ahí en la mina y Velarde, y acá hacia el sur, afuera de ahí de las cantinas y de los table dance que están ahí a la brava. No, el centro está hecho un cochinero en cuestión de venta de droga y de estafadores, pero ahí los chilangos ya tienen mucho, mi Tony. Y la policía municipal no les hace nada. Buen día.
0: Válgame. Buenos días.
1: En vivo, completamente en vivo.
0: Bueno, ya, se fue. Adelante.
9: 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Quien presenta un enlace más de Fernando Quintana, desde el lugar de los hechos.
2: Pásalo, Marcelador, buenos días, ¿cómo andas?
10: Gracias, muy buenos días, profe, buenos días, Tony, Carlito, Lencho y Camino, les saludo con muchísimo gusto. Les saludo desde acá, desde el Libramiento Aeropuerto, muy cerca de Santiago Troncoso. Y bueno, pues esta mañana les platico que, Tony, y los puentes internacionales tranquilos desde muy temprano, la fila apenas llegaba al puente Carlos Villarreal, apenas llegaba a la X, había en la avenida Juárez una cuadra para pagar, puente lleno, eso sí, pero muy tranquilas las filas durante esta madrugada de jueves. La gasolina verde 19.22, la roja 23.49 y el tipo de cambio, mi profe, 17.25 a la compra, 18.25 a la venta,
2: el tipo de cambio en centros cambiarios de la ciudad, abiertos de 24 horas. Anoche, pues nos fuimos con el muerto de Hacienda de las Torres, antes de irnos a dormir, de Pómera y Hacienda de la Noria. Ahí también una persona resultó herida con arma blanca, un mirón, uno que no tenía nada que hacer, se asomó y le tocó gacho, le pegaron antes de irse los malandros con un navajazo para amedrentarlo y resultó herido, un muerto con arma larga, más de 15 detonaciones reportaron los vecinos del sector, y bueno, pues privaron de la vida a balazos a un hombre ahí con armas largas y encapuchados, como hace mucho no se veía, o por lo menos como hace mucho no se reportaba, regresan los encapuchados y regresan las armas largas de Pómera y Hacienda de la Noria. También una mujer muere en libramiento en Talamasca, Mandari, conducía una motocicleta, es un choque, fue reportado a coordinación vial, llegó rescate, revisó signos vitales y la mujer que iba a bordo de la motocicleta ya no contaba con signos vitales. Hay quienes manejan que se trata de un adolescente y hay quienes manejan una mujer de 20 años, esto en Hacienda el libramiento y suburbial, enfrente de Tetoscar y queda sentado en la colonia Manuel Gómez Morín. Esta madrugada reportan una volcadura en el Camino Real, muy cerca de el cruce con la calle Cemento. Esto debe ser a la altura de la cementera, en el Camino Real, una volcadura con un choque con volcadura. Desconocemos si hay personas lesionadas. También nos reportaron un asalto a mano armada en la calle Oaxaca, en una tienda de abarrotes, en la cual entraron dos sujetos, amagaron al dependiente de la tienda, se encontraba despachando, se meten al mostrador, le quitan lo de la caja registradora, hacen esculque en algunos cajones, y un menor de edad que se encontraba en la tienda, no sé si cliente o si formaba parte de la familia de los dueños o del encargado de la tienda, le pusieron una pistola en la cabeza para culminar el robo y marcharse tranquilamente del lugar. Esto fue anoche en la calle Oaxaca, acá por el rumbo de las Morelos 1, 2 y 3. Ahí es donde se consumó el asalto anoche para antes de irnos a dormir. Acá entraron muy quitados de la pena, sin capucha, sin máscara, sin pasamontañas, sin nada, para cometer el robo. Y también nos reportaron un accidente vehicular ahí muy cerquita de la estación, en la Avenida de las Américas y la calle Ignacio Mejía, ahí en contra esquina de los Burritos, ahora El Sobrino. Un accidente vehicular, dos automóviles involucrados, los dos perdieron la defensa en el lugar. Y también nos reportaron movilización policiaca en la colonia Manuel Valdés, ejido privada San Juanito, entre Rubén Darío y ejido Ascensión, situación que no se confirmó por ninguna de las corporaciones policíacas en relación a una persona sin vida en el lugar. El lugar está limpio, no hay absolutamente nada, no hay cordones, no sé si fuera 1 o 2 de la mañana, pero por lo pronto ahorita no hay nada en el lugar, no confirma nada los policíacos. Y por parte de elementos de la Secretaría de Seguridad Pública del Estado, montaron un operativo con dirección al Valle de Juárez, junto con unidades que no tienen nomenclatura ni nada, tipo fiscalía, seguramente con alguna orden de aprehensión, perdón, con alguna orden de cateo o alguna carpeta de investigación rumbo al Valle de Juárez. Este operativo por ahí de las 4:30, 5 de la mañana, o salvo que sean de la FGR, se vio la caravana con dirección hacia el oriente, hacia el valle de la ciudad. Y pues tráfico cargado el tráfico bastante, van aquí con precaución, ya pasamos por el lugar del accidente, ahorita estamos ya con dirección a la glorieta del kilómetro 20, y el libramiento está al full,
10: de ida y vuelta, para que maneje con precaución. Y Tony, en relación a lo de ayer, del supuesto secuestro de los 6 meses, siento que se les hizo bolas en el grudo, siento que cambiaron la versión de lo que ocurrió realmente en Infonavit Casas Grandes, no sé si hubiera algún tipo de compromiso, y es hora que ni la Policía Municipal ni la Fiscalía entreguen un parte oficial, ningún boletín en relación a lo que ocurrió ayer en Infonavit Casas Grandes. No han dicho absolutamente, iban a dar una mega sorpresa, que hayan hecho un mega operativo, o lo que pienso, que tal vez les hizo bolas en el grupo con la información, por ser un lugar comprometido con la unidad que estaba ahí, con las calcas de la ahora candidata a gobernador, y quisieron minimizar el caso para que no se siga distribuyendo información. No lo sé, pero dice que piensa mal y aceptarás. No hay comunicado alguno por parte de nadie hasta este momento. A lo mejor ahorita en 2-3 minutos me tapan la boca y mandan el comunicado de lo que ocurrió ayer, pero por lo pronto, hasta esta madrugada no hay nada. Vamos a ver si en el transcurso de la mañana mandan algo, Vitali.
0: Bueno, pues ahí está la información. A ver qué fue lo que pasó realmente ahí. Dicen que era centro de distribución de drogas, que pelearon por adeudos, por bueno, total, hay muchas cosas, pero no se llega a una
10: información precisa. Haya sido como haya sido, no dicen ni una ni la otra, lo están dejando que se muera y que a la gente se le olvide, y no hay boletín por parte de nadie.
1: Oye, Fer, ¿y la mujer que tuviste que salió corriendo, que la vio el...?
10: Sí, pues de hecho se catearon 3 casas, se aseguraron 3 casas ahí. O sea, es el hecho de la casa de los balazos, y luego cuando nos fuimos y cuando regresamos empezó a llegar policía municipal, que cuando llegamos no había, fueron a hacer la ronda para hacer presencia, y luego de rato llegó fiscalía, y luego de rato aseguraron 3 casas. Solamente que sigan con la investigación, esas 3 casas aseguradas, y que vayan a mandar todo junto, o vayan a emitir un boletín conjunto, o se estén poniendo de acuerdo para ver qué dicen. Entonces, lo cierto es que yo no tengo nada, no sé si a ustedes les llegó, pero de ayer a la fecha.
0: Pues sí. A ver qué, en qué queda este asuntito. En qué queda este asuntito. Muy bien.
10: Sí, yo pienso que se les hizo ahí bolillas en el crudo con lo que iban a mandar de manera oficial, y pues ya lo están.
0: Es correcto.
10: Se olvidan.
0: Es correcto, mujer.
10: Pero no lo sé, nomás estoy de mal pensado, no lo sé.
0: No sabes cómo está el rollo. Pues a ver, aquí en qué queda. Bueno, muy bien.
10: Vale, vale, porque aquí andamos pendientes.
0: Ya está, mi Fer.
1: Sobre si sale.
0: Échale ganas.
10: Dale, pues.
0: Cualquier cosa.
10: Sí, profe.
0: Pegas un grito.
10: Gracias, Fernando, gracias. Buen día, saludos.
1: La gasolina, Fer, ¿cómo la viste, la gas?
10: Ah, oye, está relampagueando para acá.
1: ¿Para dónde?
0: Sí.
10: Para el sur.
0: Ya les dije, había
10: una. Está borregado el día, el cielo. Está borregado, nubladito. Y relampagueando. Sí, la gasolina sí te la pasé igual todavía, 19.22 y 23.49. 19.22 y 23.49, y ya aprobaron la ley planchado. ¿Ya la viste, Tony?
0: ¿Cuál ley planchado?
10: La ley planchado, la del INE, es la que no van a contar las boletas electorales, o se van a anular si no están dobladas las hojas, si no están dobladas en 4, 6, 8, 10 partes, o sea, si la hoja está lícita, planchada, no va a contar, se va a anular, punto.
0: Ok.
10: Porque se supone que no cabe la hoja entera por la ranura.
0: Claro. ¿Verdad? Pero ya vienen a veces cargadas.
10: Exactamente. Pues a la hora de contar, si no tiene ciertos dobleces, pues no vale.
0: Está planchando el fraude Morena, hombre. Está planchando
10: fraude
0: Morena. Está planchando el fraude Morena. No van a poder, a lo mejor
10: pues
0: van a tener
10: unas embarazadas.
0: Va a haber de todo. De lo que se está previendo es que va a ser un fraude gigantesco en la próxima elección. Gigantesco. Pero bueno.
10: Sí, por ahí
2: Ahí búscate la ley de la boleta planchada.
0: Okay.
2: Torre Pérez.
0: ¿Y el muerto, apá? ¿Quién lo mató? Bueno.
1: Sobre ser.
0: Fíjese que
2: equipo, mucha gente... hay cuatro detenidos, ¿eh? Hay cuatro detenidos. O sea, ¿sí? tres detenidos con lesiones.
1: ¿Y la mujer?
2: Y la mujer. O sea, todavía no se acaba el asunto. Todavía no se acaba. Ahí está. Pero sí, ya se tardaron a comparación de otras veces. Porque acuérdense que cuando agarran a alguien, ¡pum!, de volada.
0: Sí.
2: Dicen, agarramos y lo capturamos y... ¿Verdad? Lo
0: pescamos, pero ahorita no.
2: Ahorita no, nada de nada. Todavía andan buscando la pistola que usaron para el homicidio.
0: Todavía, profe, todavía.
2: Pero mínimo hoy, a mediodía, fiscalía tiene que tener la identidad del muerto.
0: Ok.
2: Mínimo. Ahora bueno, pues.
0: Muy bien. Oye, sí, gracias, mi Fer. Buenos días. Oye, California está regularizando ya los bikers estos, los que traen las patinetas, todos los medios de transporte eléctricos. Mucha gente por la calle con esos artículos que son peligrosos porque los manejan a velocidades. Hijo, ¿sabes dónde se da mucho? En UTEP. En UTEP hay cientos de mocosos, bueno, perdón, de jóvenes manejando. Es que los estacionamientos les quedan lejos del campus. Entonces se bajan de sus carros, se estacionan allá donde les toca, que por cierto, en UTEP les cobran el estacionamiento a todos los estudiantes. Entonces se va, pero les toca lejos del campus, lejos de la escuela. Y bajan, pero a gorro, en los scooters esos, en las patinetas. Híjole, yo digo a veces, no sé, si es un muchacho o muchacha, porque muchas son muchachas, se cae, se va a matar.
2: Agarran de bajadita.
0: Sí, profe, ya, pero a lo que da... Dices, wow, qué velocidad. Y luego se ve mucho también en el puente internacional, en los puentes, los que pasan a pie.
1: Sí, ya también ya te ven.
0: Que van a la escuela. Sí, también se suben en su escuela. Y luego se van por la línea express. A gorro. Bueno, los están regulando en California ya, ¿eh? Les están quitando los scooters y los están obligando a que le saquen placas y eso. No les des ideas, Antonio. Bueno, ¿qué más me dicen? México, el pueblo se volvió mediocre. A ver, sí, adelante.
1: El paso.
11: Sí, buenos días.
1: Buenos días.
0: Sí.
11: Buenos días. Tony, ¿por qué esa discriminación? De cuando COVID, hablas de los jóvenes de aquí de México, esos mocosos lepes, también dice ahorita, dice los también mocosos lepes atrabancados, marihuanos de allá del paso.
0: También. A los dos.
11: Dijiste y luego lo corregiste. Ay, perdón. No, hagas esa discriminación y esa diferencia, Tony. Sé parejo con todos.
0: Sí, mijo, gracias. Cuídate, duérmete. Acuéstate un rato. No, jóvenes medio.
12: Zona 9.
0: A ver, espérame, déjame nomás entiende esta. Buenos días.
13: Buenos días.
0: Bueno,

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4: ¿Está?
5: Ahí te lo digo, mi.
4: Gracias, amigo. Buenos días. Vámonos al corte. Regresamos.
5: Vámonos.
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5: Con 13 minutos,
7: Milenio,
5: ¿cómo
7: está? Buenos días, mi profe, Carlitos, Tony, good morning para todos.
4: Hello.
7: Aquí estamos ya, juevesito.
4: Qué bueno.
7: Juevesito.
4: Juevesito. Buen día, Tony, póngase un burro. Aprobaron la ley planchada, no se encontrarán las boletas que no están dobladas. Imagínense que gane Morena, van a llorar como puercos. La verdad es que la próxima derrota de Bonilla, la Gober es la culpable por no hacer nada de obra en Juárez.
7: ¿Vale?
4: Bueno. Este es el mensaje. Bueno, yo trabajo en el Zaragoza y esos patines que usted dice, Tony, hasta las señoras pasan en esos y a toda velocidad. Bueno,
8: pues sí, ¿qué tiene?
7: Sí.
4: Pues sí.
7: Es válido.
4: Dice, ¿qué me dice aquí? Buenos días, para reportar que la avenida Insurgentes tiene varios días con el alumbrado público apagado.
8: Está varios oscuras. Días, varios años.
4: Sí, ahí
7: novedad.
4: En la Costa Rica, ahí donde está Radio Cañón, donde estábamos, no hay luces desde hace mucho tiempo.
5: Años
4: apagado. Bueno, ahí está todos los WhatsApps.
7: Bueno.
5: ¿Qué pasó?
8: ¿Qué pasó?
5: Mielco. ¿Qué pasa, ingeniero?
7: ¿Qué milagrazo?
5: Profe Carlitos, Tony, Lencho,
4: todos.
8: Presente.
5: ¿Cómo están? ¿Todo suave?
8: Bien, chidota. ¿Chidotota?
4: Sí, chidota. Chidota, guantes.
5: Respecto a que habló este vato ahorita que se ofendió por lo de mocosa, yo creo que así le decían a este loco cuando estaba chavo.
8: Yo se les digo a mis hijos.
5: Y no es un insulto, no es nada, pues es un sobrenombre. Ahí viene el mocoso.
7: Mocosillo.
5: Una palabra muy común en México, mi amor. Ahí viene el ciego, ahí viene este. Era como, a Lola era como un sobrenombre.
7: Ajá. Algo así.
5: No era nada de insulto ni nada de que degrades o que.
7: No,
5: le digas esto al otro, no era nada de eso.
4: Yo así les digo a mis hijos, mocoso.
5: Este loco le caló machín, porque yo creo que así le decía cuando estaba chavo al vato. Mocoso. Nada, sí, mucho, mocoso y le doy un coscorrón.
7: De
5: mucho,
7: Párale, Mielco.
4: El Elco. El
5: Elco, pásalo bien. Pásalo bien.
4: Buenos días, ingeniero.
7: El buen Elco.
4: Ahí está. Ya, desde Chihuahua capital. Mm. En Chihuahua capital.
8: Qué ganas de andar en Chihuahua.
7: ¿A poco sí?
8: Uh-huh. Sí, cómo no. Caminar en el centro, donde andas a gusto, un centro bonito, sí. Donde se te antoja una nieve y te la disfrutas la nieve en el centro.
7: En el centro.
4: Ah, bien a gusto.
8: Donde no huele, no huele a
4: no huele a pestilentes aguas.
9: Chihuahuitas tierras.
4: Chihuahuitas tierras.
8: ¿Qué hay? ¿Cómo naciste?
9: Pues bien, gracias a Dios, aquí andamos.
4: Qué bueno.
9: Empezando a darle.
4: ¿En qué te puedo servir, amigo?
9: No sé si comentaron lo del la ley que pusieron estos para los que están molestando con los números de teléfono.
4: Así.
9: Parece que se están dando un balazo en el pie con eso del registro.
4: Yo ayer recibí 4 llamadas de ese tipo. 4 ayer.
9: Sí. No, y yo por la experiencia que estoy teniendo ahorita con estos de la compañía de la M. Uh-huh. Hombre, que me suspendieron, me cancelaron el servicio desde febrero. Y que pues según ellos, problemas técnicos de ellos, no, como usuario no tiene uno nada que ver. Pero casualmente, sus llamadas sí estaban entrando. Aún con el servicio suspendido, sin señal, pero sus llamadas sí estaban entrando.
8: Ah, ¿sí?
9: No salían de otros números, no entraban de otros números, pero de sus números.
4: De eso sí.
9: Para extorsionar, para defraudar. Sí lo estaban haciendo. Entonces, yo la recomendación que les hago a la gente, y eso me la dieron

0: apoyar a mí. A partir de la ley nueva, agárrense de las leyes de Código Penal Federal y de las leyes del Estado de Chihuahua y la nueva ley del 2025 de protección de datos personales, firmado por Claudia Sheinbaum, y metan las demandas. Métanle las demandas por Profeco, por la Fiscalía de Gobierno del Estado y Poder Judicial de la Federación. Ya con esos documentos, si les afectaron en que ustedes hayan metido su número en cualquier institución, puedan respaldar el cambio. Que hayan de ustedes tenido que adquirir una línea nueva, pero por responsabilidad de la compañía de origen. Eso es lo que puede ser ahorita precisamente. Pero pues se los dejo ahí, y aprovechando la parte esa de que la nueva ley de esta de llamadas pues sí, de saturadas de pues defraudación en rendidas cuentas. Aprovechense de allí.
1: Muy bueno, bien.
0: Pues ahí gracias. Estamos. Que tengan buen
1: gracias.
0: Día.
1: Gracias.
2: Buen día. Muy bien. Día. Llamadita.
1: Buen día.
2: Pero bueno.
1: Se fue.
2: Bueno. Se fue.
1: Pues los disidentes. A ver, Lecho, ¿cómo estuvieron los puentes? Platícame.
2: El puente acá por la
1: Perna
2: o Alonso Escobar. Lincoln estaba cargadita, ¿eh? Sí. Adelante. La Lincoln no tenía retorno, pero estaba cargadita. Le daba vuelta allá al Hotel Gama. Vueltecita por la misma Lincoln. Y sí. Acá por este lado, por lo que es Cuatro Siglos, estaba llegándole a la Guardia Nacional, más o menos. Así la detecté. Okay. Cuando yo pasé por esos puntos, pues ahí van.
1: Es jueves de Don Julián.
2: Pero bueno, es
1: jueves de Don Julián.
3: Buenos días, mis
2: amigos. ¿Qué pasó?
3: Los mejores escuchando al agrado.
2: Bueno,
3: gracias a Dios, que Dios nos regaló todavía más de vida.
2: Sí, señor.
3: Oiga, ahorita Carlitos, que decía de Chihuahua, yo iba muy seguido hasta Cuauhtémoc, pero nos quedábamos en Chihuahua, allí en el Hotel San Francisco, atrás de Catedral, y recorríamos en las noches, muy a gusto, todos los alrededores.
4: Sí, cómo no. Uh-huh.
3: Y a nosotros
4: nos gusta llegar al Tierra Blanca.
3: Yo tengo familiares allí, primos y primas, y sobrinos también, y sobrinas, ahí en Chihuahua, y en Cuauhtémoc, pues no se diga.
1: Es todo.
2: Ahí nomás. Ahí nomás.
3: Pues qué chulada de juegos hemos tenido, ¿eh?
1: Han estado malitos.
3: Sin llorar, Carlitos, sin llorar.
4: No, sí, cómo no, sí voy a llorar, cómo no.
1: Le hizo falta el Aaron Judge, el Stanton,
3: el Yankee. Y
4: nos hizo falta Andy Petit y Derek Jeter y Jorge Posada.
3: Lo que afecta a una agarrada de un fanático de allá de los Yankees, de estar con el cuarto equipo, creo yo, no sé.
1: No se hubiera ido, ¿eh? No se hubiera ido de home run. Hubiera pegado en la orillita de la barda. No se hubiera
3: pero
1: ido.
3: Pero a lo mejor, Tony, pega en la orilla de la barda y se va para allá.
1: No, se veía que iba a pegar en la orilla, pero en la parte baja. No,
3: en la parte
1: que...
3: baja.
1: No, sí, no estaba. No iba a hacer home run. Sí. Iba a hacer home run.
3: No, está bien. Pues ya ni modo, ya sin llorar. A llorar con Cavada.
4: Se fueron los fútbol con Cavada.
1: Se fueron los Yankees y pues se fueron los Bravos del Profe.
3: Ni modo. Ahora es el último de... O pueden alargar los juegos, los de Cleveland. Y pues a ver qué sale. Entonces ahora, ¿cuándo empiezan los Dodgers contra los cerveceros de Teo Higuera?
4: Se me hace que el sábado.
1: El sábado.
4: Se me hace que el sábado.
3: Bueno, está bien.
1: Ya pasaron ayer. Ya pasaron Milwaukee, ¿verdad? ¿Ya pasó?
4: ¿Ya?
3: Sí.
1: Ya pasó Milwaukee. Yo digo, y no sé, que para mí, la serie va a ser Milwaukee contra... ¿Quién será? Contra los Rays de Tampa Bay. La final.
4: No, los Dodgers traen mucho.
1: Pero no pasan contra Milwaukee, Carlitos.
4: No, sí.
1: Los Bravos. los Bravos, los cerveceros se la partieron en la temporada regular cada rato.
4: No, pero acá ya es diferente.
1: Bueno, yo, es mi problema.
3: Bueno, pues ahí lo sigo escuchando.
2: Órale.
1: No me digan.
4: No, ya a mí sí que andan los dos, ya me vale.
1: ¿Qué creen? Que anda bailando en un hilo.
2: ¿Para quién?
1: Andreita Chávez.
2: ¿Cómo?
1: Sí, está muy enojado.
2: ¿Quién?
1: La gente de Morena, la candidatura de Andrea Chávez.
4: Los verdaderos morenos.
1: Los verdaderos morenos, Morena. Bueno. Tienen los días contados por la forma en que fue impuesta desde la barredora a la distancia. Fíjese usted, la Comisión Nacional de Elecciones y la presidencia del Comité Ejecutivo Nacional de Morena decidieron designar, no elegir, a Andrea Chávez como coordinadora municipal de la defensa de la transformación y la soberanía nacional en Ciudad Juárez. El hecho es incuestionable. No hubo convocatoria municipal, no hubo registro de aspirantes, no hubo un proceso municipal de encuestas antes de la designación. La propia dirigencia nacional ha reconocido que se trató de una decisión directa y sostiene que sus facultades estatutarias le permiten hacerlo. Precisamente por ello les preguntamos, ¿puede una facultad de la dirigencia sustituir el derecho de la militancia a participar y a decidir? El Comité Corriente Crítica Institucional considera que no. Hay dos hechos que agravan políticamente esta determinación. Andrea Chávez aceptó la designación y, según nuestra posición, el Comité Ejecutivo Estatal de Morena en Chihuahua quedó al margen de la determinación sin una participación efectiva en la definición de la coordinación municipal, lo cual es inadmisible. Una decisión de esta naturaleza tomada desde la Dirección Nacional y trasladada directamente a Ciudad Juárez no puede convertirse en precedente para decidir el rumbo del partido sin escuchar a quienes militan y trabajan cotidianamente con la gente en territorio. Por eso, este miércoles 7 de octubre, la Corriente Crítica Institucional presentó su queja ante la Comisión Nacional de Honestidad y Justicia de Morena, solicitando que se revise la determinación y se declare, en su caso, la nulidad de la designación por las razones que se han planteado, solicitando además que se reponga el procedimiento. La convocatoria, el registro de aspirantes, la encuesta y la elección de la coordinación municipal, que compitan quienes tengan derecho a hacerlo de acuerdo a las reglas y que el resultado determine quién debe encabezar esta responsabilidad. La dirigencia nacional puede defender su decisión. Nosotros tenemos el derecho y la obligación de impugnarla cuando consideramos que vulnera la vida democrática de Morena. A los militantes les decimos, no aceptemos que la política se reduzca a recibir decisiones ya tomadas. Por eso acudimos a la Corte, por eso hacemos público nuestro posicionamiento y por eso convocamos a la oposición, a la oposición, no aceptar la decisión como un hecho consumado, exigir que se respeten las reglas, defender los derechos de la militancia a participar, porque en Morena la militancia y simpatizantes deben de tener garantizado su derecho a participar plenamente en la toma de decisiones, no al dedazo. Ingeniero Márquez,
2: ¿a poco sí? Válgame, ingeniero.
5: Buenos días.
2: Hasta parece la mera verdad, ingeniero.
1: Bueno, ¿cómo amaneció el hombre? ¿Cómo amaneció?
5: Muy bien. Acá en la zafra de la nuez, ya vio el video.
1: Eso. Oiga, qué bonito. Le dan una sacudida al árbol para que suelte todas las nueces, ¿verdad?
5: Pues un sangoloteo macizo.
1: ¿Cuántas, como le decía yo? ¿Cuántas nueces caen, que no, hombre, me quedé sorprendido?
5: Pero mira la calidad de nueces que tenemos.
1: Salieron buenas, ¿verdad?
5: Gracias a Dios, qué calidad.
1: Yo me traje un paquetito, sí, el domingo. Ah, qué ricas, sí, están,
5: Qué ricas saben. Y ahora que vayamos,
1: qué ricas saben cuando están fresquecitas, que así lechositas, muy ricas.
5: Ah, sí, lechositas. Este fin de semana al otro, por allá nos vamos a ver con bastantes nueces, ¿eh?
2: ¡Andele!
5: Con cáscara, y sí se vendieron algunas nueces con cáscara. Las mieles también se vendieron, los melixis, los champú.
1: No, sí tuvo mucha gente, sí lo vi, que tenía mucha gente. Hasta fila tenía ahí para comprar. Sí.
5: ¿Hasta qué?
1: Hasta fila tenía.
5: ¿Qué?
1: Tenía fila.
5: El rato se pone fila, gracias a Dios, sí, porque pues tenemos puro producto de super mega calidad, casi todo elaborado por su servidor, y pues con mucho control de la calidad. Tenemos encargos de miel, de miel real. Ya el doctor Ugalde quiere varias cubetas chiquitas, pero de miel real en lugar de litros.
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5: ¿Y qué le pareció la investigación? La investigación que hicimos y que ya culminó con el ingeniero Rodríguez de su pelo castaño.
1: Qué raro, ¿ah? Crece pelo güero.
5: Qué barbaridad, ¿eh?
1: Pero mire, déjeme le digo una cosa, ingeniero. Vale. Yo uso, sí. yo el champú Ivana para mí es mi champú de uso diario. Y a mí no se me pone güero. Ah, pero también, usted dice que es por el Melixir.
5: ¿Por el Melixir? Pues él no usa el champú. Él no usa.
1: Nomás toma puro el Melixir.
5: Puro Melixir nuevo, pero vea qué cosa tan sorprendente. Su cabello, que era canoso, así, ahora es güero. Uh-huh. Y mi esposa tiene una cabellera también castaña, güera, dorada, preciosa. Y toda la gente en el restaurante le dice, oiga, ¿qué shampoo usa? ¿O qué se pinta el pelo?
1: ¿Cómo se lo pinta?
5: No se lo pinta.
1: Solito le está creciendo güero.
5: Por el Melixir.
1: No, yo no voy a tomar Melixir porque me va a ir ridículo, negro y luego con el pelo güero.
5: No.
2: ¿Cómo la canción?
5: Transforma las canas en color.
1: Luego no me va a combinar, como dice Carlitos, el tapete con las cortinas.
2: Me va a combinar.
5: No, sí, cómo no. Yo ya tengo señales de eso. Que mi señora, por su...
1: Es que ni tiene.
5: Por sus señales de esa coloración del cabello.
1: Allá abajo.
5: Yo la verdad tomo poco Melixir, pero mi señora por sus cosas ha tenido que tomar el Melixir bastante. Y Memo también, ya por años Memo ha tomado el Melixir. Y pues es que Memo es muy previsor de que no le va a regresar su cáncer, que casi lo mata en silla de ruedas, las auras, los opilotes tras de él. Pero mire, en lo que culminó ya también, su cabello güero, muy chuleado.
1: Muy bien. Bueno, pues ahí está. Uno más de los testimonios de Melixir.
5: De los resultados de nuestra investigación de largos años.
1: Muy bien.
5: Pero ahí está ya.
1: Perfecto.
5: Y a cualquier gente le puede beneficiar. Los teléfonos de Noelita,
1: claro. El de Noelia 915.
5: Nos vemos mañana, ¿eh?
1: Bye. 247-1183. ¿Qué lo agarró tránsito o qué?
2: No creía que sí. No, no estás viendo el burrito.
1: partida. 247-883, el de Noelia. El del señor Yu, 487-2669. Y el ingeniero Márquez es el 648-106-3895.
2: Órale.
1: Hoy juegan los vaqueros.
2: ¿Por qué, Carlitos? ¿No lo quieres ver o qué?
4: Sí, pero es que luego de aquí todo el fin de semana se me hace eterno si no juegan los vaqueros.
1: Sí, vean, los domingos.
4: Sí, es, como ese... que no sabe. Como que no sabe un juego de los vaqueros en jueves.
1: Sí, mi Tony, buen día. Esta mañana en la curva del 128 en Boulevard Zaragoza están los bomberos sacando el agua que siempre se junta. Mi Tony, tengo 22 años trabajando y pasando por ahí. Es la primera vez que veo a los bomberos. Qué bien que hacen esta actividad porque el gobierno no le da solución de por vida. 22 años y siempre es lo mismo.
4: O sea, el cambio ya se nota.
1: Fastidio. Y felicidades a los bomberos por su actividad. Los escucho en la radio. Saludos a todo el equipo. Muy bien. ¿Qué dice por acá este?
4: Oiga, por cierto, ahora sí ya es en serio lo de los memes, ¿va? Ya no se puede.
2: ¿Ya no?
4: No, creo que ya no.
1: No. No se ha publicado todavía en el diario oficial.
2: Ok.
13: Buen día.
4: Mi Moreno.
13: Carlitos. Hasta con los ojos cerrados está Andrea Chávez, gana la presidencia. Y sí es cierto. Así es que no va a haber contrincante del PAN que pueda sobrepasar esos votos. Yo les puedo decir. Gracias, Carlitos, por esa ayuda. Hasta que dijo algo ecuánime.
1: No, está muy difícil. Dice, a ver qué dice este.
14: Si no les habla uno así, mi Tony, se vuelan, se ponen muy chiples.
1: ¿Quién?
14: No hay que bajarlo de mocosos, lepes, puñeteros.
2: Ahí no, ¿Para qué intimidades?
14: No me digas ni adivina ni pitonizo, Tony. Vamos a ser campeones por tercera vez. Bendiciones, Tony.
4: Por cierto, hablando de...
2: de mucosos.
4: De lo que dijo el señor al último. Ayer agarraron a uno que andaba de cochinote.
1: Cochino.
4: Sí, qué bueno que lo pusieron en la cruz y lo detuvieron.
2: Sí, que se lo
1: sí.
4: Y anda otro, según dicen, en el Juárez Bus. Bueno, andan muchos
2: sí,
4: en el Juárez Bus, pero ya detectaron otro.
2: Válgame.
4: En el Juárez Bus, imagínese cómo se pondrán las ruteras esas que van pisteando.
2: No, hombre.
4: Sí, imagínese nada más.
1: No más con los ojitos en blanco.
4: Y transporte y la autoridad, bien, gracias.
2: No, anda. Ya te lo ganaste. No. Sí, sí.
4: Por
2: sí,
4: eso, no, por sí, eso mucha gente. Por eso mucha gente prefiere pagar los 30, 50 pesos del Didi o del Uber.
2: Sí, sí, sí, sí.
4: Y evitar subirse a.
1: A esas porquerías.
4: ¿A las ruteras?
1: Con esas exhibiciones cochinas. Bachelandia, los jales mediocres que hacen. La semana pasada habían tapado este bache en la Gilo. ¿Y qué cree? Ya se volvió a formar.
2: Qué raro.
4: O sea, se trata, ¿no?
1: Le ponen nada más poquito chapopotito y caliche, no más.
4: Pero ese pinta que se va a hacer socavón.
1: Reporte de tráfico, puentes internacionales, puente Santa Fe. Hasta la calle Mejía. Hasta la Mejía.
2: Ándale.
1: Ya hay tres garitas abiertas, dos de la línea express en el puente Santa Fe. Puente Paso del Norte, que es el puente Santa Fe. Así está la línea en este momento. Está llena la línea express en este momento para ir al Paso Texas. Son los que entran a las 8. Ahí van ya. Ya están poniendo la línea hasta las 5 de mayo en el puente de la línea express. Puente Zaragoza, aunque usted no lo crea, un cuarto de puente.
2: Ajá.
1: Vámonos con Chirino.
2: Vámonos.
1: Un cuarto de puente.
2: Chirino.
1: Un cuarto de puente.
4: Acá en el libre no había desviación.
1: No, dice el hecho que no.
2: No, todavía no.
1: Pero sí, sigue estando larguita la fila, ¿eh? Sigue estando larga la fila por ambas vías, por Pérez Serna. Y por Avenida Las Américas, más atrás de la Hermanos Escobar y más atrás de el puente de la Sandía, el puente de la Sandía. Déjeme le doy una revisada, me subo en el helicóptero.
4: Se subió al caballo del ingeniero, ¿no?
1: No, el caballo del ingeniero es así.
2: Ah, okay.
4: Ah, no, sí, noté la diferencia, sí, ya.
1: Sí. Y el helicóptero es...
2: Muy bien.
1: Ya me subí el helicóptero. Bien. Hay nada más un carro quedado.
4: Pues se ve que ese helicóptero relincha, ¿no?
1: No, ese helicóptero no.
2: Ah, rechina.
1: No, rechina sí. Ya está viejo, ya está viejo. Hay un carro quedado en este momento. En la I-10 y Ressler hay un carril cerrado. Es una GMC Yukon. Está cerrado. El Loop 375 y Plant también hay un carril cerrado. Lo demás está circulando con normalidad. No hay mayor problema. Nada más un poquito de tráfico a la altura de la Bicon por el Freeway 10 viniendo de Zaragoza, de Zaragoza al centro. Los demás se ven tranquilos en este momento, tranquilos los freeways. Si usted va al Paso Texas o si viene circulando, hágalo con tranquilidad, con calma. Todo está en este momento bien tranquilo en los freeways en el Paso. Déjenme bajo el helicóptero.
2: Vale, sí, para irnos al corte.
1: Vámonos.
2: Vale, regresamos. Ahí dale, Esteban.
1: Ahí viene.
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3: Las 7:45 ya llegó Esteban.
2: 45, mi Esteban, ya lo estamos esperando, mi profe. Ya lo estamos esperando. Estamos en espera.
1: Aquí lo tengo, mi Esteban.
2: Ya llegó Esteban.
1: ¿Qué dice? ¿Qué dice? ¡Esteban! Con el Ultra Advance en la mano. Con el Ultra Advance en la mano.
2: ¿A poco sí?
1: ¿Qué hay, mi Teban? ¿Sí? ¿Cómo estás?
2: Ese Teban.
16: ¿Todo tranquilo aquí?
2: Es todo.
16: Ándale. ¿Juevesito?
2: Sí.
1: Ándale. Qué padre,
16: mi Teban. Para fin de semana. No, nada. Aquí echándole ganas. Y ya listándonos para un nuevo día.
1: Ajá. Un nuevo día. Sí, claro que sí. En tu tienda, que está muy padre. Estás en la... En la Edgar Park, no en la Dyer, pero está muy cerquita la Dyer, ¿verdad?
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4: Oye, mi Teban, ahí tú tienes las cápsulas y gotas de coco, ¿con qué? ¿Con orégano? ¿Con qué?
16: Con orégano, sí.
4: ¿Para qué son esas,
16: Esteban? Fórmula. Estas las usan mucho para lo que es la cándida del estómago, bacterias, la utilizan mucho para también cortisol muy elevado. Lo usan mucho en gotitas y lo diluyen en agua. Y te ayuda mucho a problemas así de hongos, bacterias que hay en el estómago, especialmente Helicobacter pylori, por ejemplo, H. pylori, esa te ayuda bastante. Y pues hay muchos que les gusta en perlita, ¿verdad? No quiere que sepan a orégano, entonces ahí en perlas también.
4: Oye, ¿a qué le llaman la cándida?
16: Pues son bacterias que desarrollan hongos. Con bacterias que haz de cuenta que cuando comemos demasiado carbohidrato, demasiado almidón, alimentos ricos en almidón o carbohidratos, se fermenta ese alimento, entonces se producen bacterias, parásitos, y es cuando producimos este tipo de malestares, se inflama el estómago. En los niños muy pequeños rechinan dientes, duermen entre ojos entreabiertos, ahí medio babean. Esos son síntomas de parásitos por el exceso de azúcares, almidones y exceso de carbohidratos. Tiene que haber un balance de no excedernos tanto por los alimentos así de harina y azúcares y almidones. Uh-huh. Sí. Tenemos que tener mucho cuidado. Esos parásitos sí hacen su trabajo y por eso no dejamos de comer azúcares porque el cuerpo no lo pide. Ahí tenemos ahí, hemos de traer muchas bacterias y nos exigen, dame más azúcar. Sí. Dame más azúcar, y ahí estamos. Tenemos que darle azúcar.
1: Cierto.
2: Órale.
16: Pero no, hay que matar esos alimentos. y los alimentos ricos en proteína, es decir, pues las carnes, ¿verdad? Buscarlas de preferencia libres de nitrito y sodio. Comer carne libre de nitrito y sodio, ¿verdad? De carnicería, pues mucho mejor. De ahí que también el pan que no tiene tanto conservador de panadería o de la tortillería, pues es más saludable, pero no excedernos tampoco. Esos alimentos son un poquito más saludables. Y pues el huevo, el aguacate, los vegetales, esos son superalimentos, ¿verdad? Pero fíjense en la mantequilla con la que cocinemos también, que no tenga aceite vegetal. Los aceites cuando se cocen, se fríen, pues se oxidan. Solamente hay pocos aceites que no se queman, aguantan el calor. Entonces tenemos que cocinar de esa forma para que no nos haga mal tampoco.
1: Okay. Te pregunto una persona, mi Teban, buenos días. Alguien que no está diagnosticado con esas bacterias de cándida, ¿y eso de todas maneras puede tomar esas perlitas que dice Teban?
16: Sí, claro. Eso es como para darle al cuerpo protección. En ayunas, claro, sería menos dosis. Y las perlitas pues son de casi 4000 miligramos a 8000 miligramos, ¿verdad? Donde se te reviente una en la cocina o en la casa, pues va a oler a menudo toda la... pero no, son perlitas ya concentradas y el extracto pues ahí va a estar en gotitas también 100% naturales y las podemos tomar todos. Acuérdense que el naturismo es preventivo y pudiéramos prevenir, sobre todo en las mañanas te das cuenta que tantas bacterias tienes, por eso el mal sabor de boca, por eso a veces la boca amarga, seca. Ese ácido ahí está lleno de bacterias y por eso iniciar el día con un poquito de agua, un poquito de vinagre de manzana, un poquito de orégano, no, esos son para quitarte bacterias del cuerpo.
1: Okay, pues ahí está, mira. Qué padre.
2: Ahí hay algo novedoso,
1: ¿cómo no?
2: Muy efectivo, ¿cómo no?
16: Qué malo. Y las personas que tienen problemas serios terminales, uno de los causas probables que se acentuó más este problema terminal son infecciones de los dientes y ahí es donde a veces eso puede desencadenar estos problemas también serios y muchos utilizan, ya van varios dentistas o doctores que les recomiendan el orégano precisamente para atacar bacterias, infecciones en sus dientes, ¿verdad? Claro, con sus debidos tratamientos dentales, pero sí recomiendan como ayuda el orégano, porque bacterias o infecciones en los dientes son los precursores también de que estos problemas terminales se sigan desarrollando. Entonces, okay, te ayuda a este tipo de problemas también.
2: Perfecto, mi Teban. 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
16: Debemos de tenerlas ahí en todas. Oye, si no nos hablan, ahí ya la de Ortiz y se las llevamos a las demás, pero todas deben tener su orégano allá y su latita de menudo también.
4: Oye, mi Teban, ¿y esto tiene que ver con parásitos en el estómago?
16: Sí, cómo no. Como te decía, los almidones, las harinas ahí se quedan en el estómago. A veces comemos tanto, tan rápido, que no le damos chance al cuerpo de digerirlo y con el calor interno de nuestro cuerpo se va fermentando este tipo de alimentos y pues ahí se queda, ahí se desarrolla. Antes recuerden el cuando hacíamos el resistol con harina, agua,
2: el engrudo.
16: Así también, el estómago, le echas harina y poquita agua que tomes y pues ya se hacen ahí resistol adentro y te dificulta salir, por eso el estreñimiento se complica aquí y esas bacterias pues todavía desarrollándolas. Las azúcares, quitarlas, sobre todo los colorantes que hay hoy en día en todos los alimentos, pues lamentablemente nos afectan más a otros que a los más débiles, ¿verdad? Les afecta más.
2: Sí, por eso de consumir muchos alimentos procesados, mi Esteban, y enlatados o de caja también. Está sí, complicado, ¿no? El asunto, la verdad.
16: Ahora las papitas que zombies, que...
4: Ay, amo, con queso amarillo y frijolitos, mi Esteban. No seas así. Con hartos cueritos y salsa valentina.
2: Ah, Carlitos. No.
16: Pudiéramos comerlos, pero con otras papitas, a lo mejor. Unas más naturalitas.
4: ¿Sabes? Sí, ¿no? No, ¿por qué eres así, mi Esteban?
16: No, comadre. Ahora, sí, pues es que hay mucha variedad de productos así, dulces, enseguida. Uh-huh. Los dulces de antes de nosotros, pues sí había también eso, pero a lo mejor pues teníamos más actividad, no sé, o a lo mejor no era tanto. Ahora sí se ha desarrollado tremendamente.
4: Pegaba, ¿sabes,
16: ¿no?
4: qué, Esteban? Le pegábamos mucho a la jícama, le pegábamos mucho a la sandía, le pegábamos mucho al melón, a la piña, a las naranjas.
16: ¿Sí? Le, sí, se me hizo la pepino, boca. El pepino, te
4: el pepino en su temporada, a los membrillos.
1: Ándale.
16: A los membrillos.
4: Sí, y consumíamos mucha agua.
16: La caña era la sí. Y coco.
4: Y le pegábamos al agua de la manguera, de las llaves de sí, las casas.
1: Directito.
4: Sí.
1: Directito, claro.
16: Sí, no, pues. A la mejor de
1: la gente.
2: Sí.
16: Uh-huh. Un limpiadón con la mano y
2: se
16: purificó.
2: Pero es que ahora por comodidad o desconocimiento, vaya, por comodidad, los papás optamos por comprarles puros mugreros a los chavitos.
1: Sí,
16: puros sí, mugreros. Y poca actividad, ¿verdad? En los videojuegos también. Te hacen sedentario, ya no caminas, no te estás activo, pero pues esa es la nueva era, la época de ellos, y a nosotros uh-huh. fue diferente, pues, y a lo mejor nos dependíamos más de nuestro cuerpo porque estabas más activo, no te ensuciabas. Si agarras el control, ahora todo el mundo lo agarra y luego comes, no te lavas las manos.
2: Sí.
16: Pues ahí hay un chorro de bacterias también, y a lo mejor nosotros no tanto, porque me acuerdo que hasta nomás tosí, te lavabas las manos antes de comer. Y ya comía así.
2: No, me salaba la jefa y andábamos afuera todos aterrados, y así mero. ¡Échale, vámonos, que me caiga! ¿Para seguirle el juego?
16: Sí, pues gol gana.
2: Gol gana.
16: Ya, la noche ya, así va el sol.
2: Sí.
16: Muy cierto. Pero pues no, ahora sí se han desarrollado los alimentos ultraprocesados. Hay chicharrones, por ejemplo, que dicen, cuando los compras, ¿verdad? Aceite vegetal, eso no, pero hay unos que dicen puro cuero de marrano o piel de marrano. Esos son los buenos, pues,
2: bueno,
16: son considerados comida, alimento, no tiene nada de, más que igual el cuando compras el chorizo tiene que tener especies, lo que es la carne, ya sea de res o de marrano, y vinagres, y ya todo. Donde tenga aceite, pues ya no está considerado como alimento, ¿verdad? Porque al cocerlo se va a oxidar y a las arterias o algo. Pero si es alimento 100%, adelante, sin problema. Es por eso que nos lo hemos de comer así.
2: Ya está hablado.
1: Mi Esteban.
2: Ahí está. ¡Maitón!
4: ¡Maitón!
2: Muy bien, Esteban.
1: Muy bien.
2: ¿Frase?
1: Muy bien,
2: Esteban. ¿Frase?
1: ¿Frase clave?
16: ¡Excelente jueves!
1: ¡Excelente jueves!
2: Sí, cómo no.
1: Bueno, muy bien.
16: Ya
1: muy
16: es bien. Juevesito, oliendo casi a fin de semana, y pues ahí aventándonos uno que otro juego. Ya son menos cada
4: vez. Esteban, ya perdieron los ya.
16: Sí, yo sé, pues ahí, ni modo.
4: Quiero llorar. Échale, pues. Quiero llorar.
1: El teléfono, mi Esteban.
16: Claro que sí. Chilotepec. Casi llegando a la Tecnológico, 7022-619-7169, Ramón Rivera Lara y Tecnológico, 558-0888, calle Lerdo, en contraesquina del correo, de lo que era el correo antes, 612-8488, la zona centro del Paso, Texas, en la mesa, entre Paisano y Overland, área 915. 500-9484, 181 Norte Zaragoza, casi llegando a la Alameda, 915-860-1130, y estamos también en la en el lado este del paso, 12400 de Mawood, área 915-600-5254, y por último, allá en el Northeast, área de la Dyer y Edgar Park, una cuadra antes de la Hércules, yendo hacia el 54, estamos cerquitas, área 915-261-7561. Cualquier duda, pregunta, ahí los esperamos con los brazos abiertos.
1: Órale, Esteban.
2: Saludos, Esteban.
1: Oigan, ¿qué harían ustedes?
2: Sí.
1: A ver. Si antes de la temporada invernal,
2: antes.
1: Les llega el recibo del gas. Por más de 68 millones de pesos.
2: ¿Qué? ¿Cómo?
1: Más de 68 millones de pesos el recibo del gas.
2: ¿De dónde?
17: Gente, yo creo que este octubre en Ciudad Juárez, Chihuahua, a toda la ciudad le debió haber llegado en ceros su recibo del gas. Díganme si no, porque pues voy a meter mi queja, gente, porque como que me llegó de toda la ciudad 68 millones 745,945. No chinguen.
2: ¿Qué?
17: Mi casa no vale ni una pinche
1: señora.
2: ¿Está enojada?
17: No, no, no, gente, yo buscando las mejores ofertas para el mandado, para que me llegue esta cantidad de gas. Oigan, pues mándenme al ejército, porque entonces estoy guardando un machine de gas para hacer una turbobomba nuclear que nos va a mandar a todos a chingar a nuestra...
1: ¡Oh, hombre! Más de 68 millones de pesos le llegó de gas.
2: ¿Va?
1: ¿En dónde fue
2: ese?
1: ¿Aquí? ¿Quién, Juárez? ¿Aquí?
2: Ay, machita.
1: Denunció por medio de sus redes sociales que le llegó el recibo del gas natural por una cantidad exageradamente alta. De acuerdo con las imágenes compartidas, la mujer deberá pagar 68,745,945.85 pesos por el consumo realizado durante el mes de septiembre.
2: No, debe estar mal eso, no es demasiado.
1: No, Lecho, ¿cómo crees?
2: No, pues, ¿de dónde? Está mal eso,
1: ¿cómo crees que va a estar mal?
2: Está mal.
1: O un análisis va a ser una bomba, ¿no? Para...
2: Lo que sí es que el día de ayer comentaba por ahí una nota de Chihuahua, la corresponsal de Gaby, comentaba que había una noticia donde se estaba previendo, no fue la corresponsal de Gaby Marta, perdón, fue con Blanco y Nero, de que posiblemente Estados Unidos redujera hasta en un 30%.
1: ¿Sí? Ponle uno.
2: ¿Qué?
1: Póntelo, Lecho.
2: ¿Ya lo dijeron? ¿Cuándo lo dijeron?
1: Desde ayer está en la nota en calibre
2: 800.com. No, por eso. Lo traigo a colación con lo de la nota. Pudiera incrementarse el precio de... Bueno, se incrementa siempre esa temporada, pero con eso más. Todavía más, pero ya las 68 millones como que ya... Como que no. No.
1: Pero bueno. Y hablando de colación. Hablando de colación.
2: ¿Quién llegó?
1: ¿Qué hizo la carrera? No. Hablando de colación.
2: Se está fraguando.
1: Me dice mi inframundo. El mismo que me dijo que Andrea Chávez iba a ser designada por dedazo.
2: Sí.
1: Candidata a la presidencia.
2: ¿No es el mismo que dijo que ganaba con la mano en la cintura?
1: No, ese es otro. Mi inframundo me está diciendo que ya se va a estar poniendo en marcha la operación Silla Grande. Morena. Sí, están muy enojados. Bueno, no están enojados. Es un plan, proyecto que tienen de minarle el camino a Cruz Pérez Cuellar para que no llegue a ser candidato y presentar a Andrea como su relevo natural en la candidatura a la gobernatura.
2: Acuérdense que ya dicen.
1: Que se vaya el diablo, dicen. Veremos una intensificación terrible, una campaña totalmente negra contra Cusper Square.
4: Les dije, el partido está, no está dividido, está partido.
2: ¿No lo estarán sacrificando,
4: fuego,
2: a mi Cruz?
4: ¿Eh? Amigo,
2: ¿no lo estarán sacrificando?
1: Fuego, amigo, sí, durísimo contra Cruz Pérez Cuellar, incluyendo legales.
4: ¿Legales? Sí, se los dije y me tacharon de loco, ¿verdad?
2: Bendito, se perdió. Pero es una política.
1: Entonces,
2: mexicana, no se ve.
1: Viene.
4: No, es raro.
1: Un fuego amigo.
4: No sé si creerle, ¿eh? No sé si creerle.
1: Desde el interior de Morena, en la operación que se llama Silla Grande.
2: Silla Grande.
1: Se llama la operación. Todos.
4: Cicatriz.
1: Todos los morenos andreístas en una campaña negra y renegrida contra Cruz Pérez Cuellar, incluso con presentación de expedientes y denuncias contra el exalcalde de Ciudad Juárez.
3: La
1: operación Silla Negra, manejada directamente.
2: El profe.
4: Mi profe, usted muy calladito, pero.
2: Venga.
1: ¿Pero qué dijo?
2: Repítaselo, profe.
3: Que casi los tiene.
2: Casi no tiene el Cruz. Denuncias.
1: Pues mire. Bendito. Operación. Así se va a llamar. Operación Silla Grande. Sí. Donde todos los amigos de Andrea, más otros tantos, van a empezar a hacerle una campaña negra Cruz Pérez Cuellar para que no llegue. O sea, ahorita no es candidato.
2: No es candidato.
4: Es coordinador.
1: Es coordinador. Es coordinador. Candidato será cuando ya lo nombre Morena oficialmente su candidato y que entre la campaña política. Pero antes de que eso se dé, van a empezar una operación que se llama Silla Grande.
2: Bendito.
1: Donde todos los morenos que apoyaban a Andrea, más unos pocos más que pagará Adán Augusto López,
2: Adán,
1: van a pegarle muy duro.
3: Sí, bueno.
1: Incluso con denuncias penales contra Cruz para hacerlo tronar antes de que llegue la designación.
3: Y estás hablando que ha invertido Cruz, hombre, con lo que son en eso.
2: Pero sí. Se han invertido muchos amigos.
1: Pues ahí está. Es lo que se pretende y se quiere.
2: Bendito.
1: Para que finalmente
4: ¡pásale!
1: lo desbarranquen, lo avienten por un lado y surja Andreita como la candidata natural.
2: Oiga, pues ayer en su rueda de prensa aquí en Juárez, Andreita Chávez todavía realizó algunos comentarios como que no dejan o no convencen que realmente esté muy a gusto con la designación de ser ya la coordinadora aquí para el municipio, dejando ver que hay cierta ruptura todavía, distanciamiento con...
4: Sí.
2: No le cuadra.
4: No, es que a ninguno de los morenistas les cuadran las cuentas.
2: En fin, dijo que ella lo dejará a la dirigencia, al criterio de la dirigencia, a decisión de la dirigencia, y pues de ese llamado que dijo de unidad, pues habrá que decirle al que está nombrado como gobernador, casi así lo dijo, pues a él le toca, a mía, ¿no?
3: En sus mensajes se oye como una persona disciplinada al partido,
2: sí,
3: pero no conforme con las decisiones que han tomado.
2: Ajá. Institucional, muy cierto. Muy
1: así
2: cierto.
1: Es.
2: Vámonos.
1: ¿A dónde? Espérate, déjame desahogar, WhatsApp.
2: WhatsApp, yo una vez.
18: Buenos días a todos.
4: ¿Qué hicieron los panistas?
18: Buenos días, Carlitos. Y todo mi profe. Oiga, mi Carlitos, pero en los vivebús ahí, en los estorbús, esos están cámara y aparte están directamente ahí conectados con la torre Centinela.
2: Sí,
18: y en cuanto pasa algo así, el chofer tiene que apretar un botoncito que trae ahí en su mano derecha.
2: Ya vio usted que no.
18: Entonces, ¿cómo que se les andan escapando, hombre? No puede ser.
4: No, yo no dije que se les escapó. Yo le dije que ya no tenía ni identificado.
18: A la torre. No puede ser eso, ¿eh? Excelente jueves.
4: ¡Ole! Ahora, no sé si ya lo detuvieron. Pero ayer ese fue el reporte. De esta persona. No sé si ayer mismo sucedieron las cosas. O si fue antier. No sé, y no sé si ya está detenido.
2: Sí, ayer se ventiló esto.
4: ¿Ayer se ventiló?
2: Muy cierto.
4: Ajá.
1: Dice, ¿qué dice aquí? ¿Qué es?
2: A ver.
1: Manda una serie de fotos que dice que fueron trabajadores, pero no sé, no sé de qué se trata. Especifique, por favor.
2: Por favor.
1: Concreto. Un mensajito box.
18: Buen día, oiga, el decreto que se hizo con López Obrador y después con parte con Claudia Sheinbaum, pues ayudó mucho a registrar carros que no tenían placas, pero ya otra vez andan de vuelta en las calles muchos carros sin placa, ¿verdad? Ya ha de ser mucho delincuente, yo creo. Bueno, más para que lo tome en cuenta la policía, porque ya se hicieron oídos sordos con esa actividad de los carros sin placas.
19: Pues, ¿sí? Buenos días, mi Tony. Oiga, mi Tony, ¿cómo agradezco a mis padres todos los calificativos que nos ponían antes? No, y ahora ya todo les ofende a estas nuevas generaciones. Yo no sé qué piensan.
1: Entelerido.
19: Yo digo que la violencia que está ahorita, las edades que fluctúan, las personas que están delinquiendo, es que ellos en su adolescencia, pues fue la ausencia de sus padres, ya sea que el papá se haya dedicado a X cosa o algo, pero todos estos chavos de las nuevas generaciones que andan ahí regando el tepache, pues son chavos que cuando se vino la violencia estaban en la adolescencia. Entonces, pues ahora no les puede uno corregir, no les puede uno decir nada. Hay un tío que todo hasta la fecha, antes nos decía, no, esto es tarugo. Pero pues tarugo supuestamente es como un taquete que usan en la carpintería. A las mujeres que ahora ya no se les, que ya se ofenden si les dicen morra. Yo siempre, no, pues voy con la morrita.
20: ¿Morrita?
19: Que supuestamente que la morra, pues es que es la trompa del elefante. Ay. O sea, una cosa ahí que han sacado. Ahora, las personas homosexuales ya no les puedes decir, bueno, ya no te puedo referir a ellos. Ah, pero entre ellos sí se pueden decir Joshis,
20: sí.
19: Jota. Ya veo ahora en los programas hasta las perras. Ya ve cuando funaron al Alfredo Adame, cuando le dijo perra a Andrea, y ahora ellas mismas se dicen perra, loba, todo eso. Pues entonces, ¿somos o no somos?
1: Dice, a la senadora Chávez le quitaron la candidatura como le quitaron el home run a los Yankees anoche.
20: Ya ni me acuerdo.
1: Serán tan ingenuos los de Chihuahua, sobre todo los de Juárez, para elegir a Andrea sabiendo la quemada que está y lo que nos espera si ella llegara. Bueno, mensaje vos.
18: Oye, mi Lencho, ¿cómo ve?
20: ¿Para qué?
18: ¿Qué personal, empleados de gobierno estatal de Chihuahua los quieren traer aquí al evento de Marco Bonilla?
20: Sí, ¡qué bueno!
18: Todo eso está bien, pues digo, a final de cuentas todo el mundo está bien acarreados, pero quieren que se vengan con sus propios recursos.
20: Súper molestos
18: allá en Chihuahua, capital. Porque pues quieren que vengan con sus propios recursos. ¿Qué pasó con eso, mi Lencho? ¿Qué pues, mi Lencho?
2: No creo que no hay recursos.
4: No creo.
2: Eso es así, dice, no se la creo. De que los obliguen a venir, sí se la creo y se la compro.
21: Pero con su lana no.
2: Chairos,
1: les voy a decir una verdad incómoda. Según el INEGI, México tiene 18 millones de tiangueros, ambulantes, taqueros, que votaron por Morena y no están registrados con RFC en el SAT.
2: Ahora, ¿para usar 110... tanga hay que estar registrado?
1: No, tangueros, los que... Tiangueros, dije, no tangueros. Tiangueros, ambulantes, taqueros que votaron por Morena y no están registrados con RFC en el SAT. El artículo 110 del Código Fiscal dice que es obligación tramitar su RFC y hacer sus declaraciones, por tanto son evasores fiscales. Y me preocupan más estos que Salinas Pliego. Buen día.
2: Corte.
1: Regresamos.
2: Ahí empezamos. Don Julián.
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0: Las 8:20.
2: 8:20. 8:20.
0: Ya se oyen por ahí las campanitas.
2: Ya deben de escucharse. Ya deben de escucharse. Ahí andan.
1: Sí, de la señora Alcázar.
2: Señora Alcázar.
1: Las campanitas de... Mira las...
2: Aquí está, ¿ya?
1: Mira, mira. ¡Sáquenle!
2: ¡Órale!
1: Dele... Ya traen trabajo como para no dormir en algunos días, señor Alcázar.
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3: 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Gracias, Tony. Bye bye.
4: Buenos días.
3: Realmente, los queremos. Bye.
4: Gracias, los queremos. Y nos sí, quieren, cómo no. Quieren, cómo, sí, no. ¿Cómo no?
5: Bien queridos.
4: Muy bien queridos. Sí. Pues ayer se hizo su fiestota de 15 años en Polanco.
6: ¿Cómo no? Tiempo de vals.
4: Sí.
6: Un, dos, tres, un, dos, tres.
4: Un fiestonón de 15 años.
7: Ahí andaba Andy echando balazos.
4: Ah, pues, ¿y quién crees que estaba enseguida?
5: ¿Quién?
4: Andreita Chávez.
5: ¿Sí?
4: Se sentó junto a él.
5: Ah, mire.
4: En video nada más saludaron a don Andrés. Sí.
5: Órale.
4: Sí. La presencia de Andy López Beltrán en las imágenes en video de su papá Andrés Manuel López Obrador concentraron el mayor número de consignas y aplausos en la celebración. El Auditorio Nacional se pintó de color vino para celebrar el 15 aniversario de Morena, el partido en el poder que enfrenta su peor crisis por las denuncias de Estados Unidos en contra de varios de sus militantes, a quienes acusan de narcotráfico, además de numerosos escándalos de corrupción y derroches exhibidos de decenas de ellos. El escándalo más reciente que sacudió ese partido fue el pasado 14 de agosto, cuando se supo que Estados Unidos le quitó la visa a Andy López Beltrán, hijo del expresidente Andrés Manuel López Obrador. Aún así, este día Morena dedicó varios aplausos y consignas al expresidente, que no estuvo en el auditorio, y a su hijo, que llegó a tomarse foto con parte de la militancia, sentadito junto a ella, Andrea Chávez.
5: Ah, mira qué bien.
4: Junto a él. Festejaron sus 15 años.
6: Pues estaban de fiesta.
4: Sí, estaban de fiesta.
6: Están de fiesta.
4: 15 años en Auditorio Nacional. Sí. Bonito.
6: No todos los días se cumplen 15 años.
4: No.
6: 15 años.
7: No,
4: sí, ahí andaba también.
6: Sí.
4: Mientras los morenistas celebraban los 15 años de vida de su partido en San Lázaro. En San Lázaro ya tenían el pastel por adelantado, y cuya rebanada principal es la ley antimemes, cuyo objetivo avieso y autoritario es frenar la crítica social que se haga el gobierno de la 4T, otro atentado gravísimo más contra la libertad de expresión. Con el borreguismo guinda de 325 votos a favor, 114 en contra y una abstención, la Cámara de Diputados avaló en lo general la reforma a la Ley Federal de Derecho de Autor, la conocida Ley Antimemes. Organizaciones de defensa de los derechos digitales, entre ellas la influyente Artículo 19, han encendido las alarmas al advertir que esta modificación promueve un monitoreo constante sobre la ciudadanía en la red, además de que amplía las herramientas de remoción directa que históricamente han sido utilizadas para bajar de internet investigaciones periodísticas, denuncias ciudadanas e información de interés público, dejando la libertad de expresión bajo la sombra del filtro y la censura previa. Por si son peras o son manzanas,
6: sí,
4: en Facebook han dejado de aparecer muchos memes que le hacen a la presidenta.
6: Pues es que estamos hablando de sanciones de hasta 4 millones de pesos.
4: Son unas 5 años de cárcel.
6: Sí.
5: Ándale. ¿Y ahora qué va a subir, pues?
6: 4.6 millones de pesos las multas.
5: No,
7: pues, y eso los kilos
6: pesos
7: de UMAS.
6: Bueno, pues
4: así
6: ya no,
4: es.
6: Ya no. Domingo 1 de noviembre entra el cambio de horario.
4: ¿El primero de noviembre?
6: Sí. El primero de noviembre. Ciudades fronterizas como Juárez y algunos estados de Baja California, Coahuila, Nuevo León y Tamaulipas deberán atrasar el reloj una hora. En todos los casos, este ajuste debe hacerse a las 2 de la mañana, aunque la nueva hora se puede programar desde el sábado 31 de octubre. De acuerdo a la ley de usos horarios en los Estados Unidos mexicanos, vigente desde noviembre del 2022, únicamente en la frontera norte de territorio nacional se aplicará un horario estacional. En el caso de Chihuahua, son los municipios Coyame del Sotolo, Ojinaga y Manuel Benavides, así como Guadalupe, Prageris, Guerrero, Ascensión, Janos y Juárez.
4: Oigan,
6: hay que cambiar
4: ya empezó, ya empezaron las patadas. Las
5: ¿quién contra quién ahora?
4: Entre Andreita Chávez.
5: ¿Quién?

0: quién pudiera ser su contrincante. ¿La escuchamos?
1: Hay declaraciones que de verdad no lo puedo creer. Andrea Chávez dice que le parece una provocación que el próximo 10 de octubre a las 5 de la tarde vayamos a tener un evento encabezado por Marco Bonilla en Ciudad Juárez. Ahora resulta que la señora se cree la dueña de Ciudad Juárez. Imagínense ustedes, todavía ni candidata es y ya está intentando reprimir. Pues decirle desde ahorita que se vaya acostumbrando. Ya lo dijimos y lo repito, la derrota de Morena empieza en Ciudad Juárez. Andrea, dices que la gente te dice que no quiere al PAN. Pues fíjate qué casualidad, cuando yo ando recorriendo las calles de Ciudad Juárez, la gente me dice que a quien no quiere es a la barredora. Y justamente es al grupo delictivo que tú representas. Esto aún ni siquiera comienza, pero yo creo que se va a poner muy interesante. Voy a seguir llamándole las cosas por su nombre, con toda claridad y con toda determinación. A mí no me van a venir a decir, ni tú ni nadie, cómo, cuándo y dónde y sobre qué debo debatir. Lo que sí te puedo decir es que tienes mucho que aclararle a los chihuahuenses, pero en particular a los juarenses. Y te lo repito, vamos al rescate de Ciudad Juárez. Ciudad Juárez para los juarenses. Y no vamos a permitir que llegue la barredora que tú encabezas y tú representas. Pero yo no sé.
2: He dicho.
3: Algo más.
0: He dicho.
3: Algo más.
0: Qué barbaridad. Bueno, pues ahí está. Ahí está. A ver. Ahora el hashtag que está mencionando en este momento, que Andreita ya no tiene visa.
3: No, ¿cómo? Creo. Sí. No. Otra vez ya, esa charra.
0: Que ya le quitaron la visa. Pero si su marido es del Chuco, se ¿sí? piensa que están arreglando ya residencia.
3: ¿En un descuido?
0: Sí, no. Eso no creo que sea. A ver, Andreita, enséñanos una foto para que se les quite a todos.
3: Sí.
0: Enséñanos una foto desde el arroz.
3: No se enseña nada.
0: Sí.
3: No, al arroz.
0: Una
3: no
0: foto
3: va.
0: Desde el arroz. Con tu chamaco, ¿eh? Con tu chamaco.
3: Al arroz no va.
0: ¿Cómo no? Bueno, no,
3: una tienda más.
0: No
3: de,
0: a Cielo Vista.
3: Cielo Vista. Todavía.
4: Sí, mito.
3: ¿Ahora qué hicieron los panistas?
4: A esta mujer, a esta muchacha. Vuelvan a poner a la presidenta del PAN. Póngala muchas veces, porque es con lo único que le podemos pegar a Morena, a los corruptazos de Morena, pues que no tenemos más. Y no, pues ella va a ser, ella es la que le van a, la que van a poner nosotros los del PAN, pero pues póngala muchas veces, mi Tony, póngala muchas veces.
3: Ah, muchas veces no.
0: No, ya.
4: Siguiente día.
0: Buenos días. ¿Cuál es la clave del señor Yoshida, por favor? Gracias.
3: ¿Qué dijo el señor Yoshida? No, fue Teban.
0: Fue
3: excelente
0: Teban.
3: Excelente jueves.
0: Ahí está. A ver, tengo otro mensaje de Vox. Ay, caray. No, esto ya los pasé todos.
3: ¿Ya?
0: Esto ya los pasé todos. Sí, ya.
3: Ah, bueno.
0: A ver, tengo esto. ¿Qué es? ¿Qué es este? A ver.
5: Rones de microondas. Vean, ¿qué es esta brujería? Vamos a ver. Y probar su mesa. Encontré en la tienda esto, vean, por ahí les había puesto anteriormente una fotito para ver si ustedes lo habían probado, pero son estos chicharrones para microondas, que la verdad es que yo nunca los he probado, vienen así tal cual como si fueran palomitas de maíz, pero son chicharrones. Qué raro, me intriga saber cómo saben y vamos a hacerlos juntos ustedes y yo.
0: A ver, yo.
5: Miren, juntos, tal cual, y aparte son keto para las dietas.
0: Ah, bueno,
5: chicharrón recién hecho, sin freír, sin ensuciar, solo tú y tu micro y este crunch. Y viene aquí las instrucciones.
0: Dale,
5: una bolsita de palomitas, miren, aquí está, igualita, dice que la quites un poquito. Ya la quité y pues vámonos al micro. Bueno, aquí estamos ya. Vean,
3: meterlo
5: aquí al micro. Miren. ¡Ay, salen grandotes! ¿Ya vieron? A ver, vamos a ver.
3: ¡Ah, una cosa hermosa, chula, preciosa!
0: No, esa no.
5: Vean, aquí están ya todos los chicharrones y siguen tronando. Escuchen.
3: Tronadores.
5: ¿Sí escucharon?
0: Sí.
5: ¿Y huele? vamos a probar. Vamos a ponerle aquí.
6: Para el juego hoy. Válgame.
7: Tenemos buenos chicharrones en lugar de doré de molas. Muy bien.
3: Están buenos. Están buenos.
6: Buy two bags of brick.
3: Sí. Buy two bags, sí.
6: What is the word they report? Que it's not like the word.
3: Vámonos.
6: Bueno, ya, ya.
3: 8:36.
6: Ya.
3: Ocho con 36.
6: Ya viene Don Juan Censurado Tenorio también.
3: Ah, Costa Brava, es cierto.
7: Háblale a Junior.
3: Oye, le hablamos al Junior.
6: ¡Junior! ¡Don Julián!
3: Ya deja, Junior. Tiene la llamada.
7: con
3: 45
7: minutos.
3: 8:45, a ver si nos contesta Junior.
6: Ah, qué rico.
3: Si nos contesta mi Junior.
7: Déjalo
3: saber,
7: Junior.
3: Sí, Junior.
6: Mujer.
3: ¡Hey, está mi Junior!
6: Ahí está,
3: ese es mi Junior.
6: ¿Dónde está? Andamos
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6: ¡Vámonos!
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3: ¡Ay, ay, ahí va a andar. Pero bueno,
5: Buenos días, Jesús Caro en Insurgentes.
3: Jesús Caro.
6: Órale.
3: Jesús Caro. Ya está apuntado.
5: Listo.
3: ¿Quién más?
6: Vámonos.
3: Márquele.
5: ¿Quién sigue?
3: Vámonos.
6: Álvaro Vargas en el ejército.
4: Álvaro.
6: Sí, esto Álvaro. Me está llegando por WhatsApp.
3: Márquele.
6: Vámonos. 235-1240.
3: Ay, sí, no quieren cortesía.
6: Mira, ándele. Silvia Gutiérrez en el ejército.
3: Silvia gracias Gutiérrez.
6: Ya está.
4: Silvia. La Chivis.
6: Sí, la Chivis. La Chivis, ahí va. Ahí va, ahí va.
3: Silvia. Silvia Gutiérrez. Ahí está.
6: Ahí va.
3: Vamos a Costa Brava. A unos chilaquilitos.
6: Válgame.
5: Buenos días. Antes de empezar.
6: Dígame.
5: Buenas.
6: Sí.
5: Ricardo Sapien.
4: ¿Richie Sapien?
6: No.
5: Ricardo.
4: Sí. ¿Ricardo Richie?
5: Sapien.
6: ¿Dónde? Sapien. ¿En dónde, Richie?
5: Sapien.
6: ¿Dónde?
5: En la Insurgentes.
4: Órale. En la Insurgentes.
6: Ya está. Gracias.
3: Sapiens.
6: Órale. Ahí están entrando más.
3: Órale.
6: Ah, esa es la línea. Mire, esta persona que nos acaba de marcar.
3: Sí.
6: Nos marcó por el del paso. Marcó por el del paso. El 235-1240. Yo creo que no puede entrar por allá por Juárez. No puede entrar por Juárez.
3: Márquele.
6: Márqueme. Del de Juárez, márqueme aquí.
3: Sí.
6: Al 235-1240.
4: A la que sea.
5: El caso es que se lo ganen. Sí, el caso es que se lo ganen. Da, mi Tony.
3: Así es. ¿Nombre?
6: Sí, claro.
3: Carlitos Tarín.
4: Sí.
5: Ándele, luego, luego.
3: Está apuntado, Carlitos.
4: En las dos.
3: En las dos.
4: En las dos, de una vez.
6: Ok.
5: Y recuerda para toda la gente que no nos ha visitado.
3: Sí.
5: Tenemos tres carritos.
6: Híjole,
5: uno con su pelatito abuelita, uno con champurrado y uno con cafecito de otra.
3: Y
5: para que no haya en un ladito el panecito dulce.
3: Ay, ay, ay. Hombre.
5: Imagínese un jarrito con esta mañanita fresca, un jarrito de chocolatito,
3: sí,
5: sopeándolo con su panecito que el más le guste.
3: Junior, ya estamos acondicionando aquí la cocinita, para que te vengas a cocinar.
5: Ándele, no, luego ves, ya.
3: Sí,
5: no.
3: Ya tenemos aquí un anafre, es lo que nos da, un anafre.
4: Con eso, para el pulpo de las razas,
6: de Juárez, lo están marcando.
3: Órale.
6: Ahí les va.
3: Véngase.
6: Buenos días, dígame.
0: Buenos días, Tony.
6: Hey.
0: Oye, para una cortesía Costa Brava en Insurgentes.
3: ¿Nombre?
0: Ricardo Moreno para el día de mañana.
3: Ricardo Moreno.
6: Ya está mi Richie.
3: Ricardo.
6: Gracias. Moreno.
3: Márquele.
6: Ahí está Ricardo Moreno. Mire,
3: el marco
6: de Juárez por la línea del paso.
3: Bueno. Bueno.
7: Más 191.
4: No necesitas llamar, ya te dijimos.
3: Sí.
7: ¿A dónde hablo?
4: Ahí está.
3: Poner la paz.
7: Para una cortesía para el día de mañana.
3: ¿Qué nombre?
7: Natalia Rodríguez.
4: Nati.
6: Ya está Nati.
4: Nati.
6: Miren, nos hablan de. Mire qué bonito.
3: También
6: lo pueden hacer por WhatsApp.
3: Sí, también.
6: También. Por WhatsApp.
3: Mándele. Vámonos. Vámonos a Costa Brava. Si quieren,
6: no sé por qué.
3: Menudito.
6: ¿Por qué desaprovechan un desayuno tan rico,
3: no
6: de veras?
3: No saben ni lo que se están perdiendo.
4: Hijo de
6: No sabe usted.
5: Abundante.
4: Oye, mi Junior, pero si yo llego y... ¿Sabes qué, mi Junior? Hazme unos chilaquiles verdes, pero picosos. Unos chilaquiles campana.
3: ¿Te lo hacen?
4: ¿Sí? ¿Sí?
5: Claro, ¿no? Sí, cómo no. Usted nos dice y nosotros se lo preparamos. Es la ventaja que tenemos, mi Carlito, que todo lo preparamos al momento. Así que le podemos subir, quitar, poner, bajar, hacer el
6: platillo. Lo que usted quiera.
3: Órale.
6: Lo que usted quiera. César Fierro. César Fierro.
4: Fierro, pariente. Fierro. Fierro.
6: Buenos días.
3: Órale.
7: Buenos días, Tony. Sí. Un desayuno en Ejército para Natividad Artola.
6: Ya está.
4: Sí, ¿otra Nati?
7: Gracias, Tony.
4: Ahí se van a juntar las Natis.
3: Arzola.
6: Juan Manuel López. ¿Dónde quieres, Juan Manuel? Espérame, está escribiendo Juan Manuel López. Juan Manuel López.
3: Pues apúntale en el que sea, ¿verdad? Juan Manuel López, aquí la ponen en Insurgentes.
6: No, espérate, es que en Ejército quiere.
4: ¿En el Ejército?
3: Juan Manuel López.
6: Ya está.
4: Yo voy a llegar por unos chilaquilitos picosos. Picosos. A un ladito, frijolitos con queso. Y luego al otro ladito, papitas con chorizo.
3: Chorizo que hay arriba.
4: Y un cafecito de olla.
3: Ay, chiquillo.
5: ¿Cómo no?
4: Para empezar, para ir haciendo hambrita.
3: ¿Para el camino?
6: Chuy Ávila.
4: Sí.
6: Chuy Ávila. En Ejército.
3: Chuy Ávila.
4: Bueno, antes medio platito de menudo. Medio.
3: Sí,
4: antes.
3: Más que no coman menudo y verán.
4: Sí, ya al final la otra mitad.
6: Enrico.
3: Órale, ahí está. ¿Están 10?
6: Sandra Ibáñez en el ejército.
3: Órale, bueno, otro.
4: Pilón, ya, Pilón. Se acabaron.
3: Sandra Ibáñez.
6: Ajá. ¿Ya se acabaron?
3: Ya. Ya, ya van 10, pero a ver, última llamita. Pero bueno.
8: ¿Y López?
3: No, sí,
4: ¿y López? Ah, pues ya, no, pónselo. No, sí, pónselo.
3: Bueno,
6: no, está bien. No.
3: Pónselo. Uh-huh. No, pues adelante, ¿sí, López? No. Ahí venga, se acabaron.
6: Uh-huh. Ahí está. Venga,
3: 10 sale, cortesías. Pues. 10 cortesías. Órale, pues. Sale, mi Junior.
8: Los esperamos con todo gusto. Un abrazo muy grande para...
3: Ah, qué rico, mi Junior. Por ahí lo estoy visitando un día de estos, mi Junior.
8: Ándele, cuando guste.
3: Pórtese bien.
4: No, hay que ir por a probar el Negroni. No se me ha hecho probar el Negroni.
6: Vale, no, te lo preparan ahí en la mesa. Sí.
4: Pero ese que es nada más en la Insurgentes.
8: No, en todas las sucursales.
4: Ah, ok.
6: Te lo preparan en la mesa.
8: Ahí te lo preparamos para que usted, usted vea cómo es la preparación y lo disfrute. Terminando como
3: pero
8: debe ser.
3: No, no desayunes, Carlito. No, no, no, para que vayas con bastante hambre y te acabes todo, Carlito. Porque está, pero sí.
4: No, no, aunque desayune, llego con hambre.
3: Ah, bueno, pues.
8: Sí, sale. Que Dios me los bendiga. Un abrazo bien grande para todos y que tengan un excelente fin de semana.
3: Órale, ahí le mando la lista, mi bueno, Junior.
8: Gracias.
3: Órale, buen día.
8: Vámonos.
3: Costa Brava. Mi profe, usted no va a Costa Brava ya. Profe, ya no va a Costa Brava, mi profe.
8: Sí, como no, he seguido.
3: ¿Ah, sí?
6: Mira. Sí.
3: Muy bien, mi profe. Vámonos.
4: ¿Ya? El largo, pero...
3: No, no, no, al corte.
4: Ah, al corte.
3: Al corte.
4: Al corte. Vámonos, pues.
3: No, te quiero montar, Carlos.
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3: 9 de la mañana con 7 minutillos, 9 con 7.
6: El tiempo se nos echa encima.
3: De volada.
6: El tiempo se nos echa encima.
3: Sí. Bueno, pone a hablar. El tiempo avanza, el tiempo avanza. Hay una llamadita. Pero bueno.
8: Lencho Poe.
3: ¡Ey! ¿Qué pasó? ¡Ey!
8: Oiga, a ver, Carlitos, ¿a qué hora haces el juego hoy? De los... Cleveland, por favor.
4: A las seis.
6: Ah, a las seis.
8: A las seis de la tarde. Sí. ¿Le van a pasar en vivo?
4: ¿En vivo? ¿En vivo?
6: ¿En vivo?
8: ¿Sí?
4: Sí.
8: Hey. Bueno, está bueno. Primeramente Dios. A ver qué usted? Hacemos. Ándele pues, Dios los bendiga.
4: Saludos.
3: Muy bien. Órale, para que vaya.
6: ¿Qué pasó? ¿Qué fue no este asunto de... De la chamaquita muerta, hombre.
3: ¿La muerta?
4: ¿La de la moto?
6: Sí.
4: Dicen, hay una versión que el jovencito que iba manejando la motocicleta la acababa de conocer.
6: ¿Cómo?
4: La acababa de conocer. Dice, el adolescente explicó que acababa de conocer a la joven y únicamente sabía que se llamaba Michelle.
6: Híjole.
4: Por lo que hasta ese momento no se contaba mayores datos sobre su identidad. La mujer vestía un short de mezclilla, un top color negro y se encontraba descalza.
3: Ah, caray.
6: ¿Dónde la subió?
4: A lo mejor le dijo, vente, vamos a dar un paseo.
3: Un volteón.
6: Un aceleradito, el mocoso, menso.
8: Perdió los zapatos en el momento del accidente, quizá.
6: Puede ser.
4: Supuestamente es una versión.
6: Mira, señoritas, mira esta que se murió. Le hicieron una lipo y se le complicó.
3: Ahí está,
6: ya se iba a la casa, así pero bien, se le complicó en el camino y se murió arriba del carro.
8: Iban rumbo al Seguro Social.
6: Sí, iban. Se le complicó. Buen día, Tony y compañía. Felicidades por su programa. ¿Están ustedes? ¿Cuándo va a ser la obra de Juan Tenorio censurado?
4: Sí.
6: ¿Quién va a ser candidato de Juárez contra Chávez? Saludos, su amigo el doctor Rumbo, a mi consultorio desde los kilómetros.
4: Va a ser 30, 31 y 1 de noviembre.
3: Órale.
4: En la de Don Juan.
6: Censurado Tenorio.
4: Don Juan Censurado Tenorio.
6: Demasiado tarde. Dice, ni les busque, señores de Costa Brava, estos de Calibre son muy gorrones, le van a dejar temblando el negocio.
4: Fíjese que no. Sí, sí somos, sí somos.
6: ¿Sí? No, sí, yo sí pago.
4: Sí, sí, pago. Sí, sí somos, no, sí pagamos, pero sí somos muy gorrones.
6: ¿También?
4: Sí,
6: también.
4: ¿También? ¿También? ¿Así? ¿Para qué vamos a andar con...? No.
6: ¿Cómo? Planeta. La neta.
5: Esa
4: obra
5: de Juan
4: Tierra
5: es muy
4: bien. El avión.
11: Buen día, Tony, Carlitos, Shairo, maestro, Lencho, Claudio Lover, Rochamoya y Noroña. Mira, mi Tony, pues yo la verdad sí, yo no soy Shairo Moreno, mucho menos Prieto, pero sí, en lugar de que la Andreita, yo prefiero mil veces a Cruz Pérez Cuellar, la verdad, porque esa chamaca se me hace muy cínica, se le ve hasta el rostro así como medio diabólico, no sé.
4: ¿A poco?
11: Y en caso de que gane, pues se va a poner de a peso ahí con ustedes en la frontera, porque va a querer entrar la barredora, ya de que anda con ese cartel.
4: ¿Es que
11: junto con su protector, protectora Ana Augusto? Y lo más grave, que va a volver la rata mañosa de corral al estado. Va a entrar como Juan por su casa. No. Mil veces Cruz Pérez Cuellar. Saludos, un abrazo. Te los bendiga acá de Caja Grandes. Un saludo para mi amigo, el señor.
3: ¿Cuál señor?
11: El señor Salcido. Disculpen, ya estoy como el macuspano.
6: Sí.
11: Para el señor Salcido, saludos, un abrazote.
4: Saludos, preocúpense por los de Casas de
12: Grandes. Bueno, buenos días.
4: Hola, buenos días.
12: Los saludo a la señora Durán, discúlpenme que le hable al último, pero me da pena interrumpirlos todo el día, pero toda la mañana los he hecho desde la
6: tarde. Gracias, Rosita, gracias. ¿En qué le podemos servir?
12: Pues lo mismo que los molesto en las puertitas, si alguien tiene que me las venda. Ahí las tienen arrinconadas, amigos. Véndanmela. Uh-huh. Es que ya ve que se quemó la casa. Y las puertas del cuarto de arriba no tiene puertas, se derritieron. La ventana se revistió. Apenas logré techarlo porque el techo todo se destruyó. Y pues ahorita estoy juntando para de perdida cerrar las puertas, que no tengan acceso de la calle hacia acá en mi patio. Me da un poco de temor, por eso los molesto, amigos. Pero ya ve que les había dicho que me iba a ir a trabajar. Pues ahora dice que Dios ayuda a los flojos. Pero señores, me cancelaron mi celularito, mi galletita.
6: ¿Cómo?
12: Porque es 766-3033.
6: Cuando lo
12: estoy cancelada. Y ahorita pues ando viendo a ver quién me lo activa, porque yo sin ese telefonito pues no puedo salir. Entonces, gracias, señores. Ay, acá entre nos, señores. Una vecina mía, el señor Durán, de más por menos, ya la conoce, me invitó a ir al Costa Brava, pero yo no puedo sacar un pase porque ella no está ni jueves ni viernes. Ella me invitó a ir en sábado, en domingo es mi ayuda. Son parte de mis ojos, es una amiga de casi 45, 50 años. Por eso les digo, Dios pone ángeles en el camino cuando uno está en condiciones adversas. Dios nos bendiga y pues que esto se componga y tanto mal que se vaya, que nos deje. A los pobres vivir no le hace como estemos, pero tranquilos, sin el miedo de salir a la puerta de tu casa, como yo que estoy con mi cuarto aterrada ahí arriba. Las dos puertas, la que da para la calle y la del patio, se rehicieron. Por eso estoy pidiendo que me las vendan, no las quiero dadas, aclaro.
6: Ok, ándele pues.
12: Dios me los bendiga y
6: gracias.
12: Discúlpenme la molestia. Mucho.
4: Chistorete cantado.
13: Entra una mujer despampanante al consultorio del médico.
4: Sí.
13: Y el doctor, cuando la ve, le pregunta: dígame, mi amor, ¿qué le pasa? ¿Qué la trae por aquí? Y ella le responde: ay, doctor, a mí no me pasa nada. En realidad vengo por mi marido, el pobre, entre el estrés del trabajo y unos cuantos problemillas que tiene. Ha perdido completamente las ganas. Imagínese usted que llevamos un par de meses sin hacer el amor. Yo he probado de todo, doctor. ¡De todo! Y nada funciona. Así que ayúdeme, por favor, porque ya estoy desesperado. Necesito algo que me ponga ese hombre como un toro. El médico se queda mirándola pensativo de arriba abajo, se rasca la barbilla y después de unos segundos le dice: bueno, mi vida, acuéstese ahí en la camilla. La mujer abre los ojos sorprendida y pregunta: ¿en la camilla? ¿Y eso para qué, doctor? Y el médico le responde: porque si usted quiere poner a su marido como un toro, vamos a empezar por los cuernos.
6: ¿Cómo es? Válgame Dios.
3: Era que comedido, pues sí. El otro, ¿no?
6: Muy acomedido, muy el doctor. Muy acomedido. Muy puestito. Bueno. Viejo loco, tragachanclas de cartero viejo.
3: ¿Cada quien?
6: ¿Cada quien?
3: Anda platicando intimidades.
6: Sí.
14: Le pasa. Oye, no nomás a Claudia la abuchean, también la Donald Trump.
6: También, ¿va?
14: Un grupo de manifestantes lo interrumpió al menos 5 veces en un discurso que daba allá en Texas, apoyando a un senador. ¡Qué gacho!
3: Válgame.
6: Sí.
3: Pues es a lo que se exponen, profe. No hay más.
6: Es por correcto.
3: Por su bueno, por su mala actuación.
6: Sí. Ah, esto fue lo que dijo Andrea Chávez con respecto a la manifestación. Bueno, a la reunión del PAN en
15: Juárez. Estar en desacuerdo con las cosas que ocurrieron. Pero ya no me toca pedir mi palabra. Yo respaldaba el movimiento de la Cuarta Transformación. A mí no me toca rendir cuentas sobre el proceso. Yo no encabecé el proceso. Yo no fui árbitro. Fui participante, fui jugadora. Y en el ser jugadora, pues asumí las reglas que se impusieron. Si ocurrió algo que no debió haber ocurrido, pues deberán ser las instancias partidistas, institucionales que había a la dirigencia nacional, a la Comisión Nacional de Elecciones, pues quienes tengan que subsanar esos errores que pudieron haber existido, de atender los reclamos legítimos que existen. Yo, por mi parte, insisto, cumplo mi palabra, respaldando el movimiento de la Cuarta Transformación y la cumpliré asumiendo la responsabilidad de la encomienda que se me entrega a Ciudad Juárez. Después de un proceso de consenso, una cuestión que está reglamentada estatutariamente y si existe algún reclamo, pues vamos a conmigo.
16: Sí, más que un reclamo, digo, las encuestas fueron como para ver si era tú o Cruz, pero no fue encuesta realmente con otros los candidatos que pudieran ser localmente.
15: Miren, yo preferiría no hablar de la encuesta. Insisto, tendría muchas cosas que decir, pero no lo haré. No me toca. Serán las compañeras dirigentes las que suman esa responsabilidad.
3: Ahí está, ay, ay.
6: Sí, ¿cómo ven?
3: Sí, ahí me llegó.
6: La Andreita.
3: Tirando indirectotas, ¿no?
4: Muy directas. Indirectas, muy directas.
17: Esto es una chula. Si no fuera un poco desalmado. El desabasto de medicamentos en el país, esto es una chulada.
3: A ver.
17: Si no fuera un poco desalmado. El desabasto de medicamentos en el país es culpa del algoritmo en las redes
4: sociales. ¿Del algoritmo? Sí.
17: O sea, ¿no es que te pasa?
3: Ayer dijiste. Sí, ya era el tema.
6: Ayer lo dijiste.
4: ¿El algoritmo? ¿Es culpa del algoritmo?
6: Pues. Ya. No, Lorena, no me repita las cosas.
3: Sí,
6: ¿eh?
3: No,
4: pero sí, es culpa del algoritmo. No hay medicinas, Gloria, por si no nos ha hablado Gloria. Sí, es cierto.
3: Sí.
4: Si no hay medicamentos, Gloria, es culpa del algoritmo.
6: Y que se enoja.
3: ¿Ahora quién?
17: Aquí en Latinos le revelamos que el gobierno de López Obrador le dio un préstamo de 150 millones de pesos a una empresa de Pigmenio Ibarra, su propagandista estrella. Le dio el préstamo en el 2020, en medio de la pandemia, cuando el gobierno no estaba apoyando a ninguna empresa del país. Pero además, no le cobraron este préstamo. Pasaban los años y Pigmenio Ibarra no pagaba, renegociaron el préstamo, le dieron facilidades para que lo pagara en abonos chiquitos. Tenía que terminar de pagar en 2024, mágicamente consiguió una extensión hasta 2027. Hoy, el creador de contenido, Hiots, increpó a Epigmenio Ibarra porque no ha pagado su préstamo. El propagandista estrella de la 4T confirmó descaradamente que todavía debe el dinero.
18: Millones de mexicanos tienen préstamo. Millones. Un préstamo, cuando no se paga, lo llama el banco y aparece en el buró de crédito. Búsqueme en el buró de crédito.
19: Pero pues estamos solicitando la lana de los mexicanos.
18: No, señor.
19: Entonces, ¿qué se
18: la banca de Fomento.
19: ¿Y de dónde, dónde sale ese dinero?
18: Es usted un mentiroso, usted está pagando un préstamo y no me lo hicieron a mí. Se lo hicieron a una empresa.
19: Bueno, pero ya lo van a pagar.
18: Se está pagando.
17: Descarado mentiroso. El préstamo se lo hizo un banco del gobierno, Bancomext. No fue un banco privado. Dice, no me hicieron a mí el préstamo, se lo hicieron a una empresa. Ajá, ¿y de quién es la empresa? De él. Así son de mentirosos y manipuladores. Dándoselas de honestos mientras se sirven con la cuchara grande ahorita que están en el gobierno.
6: Álgame Dios. Ya se le fue el otro. El Epigmenio, el Epigmenio.
3: Está pagando.
6: Sí. Ah, bueno, oye, hay una peste. Ya, espérate. Sí. Una peste mortal.
3: ¿Dónde?
17: Mira. Por peste neumónica. Rusia niega que haya una segunda muerte por peste neumónica en Siberia. Es una infección pulmonar grave y altamente contagiosa que si no se detecta a tiempo puede provocar la muerte en cuestión de días. El vocero del gobierno de Rusia pidió confiar solo en los comunicados de la Agencia Rusa de Salud Pública, que ayer aseguró que no existe riesgo de una epidemia. Todo comenzó el fin de semana con la muerte en circunstancias no reveladas de una trabajadora del Instituto de Investigación contra la Peste. Alrededor de 200 personas que tuvieron contacto con esta trabajadora y los residentes locales fueron puestos en cuarentena. Según las autoridades, desde ayer están reduciendo gradualmente las medidas preventivas porque no se han detectado microorganismos patógenos peligrosos. Tanto la Organización Mundial de la Salud, que pide transparencia en el caso, como Estados Unidos, siguen de cerca la situación.
6: Se están informando extensamente y la gran mayoría de lo que publica sobre la situación es información falsa. La peste en Rusia es un arma biológica, le preguntan a Trump. Bueno, no lo creemos, lo sabremos muy pronto, pero no lo creemos, dijo Donald Trump. Y si lo escuchas a ellos, está bajo control. Rusia ha estado compartiendo suficiente información sobre la situación. Se está compartiendo un poco con nuestra gente. Ojalá y que no empiece como el COVID, porque sí, no.
3: Pero bueno,
20: ¿cómo está, Carlito? Buenos días.
3: ¿Qué dice?
20: Buen día. ¿Cómo está?
3: Bien, suave.
20: Muy bien. Le habla tu servidor, David Chavira, de acá en Mármol.
3: ¿Qué pasó, David?
20: Ah, no me va para darle mi pronóstico de la final.
3: A ver.
20: A mí me gusta la final, le voy a descartar a las rayas. O sea, las medias blancas de Chicago contra los cerveceros de Milwaukee.
3: Muy bien. ¿Sí?
20: Los cerveceros, sí. Claro. Sí. Salvo su mejor opinión.
6: No, ¿sí? ¿Ese es su pronóstico?
20: Sí.
6: El mío claro, es Mantarrayas.
20: Tony, ¿cuál sería el de todo el señor Tony?
6: El mío es Mantarrayas y Milwaukee.
20: Ah, también está muy bueno.
6: Sí. Sí, digo, hay que descartar
20: a los partidos, a las Águilas del América. Ya sabe a quién me refiero.
6: Sí, sí, sí, claro.
20: A los Dodgers.
6: Ajá.
20: A los Cremas.
6: Ajá.
20: Entonces, por eso.
6: No, bueno, no, está muy fuerte.
20: Es el suyo, está muy bueno. Y el mío también está me agrada. Ojalá que se dé la. Que tengamos voz de profeta, mi Tony.
6: Órale.
3: No, Dodgers trae un staff de picheo.
20: Sí.
6: Sí, trae mucho picheo. Ahora sí, el relevo le está respondiendo, ¿verdad?
3: No, y los inicialistas que tienen
6: también.
3: No.
6: Está fuerte.
20: Pero deseo muy buen día y feliz jueves, Tony.
3: Sí, órale, buen día, amigo.
6: Ya en la temporada regular, Milwaukee le puso una madrina, ¿eh? Dice, el juego de hoy estará muy perrón. Boston contra Yankees en la ciudad de Cancún. Ese payaso. Póngale un burro también a los de la Comisión Federal de Electricidad, mi Tony. Un cable de electricidad hizo un corto dejando dos postes de luz dañados, además de dejar aparte del fraccionamiento Vista del Valle sin luz.
3: Ah,
6: esto pasó en las calles Morelia y Jijilpan. Ah, se prendió todo el cable. Todo el cable se prendió.
3: Órale.
6: Híjole. Sí, está feo ahí. Está feo el asunto. A ver, mensaje de box.
1: No, sí, mi Tony, vuelvo a
4: poner. ¡Ay, trae los palitos que hicieron, hombre!
1: Acuérdense que, pues, no, sí, mi Tony, vuelvo a poner, póngalo muchas veces, mi Tony.
4: No, no, no, ya, ya, ya, lo
1: más eso tenemos.
4: Ya, ya, ya, ya, ya, ya, ya, ya, ya, ya, ya,
3: ya, párale, párale. No, no sean así, tampoco.
6: Bueno, a ver cómo va la cosa. ¿Qué vamos a hacer, licenciado? ¿Qué vamos a hacer?
3: Oye, pues salir abusados en están anunciando también las redes sociales. Ayer nos enteramos, Carlitos, como ya lo dijo, de este exhibicionista en carro, el otro exhibicionista en un transporte público, y nos están reportando en Chihuahua y en Delicias también detectaron a dos personas en automóviles siguiendo a jovencitas rumbo a su casa ya de salida de la escuela. Una señora le hacía señas a una muchachita que se subiera, que hubiera dado un ray, y la chavita se regresó corriendo a la escuela y pusieron
6: mejor
3: la denuncia ahí.
6: Mejor.
3: Algo está sucediendo, hombre, algo está pasando.
21: Oye, Tony, ¿cómo friega el sofocado ese morenaco que le tira al pan, hombre? Ya córtalo, no guacho.
6: Bueno, sí, aquí todos tenemos participación, ¿eh? Este es el noticiero más interactivo de todos, ¿eh? Aquí usted hace el noticiero, usted participa, usted da su punto de vista, cómo llegan, lo vamos haciendo. Déjenme leer el último reporte de tráfico en puentes internacionales por el día de hoy. Por el día de hoy. Puente Santa Fe, atrás de la Mejía, puente totalmente lleno, totalmente lleno. La línea express, muy tranquila, la del Alerdo, muy tranquila. Puente Zaragoza, puente lleno, no hay fila para pagar. Puente lleno nada más. En Zaragoza, la línea express, sin problema. El puente Guadalupe Tornillo, solito, solito.
3: ¿Por allá?
6: El puente libre, puente libre. En este momento, la línea está poco más atrás de Pueblito Mexicano y por la Perecerna a la X, más atrás de la X en este momento. Va al paso. Bueno, pues échale ganas, váyase con Chirino, si va al paso.
3: Ah, qué rico.
6: Fíjate que ahorita me voy a ir por unas albóndigas.
3: ¿Sí?
6: Sí, sí, cómo no.
3: Un caldito de res.
6: Un caldito de res, unas albóndigas, o me voy a ir por... ¿Qué será? Se me está antojando entre panteoneras. Híjole.
3: Pues todo.
6: Y unos tacos al pastor.
3: Todo está de rechupete ahí con...
6: Todo
3: con chorrillo. Qué rico.
4: Lo peor es que llegamos bien decididos por un caldito, por unas albóndigas, y a la hora terminamos pidiendo tacos.
6: Y sí, están bien ricos.
4: Sí.
3: Es que desde que entras huele el olorcito, te atrae, Carlitos, te atrapa. ¿Cómo no?
4: No los puedes perdonar.
3: No los puedes perdonar.
6: Así la es. Nota que les preocupó tanto.
3: ¿Ahora cuál?
6: El magistrado Felipe de la Mata consideró que será un ilícito que fueran consideradas como un voto emitido, pese a que físicamente no es posible que puedan ser ingresadas a una urna. La esta de las boletas sin tener doble. Sí. Buenos días.
3: ¿Cuándo se puede?
22: Buenos días.
6: Sí, dígame.
22: Oye, Tony. ¿Nadie?
6: Sí, perfectamente. Sí, te
22: oigo. Okay, mira, oí el comentario que hizo el otro día Gloria sobre el Strong Boom.
6: Sí, muy bueno, ¿eh?
22: Ajá.
6: Muy bueno.
22: Lo empecé a usar. Es una chulada, compa.
6: Sí.
22: Chulada. Y como dicen ustedes, hay que decir lo bueno y hay que decir lo malo. Estuve tomando el Melixer para mi diabetes, para mi artritis, y no crees que no me ayudó en nada, en nada. Yo sé que todos tenemos diferentes cuerpos y no vamos a reaccionar a lo mismo, ¿verdad? Lo tengo entendido eso. Pero empecé a probar el Strong Bone. No, qué chulada.
6: ¿Sí?
22: No podía ya caminar con mis rodillas, compa, y ahorita ya hasta te corro.
6: ¿En serio?
22: Sí, fui dos veces ahí pues ahí a la estación de radio y levanté el Melixer, el oscuro, uh-huh. Y no me ayudó para nada, al contrario, me subía el azúcar, pero machín. Y luego otra vez fui ahí al restaurante, uh-huh. Y estuve hablando con el caballerango. Y le comenté y me dijo, no puede ser posible. Le digo, sí, le digo, me levanta mucho mi azúcar en vez de bajármela. Me dijo, pues qué raro. Le digo, pues sí, es raro. Le digo, pues yo me fui con la finta. Le digo, que a lo mejor me iba a ayudar y nomás no. Y empecé a probar el Estomo, los productos de Daniel. Y no, son una chulada. Chulada. El Estomo me está ayudando re mucho.
3: Qué bueno.
22: Sí, pues como luego dicen, ¿verdad? Hay que probar de todo, entre todo.
14: Hay que ir a
22: va a haber algo que te ayude.
3: Sí, algo le digo que se ayude. ¿Sí? Strongbone. Yo también tengo un testimonio de gente que está tomando este Strongbone para la artritis, y dice esta persona que le ha ido excelentemente bien. En dos semanas ya se le quitaron sus dolores de artritis y sus manos se desinflamaron. Y está muy bien, dice.
22: Pues mira, yo estaba a punto de operarme la rodilla. Uh-huh. Sí, y ya por ahorita lo tengo cancelado. Sí, ah, y apenas suave. es la primer bolsita que estoy probando.
3: ¡Abrón!
22: Ahora yo te estoy hablando acá de Dallas, Texas. La próxima semana, yo creo para el lunes, voy a andar ahí en Juárez y voy a pasar ahí a levantar más.
3: ¿Luego?
22: Muy bien. Sí, no, pues dos, tres, por si me tardan en regresar.
3: Sí. Ya está.
22: Sí. Bueno, dale, pues, que tengan buen día.
3: Ándale.
22: Saludos.
3: Vámonos, ya estamos con el Gaby Martí. Vámonos.
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